0: Son las 19 horas con 26 minutos.
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Son las 20 horas con 30 minutos. 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

0: las 21 horas con un minuto.
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3: El cantautor ecuatoriano Rommel Chávez continúa conquistando al público con una propuesta que combina romanticismo y música popular, gracias a su estilo auténtico y su cercanía con la gente. Escuchamos el sencillo Uno y Mil Razones, canción que habla del amor, la gratitud y de esos motivos que hacen inolvidable a una persona especial, con una interpretación llena de sentimientos.

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Son las 5 de la mañana, con 59 minutos. 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

0: días, buenos días, buenos días, buenos días, buenos días, Quito. Muy buenos días, señora linda, muy buenos días, caballero. Gracias, gracias, gracias por estar en la MQ Radio 102.9 FM y el 720 amplitud modulada. Como siempre, les saludamos con todo el cariño del mundo. Que papito Dios con la bendición le diga que este día sea maravilloso. Ya de por sí, el hecho, como siempre decimos, de abrir los ojos, el hecho de estar respirando, ya es una bendición. Gracias, Taitaku, le decimos desde acá. Y a usted, señora linda, muchos saludos. Aquí en la cabina, nosotros le saludamos Cristian Correa, que va a estar de todo, de pulpo. Don Cristian Correa, porque don Eduardo Parra está con sus merecidas vacaciones. Me decía don Cristian Correa que Eduardo Parra está en las playas, ¿no? Pero buscando también en Machángara, no sé, en los drones caídos, cosas así. No, mandamos saluditos, si es que nos está escuchando, a la familia de nuestro querido compañero Eduardo Parra. Y Carlitos Andrés Núñez, descuento, cuando ya son las 6:01 de la mañana, Carlitos Andrés Núñez tiene una cobertura especial. Pero va a estar saludando con nosotros, nos hizo unos informes y todo eso. Así que lo vamos a estar escuchando también a Carlitos Andrés Núñez en su cobertura especial. Bien, la primera cosa que hay que decirles es que obviamente este fin de semana, lamentablemente, no podemos decir que el cuerpo de bomberos se pasó apagando los incendios. No, eso, como les diríamos, ay, qué bien que trabaje el cuerpo de bomberos. No, es lamentable. Porque el cuerpo de bomberos comenzó una campaña de hace 2 meses siquiera, antes no del plan Fuego, que es Juntos Combatamos el Fuego. Sin embargo, lamentablemente sí, pues se da hecho, porque no tenemos, ni siquiera las grandes potencias tienen drones para estar controlando a todo el territorio, menos obviamente nosotros. Y entonces los ojos, los drones, en verdad es gente de la comunidad. Digo esto porque hubo unos incendios muy, pero muy fuertes este fin de semana en el sur de la ciudad, en la parte nuestra de los valles también, en el valle como de Tumbaco, yendo para el Quinche, estuvo en Utilcachi, algunos incendios, y de eso es lo que vamos a hablar más adelante con, tenemos un contacto más adelante con alguien de nuestro cuerpo de bomberos, ¿no? Una capitana, Diana, que va a estar diciéndonos y eso. Sin embargo, yo le digo en este momento que hubo un comunicado, ya que fue tan fuertes los incendios que se dijo a la gente, sobre todo de las partes afectadas del Quinche, ¿no? Que se utilice mascarilla. Entonces, yo recomendaría, sabemos que hay mucha gente linda que nos conecta, nos escucha desde la parroquia del Quinche. Entonces, por favor, utilizar todavía mascarilla, ¿no? Hasta el mediodía. Permanecer en los interiores, mantener puertas y ventanas cerradas. Todavía, por favor, hasta el mediodía. Este comunicado fue del día de ayer, ¿no? La atención directa del cuerpo de bomberos fue en Urapamba, Victoria del Quinche y San Miguel del Quinche. Entonces, y obviamente se estuvo resguardando los sectores del Chamizal, La Cruz, Bello Horizonte, San Ignacio Segunda Etapa, San José del Quinche, Chipecillo, Quinche Cabecera, Selva Alegre. Y escucharle, pues no, que estuvo. Yo le dije, oye, Carlito de Andrés, ¿será que yo me voy el fin de semana a la Feria de los Dulces? ¡No! ¡No! ¡Ese es mío! Dijo. ¡Esa es mi cobertura! Así que, cuando son ahora las 6:19, Carlitos Andrés Núñez, te escuchamos.
1: Hoy día me encuentro en el Museo de la Ciudad, en el patio posterior donde se lleva a cabo la Feria de los Dulces, la fiesta tradicional de los dulces de Quito que cada año se realiza en la capital. Acá me he encontrado con algunas agradables sorpresas, tenemos dulces de coco, de algunas cosas, ¿no? Cuénteme, amigo, ustedes vienen de visita por acá, estos dulces son costeños, ¿no? Sí. Cuénteme un poquito, ¿cuál es su nombre?
2: Mi nombre es Michael Álava, mucho gusto, estamos representando aquí a la provincia a la ciudad de Esmeralda.
1: Muy bien, cuéntenos, ¿qué nomás tienen acá? Bueno, vea, las cocadas, pero está bastante colorido este stand.
2: Sí, tenemos mucha variedad de sabores, tenemos de chocolate, piña, mora, uva, fresa, de sandía, de mango, de chocolate, de leche, tenemos aquí coco, maní, ajonjolí. Y el famoso chicharrón de coco, como lo conocen aquí, coco en confitado.
1: Chicharrón de coco.
2: Ajá, lo hacemos probar.
1: A ver, vamos a probar el chicharrón de coco, un pedacito, ¿ah? Pero este no tiene nada de chanchito, solamente no, es coco.
2: Coco purito con panela y azúcar.
1: Muy bien, gracias. Este es uno de los stands que tenemos acá, llamativos, gracias, ¿no? Vamos a acercarnos por acá, tenemos una de las tradicionales bebidas. Buenos días, dígame su nombre, por favor.
3: Consuelo Ñacato.
1: Doña Consuelito, cuénteme acá. Usted me estaba diciendo hace un ratito que tiene esta bebida, ¿cómo se llama?
3: El rosero.
1: ¿Este es el rosero?
3: Sí, esta es una bebida refrescante.
1: ¿De qué nomás está hecha? ¿Qué nomás tiene el rosero? Cuénteme un poquito.
3: El rosero es a base de mote. De mote, de babaco, chamburo, chihuahuán, piña, limón y frutilla. Es una bebida tradicional.
1: Es una bebida fría.
3: Exacto, fría.
1: Muy bien. Es una bebida refrescante, el rosero, no el vecino rosero, no don rosero. Es la bebida que se llama el rosero. Ya vamos a averiguar en algún ratito por qué tiene ese nombre, ¿no es cierto? Pero además, acá doña Consuelito tiene otra bebida que es el jucho, me estaba contando.
3: Sí, es una coladita de puro frutas cocinadas a base de duraznos, peras, frutillas, capulices, manzana y babaco.
1: Esta en cambio es caliente, el jucho.
3: Sí, exactamente, es una coladita caliente.
1: Ah, ya, entonces se le puede acompañar por ahí con unas galletitas de pronto, ¿no?
3: Sí, es, o sea, se come con pan de ambato.
1: Ah, con pan de ambato es, ya. Esa es la mezcla perfecta.
3: Perfecta, sí, porque es una coladita y más el pancito es como la colada morada.
1: Ah, ya, una bebida dulcecita, una coladita, como nos dice doña Consuelita. Además, acá tenemos la tradicional caca de perro, ¿no?
3: Sí, la caca de perro. Es el granito en panela, es que le

0: Llamamos por tradicional la caca de perro o el pasatiempo.
1: Ah, el pasatiempo también se llama.
0: Pasatiempo, porque antes nos mandaban en papelito, nos mandaban a la escuela, comíamos uno.
1: Ah, ya de a poquito se va comiendo esto. No me diga que esto acá es máchica.
0: Sí, la máchica traposa.
1: A ver, cuénteme, máchica traposa, dice.
0: Sí, es una la harina de trigo con mapagüira y azúcar.
1: ¿Con mapagüira?
0: Sí, con mapagüira y el azúcar viene encima. Es una mezcla de sal y de dulce.
1: Ah, ya, muy bien, vea, para que vaya conociendo cómo están hechos estos dulces tradicionales, estas golosinas tradicionales quiteñas, ¿no? Que se están ofertando acá en la Feria de los Dulces, en el Museo de la Ciudad. Bueno, además podemos ver en los diferentes stands que hay espumilla, hay maní, hay miel de abeja, hay turrones, hay dulce de leche, higos enconfitados, hay maní, hay obleas, tenemos algunos dulces tradicionales. Acá tenemos, por ejemplo, las famosas mistelas. Buenos días, cuénteme un poquito, ¿cuál es su nombre?
2: ¿Cómo está? Buenos días, mi nombre es Stephanie Rivera.
1: Stephanie, cuénteme un poquito de las mistelas, a ver, ¿cómo es el asunto? Esto es azúcar, tienen licor adentro, ¿no es cierto? Cuénteme un poquito.
2: Sí, bueno, las mistelas tenemos de diferentes sabores. Son de diferentes licores, estos se le realizan con una cobertura de azúcar y adentro del caramelo es líquido, que en este caso sería el licor. Por ejemplo, tenemos de canelazo, pájaro azul, tequila, whisky, de todos los licores que usted se puede imaginar.
1: Ya, es decir, esta es una golosina para grandes ya.
2: Sí, una golosina para adultos, sin embargo también tenemos para los más pequeños, también tenemos mistelas de frutas.
1: Ajá. Ah, ya, entonces, Santi, allá en estudio, pilas, ¿no? Pilas, a ver si les llevo unas mistelas de ahí, ustedes dirán, ¿qué prefieren? ¿Whisky, pájaro azul, por ahí un roncito, un aguardiente? No sé qué es lo que más, un tequila, canelazo, ¿no? Bueno, ya les vamos a ir llevando para allá para que endulcen el paladar. Gracias, ¿no? Vamos a ir por acá con más personas, ciudadanos que se han dado cita acá a la Feria de los Dulces. Buenos días, ¿les molesto un minutito, por favor?
3: Claro.
1: Ayúdeme, ¿cuál es su nombre, por favor?
3: Jairo Delgado.
1: Jairo, cuénteme un poquito de esta experiencia del dulce. Usted es goloso ahí, le veo que está disfrutando de las mistelas.
3: Sí, hace mucho tiempo que no comí una mistela y ya nos embaucamos aquí y estamos negociando las mistelas aquí.
1: Ah, ya, la de whisky por ahí le gusta.
3: La de pájaro azul está buena y la de Jagger, les recomiendo.
1: Ah, bueno, entonces, señora, acá, su nombre, por favor.
4: Catalina Ávila.
1: Cuénteme, Catalina, ¿usted qué es lo que más le ha gustado y se ha fijado de los dulces, ¿no?
4: Me encanta la preparación, vi cómo estaban haciendo pistiños de allá y nos encanta también la espumilla, nos parece deliciosa.
1: ¿Para los niños?
4: A ellos les fascina venir al centro y comer ello.
1: ¿Te gustan los dulces?
5: Sí.
1: Eso, ahí están ellos ya con el chocolate ahí, ¿no?
4: El heladito de
1: paila. Gracias, ¿no? Un buen día. Bueno, sin duda, una gran opción en este verano ha sido visitar la Feria de los Dulces. El que vino, vino y lo disfrutó y lo aprovechó, así como yo. Pero siempre estos emprendimientos están pues en redes sociales, están en diferentes lugares y usted puede pues acercarse a ellos y disfrutar de estos tradicionales dulces.
6: 6:25 minutos de la mañana, 6:25 minutos de la mañana. Gracias, Carlitos Andrés. Esa es la cobertura que ha hecho, la cobertura más dulce que ha hecho. Bueno, acá Cristian Correa y los compañeros que ya están llegando, no te van a dejar entrar, te cuento, si no llegas con las mistelas. Nos dijiste que nos ibas a traer mistelas, así que no entras sin las mistelas. Aunque sea acá dicen, traes guarapo, pero traes algo. No,
7: ay, qué rico.
6: Y el Carlitos Andrés que le encanta el maní, nos decía, y tenemos acá dulce, maní. Caserita, no te acuestes a dormir sin comprarme un cucurucho de maní. Se me dice que no cante el naranjo, que la mejor música la tiene Cristian Correa. Estos buenos días, Quito.

0: 6:31 de la mañana, es hora de saber cómo amanece la capital. Le cuento acá a mi compañera Elizabeth Viana del COE Metropolitano, que acá está nubladito en el centro histórico, ¿no? Pero Elizabeth nos va a decir cómo está nuestro Quito, qué hubo, obviamente, toda la tensión que hubo el fin de semana, sobre todo domingo, pero también si es que ojalá no haya siniestros de tránsito. Elizabeth, querida, muy buenos días, Quito.
1: Muy buenos días. Reciban cordial saludo desde el Centro de Operaciones de Emergencia Metropolitano. Compartimos con ustedes la información de los eventos atendidos por los equipos de respuesta del municipio de Quito. La Agencia Metropolitana de Tránsito informó que entre las 5 de la tarde de ayer y las 5 de la mañana de hoy, lunes 8 de agosto, se registraron 3 siniestros de tránsito que dejaron como resultado una persona herida y daños materiales. Entre los eventos más relevantes, les comentamos que el día de ayer, efectivos del Cuerpo de Bomberos, en coordinación con EMOP, EMAP, EMGIRS y demás instituciones municipales, atendieron un incendio forestal registrado en el sector de La Victoria, El Quinche, parroquia de Tumbaco. El día de ayer se instaló el puesto unificado en el sitio, el mismo que informó que la emergencia se encuentra al momento controlada, sin frentes activos ni riesgo inmediato de propagación. Durante la noche se mantuvieron labores de monitoreo, enfriamiento y liquidación, mientras que para hoy se realizarán evaluaciones de infraestructuras y posibles afectaciones a la población. De manera preliminar, el área afectada se estima entre 56,37 hectáreas y se mantiene la vigilancia permanente ante posibles reactivaciones del fuego. En otro hecho, el operativo zonal evaluó una deflagración por acumulación de GLP registrada en el sector de Topiuco. Como consecuencia del incidente, 3 personas resultaron heridas y fueron atendidas por el Cuerpo de Bomberos y 2 de ellas fueron trasladadas a casas de salud. Asimismo, se coordinó la entrega de ayuda humanitaria por parte de la EPM Seguridad para la familia afectada, conformada por 6 integrantes, la cual se realizará en la jornada del día de hoy. En cuanto al pronóstico del tiempo, el INAMI prevé para el día de hoy un cielo entre parcialmente nublado a poco nuboso, con temperaturas que oscilarán entre los 9 y 6 grados centígrados. Recomendamos llevar una chaqueta ligera o cortaviento para las primeras horas del día, utilizar protector solar y cubrirse con una gorra o paraguas si va a exponerse por mucho tiempo al aire libre. Conducir con precaución por posibles ráfagas de viento, especialmente en áreas abiertas. Le pedimos a la ciudadanía que si mira una quema o personas que estén realizando o provocando incendios forestales, se comuniquen de inmediato al 911. Recuerde que hasta las 9:30 de hoy rige la medida del pico y placa para vehículos cuyas placas terminan en 1 y 2. Para MQ Radio reportó Elizabeth Viana.
0: Elizabeth, querida, un ratito, 634, por favor. Entonces, las vías de nuestra querida capital, aparte obviamente de los trabajos que está haciendo obras públicas, no están habilitadas.
1: Así es, al momento no se registran incidentes de tránsito. Sin embargo, siempre es importante que tenemos que respetar las leyes de tránsito, los límites de velocidad, para evitar precisamente que se den accidentes que congestionen nuestras vías.
0: 6:35 de la mañana. Gracias. Siempre a Elizabeth y a toda la gente a través de Elizabeth Viana, a todos nuestros compañeros y compañeras del COE Metropolitano. Nos vamos a una pequeña pausa, pero ya estamos, ¿no?, conectados con la capitán Diana Villacrés, jefe de brigadas de los incendios forestales. La capitán Diana Villacrés nos va a aclarar, ¿no?, con todo lo que hubo este fin de semana, pero sobre todo, por favor, unirnos todos al plan Unidos contra el Fuego, unidos todos. Esto es la MQ Radio, ya venimos enseguida.
2: Son las 6:35 de la mañana.
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5: Buenos días, Quito.
0: 6:36 minutos de la mañana, 6:36 minutos en la mañana. Y como les comentábamos antes de la pausa, estamos conectados ya con la capitán Diana Villacrés, jefa de brigadas de incendios forestales de nuestro cuerpo de bomberos capitalino, premiado, nuestro cuerpo de bomberos que es reconocido internacionalmente, que tuvo una participación en Venezuela destacadísima, sobre todo solidaria, ¿no? O sea, nuestro cuerpo de bomberos no es que tiene que recibir canes, ni Emmys, ni cosas, sino ese cariño de la comunidad, porque salvan vidas. Y Diana, yo quería presentarles así, porque otra vez nos enfrentamos a estos incendios que todos los años el cuerpo de bomberos hace esta campaña. Antes, ¿no? Yo recuerdo que comenzamos en febrero mismo, ya conversando con lo de la campaña en marzo. Sin embargo, se producen estos hechos lamentables del fin de semana. Diana querida, muy buenos días. Diana, ¿estamos ahí?
6: Buenos días,
0: Diana, le escuchamos. 6:38.
6: La ciudadanía que el día de hoy nos está escuchando.
0: Diana, por favor, coméntenos cómo estuvo el fin de semana, todo el trabajo que hizo el cuerpo de bomberos, porque según la información que me llegaba a mí el fin de semana, no solo fue el del Quinche, que tal vez fue el más grave.
6: Sí, buenos días. Como es de su conocimiento, el día de ayer tuvimos una emergencia. Más bien 5 emergencias, una en el sector de La Libertad, otra en el sector de La Petanda, en el sector de La Merced, y 2 más complicados en el sector de Itulcachi y en el sector del Quinche.
0: Así es, yo les comentaba, Diana, mi capitana Diana Villacrés, les comentaba a nuestros amigos que nos escuchan a través de la MQ Radio 720, de que se veía el cielo desde Tumbaco, se veía el cielo rojo, un color amarillo, medio rojo. Fue bastante grave, ¿no? El del Quinche y de Tulcachi.
6: Así es, en el sector del Quinche, es más, el personal todavía se encuentra trabajando en el lugar. El día de ayer fue controlado las líneas de fuego para evitar que se siga propagando. En el transcurso de la madrugada, los compañeros todavía pasaron en el lugar realizando enfriamiento. El día de hoy nuevamente se hizo ya una nueva evaluación con aeronaves no tripuladas y siguen trabajando porque hay pequeñas islas dentro del incendio que todavía sigue saliendo humo, y para que la ciudadanía esté tranquila debemos dejar liquidando, enfriando en su totalidad. De igual manera, en horas de la mañana ya salió el helicóptero del cuerpo de bomberos a hacer un sobrevuelo y tal vez ya empecemos a hacer unas descargas antes de tener fuertes vientos, ya que tenemos en el fondo de la quebrada, lugar inaccesible, pequeñas columnas de humo para poder dejar liquidando en su totalidad.
0: Como usted decía, capitán Diana, para la tranquilidad de la gente, ¿cierto? La tranquilidad, se está actuando todavía en el sector del Quinche y los otros sectores que fueron afectados el fin de semana, como decíamos, cinco puntos, ¿no? Los cuatro anteriores, esos sí están, como ustedes lo llaman, liquidados del fuego.
6: No, en el sector de Itulcachi, de igual manera, está desplegado personal. También se quedó en monitoreo toda la noche. Ese el día de ayer ya fue de igual manera controlado, pero internamente también tenemos pequeñas islas en las cuales tenemos troncos grandes, árboles caídos. Por lo tanto, de ahí sigue saliendo humo. Se quedaron personal de igual manera monitoreando. El día de hoy también se hizo un sobrevuelo y sigue personal ahí trabajando, haciendo raspado, enfriando totalmente para evitar que exista una reinicio, ya que como ustedes pueden ver, existe ya fuertes vientos y esto puede ocasionar una reinicio del incendio.
0: Son las 6:41 minutos en la mañana. Pongámonos por favor a pensar. Yo les pido a la gente, a los quiteños, a las quiteñas, a toda la gente que nos escucha, que vive en esta hermosa capital. A ver, pongámonos a pensar esto. Como nos cuenta la capitán Diana Villacrés del Cuerpo de Bomberos, están ahí todavía trabajando en estos dos puntos, ¿no? Itulcachi y en el Quinche, están trabajando todavía. Y hubo una deflagración también, ¿no es cierto?, de GLP, y los bomberos tienen que estar ahí. Entonces, Diana, yo quisiera que con usted pidamos, por favor, a la población, que si nosotros, todos los ciudadanos de Quito, todos los que vivimos en las 33 parroquias de nuestro querido Quito y en las parroquias urbanas, no nos convertimos en vedores, no nos convertimos en gente que denunciemos estos hechos, que le digamos a ese ciudadano malaprensivo, perdóneme, yo les digo delincuentes que están incendiando, que están, que ostras, es terrible. No tenemos pues miles y miles de bomberos para estar ahí, pero sí tenemos miles y miles de quiteños que podamos combatir esto y unirnos a esto, Diana querida.
6: Sí, Santiago, a través de la ciudadanía, a través de los medios de comunicación, que nos ayuden, como usted lo mencionaba, no solo denunciando, sino que si veo a mi vecino que está al lado quemando, indicarle que no, que esas acciones no podemos realizarlas. En esta época es muy crítico, porque ya, como vemos, ha subido la temperatura, ha bajado la humedad, ya no tenemos lluvias, los vientos están corriendo fuertemente, y si a esto le sumamos nuestro accionar, estamos provocando este tipo de incendios. Y como usted lo dice, Santiago, no solo son los incendios forestales, el Cuerpo de Bomberos tiene que atender múltiples acciones o emergencias que se dan dentro del Distrito Metropolitano de Quito. El día de ayer hubo igual una deflagración, y de igual manera nuestros compañeros del sector donde fue tuvieron que asistir. Hay accidentes de tránsito. De igual manera nos encontramos en una búsqueda de una señorita desaparecida. Entonces son algunas actividades que los compañeros están realizando en territorio. Entonces hacemos un llamado a la ciudadanía que seamos un poco más empáticos con nuestros vecinos, con el medio ambiente y con las personas que también prestamos ese servicio, porque como Cuerpo de Bomberos estamos listos y dispuestos a acudir al llamado de la ciudadanía.
0: Diana querida, por favor, para ahondar un poquito en esto, alrededor de cuántos efectivos en el Cuerpo de Bomberos existen, no solamente los que están capacitados. Yo recuerdo el año anterior, y por favor, usted va a corroborar en esto, porque yo estaba como medio ahí de Coavisa cubriendo estos hechos, no lo lamentable que fue el año anterior. Y entonces, le decía, hasta salieron gente de oficina de los bomberos, me consta, a ayudar, porque fue terrible. Entonces, Diana, la pregunta es, más o menos, ¿cuántos efectivos son del Cuerpo de Bomberos de Quito?
6: En el Cuerpo de Bomberos de Quito, incluyendo al personal administrativo, estamos hablando de 1,500 funcionarios.
0: Correcto.
6: De los cuales 1,118 son operativos, distribuidos en todo el Distrito Metropolitano. Es más, ya estamos activados en un nuevo horario de 48 por 48 para reforzar las guardias y poder tener el recurso de personal suficiente para la atención de emergencias. A esto se suma 145 bomberos forestales de temporada que son contratados exclusivamente para esta época. Desde el mes de mayo ellos están trabajando y van a hacerlo hasta aproximadamente el mes de octubre. Y 37 gestores comunitarios que también se encuentran en territorio caminando por estos sectores o áreas vulnerables.
0: 646.
6: Y el personal,
0: Diana, solo una cosita, o sea, pero sumando, solo quería decirte, ¿no? Estarían entonces, hablaríamos de unos 1,600. 1700.
6: Más o menos. 1600, sí, más o menos.
0: Pero lo que yo me quiero referir, Diana, por favor, es que son las 6:46. Es que, mira, digamos que acá, la deflagración fue en Toctiuco. Digamos que acá estoy yo en el centro histórico y estoy viendo que se quema justamente, ¿no? En el Quinche.

0: de igual manera está organizado muy estratégicamente. Como usted le mencionaba, el día de ayer tuvimos que mover algunos recursos para el sector del Quinche, el sector de Itulcachi. Por lo tanto, nosotros vamos subiendo unidades hacia estos lugares y con los sectores donde no tenemos incendios forestales, debemos doblar el trabajo para cubrir las unidades que han salido a este otro tipo de atención. A ello se suma que el día de ayer también tuvimos el apoyo de la Corporación Metropolitana con tanqueros y con maquinaria pesada para el sector del Quinche.
1: 6:48 minutos en la mañana. Diana querida, yo sé que usted está cansadísima, lo sé porque por igual los compañeros y compañeras de comunicación del Departamento de Comunicación del Cuerpo de Bomberos estaban ahí atendiendo y estaban haciendo las labores y me dijeron hasta, mire Diana cómo fue la cosa, como que hasta las 10 de la noche me dijeron, espérese un ratito, todavía no tenemos el vocero. Yo le agradezco infinitamente que nos haya atendido esta pequeña entrevista a nivel telemática porque era importante que la gente a través de nuestro medio de comunicación, la MQ Radio 102.9, no sepa del trabajo arduo y la solidaridad de todos los quiteños para combatir los incendios, para que no veamos a la gente que prende la basura a cielo abierto, decirle no, eso está prohibido hasta por ordenanza, le van a multar, pero por amor de Dios piense en los vientos, como decía la capitán Diana Villacrés, que están haciendo, se va una chispita hacia los árboles y nuevamente un incendio forestal. Diana querida, sus últimas palabras, recomendando usted, digámoslo, como autoridad del Cuerpo de Bomberos hacia los capitalinos.
0: Que a la ciudadanía evitar realizar quemas, cualquier tipo de quemas, cerca a quebradas, cerca a bosques, evitar realizar quemas agrícolas, porque esto también nos da un índice de incendios forestales muy grande. Conversar con nuestros vecinos que este accionar no es el correcto, ya que podemos ocasionar no solo daño a la naturaleza, sino a las personas que nos rodean. Y de igual manera, si evidenciamos este accionar, llamar inmediatamente al 911 para denunciar este accionar y activar al Cuerpo de Bomberos para llegar de una forma oportuna y poder controlar estas quemas para evitar que se realicen incendios de magnitud.
1: Nuestra felicitación, como siempre, a la capitán Diana Villacrés, jefe de brigadas de incendios forestales, cuando son las 6:50, y a través de Diana, obviamente, a todo el Cuerpo de Bomberos de nuestra capital, que orgullosamente tienen, como decía, reconocimientos internacionales, y eso nos hace sentir orgullosos a todos los capitalinos, y por lo tanto tenemos que ser solidarios y unirnos en todo este mes de agosto, inclusive septiembre, para que no existan, por Dios, incendios forestales. Vamos con la mejor música, mejor dicho, del señor Cristian Correa.

0: 6:55 minutos de la mañana, 6:55 minutos en la mañana, en la mañana, en la mañana, en la mañana. Vámonos, vámonos con ese Quito de la eterna sonrisa, ¿le parece, don Cristianito Correa?
1: Quito, la ciudad de la eterna sonrisa.
0: Bueno, 6:55 minutos en la mañana, 6:55 minutos en la mañana, yo le cuento que reforcemos un poquito, ¿no? Esto de ser veedores, de estar en la campaña de Unidos contra el Fuego, por favor, tenga la bondad, apenas veamos algo, ¿no es cierto?, un humo que sale por ahí, llamar al 911. Denunciar inmediatamente, avisar, denunciar inmediatamente. Me parece que hay algo y entonces el cuerpo de bomberos, como ya lo escuchábamos a la capitán Diana Villacrés, no se moviliza inmediatamente, se comunican con radio, porque hay gente que está dando la vuelta, como decíamos, ¿no? Se contrata a gente especialista en estar pendiente de los bosques nuestros para obviamente prevenir, porque mucha gente dice, el día de ayer, a ver, les comento rapidito, que el día de ayer yo venía de viaje con un caballero desde el centro de Sierra Centro, Riobamba, Ambato, llegábamos y veíamos ya el humo que salía de la parte del Quinche. El caballero me decía, el caballero conductor me decía, pero ¿sabe qué? Eso pasa por el sol fuerte que hace en el verano y la basura botada en los bosques, en las quebradas, y entonces él decía, pues se proyecta el sol en una botella, qué sé yo, en un vidrio, y eso puede ser, no pudimos conversar con Diana, pero esta semana vamos a reforzar el asunto, sí puede darse, pero es casi mínimo eso, lamentablemente, lamentablemente, lo digo porque he estado en estas campañas mucho tiempo. El 98% de los incendios forestales son provocados. El 98% de los incendios forestales son provocados. Entonces, por favor, le pedimos, no queme la basura, no queme esos terrenos a cielo abierto, no, señora linda, caballero. Y si lo estamos viendo, digámosle al vecino, por favor, hagámosle. Y si no, ahí sí la denuncia al 911. Inmediatamente, por favor. No queremos incendios forestales, porque como le decía, no, aquí uno en el centro, qué sé yo, en las partes urbanas, a mí qué me importa, porque como es en la parte rural, y si es que me pasa a mí, Dios no quiera, y si me pasa a mí, entonces por eso todos unidos contra el fuego, todos en la campaña, por favor. 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Nosotros nos estamos despidiendo acá, Carlitos Andrés Núñez. Gracias a las coberturas que nos hizo llegar, sobre todo de esa feria que le encanta. Nosotros el día de mañana estaremos con más información, pero por favor recuerde nuevamente, Unidos contra el Fuego, nuestra campaña, por favor, nuestra campaña ciudadana. No solamente es una campaña de los bomberos, es una campaña ciudadana. No dejemos a gente que malos ciudadanos que están lanzando, que quieren quemar el fuego, quieren hacer fogatas y cosas así. Tengan la bondad. 7:01. Estefanía Santillán ya se prepara con las noticias, ¿no es cierto? Y ya viene Belky Sánchez también, tiene un equipo grande, ¿no es cierto? Estefanía, está toda la gente, mi Cristian Correa, don Edu Parra está nadando por ahí, ¿no? Nadando en deudas, dice el Educito, ¿no? Ok, entonces el día de mañana nosotros estaremos con la bendición de Dios acá. Y le vamos a decir a las 6:00 de la mañana, el día martes 4, ¡buenos días, Quito!

0: Son las 7 de la mañana. Con un minuto. Esto es Mundo Curioso. El robot que desafía a los campeones del tenis de mesa.
1: ¿En serio?
0: Marisol. Impulsado por inteligencia artificial, capaz de competir e incluso vencer a jugadores de élite en tenis de mesa. El sistema, llamado ACE, utiliza cámaras de alta velocidad y avanzados algoritmos para analizar la trayectoria, velocidad y efecto de la pelota en tiempo real.
2: Bien pensado, Woody.
0: Durante las pruebas, el robot logró imponerse en varios encuentros frente a deportistas experimentados, demostrando reflejos y precisión extraordinarios. Los investigadores consideran este avance un paso importante para el desarrollo de robots capaces de interactuar en entornos complejos.

Complejos y dinámicos. Un vistazo al futuro donde humanos y máquinas compiten de igual a igual. 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

0: 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Esta semana, biodiversidad en las parroquias del Chocó Andino.
1: Bosque nublado y húmedo tropical, 500 especies de aves y una biodiversidad única en el mundo. Un paraíso es el noroccidente de Quito con sus parroquias rurales, Nanegal, Nanegalito, Gualea y Pacto. El Chocó Andino no solo se ve bien, sabe delicioso. Es una zona privilegiada para el cultivo de cacao, vino de aroma, pero también del delicioso café de altura. Gracias a su microclima, el chocolate y el café producido aquí han ganado premios mundiales. Los resultados de esta producción es porque tienen un ecosistema biodiverso. Café y chocolate del Chocó Andino, un orgullo ecuatoriano.
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0: 7 de la mañana con 5 minutos, amigos, 7 con 5 minutos. Muy buenos días. Hoy es lunes 3 de agosto de 2026. Lunes 3 de agosto iniciamos un nuevo mes en este día, en esta semana que también arrancamos con toda la información, por supuesto, y a ustedes gracias como siempre por la sintonía, gracias porque nos permiten acompañarle cada mañana aquí en este servicio informativo, la primera emisión de MQ Noticias. El agradecimiento y saludo como siempre a quienes nos escuchan por la 102.9 FM, MQ Radio, la radio de Quito, y también a quienes tienen la posibilidad de mirarnos vía streaming, porque recuerde, estamos en vivo, estamos transmitiendo por Facebook, por nuestra cuenta en la red social X, y también en YouTube. Ahí nos encuentran como MQ Digital Plus. Ustedes pueden seguirnos, suscribirse a nuestro canal, activar las notificaciones para que usted esté debidamente informado respecto del acontecer nacional, así como también local, y pueda acceder a todos aquellos elementos que hacen parte de nuestra programación a lo largo de la jornada. Yo soy Belky Sánchez, en la conducción de este espacio, mi compañero Cristian Correa, a partir de esta semana y la siguiente en controles, Eduardito Parra se encuentra gozando de unas merecidas vacaciones, así que le deseamos todo lo mejor en este tiempo de descanso. Mi compañero Juan Carlos Encalada con nuestra transmisión vía streaming, Daniela Ruiz con las redes sociales y Karina Villalta con la coordinación de nuestra agenda de invitados. Nuevamente bienvenidos, revisamos titulares enseguida.
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0: Reacciones luego de que la Asamblea Nacional archivara la solicitud de juicio político en contra de la exministra de Energía, Inés Manzano. La Fiscalía solicitó la pena máxima en el caso Triple A. Arrancó el proceso de inscripción de candidaturas para las elecciones seccionales de noviembre próximo. Estación de bombeo de Esmeraldas registró un incendio sin afectaciones al transporte de crudo. Madres de niños con enfermedades catastróficas hacen rifas por desabastecimiento de medicinas.
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0: Son las 7 de la mañana con 8 minutos. Iniciamos, y es que el pasado viernes la Asamblea Nacional archivó la solicitud de juicio político en contra de la exministra Inés Manzano. Este proceso tiene origen en la contratación de generadores eléctricos a la empresa Austral Technical Management, ATM, que presuntamente no eran nuevos y que se adquirían para superar la crisis energética en nuestro país. Tenemos un reporte con Juan Carlos Boada.
2: La Comisión de Fiscalización, presidida por el asambleísta por ADN Ferdinand Álvarez, aprobó el documento para el Pleno en el que se concluye que existía insuficiencia probatoria que permitía identificar imputabilidad y responsabilidad política en este proceso que bordea los 131 millones de dólares.
3: Me permito informar que de un total de 140 asambleístas presentes contamos con 81 votos afirmativos, 58 votos negativos, 0 blancos y 1 abstención. Ha sido aprobada la moción presentada por el asambleísta José Luis Nango.
4: Tiene la palabra el asambleísta José Luis Nango.
5: Gracias, señor presidente.
6: ¡Pido la reconsideración, señor presidente!
7: Esa fue la intervención del legislador José Luis Nango, quien solicita la reconsideración de la votación.
3: Señores asambleístas, por favor, registrar su participación en las curules electrónicas. De existir alguna novedad, informar a esta secretaría.
2: Alfredo Serrano, asambleísta social cristiano en el Pleno de la Asamblea, estuvo en contra de que el proceso se archive.
8: No pienso manchar mi conciencia y por eso estoy en contra de que se archive el proyecto y quiero que continúe el juicio político.
2: Por su parte, el asambleísta Blasco Luna de la Revolución Ciudadana calificó el proceso como un hecho que encubre corrupción.
9: Por Dios, revisen. No me canso más. No quiero gastar saliva ni que se sientan aburridos, pero el 99% de los ecuatorianos sabe que la responsabilidad política es de Manzano, de Luque, de González, de Fabián Calero y de su gobierno. Que ustedes hoy le salven. Allá ustedes. Tatay, corrupción, ¡Tatay! Lo que cubren. Mi palabra, presidente.
2: Melania Carrión, analista política, reflexiona sobre el proceso jurídico seguido en la Asamblea Nacional y el efecto en la imagen del gobierno del presidente Noboa.
5: En general, las ecuatorianas y los ecuatorianos no toleramos ni el excesivo abuso de poder, aunque tengamos una cultura autoritaria, porque es como que se pasó de la línea y eso está pasando con este gobierno, por eso la caída en la aceptación y tampoco la naturalización y el descaro frente a la corrupción. Cuando los gobiernos empiezan a encubrir aquello que ya no se sostiene, eso es muy mal visto. Ya hoy por hoy hay un antinovoísmo y yo me atrevo a decir de que el antinovoísmo supera al anticorreísmo en este momento.
2: En el documento emitido por la Comisión de Fiscalización se señala que el desembolso del 60% del contrato con ATM fue procesado por la Unidad de Negocios de Electroguayas a las 16:39 del 9 de octubre de 2024, fecha en la que Inés Manzano no ocupaba el cargo ministerial. Para MQ Noticias reportó Juan Carlos Boadrandazuri.
0: Noticias. 7 de la mañana con 11 minutos, son las 7 de la mañana 11 minutos en la continuación de la audiencia de juicio en el caso AAA. Este domingo 2 de agosto, la Fiscalía General del Estado, ante las pruebas presentadas, se ratificó en pedir la pena máxima en contra de Aquiles Álvarez, o para Aquiles Álvarez, alcalde de Guayaquil.
2: El asambleísta Gerardo Machado sostiene que la justicia en nuestro país está cooptada y este es un claro ejemplo.
10: Por eso que el pueblo ecuatoriano no cree en la justicia nuestra. La justicia está cooptada realmente por los verdaderos poderes que quieren destruir la vida de quienes puedan ser personalidades políticas que están haciendo muy bien a cada una de sus comunidades. Este caso es el alcalde de Guayaquil, quien ha hecho mucha obra, no lo ha hecho el gobierno nacional, y que con una situación hasta adversa, creo que este alcalde guarda prisión sin la sentencia, prisión preventiva, donde se nota drásticamente un deterioro que tiene el alcalde con la violación constante de sus derechos humanos, de sus derechos ciudadanos, y que adicionalmente a esto hay que sumar la falta de una justicia proba en este caso.
2: El presidente Daniel Noboa, frente al caso y al presunto responsable Aquiles Álvarez, mencionó que el alcalde de Guayaquil pensó que la justicia no le llegaría.
11: O sea, creo que son manotazos de ahogado y creo que simplemente nunca pensó que le iba a caer la ley, ¿no?
2: El doctor Julio César Cueva, abogado de Aquiles Álvarez, sostiene que el caso está prácticamente muerto y se le cae a la fiscalía.
12: Cuando terminó la prueba de fiscalía, dijimos claramente que, siendo que la fiscalía tenía la totalidad de la carga de la prueba, el juicio estaba caído. Hoy le puedo decir que el juicio, por lo menos probatorio y procesalmente, no está caído, está enterrado. Porque la prueba que, además del fracaso probatorio que tuvo la fiscalía y los acusadores, la prueba que practicaron las defensas durante estos últimos 3 días, más los otros 2 anteriores del fin de semana pasado, fue demasiado devastadora y contundente. De eso uno, por lo menos procesalmente, no se levanta. Usted no se levanta probatoria y procesalmente cuando, por ejemplo, le dijo al país entero, y esto es escandaloso, que el delito estaba tan evidente, tan descarado, que a una sola placa le habían metido miles de galones de combustible y que eso pues era imposible que pudiera ocurrir. Bueno, pues déjenme decirle que resulta que el propio Arch, que está de acusador particular, que es la Agencia de Regulación y Control de Hidrocarburos, tiene una resolución del 2024 que dice que cuando, por ejemplo, una empresa tiene muchos vehículos, está permitido que usted registre una sola placa para fines de facturación y en esa placa usted le cargue todo lo que esa empresa compre, más allá de que el requisito es que usted, como estación de servicio, tenga en su control interno el detalle real de cuáles son las placas a las que le ha vendido combustible.
2: Entre tanto, Nicole Bermúdez, ex coordinadora zonal de hidrocarburos denunciante, no ha comparecido. Para MQ Noticias reportó Juan Carlos Boadrandazuri.
0: Son las 7 de la mañana con 14 minutos, 7 de la mañana con 14 minutos. Vamos a revisar temas electorales y es que el Consejo Nacional Electoral en pleno aprobó la convocatoria oficial a elecciones seccionales de noviembre próximo. Esto, en lo posterior, fue difundido en cadena nacional y a partir de ello, de acuerdo al cumplimiento de hitos del calendario electoral, arrancó el proceso de inscripción de candidaturas para este proceso eleccionario. Esta acción de inscripción de candidaturas, según informó el Consejo Nacional Electoral, se realiza en línea y es exclusivo para las organizaciones políticas y alianzas habilitadas.
2: Alberto Acosta, economista y analista político, señala que el gobierno nacional controla todas las instancias del Estado con una clara intención.
13: El gobierno controla todo. La Fiscalía, la Justicia, el Consejo Nacional Electoral, el Tribunal Contencioso Electoral, la Contraloría General del Estado. Controla la Asamblea Nacional, que es una caja de resonancia del poder. Emite una tras otra leyes y bloquea la fiscalización. Sabemos lo que está pasando en el Ecuador. Pero por lo mismo, el proceso electoral hay que manejarlo con inteligencia. No solo se trata de ir al día de las elecciones, sino proyectar eso hacia adelante. Habrá que abordar el tema de la revocatoria del mandato. Yo sí creo que es una iniciativa democrática. Eso no desestabiliza al gobierno. Si fuera un gobernante realmente democrático, diría, señores, recojan las firmas. Veámonos en las urnas. Veamos a quién apoya el pueblo.
2: Los candidatos inscritos deberán cumplir con ciertos requisitos. Mayor de edad, estar en goce de los derechos políticos, no encontrarse incurso en ninguna de las inhabilidades o prohibiciones, entre otros, establecidos en la normativa electoral. Ciudadanos consultados sobre este proceso de inscripciones y las elecciones del próximo noviembre creen que el CNE no da garantías al proceso.
14: No, la verdad no creo que haya las suficientes garantías para que sea transparente las próximas elecciones seccionales. Es evidente, creo que es a la, se hace al gobierno.
15: Yo creo que aquí en el Distrito Metropolitano de Quito siempre se ha manejado no muchas veces el sentimiento del pueblo, sino un poco más factores externos de otras personas que tienen el poder político aquí en Quito. No siento que se haga lo que el pueblo desea, sino que muchas veces, como digo, actores políticos, siempre hay algo ahí debajo de mesa.
16: No, es la verdad, ahorita estamos amarrados con esta política que estamos, bueno, de mi parte estamos mal, porque la verdad no hay confianza en los señores del CNE en especial, que todo lo que se ve son amarres y tratan de quitar a los opositores para que ellos no tengan, digamos, dificultades para ganar, pues. O sea, les están limpiando el camino.
2: Este periodo concluirá a las 18 horas del lunes 17 de agosto de 2026, conforme lo establecido en el calendario electoral modificado. Para MQ Noticias reportó Juan Carlos Boadrandazuri.

0: 7:18. Les contamos que el Cuerpo de Bomberos de Quito controló este 2 de agosto dos nuevos incendios forestales registrados en los sectores de Tanda, La Cocha y La Libertad, en medio de una jornada marcada por varias emergencias por fuego en distintos sectores de la capital. Una nota que publica el portal Primicias titula "Pudo evitarse", y es que así lo advirtió el Cuerpo de Bomberos tras estos incendios registrados y que han procurado ser controlados. Uno de los incendios se registró en Tanda, sector ubicado en el nororiente de Quito, donde el equipo de combate logró controlar la emergencia durante la tarde. Bomberos advirtieron que en plena temporada de mayor riesgo, las quemas de vegetación seca y desechos en sectores agrícolas pueden desencadenar incendios de grandes proporciones y poner en riesgo viviendas, espacios naturales y a los propios efectivos que trabajan para contener las llamas. La segunda emergencia controlada ocurrió en La Cocha, en la parroquia La Merced, en la zona de los valles de Quito. En este caso, bomberos aseguró que el incendio pudo evitarse y volvió a cuestionar las quemas de vegetación seca en zonas rurales y agrícolas debido a la rapidez con la que el fuego pudo propagarse durante la temporada seca. La institución recordó además que provocar un incendio forestal puede ocasionar multas superiores a $36,000 e incluso sanciones con pena privativa de libertad. Horas después, bomberos informó que también logró controlar el incendio forestal registrado en La Libertad, en el centro sur de Quito, evitando que el fuego se propague. La institución había reportado inicialmente la emergencia como una quema, pero en su actualización la clasificó como incendio forestal y reiteró el llamado a evitar las quemas de vegetación seca. Mientras estos tres incendios ya están controlados, bomberos trabaja en otros dos frentes, Itulcachi y Victoria de El Quinche, ambos en el nororiente del distrito metropolitano. En Victoria del Quinche, un incendio forestal que había sido controlado durante la madrugada se reactivó horas después debido a los fuertes vientos que favorecieron en la propagación del fuego. Siete de la mañana, 19 minutos. Un incendio afectó este viernes la estación de bombeo 10 de Petroecuador, ubicada en el sector de Cupa, en el cantón Quinindé, provincia de Esmeraldas. El fuego se originó en el área en el que funcionan los motores utilizados para el bombeo de crudo y derivados y se propagó rápidamente por las instalaciones. Para controlar las llamas, acudieron 13 bomberos del cantón con dos autobombas y un tanquero. Las labores de extinción se extendieron durante aproximadamente 3 horas. Según el reporte de los organismos, no hubo personas heridas ni fallecidas. La emergencia movilizó también a personal de la empresa estatal y miembros del Cuerpo de Ingenieros del Ejército. El incendio dejó daños en una de las turbinas del sistema de bombeo, así como en parte de la estructura metálica y el techado de zinc que protegía los equipos. Seguimos, son las 7:20. La Agencia Nacional de Tránsito autorizó un incremento de hasta el 25% en las tarifas del transporte interprovincial. Algunas cooperativas aplicaron el alza desde el 30 de julio y otras lo harán entre el 1 y el 3 de agosto. La medida responde al fin de las compensaciones por la eliminación del subsidio al diésel. Los usuarios expresaron su rechazo al aumento al considerar que el servicio no ha mejorado y que el incremento afectará su economía. Tenemos un reporte con nuestro compañero René Sánchez.
1: La Agencia Nacional de Tránsito autorizó el incremento a partir del 25 de julio, luego de que terminara el esquema de compensaciones que el gobierno entregaba a los transportistas para amortiguar el impacto de la eliminación del subsidio al diésel. El aumento de las tarifas ocurre tras el fin de las compensaciones estatales que recibían los transportistas interprovinciales desde que el gobierno eliminó el subsidio al diésel en octubre del año pasado. Aunque la resolución ya está vigente, la aplicación de las nuevas tarifas no fue uniforme. Algunas cooperativas comenzaron a cobrar los nuevos valores desde el 30 de julio, mientras que otras lo harán desde el 1 al 3 de agosto. Ciudadanos consultados en la terminal de Carcelén se mostraron sorprendidos por el incremento.
2: ¿Y cuánto les sale el pasaje?
3: En 29.
2: ¿Y cómo estaba?
3: Estaba en 22.
2: ¿Y qué le dicen? Porque se supone que entra el 1 de agosto.
3: Se supone que sí, pero ellos dicen que, o sea, ya está.
2: ¿No le ha subido todavía?
3: No.
2: ¿Y a qué destino?
4: Atacames.
2: Atacames, Esmeralda.
4: Porque dice que, o sea, antes estaba 15, ahora está 17, más o menos, no, a 17.
2: Ya. Yeah.
4: Pero ya mañana les dan los valores a ellos y nos avisarán.
5: Me costó $37 el especial.
2: O sea, sí ha subido.
5: Sí, ha subido, sí.
2: ¿Y qué le parece a usted como usuario en este caso de este destino, Lore?
5: O sea, para nosotros es un poco, digamos, complicado porque yo viajo muy seguido a la ciudad de Quito y nos golpea sensiblemente eso al bolsillo de nosotros.
6: Obviamente que también tienen que tener sus mejorías y su respeto en la vía.
1: De acuerdo con la resolución de la Agencia Nacional de Tránsito, las tarifas para la tercera edad también subirán en un 25%. Para MQ Radio reportó René Sánchez.
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0: 7 de la mañana, 24 minutos, amigos, son las 7 de la mañana con 34 minutos. Vamos de inmediato a nuestro segmento de entrevistas aquí en la primera emisión de MQ Noticias. La semana última fue noticia, fue de conocimiento público una denuncia ingresada ante el Tribunal Contencioso Electoral relativa a una supuesta infracción electoral en contra de Pachacuti, en contra de su principal dirigente, el principal dirigente de esta organización política, Guillermo Churuchumbi, así como también en contra del responsable económico de esta organización política, Carlos Sánchez Villagrán. Según esta denuncia, y tal y como recogen varios medios de comunicación, según la denuncia publicada en la página del Tribunal Contencioso, los directivos de Pachacuti supuestamente o presuntamente habrían omitido la entrega de informes y documentos relacionados a la campaña para la consulta popular de abril de 2024. Sobre este tema y sobre esta denuncia que fue presentada por parte del presidente del Consejo Nacional Electoral, José Cabrera, ante el TCE, se ha establecido ya o se ha señalado una fecha para la audiencia oral única de pruebas. Esto será el próximo 19 de agosto en la sede del Tribunal Contencioso en Quito. Vamos a generar una reacción inmediatamente respecto de este tema y nos acompaña vía telemática o vía telefónica Guillermo Churuchumbi, quien es coordinador nacional de Pachacuti. Guillermo, muy buenos días, bienvenido. Le saluda Belky Sánchez.
1: Sí, muy buenos días a todos los amigos que están en sintonía de este prestigioso medio. Agradecer también por la entrevista. Y por otro lado, decirle que también en el país estamos viviendo unas circunstancias complejas, difíciles en términos políticos. Pero por otro lado, también vivimos en una crisis social, crisis de seguridad, así es que en ese contexto también nos extraña cómo es que a las vísperas del proceso electoral se levanta esta denuncia de una supuesta infracción electoral. Nosotros vemos con muchísima preocupación, bueno, ustedes han sido testigos y han eliminado a más de 5 o 6 partidos políticos y movimientos políticos, y eso atenta a la democracia, a la vida democrática. Todos los ecuatorianos tenemos el derecho a elegir, ser elegidos, y sobre todo también vivimos en un país democrático y por lo tanto tenemos todos el derecho a la participación política. Y entonces desde el movimiento Pachacuti vemos con mucha preocupación y sobre todo a excepción de Guayas, que también tenemos un problema con el CNE, estuvimos realizando las primarias de forma normal, habíamos avanzado en un 80% y una funcionaria suspende las primarias en Guayas. De ahí por el resto de provincias, en las 22 provincias, estamos participando de manera individual como Pachacuti, pero también en algunas provincias en alianzas. Es decir, en las 22 provincias del país tenemos candidatos a la prefectura, a las alcaldías, concejalías y a las juntas parroquiales.
0: Guillermo.
1: Y claro, con... Uh-huh. Perdón.
0: Sí, Guillermo, quería plantear lo siguiente. En la semana última, cuando se conoció de esta noticia, de esta información, hubo quienes reaccionaron en el sentido de ahora es el turno de Pachacuti, precisamente por esta alusión que usted ha hecho respecto de la suspensión de varias organizaciones políticas ya a vísperas del próximo proceso electoral. Pero ¿qué pasó en esencia con la entrega de información relativa al manejo económico, que es la esencia misma de esta denuncia presentada, Guillermo?
1: A ver, mire, nosotros existe un error administrativo, no es tampoco para provocar o comentar el tema de suspensión del movimiento Pachacuti. Hay un error administrativo que se debería darle tratamiento en ese ámbito y no quisiera que exista un trasfondo político y Dios no quiera, digamos, algún interés político.
0: ¿En qué consiste ese error administrativo?
1: A ver, primero, nosotros hemos entregado toda la información, toda la información. Segundo, nosotros no hemos recibido un solo centavo desde el CNE, no hemos recibido, inclusive desde el año 2021 no recibimos del fondo partidario que por ley, por por constitución, inclusive de acuerdo al código de democracia, tiene que entregarse a todos los partidos políticos. Sin embargo, el movimiento Pachakutik desde el año 2021, el tema de fondo partidario no recibimos. A ver, lo que en esencia el tema es que el responsable económico debía haber aperturado una cuenta, que ahí hubo algunas dificultades en la entidad financiera y no se hizo a tiempo, pero por el resto nosotros hemos presentado toda la información, inclusive vamos a organizar para nuestra defensa técnica y entregaremos toda la, demostraremos con toda la documentación, o sea, si hemos entregado información e inclusive el responsable económico de manera notarizada, se entregó toda la documentación al Consejo Nacional Electoral.
0: Pero,
1: Insisto, este es un trámite administrativo y no quisiera que exista ningún trasfondo político.
0: ¿cuánto podría eventualmente repercutir esta no apertura de cuenta a la que hace referencia como parte de ese proceso? Y lo pregunto porque ustedes, en efecto, van a tener la posibilidad como organización política de presentar sus alegatos y su defensa en esta audiencia convocada para los próximos días ante el Tribunal Contencioso Electoral, sobre la base de lo cual deberá tomarse ya una decisión por parte de esta instancia. Pero ¿cuánto podría repercutir esto que ustedes han señalado es un error administrativo?
1: Sí, ratificamos, es un error administrativo y por lo tanto no es para la sanción o suspensión del movimiento Pachakutik. Así nosotros entendemos, en términos técnicos y jurídicos vamos a demostrar en el día de la audiencia.
0: Es importante hacer este señalamiento en el sentido de que la sanción que contempla el Código de la Democracia por esta aparente o supuesta infracción electoral tipificada en el 281 del Código establece no solo sanciones o multas económicas, digamos así, sino también una eventual cancelación de la organización política. Y esto apenas a pocos meses del próximo proceso electoral, Guillermo.
1: Por supuesto, en ese contexto nosotros aspiramos que no sea un trasfondo político, porque si van a hacer una interpretación, si van a juzgar en términos políticos, estaría en riesgo la presencia del movimiento Pachakutik, estaría en riesgo las precandidaturas que tenemos en las 22 provincias del país. Y esto está atentando a la democracia ecuatoriana, atentando y vulnerando derechos de los candidatos, pero también de los ecuatorianos, aquellos que tenemos la militancia del movimiento Pachakutik, ellos tienen el derecho también a ser elegidos y a participar de manera democrática. Esa es nuestra preocupación. Aspiramos que cualquier sanción sea en el ámbito administrativo y no con interpretaciones políticas.
0: Ahora bien, más allá de esta aspiración que evidentemente es legítima, ¿tienen ustedes confianza de la justicia electoral con el antecedente de lo que ha ocurrido, ha venido ocurriendo a lo largo de este tiempo con organizaciones como la propia Revolución Ciudadana, como el Movimiento Amigo, que también fue sancionado con suspensión por algunos meses, imposibilitándolos de participar en este próximo proceso electoral? ¿Hay confianza en Pachakutik respecto de cómo resuelva la justicia electoral este caso en particular?
1: Mire, nosotros lo que pedimos es que los jueces, en este caso el juez que lleva la causa, sería importante que actúe con ética, con transparencia y sobre todo actúe en derecho, de acuerdo a la Constitución, de acuerdo al Código de la Democracia y insisto, indicando que este es un error administrativo, pero que igualmente nosotros en el resto tenemos la documentación, la justificación notarizada de parte del responsable económico ante el Consejo Nacional Electoral.
0: Están entonces preparando toda la documentación para la audiencia prevista para el próximo 19 de agosto.
1: Estamos preparando con todo el equipo de equipo jurídico. Estos días estamos trabajando Así es que para el día 19 que nos han manifestado en primera instancia, nosotros presentaremos toda la documentación, alegatos que podamos demostrar que existe un supuesto error administrativo.
0: Noto en sus palabras, Guillermo, bastante cautela a la hora de pronunciarse sobre este tema. Y en lo personal, me llama un poco la atención porque Pachakutik, como tal, fue firme en el sentido de expresar esta postura de que habría una aparente intención de eliminar a competidores fuertes. Así lo señalaron.
1: Por eso insisto en que nosotros vemos con mucha preocupación que no existen interpretaciones políticas y si es que hay una interpretación política, seguramente podemos estar en riesgo de participar en el proceso electoral. Si es que si hacen una interpretación en términos técnicos, en términos jurídicos, existe, digamos, el tema de error administrativo.
0: Para finalizar nada más, Guillermo, ante un eventual escenario de que la justicia electoral no falle a favor de Pachakutik, no tendrían pues otros caminos para participar en las próximas elecciones. ¿Qué hará la organización política? ¿Analizan
1: Mire,
0: eventualmente un plan B?
1: mire, nosotros estamos en, bueno, primero también yo quisiera agradecer la solidaridad que han llegado del resto de movimientos y partidos políticos, igualmente de personalidades del Ecuador, y finalmente decir que también en las 23 provincias del país estamos organizados, tenemos estructura, y también igual han manifestado en caso de tener alguna dificultad, juntos con ellos de forma participativa. En una asamblea, en una convención, tomaremos las decisiones que nos correspondan.
0: Correcto, Guillermo. Quiero agradecer esta mañana por habernos acompañado estos minutos para esta entrevista.
1: Sí, muchísimas gracias. Un abrazo grande para todos y todas.
0: Lo propio también, Guillermo Churuchumbi, coordinador nacional de Pachakutik, a propósito de esta denuncia interpuesta por parte del Consejo Nacional Electoral ante el Tribunal Contencioso Electoral, una denuncia por una supuesta infracción electoral por una no presentación de cuentas de campaña, según se ha recogido, del proceso electoral de la consulta popular de abril de 2024. De acuerdo al CNE, Pachakutik presuntamente habría omitido la entrega de informes y documentos relacionados a la campaña de ese proceso electoral. Reiteramos, esta causa es sustanciada por el juez electoral Ángel Torres. Él ya señaló una fecha para la audiencia oral única de pruebas. Esto será el próximo 19 de agosto en el Tribunal Contencioso Electoral con su sede aquí en la capital. 7 de la mañana, 37 minutos. Tiempo de una pausa.
2: Son las 7 de la mañana. Con 37 minutos.

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7:40, amigos. Son las 7:40. Seguimos con más información aquí en la primera emisión de MECU Noticias. Les contamos que niños con trasplantes, cáncer e inmunodeficiencias se enfrentan hasta 4 meses sin recibir fármacos vitales en la red pública de salud. Con rifas y venta de alimentos, las familias intentan reunir de $200 a $300 semanales para adquirir desde insumos básicos hasta inyecciones especializadas. Para las familias con niños que padecen enfermedades catastróficas o tienen órganos trasplantados en Ecuador, la supervivencia depende de un boleto de rifa. Ante el desabastecimiento de insumos y medicamentos que, según las madres de los niños y adolescentes trasplantados, arrastra el sistema público desde hace más de 4 meses. Las familias han tenido que asumir por su cuenta la compra de fármacos vitales para evitar que sus hijos colapsen. La falta de stock abarca desde insumos básicos como sondas, sueros o paracetamol hasta tratamientos complejos de quimioterapia e inmunosupresores esenciales para evitar el rechazo de órganos. Seguimos, son las 7:41. A propósito de la información que compartíamos con ustedes en el bloque anterior respecto de estos incendios forestales registrados aquí en la capital, el alcalde Pavel Muñoz, a través de sus redes sociales, indicó lo siguiente: los equipos de Bomberos Quito, del Cuerpo de Bomberos Quito, han atendido hoy 5 incendios forestales en distintos sectores del distrito. 4 ya se encuentran controlados en la Victoria del Quinche. Las labores continúan debido a las condiciones del viento, pero no existen líneas continuas de propagación. Nuestros bomberos permanecerán trabajando durante toda la noche y mañana desde las primeras horas. Se reforzarán las operaciones con apoyo aéreo. Si en su sector percibe humo o ceniza, reduzca las actividades al aire libre. En las zonas con alerta naranja y roja se recomienda el uso de mascarilla, especialmente para niñas, niños, personas mayores y personas con enfermedades respiratorias. La Secretaría de Salud se encuentra desplegada en los sectores que lo requieren, entregando mascarillas y también brindando recomendaciones para proteger a la población. Aquí también un recordatorio, y es que provocar un incendio forestal puede ser sancionado con multas superiores a $36,000, sin perjuicio de las responsabilidades administrativas y penales que correspondan. Si observan humo o fuego, repórtenlo de inmediato al 911. Esta es parte de la información que fue difundida a través de redes sociales con ocasión de estos eventos forestales, de estos incendios forestales que se han registrado aquí en la capital. 7:43.

0: La ciudad tiene mucho que contar.
1: Sí, a esta hora la ciudad tiene mucho que contar y lo indicamos aquí en la primera emisión de MQ Noticias. Y es que les contamos que en la sala de sesiones del Palacio Municipal se llevó a cabo la sesión conmemorativa en donde se reflexionó sobre la matanza del 2 de agosto de 1810. Allí se destacó el valor de la libertad y el rol de la mujer en el proceso independentista. Tenemos el detalle con Juan Carlos Boada.
2: La concejala metropolitana Diana Cruz dio el discurso alusivo a la fecha en conmemoración de la matanza del 2 de agosto de 1810.
3: Hace 216 años, en este mismo suelo que hoy pisamos, un grupo de hombres y mujeres pagó con su vida el intento de ser libres. No eran soldados de un ejército regular, eran quiteños que un año antes, el 10 de agosto de 1809, se habían atrevido a soñar con un gobierno propio. Y cuando ese sueño fue aplastado, cuando los apresaron y los encerraron, la respuesta del poder no fue el diálogo ni el juicio, fue la masacre. Según los registros que la historia nos ha dejado, cientos de vidas fueron apagadas en las calles de esta ciudad por atreverse a exigir libertad. ¿Qué significa la libertad en el Ecuador de hoy? Porque la libertad ya no se mide solamente en plazas ni en batallas. Hoy se mide también en si podemos opinar en una red social sin miedo a que esa opinión nos cueste el trabajo, la reputación o la seguridad.
2: Fernanda Racines Corredores, vicealcaldesa y autoridad que presidió la sesión, intervino en ella.
4: Hace 216 años, en la madrugada del 2 de agosto de 1810, las tropas realistas irrumpieron en el cuartel general de Lima para asesinar a aquellos líderes de nuestra Junta Suprema de Gobierno de 1809. Entre ellos estaban Juan de Dios Morales, Manuel Rodríguez de Quiroga, Juan de Salinas, Juan Pablo de Arenas, entre otros. Estos fueron masacrados en sus celdas. Luego, la soldadesca se volcó contra la ciudad. Ese día no se firmó ningún acta, pero, por supuesto, las acciones represivas convirtieron el ensayo autonomista de Quito en un martilogio fundacional. 216 años después, la política sigue siendo, en muchos sentidos, un espacio disputado. Las mujeres ya no necesitamos usar la excusa de las chicherías para generar espacios donde circulen las ideas y la libertad. Ya no necesitamos firmar con seudónimos, pero todavía necesitamos que la memoria sea justa. Que el 2 de agosto no sea solo el día de los próceres caídos, sino también el día de quienes lo hicieron posible y luego fueron devueltas al silencio. Hoy rendimos homenaje a los próceres del 2 de agosto de 1810, pero rendimos también, y con la misma solemnidad, homenaje a las mujeres que estuvieron a su lado, que sostuvieron su causa, que pagaron su precio y que contra toda invisibilización siguen siendo las fundadoras de esta ciudad. Que la memoria del 2 de agosto sea, de una vez por todas, una memoria completa. Y la luz que celebramos hoy, que sea para todos y para todas.
2: El legado del 2 de agosto de 1810 ratifica que la libertad de un pueblo exige un costo muy alto, mostrando una brutal represión que no apagó el deseo de justicia, sino que la sangre de los mártires se convirtió en el combustible definitivo para la emancipación y el cambio. Para MQ Noticias reportó Juan Carlos Boada Andazuri.
1: Son las 7 de la mañana con 47 minutos y este fin de semana se oficializó la regularización de 137 propiedades en el barrio Bellavista, que pertenece a la parroquia de Calderón.
2: Luis Alfonso González, presidente del barrio Bellavista de Calderón y presidente de la Liga del mismo sector, matiza la obra social que se realiza en su sector.
5: 137.
2: La obra social que se realiza en su sector.
5: 137 son las familias que reciben la escritura el día de hoy. Más de

0: Fin, tengo las escrituras. Mi mamita luchó por ayudarnos en dejarnos escrituras, pero ella falleció y nos dejó sin las escrituras. Tanto luchó el señor presidente, nos ayudó. Ahora que estamos felices porque recibimos ya nuestras escrituras.
1: ¿Después de cuántos años?
0: Después, ¿qué diré? Desde que yo recuerdo, pero ya va como 18 años que vamos luchando por esto.
2: Nancy Gallegos, moradora del sector, una de las beneficiadas, demuestra su emoción ante el título de propiedad que recibió.
3: Feliz, feliz, feliz. Doy primeramente gracias a Dios, luego a mis padres, que han hecho posible que el día de hoy, después de 25 años de luchas, tengamos este sueño hecho realidad. Mi familia conforman 4 personas. Estamos tranquilos, todavía no he empezado la construcción, lo que tenemos del terreno, pero ya tenemos esto que es la base, lo primordial, lo principal para construir nuestra vivienda, nuestro hogar.
1: ¿Qué tal le pareció el proceso?
3: El proceso ha sido largo, ha habido muchas, muchas dificultades, pero que hemos sabido sobrellevar.
2: Trabajo conjunto entre el municipio de Quito y vecinos de los barrios de Bellavista de Calderón, etapas 1, 2 y 6, permitió después de 40 años que moradores del sector cuenten con el título de propiedad de lotes de terreno en los cuales edificaron sus viviendas. Para MQ Noticias, reportó Juan Carlos Boadrandazuri.
4: Son ya las 7 de la mañana con 49 minutos. Entre 2023 y 2026, más de 9.500 familias ya cuentan con seguridad jurídica sobre su patrimonio. 436 barrios han sido beneficiados con procesos de titularización.
2: Cintia Tenorio, mujer afrodescendiente, acudió a la plaza principal de San Juan de Bellavista desde su barrio Eucaliptos de Calderón por una fuerte razón.
5: Los Eucaliptos de Calderón, porque vamos a recibir después de muchos años las escrituras, gracias a Dios. Unos 30 años más o menos, porque ahora sí, gracias a eso vamos a recibir obras en el barrio. Los vecinos hemos trabajado juntos para poder lograr esto.
2: Mercedes Luque, parroquiana de Calderón, dimensionó la tarea social realizada en su territorio.
6: Dignificando la vivienda aquí en nuestro territorio. Por eso la necesidad de persistir, de resistir y de seguir trabajando en conjunto. Hay gente que ha pasado 40 años esperando precisamente el derecho a esta escritura, sin embargo, el día de hoy se ha hecho realidad. Gente que ha pagado 2-3 veces por ese terreno y que no han podido hacer lo suyo. De gente que inclusive alza las escrituras al cielo y dice, lo logramos papá o mamá, porque ellos ya se fueron y la lucha siguió con los hijos.
2: 436 barrios, 6 comunas ancestrales, 500.000 de habitantes, tiene la parroquia rural más grande del país. Otra mujer afrodescendiente también valora el proceso de entrega de escrituras.
7: Mi nombre es Marlene Borja. Yo vivo en el barrio Los Eucaliptos de Calderón. Son como 210 personas que vamos a recibir nuestro título. Para todos nosotros, los del barrio, es una alegría, una satisfacción que después de muchos años, porque hay personas que viven más de 40 años en el barrio, algunos ya fallecidos y no lograron llegar a tener sus escrituras. Pero nosotros, al menos yo personalmente, soy sola, una mujer que yo he trabajado, le he luchado por tener mi casa y puedo decir al fin lo conseguí. Y ahora sí puedo decir es mío porque voy a tener las escrituras, porque antes solamente era de nombre.
2: Cerca de 40.000 quiteños ya pueden llamar suya a la vivienda por la que trabajaron durante años. La política de regularización es ahora una política pública sostenible. Detrás de cada título hay una historia de esfuerzo, de perseverancia y de personas que hoy pueden decir con plena tranquilidad que ese hogar les pertenece. En 2023, 1.088 títulos. En 2024, 3.684 títulos. En 2025, 3.636 títulos. En 2026, hasta agosto, 1.140 títulos. Para MQ Noticias, reportó Juan Carlos Boadrandazuri.
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4: 7:52. A esta hora, amigos, recibimos aquí en cabina a Viviana Muñoz, gerente de ambiente de la empresa pública metropolitana de agua potable y saneamiento, en nuestro espacio de entrevistas. Vamos a hablar acerca de las acciones para el consumo responsable del agua en esta temporada seca. Quiero contarles que Viviana, fuera de micrófono, ya me adelantaba un poco cómo está

0: la situación y cuántos días lleva la capital sin lluvia. Viviana, bienvenida, buen día.
1: Buenos días, gracias por la invitación. Un saludo a todas las personas que nos están escuchando. Sí, nosotros, de acuerdo a nuestra red de monitoreo hidrometeorológico, nosotros hemos registrado 50 días ya sin lluvia en la zona norte, centro, Valle de los Chillos y Valle de Cumbayá.
0: 50 días sin lluvia.
1: Sí,
0: a propósito de esta temporada, estamos en este verano, un clima bastante atípico, digamos así, en este 2026 o en este último tiempo, digamos así.
1: Sí, nosotros desde hace algunos años vamos viendo que las condiciones climáticas están cambiando un poco. Ya no es lo mismo que se vivía hace algunos años, en donde sí teníamos bien marcadas las estaciones, la época lluviosa, la época seca. Ahora mismo hay años, por ejemplo, el año pasado fue un año húmedo, que habían lluvias en pleno verano. En cambio, en este año estamos con algo diferente, ¿no? Tenemos la época de verano, todavía estamos pasando el mes de julio, agosto, que es el típico verano aquí en la ciudad de Quito, pero sí tenemos estos registros que nos dicen que tenemos varios días consecutivos que no han llovido. Entonces, ahí sí nosotros estamos apelando a la ayuda y a la corresponsabilidad de la ciudadanía.
0: Hacia eso quiero ir, porque ¿cómo está repercutiendo esto, sobre todo en el consumo del agua? ¿Qué está pasando?
1: Ahora mismo nosotros, digamos, lo que recomienda la Organización Mundial de la Salud es que se consuman 100 litros habitante al día. Aquí en Quito, en un promedio anual, consumimos 140 litros habitante al día. Ya estamos consumiendo el 40% más.
0: Ese es el promedio anual en general.
1: Pero estos meses, en los meses de verano, en la época seca, nosotros hemos registrado consumos de hasta 240 litros habitante al día. Y bueno, esto es, digamos, no es normal. Nosotros estamos apelando a la corresponsabilidad ciudadana para que en estos momentos, en donde estamos en un periodo seco, puedan hacer el uso del líquido vital de manera responsable. En esta época hay cambios de hábitos, ¿no? A veces los ciudadanos, nuestros vecinos, están consumiendo el agua en otros usos que no es el consumo humano. Y esto es lo que está disparando un poco los consumos en ciertas zonas de la ciudad y que posiblemente podría afectar a otras zonas.
0: ¿Cuáles son esos usos que podrían y deberían evitarse y otros que obviamente deben priorizarse?
1: Bueno, nosotros recomendamos que se priorice el agua para las actividades domésticas, aseo personal, cocción de alimentos, para que nosotros tengamos una vida, digamos, un bienestar, ¿no? Sin embargo, hay otros usos, por ejemplo, utilizar el agua para riego de jardines. En otras épocas del año, en donde la lluvia permite entregar agua a los jardines, el consumo no es tan alto. En cambio, en estos momentos se está utilizando el agua para eso. También estamos utilizando el agua para, por ejemplo, asentar el polvo en ciertas zonas. Entonces, estos usos...
0: El lavado de autos.
1: El lavado de autos también, y lo que nosotros recomendamos todo el tiempo. Duchas cortas, 5 minutos es suficiente para poder darnos una ducha. Cerrar la llave mientras nos enjabonamos las manos, mientras enjabonamos los platos, mientras nos cepillamos los dientes. Otro tema también, utilizar las lavadoras en su carga máxima para que podamos utilizar de manera eficiente el agua, ¿no? Y el tema del lavado del auto. El lavado del auto, no utilizar manguera, sino que utilizar un baldecito, una franela, y con eso podemos optimizar el consumo de agua. Decirle a la ciudadanía que al momento nosotros estamos haciendo varias acciones operativas, técnicas, y estamos monitoreando de manera permanente nuestros embalses para que sepan que desde la empresa de agua potable estamos haciendo todo lo necesario para garantizar el servicio de agua potable.
0: Precisamente, y sobre eso me gustaría que enfaticemos en estos 2 minutos que nos quedan, porque cuando hablamos de repercusiones de este consumo no responsable del agua, ¿a qué nos referimos? Es decir, ¿cómo está impactando esto y por qué la importancia y la necesidad de reforzar este tipo de mensajes hacia la ciudadanía?
1: Bueno, en ciertas zonas de Quito, sobre todo en las zonas bajas, se está consumiendo en exceso el agua, y esto es causa presión sobre nuestros sistemas, y los efectos se notan en las zonas altas de la ciudad, ¿no? Sobre todo en barrios altos, en las partes bajas se acaba el agua y es difícil que llegue el agua a las zonas altas. Entonces, ahí es donde nosotros estamos apelando a la corresponsabilidad ciudadana. A pesar de que la empresa haga todas las acciones técnicas, operativas, nueva infraestructura, nuevas obras, si es que no tenemos el apoyo o la corresponsabilidad por parte de la ciudadanía, estos esfuerzos no van a ser suficientes. Entonces, sí estamos apelando a nosotros para que toda la ciudadanía realice de manera responsable el uso del agua y que podamos garantizar el agua para todos.
0: ¿Y cómo se socializa esta información? Además, digamos, de estos espacios de medios de comunicación, ¿cómo más EMAPS apunta a llegar a la ciudadanía con estos mensajes precisamente para que calen ya?
1: Nosotros estamos, durante todo el año nosotros tenemos activa una campaña educativa comunitaria. Uh-huh. Trabajamos en ciertas zonas, en ciertos barrios priorizados en la ciudad de Quito, trabajamos en colegios, pero también en estos meses de verano específicamente nosotros estamos trabajando con los grupos de jóvenes y niños que están en los vacacionales, que actualmente se están desarrollando en las administraciones zonales del municipio de Quito. Uh-huh. Adicionalmente nosotros estamos desplegando un equipo de sensibilización territorial, en donde hacemos una conversación puerta a puerta, se puede decir, en estas zonas en donde hemos registrado consumos elevados de agua. Entonces nosotros vamos puerta a puerta, sensibilizamos a la población para que haga uso de manera responsable el líquido vital.
0: Reiterar entonces, Viviana, el llamado a la población a ser también empáticos de alguna manera, ¿verdad? Con la sociedad en sí mismo, con los ciudadanos, hacer este llamado y reforzar el mensaje en el sentido de este consumo responsable.
1: Sí, nosotros decirle a toda la ciudadanía, a todos nuestros vecinos de Quito, que la ciudad en este momento, todas las acciones que ha hecho el municipio de Quito, la empresa de agua potable, podemos decir que estamos preparados para afrontar una época de verano. Hemos realizado varias acciones que se desarrollan con una planificación técnica anticipada, inversiones preventivas y un plan operativo y un equipo que está trabajando 24 horas 7. Para poder garantizar el servicio de agua potable en la ciudad de Quito. Sin embargo, aquí también estamos apelando a la corresponsabilidad ciudadana para que todos consumamos el agua de manera responsable, ya que nuestras acciones van a tener un efecto directo con nuestros vecinos, sobre todo de las partes altas.
0: Correcto, y con esta información importante, con este mensaje fundamental y necesario, nos quedamos. Quiero agradecer esta mañana a Viviana Muñoz, ella es gerente de ambiente de la empresa pública metropolitana de agua potable y saneamiento. Gracias, Viviana.
1: Muchas gracias.
0: Hablamos acerca de las acciones para el consumo responsable del agua en esta temporada seca, y así, cuando son las 8 de la mañana en punto, finalizamos esta entrega informativa. Amigos, gracias a ustedes por su sintonía. Desde ya, un gran inicio de semana para todos. Se viene Usted Tiene la Palabra con Juan Carlos Boada.
2: Son las 8 de la mañana, con un minuto. 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
3: Audiencia, qué gusto compartir con ustedes la efemérides de la fecha. Un 3 de agosto de 1810, las calles de la ciudad de Quito estaban desiertas, pues casi en todas las casas se velaban los cadáveres de las víctimas del furor de los realistas. Los sacerdotes de la iglesia San Agustín procedieron a recoger los cuerpos de las calles y llevarlos a la cripta de la iglesia para darles sepultura. Un 3 de agosto de 1841 se terminó la construcción del primer vapor diseñado en los astilleros de Guayaquil, al que se lo llamó Guayas. Un 3 de agosto de 1881, por medio de la Orden General número 136, se creó la Escuela de Selva, con su primera sede en la circunscripción de la parroquia de Montalvo, provincia de Pastaza, con dependencia administrativa y disciplinaria de la Brigada de Selva número 20, Pastaza. Un 3 de agosto de 1931, se produce el nacimiento de Jorge Fegón, destacado actor de reparto nacido en Quito, que desarrolló una exitosa carrera en la época de oro del cine mexicano. Un 3 de agosto de 1964, el dúo de los hermanos Miño Naranjo ganó el primer premio en la segunda Feria de la Canción Iberoamericana en Barcelona, interpretando El Pasillo Tú y Yo del compositor Francisco Paredes Herrera. Un 3 de agosto del 2013 concluyó al mediodía en el Coliseo General Rumiñahui de Quito el masivo funeral de los restos del mundialista ecuatoriano Cristian El Chucho Benítez, tras recibir a más de 100.000 personas. El 3 de agosto se conmemora el Día Internacional de la Planificación Familiar. Hasta aquí la efemérides de la jornada.
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talento ecuatoriano se hace presente con Nicky Dumas y Renkai, quienes presentan Cobardes, una bachata que retrata sus amores marcados por el miedo, el silencio y las palabras que nunca se dijeron. Con una interpretación llena de sentimiento y un videoclip grabado en los paisajes de la ciudad de Cuenca, este sencillo invita a dejar atrás los temores y vivir el amor sin reservas.

0: 8 de la mañana con 5 minutos, la hora para el territorio continental ecuatoriano. Audiencia que está en sintonía de 720 en amplitud modulada y de MQ Radio 102.9 FM. Le doy la más cordial bienvenida al segmento comunitario informativo. Usted tiene la palabra correspondiente a este lunes 3 de agosto de 2026. Soy Juan Carlos Boada Andazuri y estoy listo y presto para receptar su llamada telefónica, su pedido, su solicitud, su sugerencia, su felicitación, sus expresiones de gratitud hacia el municipio de Quito. Usted tiene líneas telefónicas habilitadas, el 2-510-510, 2-510-511, 2-510-510, 2-510-511. También nuestro WhatsApp institucional, lo tengo abierto ya, el 098-210-1638, 098-210-1638. Un gusto compartir con usted este segmento que está a disposición de la comunidad, a través del cual tratamos de canalizar sus inquietudes ciudadanas con respuestas efectivas. 8:06, hay una llamada telefónica, me parece. Buenos días, ¿con quién tenemos el gusto? Bienvenida, bienvenido.
1: Muy gentil, licenciado Juan Carlos Boada, muy buenos días. Franklin Morales le saluda.
0: Caballero Franklin Morales, ¿cómo está usted? Buenos días, bienvenido, qué gusto escucharlo.
1: Muy gentil, licenciado, sí. Muy amable a usted siempre, a su cordialidad y a la radio en especial. Don Juan Carlos, quiero hacer explícita y un agradecimiento en especial al señor alcalde Pavel Muñoz, porque él nos dio la pauta para esta situación. Bajaron los señores de la Delicia, ingeniera Carla Guerrero, ingeniero Pablo Zapata, al señor magíster Roberto Calpio, de antemano también muy agradecido. Sabe que vinieron ya a territorio, Y prácticamente se dan cuenta de la magnitud del problema, porque ahora están minando lo que es dentro de la Quebrada Colorada. Bueno, punto aparte, yo les quiero agradecer porque estuvieron acá. Ya el trabajo que se tiene que dar, ya digamos, de parte de ellos y de parte de todas las autoridades, pues, del municipio, ojalá sea efectiva, porque realmente está preocupante nuestra situación. Licenciado Juan Carlos Boada, de antemano a usted también, muchísimas gracias por darnos la apertura y el apoyo para estas denuncias. Muy gentil. Eso es todo, licenciado. Muchas gracias.
0: Caballero Franklin, cuánto me alegro que la solicitud que usted nos hiciese el pasado 30 de julio del 2026 se haya canalizado de la manera adecuada. No sé, don Franklin, ¿qué es lo que está pasando en la quebrada? No he ido en estos últimos días, usted comprenderá, pero me dice que están minando la quebrada. ¿Qué está pasando? Ya de por sí los vecinos y vecinas depositaban escombros en la misma, no comprendían que esa quebrada puede ser objeto de vida y también de prevención.
1: Licenciado, eso fuera lo de menor impacto ambiental, la bota de basura, escombros. Lo lamentable es que están minando dentro de la quebrada, sacando el material que sirve para los bloqueras y en este caso cambiando por tierra, escombros y lo que más se le imagine usted. Entonces sí me gustaría, licenciado, que por medio suyo usted se dé un saltito y venga a ver la magnitud del problema. Porque de lo que era prácticamente un poco espaciosa la quebrada, está sumamente ancha.
0: Eso puede convertirse en un peligro para la comunidad cercana.
1: No entendieron, licenciado, lamentablemente no entiende la gente, hay personas. Y después crean los barrios. Por ejemplo, el barrio Santa Anita, Santa Lucía, el barrio Altares del Pululagua, son aledañas a las quebradas. Taponadas las quebradas y ese es un gran problema. Yo he venido denunciando esto desde el 2004, si no me equivoco.
0: Pero en esta vez tuvo usted la visita del señor administrador de la Delicia, de la jefa de ambiente de la Delicia. Y entiendo que, inclusive delegados de ambiente, entiendo que ellos han captado y han dimensionado muy bien el problema.
1: Así es, licenciado, así es.
0: Muy bien. Don Franklin, me alegra que la gestión radial haya tenido eco en el administrador de la Delicia y él personalmente haya atendido su solicitud y visitado territorio. Mi afecto, mi gratitud al administrador y a su equipo de trabajo.
1: Gracias, licenciado. Así es, muy amable a ustedes, al señor Pavel Muñoz, alcalde de nuestro distrito. Gracias, Dios le pague a ustedes.
0: Muy amable, caballero Franklin. Estamos para aquello. Estamos para ayudarle, estamos para servirle. 8:10, la hora para el territorio continental ecuatoriano. Es lunes 3 de agosto de 2026. Por favor, 50 kilómetros es la velocidad ideal. 50 kilómetros salvan vidas. 50 kilómetros es la clave. No se exceden los límites de velocidad. En Quito Distrito Metropolitano hay 32 frentes de obra abiertos. ¿Por qué en esta época? ¿Por qué en estos momentos? ¿Por qué en estos días? Pues porque estamos en verano. El verano es el tiempo más propicio para la ejecución de obras, sobre todo viales. ¿Por qué en esta época? Porque en este periodo los estudiantes, que son buena parte de la población que se moviliza en vehículos particulares o privados y en vehículos públicos, en transporte municipal, están de vacaciones. Al contar la ciudad y por tanto las vías con un menor número de autos, este es el tiempo adecuado y este es el tiempo propicio. No es que las obras de repavimentación se están haciendo por parte del municipio de Quito en este último año y en estos meses, no. Recuerdo a la exgerente de la EMOF, Claudia Otero, al frente de la empresa, que realizaba asimismo trabajos de rebacheo y repavimentación en la ciudad. Ahora, qué bueno por la ciudad, qué bueno por los vecinos de Quito, se ha incrementado el número de frentes de obra y por tanto se espera un mayor número de kilómetros de vía repavimentados. Las molestias de hoy serán las comodidades y las tranquilidades del mañana. Puede que hayan personas que, caramba, sientan indignación, sientan coraje, las vías cerradas, no tenemos por dónde transitar. Si no es ahora, ¿cuándo? No se pueden algunas tareas posponer. En medio de las incomodidades hay que realizarlas, hay que ejecutarlas, por el bien de la comunidad, por el bien de los vecinos y las vecinas de Quito. De modo que tenga usted paciencia, por favor, con los trabajos de repavimentación o colocación de carpetas asfálticas en algunas vías de Quito. El tramo comprendido entre Carapungo y Carcelén o Carapungo y prácticamente el Parque Los Recuerdos tiene algunas complicaciones. Allí presencia de agentes civiles de tránsito, no en el número que dirá la ciudadanía, pero al menos en el número idóneo que permita que la movilidad fluya en Quito. Hay otro tramo, el comprendido entre el Parque de los Recuerdos y prácticamente la Y, en el carril lateral, en los carriles externos, que también se están trabajando. Acá en el sector de Miraflores está pasando lo propio. En el sector de la Magdalena está aconteciendo igual. En la Rodrigo de Chávez pasa lo mismo. Pero por favor, ahora que tenemos sol, que tenemos la presencia de condiciones atmosféricas adecuadas para los trabajos de repavimentación, estos trabajos merecen nuestro apoyo, nuestro respaldo y nuestro beneplácito. Por favor, en la medida de lo posible, deje usted el carro en casa. Salga con los guaguas a pasar a vacaciones de manera diferente. Hay dos llamadas telefónicas. Vamos a recibir las siguientes. Buenos días, ¿con quién el gusto?
2: Don Juan Carlos, buenos días.
0: Caballero Patricio. Caballero Patricio, ¿cómo está usted? Buenos días, bienvenido al programa. Usted tiene la palabra. El tema de la Agencia Nacional de Tránsito sale de mis manos. Me he tratado de comunicar con el DIRCOM de la empresa, pero sale de mis manos. Pude apreciar el día sábado a personas que habían confluido a la Agencia Nacional de Tránsito acá en San Carlos. Esperemos que la ANT procure solucionar lo más pronto posible los problemas derivados de la conectividad, los problemas derivados de depuración de la base de datos, don Patricio. Adelante.
2: Ya, solo era un comentario nada más para que sepan cómo estamos, pero en sí ese no es el de fondo, porque sé que el municipio no tiene nada que ver con eso, estamos claros, sino que siempre también saber algo del gobierno, lo que están haciendo, ¿no? Bueno, mi tema es otro hoy día. Que desde ayer me fui al ciclo pasivo, bueno, digamos, me gusta correr de vez en cuando, salimos a trotar con unos amigos y así. Entonces aproveché para montar la bicicleta que trajo el, digamos, no compró el municipio, sino que adquirió los servicios, digamos así, como lo andan diciendo, ¿verdad? Bueno, digamos, puede decirse que es algo normal, algo que se puede utilizar. Lo que me deja y siempre tengo un mal sabor de boca de todo lo que se está haciendo es porque yo siempre, como ves, les ando molestando, que no tenemos agua, que no tenemos alcantarillado, que no tenemos unas calles, digamos, son de tierra, y todo lo demás que ha estado ya, digamos, todo este año molestando, pero digamos, así los funcionarios no me dan una cabida como yo hubiera esperado. Me he mandado pillos uno tras otro. Y bueno, entonces, en vista de todo esto, yo sí quisiera, o sea, no quejarme tanto por el servicio que se está trabajando ahora, sino que sí quisiera que se vea a los demás barrios que no tienen siquiera, digo, agua decente, alcantarillado, y peor aún, calles que son llenas de tierra, que no podemos hacer nada, y se sigue haciendo otros trabajos como de habilitación de vía que no están tan malas, si le dije alguna vez. Incluso la adquisición de bicicletas por 5.5 millones sí me inquieta un poco, porque sí hay barrios que no tenemos nada todavía. Sé que queremos vivir como primer mundo, sé que me monté en esa bicicleta, la utilicé para probar. Digamos, sí está bien, siempre y cuando todos los demás por lo menos tengamos los servicios básicos. Esta es mi llamada de atención a Juan Carlitos, y bueno, espero que me den oído, que en verdad podamos trabajar. Y como le dije alguna vez, creo que muchas personas, muchas, digamos, funcionarios creen que algún dirigente está sacando dinero de aquí, y la verdad no, yo simplemente quiero que podamos hacer un trabajo, poder vivir decentemente, poder no tener una hipoteca que sea por obras, que eso sí el municipio lo puede hacer, eso sí el municipio podemos ver cómo están hechos los estatutos, cómo están hechas las ordenanzas, cosas que no se deberían pedir como tal. Porque yo le digo, no estamos pidiendo grandes cosas así que no se puedan hacer, simplemente estamos tratando de poder vivir bien como todos los demás viven en la ciudad. Es don Juan Carlitos, y es una llamada de atención para todos los funcionarios que hacen EMOF, EMAPS, y bueno, eso, don Juan Carlitos, esperemos poder trabajar y esperemos que ahora sí me pongan oídos. Hoy pienso dejar otro oficio y a medir acá a la MOV a ver qué me dicen y a ver con qué me salen esta vez, y también a la EMAPS, y también me iré a la empresa eléctrica y a todos los demás. La empresa eléctrica sé que no es del municipio, pero sin ser del municipio, ellos sí me dieron oído, ellos sí me dieron lo que necesitaba, ellos sí me dieron un certificado yendo para el barrio. No me pidieron tantas cosas como el municipio me está pidiendo, y más aún cuando el municipio mismo es el encargado de hacer todos los trámites, entre ellos mismos no se puedan comunicar, y un papel que ya me dieron no hagan valer en otro lado y me pidan otras cosas. Eso me parece bastante malo, y que se puede rever y sigamos trabajando para poder hacer algo bien. No simplemente veamos lo que está bien, que sea el quito bonito, sino todo lo que necesitamos las cosas bien, necesitamos servicios, necesitamos vivir bien. Eso es un carito, y espero poder darle unas buenas noticias pronto a tiempo.
0: Gracias, don Patricio, muy gentil. Ya en breve me refiero a su caso. Señora, señor, gracias por su espera. Muy gentil, buenos días, bienvenida, bienvenido. Le escuchamos, ¿cuál es su nombre? ¿De dónde nos habla?
3: Muy buenos días, Fernando Lugmaña, saludándoles desde el punto más importante del planeta, en este caso la parroquia San Antonio de Pichincha. Bueno, Juan Carlitos, quisiera plantearle un tema muy importante realmente para nuestra parroquia, para el clima de nuestra parroquia. Sabemos que hace 15 días se había convocado, digamos, a la ciudadanía, ¿no?, a opinar, a poner en varios puntos de información sobre la ampliación de una cantera acá en la parroquia. O sea, yo creo que si nos ponemos a ver, yo creo que San Antonio ya no se merece una ampliación de cantera, peor una cantera nueva, y peor lo que ha estado pasando en la quebrada de que está luchando el compañero Franklin. O sea, ¿creen que San Antonio es una parroquia de nadie? Lamentablemente las autoridades también no ponen bien en el asunto, ¿no? Y claro, y nosotros estamos, y no solo nosotros, sino que Pomasqui, hasta Cotocoyao, que llega el polvo de San Antonio. Entonces aquí mi llamado es, digamos, a unirnos, a opinar, porque el día sábado fue una reunión, una socialización, entre comillas, ¿no?, de lo que se refiere al asunto de esta ampliación de esta cantera, digamos. Entonces, pero claro, fue una convocatoria, como quien dice, de la noche a la mañana, ojalá nadie se entere. Y así resultó, pues, porque solo familiares del dueño de la cantera, solo ellos estuvieron. Bueno, y los que nos enteramos a última hora estuvimos y realmente el salón que ellos convocaron, una, se quedó a las 2 de la tarde en el UPC de San Antonio, de Rumicucho. Y el UPC estaba con candado. Entonces supimos que a último segundo le pasaron al parque icónico donde inauguramos hace, yo creo que ya va a ser un año. Entonces, o sea, esa es una burla realmente. O sea, ¿cómo es el asunto que convocan un sitio, se pasa a otro? Bueno, de todas maneras fue la presión tanto de las personas que estamos conscientes, ¿no? Que hicimos que esa reunión no sea válida, que no sea, que se convoque para un en un sitio más grande y que también se hay un código QR que ya le vamos a pasar, Juan Carlitos, ojalá usted pueda abrirlo, donde supuestamente está la información y todas las y todos los beneficios que entre ellos, entre comillas, ellos han hecho para nuestra parroquia.
0: Fernando.
3: Entonces, ahí con los moradores del sector quedamos en que, uno, presenten cuáles han sido los beneficios de tantos años de explotación minera, cuáles son los beneficios que los dueños de las canteras han hecho para San Antonio, uno. Dos, quedó una fecha previa hasta el 15 nos vamos a reunir posiblemente en el Coliseo de San Antonio. Entonces yo convoco a todos los barrios, conjuntos habitacionales, a gente de Pomasqui, hasta donde les afecta, digamos, este asunto, este mal manejo ambiental que se da acá en la parroquia, para que hasta el 15 se reúnan internamente en sus barrios, en sus organizaciones, y saquemos unas resoluciones. Y claro, y que no seamos burlados, por ejemplo, estaban invitados el defensor del pueblo, no acudió. Estaba invitado el secretario del ambiente, no acudió. El Ministerio del Ambiente, peor, o sea, Juan Carlitos, aquí a través de la radio municipal, la radio del pueblo, vamos a iniciar, digamos, esta campaña de una verdadera socialización. Así que, Juan Carlitos, usted va a ser nuestro vocero, es más, eso les dije a algunos compañeros, deben estar escuchando, donde necesitamos, por favor, o sea, necesitamos conversarlo esto bien. No estamos en contra del trabajo, no estamos en contra de nada, estamos en contra estamos a favor, mejor dicho, de un futuro mejor para nuestros hijos, con un ambiente sano, con un ambiente, como lo dice la Constitución. La Constitución nos invita a nosotros a vivir en un ambiente sano, vivir bien, en el suma causa.
0: Fernandito, que, sáqueme.
3: Me comprometo también a usted como vocero de esta lucha que vamos a empezar y veamos qué resultados tenemos.
0: Una inquietud, ¿quién convocaba a esta reunión que se llevó a cabo el pasado fin de semana?
3: La misma minera.
0: Ajá.
3: Había contratado una, no. ¿Cómo se llaman estos? Unos socializadores, bueno,
0: no.
3: Que son los que tenían que haber hecho el trabajo de comunicar a la población, quién sabe, en la iglesia, pero ellos no lo hicieron, o sea, lo hicieron es como en chiquis, en secreto, ojalá nadie se entere. Como le digo, quienes asistieron en primera instancia fueron los familiares de la cantera, los empleados, o sea que de alguna manera van hasta obligados.
0: Porque
3: pobres empleados no tienen ni seguro. Si se mueren, discúlpenme, porque si se han muerto en las canteras, realmente no les reconocen, mueren como, discúlpenme, como cualquier animalito. Entonces, o sea, son o sea,
0: Fernandito,
3: ¿qué van a decir o en contra de que no queremos más mineras?
0: Está usted levantando una alerta, yo notificaré a la Secretaría Metropolitana de Ambiente del particular. Esperemos que el GAD parroquial también esté al tanto, ¿de acuerdo?
3: Es que no se trata de estar o no estar de acuerdo. Más bien aquí ya es el trabajo de la ciudadanía y de cómo nos organicemos, estimado Juan Carlitos. La ciudadanía es que si pueblo que no se une, pueblo que no reclama, o sea, no va a pasar nada.
0: Uh-huh.
3: Así es, mi querido estimado.
0: Muchas gracias, Fer. A la orden, con gusto. Hay una nueva llamada telefónica. Hola, buenos días. ¿Con quién el gusto? Buenos días. 8:24 en la mañana, 8:24. Menos mal, Fernando Lumaña, vecino de Carcelén de Catequillá, en la parroquia de San Antonio de Pichincha, ha sido claro y explícito señalando que quienes convocaron a esta reunión de carácter comunitario han sido los propios propietarios de la cantera. No ha sido el municipio de Quito, no ha sido el Ministerio de Ambiente. Vamos recibiendo llamada. Buenos días.
4: Buenos días, estimado. Habla Hernán Freire del sector de Los Dos Puentes. ¿Cómo está usted?
0: Caballero Hernán, qué gusto, bienvenido. Le escuchamos. Sur de la ciudad, Centro Sur.
4: Sí, Centro Sur. usted es mi vecino, algún momento en buena forma, gracias a su buena intención, nos visitó, hizo una inspección relacionada a un cambio de tubería del agua potable. Lastimosamente tengo que llamarle a primero lo hice en razón de felicitar todo el movimiento, podría decirse así, toda la política nueva que ha implementado el alcalde de Quito. Es impresionante cómo está cambiando la imagen de la ciudad. En todo lado hay un ambiente súper bueno. Le comento que tengo yo familiares que han venido de otros países, que han inmigrado, y dicen que es un cambio total. Pero lastimosamente hay cambios tan pequeños que hacen quedar mal a la gestión, que indirectamente está relacionado con la responsabilidad del alcalde. Mire, se hizo un cambio de tubería en el sector de los dos puentes, más o menos desde la altura del cementerio del cementerio central de aquí, ¿no? De
0: San Diego.
4: Sí, hasta prácticamente el pie de la parada de los dos puentes. Lastimosamente hicieron el cambio, hicieron buen trabajo, hubo quejas, reclamos, y así como están haciendo ahora mismo la modificación de las calles, hay un poco de incomodidad, pero a largo plazo va a quedar muy bien. A lo que yo me refiero, básicamente quiero hacer esta vez no un reclamo, tampoco una queja, yo creo que ya va más allá, es un tema de una denuncia. Me dejaron a mí alrededor de un medio camión, un cuarto de camión de escombros en mi puerta, en mi calle, al filo de mi casa. Y ya son 2 meses, yo tengo las imágenes que hicieron los trabajos, porque tengo ahora con un poco de inseguridad, tengo mis cámaras, y lastimosamente no han venido a recoger esos escombros. Se está haciendo basura, se está haciendo prácticamente, con este sol, se está alzando el polvo. Mis familiares están enfermos con la cantidad de polvo que se está haciendo, y no creo que sea muy adecuado de que yo me vaya al centro de Quito, me dé una vuelta, me coma un guineo y deje botando una cáscara de guineo en el Palacio Municipal. Perdónenme la exageración, pero estamos viendo que falta algo de compromiso, no se están cumpliendo todos los protocolos de las personas que están haciendo estos trabajos. Ese es mi reclamo, más que mi reclamo, mi denuncia, y si es que no lo van a hacer, porque tengo adicional algo que decirles. Se hizo un levantamiento de los adoquines para hacer evidentemente el cambio, pero si yo cambio o alzo un adoquín, me va a venir un inspector del municipio y me va a sancionar, porque yo no puedo hacer nada, lo único que puedo hacer es limpiar mi frente. Ahora no puedo ni limpiar, ¿por qué? Porque no está a mi alcance contratar una volqueta que me cuesta $120, porque estas personas no hicieron su trabajo. Entonces, posiblemente, si es que yo no hago eso o no hago un cambio, también me va a decir, no, es que eso es culpa suya, es un cambio y le vamos a sancionar a usted. Entonces yo quisiera, por favor, ver a quién acudo, cómo hago. No sé si es que es un tema, porque tengo también al frente un cúmulo de una fila de árboles y tengo que acudir al, perdóname si me ayuda usted, al tema de jardines.
0: Parques y jardines.
4: Para poner esa solicitud. Y le cuento algo adicional.
0: Con eso concluimos, porfa.
4: Acá. Usted vio y hizo la inspección que esta parte era un relleno, y en la parte justamente de frente de mi casa dejaron una parte bastante pronunciada, alrededor de unos 2-3 metros cuadrados, con una inclinación que se puede hacer a largo plazo ahí, un reservorio de agua, y se puede ocasionar algo. Como le dije, hace unos años anteriores, hace unos 12-13 años, aquí hubo un hundimiento. Y nos tocó, pues,
0: Caballero Freire.
4: Adoquines.
0: A ver, en este momento me ha escrito Giovanni López. Me escribe textualmente Juan Carlos, buenos días, soy Giovanni López de la EMAPS para atender el pedido del usuario, que nos ayuden con su número de teléfono de contacto para atender su pedido de manera urgente. Del vecino que habló de la tubería de agua potable en el sector de los dos puentes. Ya están al tanto en la EMAPS, le van a atender, fueron trabajos de la EMAPS, enviarán un camión para retirar los escombros que están en la puerta de su casa, como usted bien lo ha señalado. Yo confío y espero que una vez que se cumplan los trabajos, usted me pueda devolver la llamada para certificar que el municipio de Quito le cumplió, ¿de acuerdo?
4: De la misma forma que me ayudó, por supuesto, es inevitable agradecerle.
0: Ok. A la orden, caballero Hernán. Muy gentil. Amigas y amigos oyentes, no tengo tiempo para más. Son 30 minutos apenas los que ahora tiene el programa. El día de mañana nos volvemos a encontrar. Aidita, reviso su pedido y mañana ojalá pueda exteriorizarlo, ¿no? He leído el pedido que se me ha hecho. Un abrazo, pase muy bien, buen día.
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0: Audiencia, qué gusto compartir con ustedes la efemérides de la fecha. Un 3 de agosto de 1810, las calles de la ciudad de Quito estaban desiertas, pues casi en todas las casas se velaban los cadáveres de las víctimas del furor de los realistas. Los sacerdotes de la iglesia San Agustín procedieron a recoger los cuerpos de las calles y llevarlos a la cripta de la iglesia para darles sepultura. Un 3 de agosto de 1841 se terminó la construcción del primer vapor diseñado en los astilleros de Guayaquil, al que se lo llamó Guayas. Un 3 de agosto de 1881, por medio de la Orden General número 136, se creó la Escuela de Selva, con su primera sede en la circunscripción de la parroquia de Montalvo, provincia de Pastaza, con dependencia administrativa y disciplinaria de la Brigada de Selva número 20, Pastaza. Un 3 de agosto de 1931, se produce el nacimiento de Jorge Fegón, destacado actor de reparto nacido en Quito, que desarrolló una exitosa carrera en la época de oro del cine mexicano. Un 3 de agosto de 1964, el dúo de los hermanos Miño Naranjo ganó el primer premio en la segunda Feria de la Canción Iberoamericana en Barcelona, interpretando El pasillo tú y yo del compositor Francisco Paredes Herrera. Un 3 de agosto del 2013 concluyó al mediodía en el Coliseo General Rumiñahui de Quito el masivo funeral de los restos del mundialista ecuatoriano Cristian El Chucho Benítez, tras recibir a más de 100.000 personas. El 3 de agosto se conmemora el Día Internacional de la Planificación Familiar. Hasta aquí la efemérides de la jornada.
5: 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Son las 8 de la mañana, con 33 minutos. Esto es Mundo Curioso. Hombre vende espacios publicitarios en su traje de bodas. En Francia, un emprendedor encontró una forma poco común de financiar su boda. Vendió espacios publicitarios en su traje de boda a 26 empresas tecnológicas.
6: No lo sé, tú dime.
5: El fundador de una startup anunció su idea en redes sociales, ofreciendo paquetes de patrocinio sobre su smoking como si fuera un auto de Fórmula 1. Lo que comenzó como una broma se convirtió en realidad. Las marcas, principalmente del sector tecnológico, pagaron por colocar sus logos cosidos en su chaqueta. En el día de la ceremonia, caminó hacia el altar con su traje lleno de parches de empresas de inteligencia artificial y herramientas digitales que cubrieron parte de los gastos de la boda.
7: ¡Eres realmente un genio!
5: Las fotos se hicieron virales y el mismo novio agradeció públicamente a los patrocinadores. La iniciativa, mitad ironía y mitad estrategia de marketing, no solo ayudó a financiar el evento, sino que también abrió el debate sobre creatividad, capital y los límites entre los negocios y la vida personal.
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1: Muy buenos días, Quito, quiteñas, quiteños, ecuatorianos, ecuatorianas, ciudadanos de este bello territorio llamado Distrito Metropolitano de Quito. Les mandamos un abrazo gigantesco a quienes nos escuchan en diferentes sectores de la capital. Y haciendo también un llamado antes de iniciar ya con el programa y escuchar la buena música, saludando a Cristian Correa, Karina Villalta, quienes nos acompañan, que realmente todos tenemos que tener una responsabilidad cuando hablamos de los incendios forestales. La quema a cielo abierto, por Dios, no realizarla, no ejecutarla, porque podemos afectar no solamente a la vegetación, a la fauna que se encuentra presente en parques o en quebradas, sino también, en este caso, a ciudadanos que podrían verse afectados. Así les mandamos un abrazote gigantesco y a disfrutar este inicio de semana y nuevo mes.

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1: Ahí estamos, vea, arrancando muy bien, con buena energía. Es 3 de agosto y los invitamos a seguir escuchando muy buena música a través de la MQ Radio. Yo no sé mañana, y los saludamos también a quienes nos escuchan en la noche.

Marcamos ya las 8 de la mañana con 44 minutos, 8 con 44. ¿Cómo se va a encontrar el clima el día de hoy? Este lunes 3 de agosto, el INAMI prevé cielos parcialmente nublados, lluvias aisladas y presencia de ráfagas de viento en el país. En la costa se esperan precipitaciones en tres ciudades con mayor incidencia por la madrugada. En la sierra no se presentarán lluvias, sin embargo, se prevén altas temperaturas y ráfagas de viento en cuatro provincias. Y en la Amazonía se espera precipitaciones únicamente en Sheilmera por la tarde. Los índices de radiación ultravioleta oscilarán entre moderados y extremadamente altos, con los niveles más elevados en Pichincha e Imbabura. Se recomienda evitar la exposición prolongada al sol entre las 10 de la mañana y las 15 horas en las áreas con valores más elevados. Hay que tener la referencia de Quito, ¿no? Hay que tomar en cuenta que los índices de radiación ultravioleta van a estar entre moderados y extremadamente altos. Ya se está abriendo un cielo nuboso que teníamos, con mucha nubosidad que teníamos en horas de la mañana. Así que, por favor, trate de, en este caso, protegerse con este mecanismo que tenemos actualmente, el protector o bloqueador solar sobre su piel. Tratar de llevar una camisa larga para evitar la exposición directamente a su piel en los brazos. Y también, de ser posible, una gorra, un sombrero, una sombrilla, que es un referente también para protegernos de los fuertes rayos solares. ¿Qué va a ocurrir en la sierra? Cielo parcialmente nublado, sin presencia de lluvias. En Imbabura, Chimborazo, Pichincha y Loja se esperan ráfagas de viento. La temperatura máxima alcanzará los 26 grados centígrados y la mínima descenderá a 4 grados centígrados. Miren qué terrible, ¿no? Los niveles de radiación ultravioleta oscilarán entre altos y extremadamente altos. A tener esas recomendaciones en cuenta. 8 con 46. Llevamos esto, una complacencia, ¿no? Con Damiano. Estoy buscándote a ti que nos escuchan en el trolebús.

Marcamos ya las 8 de la mañana con 51 minutos. Avanza la mañana, como avanzan también las actividades en la capital, a ponerle mucha energía. Estamos en agosto, ¿no? Un mes que realmente también siempre está destinado a las vacaciones, a disfrutarlo con la familia y a disfrutarlo también con los niños y jóvenes, aprovechando esta temporada vacacional. Disfrútela al máximo. Y aquí a través de los 102.9 FM con Lucas Arnao.

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1: Marcamos ya a las 8 de la mañana con 55 minutos, 5 minutos más y tendremos ya las 9 de la mañana en este 3 de agosto del año 2026, que lo iniciamos con mucha energía, alegría y compartiéndolo con ustedes. Hay que indicarles que varios incendios forestales se registraron este domingo 2 de agosto en distintos sectores del Distrito Metropolitano de Quito, y es un comentario con el cual iniciamos esta emisión. Las emergencias ocurrieron en La Libertad, en el centro de Quito, La Cocha, en la parroquia La Merced, Tanda, en el nororiente, y El Quinche, donde el Cuerpo de Bomberos de Quito desplegó un operativo que se extendió durante varias horas y hasta en la noche de ayer, ¿no?, por la magnitud del fuego y las dificultades para acceder a esta zona afectada. La vegetación seca, producto de la temporada de verano que atraviesa la capital, favoreció la propagación de las llamas. En La Libertad, el incendio, hay que indicarle, se registró durante la tarde en la parte alta del centro histórico de Quito. Consumió la vegetación. Una situación similar ocurrió en La Cocha, donde también se reportó un incendio forestal. En Tanda, el fuego generó una extensa columna de humo que pudo observarse desde varios sectores de Quito, lo que alertó a los habitantes y movilizó a equipos de emergencia. La emergencia de mayor complejidad ocurrió en El Quinche, en el oriente del Distrito Metropolitano de Quito. El Cuerpo de Bomberos trabajó durante varias horas para contener el avance del fuego en una zona de pendientes y quebradas, lo que dificultó las labores de extinción. Una vez controlado el incendio, los equipos continuaron con tareas de enfriamiento y liquidación de puntos calientes para evitar una reactivación. Okay, los bomberos se encuentran monitoreando este sector, ya que las condiciones de viento podrían provocar que el fuego vuelva a activarse. Las autoridades recuerdan que la mayoría de incendios forestales registrados durante la temporada seca son provocados por la quema de vegetación o por actividades humanas. Se hace un llamado a evitar este tipo de prácticas y reportar cualquier conato de incendio a la línea de emergencias 911. Nuevamente el llamado: si usted se encuentra en cualquier sector de la capital, evidencia que hay un conato de incendio en cualquier punto, comunicarse directamente al 911 para que pueda llegar rápidamente personal del Cuerpo de Bomberos de Quito al sitio. Pero también solicitar de la manera más comedida a la gente, por Dios, que esto realmente no es un juego, evitar la quema a cielo abierto. Eso no tiene ninguna fundamentación con relación sobre todo a las creencias que se tienen, y puede realmente llamarnos a una emergencia grave que puede afectar no solamente la vegetación, la flora, la fauna, sino también a los seres humanos. 8:58. Y ahí nos vamos con Fonseca, porque vine a buscarte.

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1: 9:06 a.m. y los aficionados a la astronomía tendrán una oportunidad especial para observar el cometa 10P-TEMPEL, que alcanzará su máximo brillo este 3 de agosto, según le informó el Observatorio Astronómico de Quito. Este cuerpo celeste, de aproximadamente 10 kilómetros de diámetro, completa una órbita alrededor del Sol cada 5.36 años, y al acercarse a nuestra estrella, el calor provoca la evaporación de sus gases, generando una característica de tonalidad verdosa y cola de polvo. ¿Ok? De acuerdo con el observatorio, durante los primeros días de agosto, el cometa llegará a su máximo acercamiento a la Tierra, situándose a unos 62 millones de kilómetros del planeta. Además, el pasado 2 de agosto, el día de ayer, corresponde al perihelio, el punto de su órbita más cercano al Sol, mientras que hoy marcará el momento de mayor proximidad a la Tierra y su mayor esplendor, aunque podrá observarse durante toda la noche, desde las 19:30, el mejor momento será a la 1 de la madrugada de este martes 4 de agosto, cuando alcance su mayor altura sobre el horizonte. Es decir, vea, usted va a poder ver realmente esta constelación, este cometa, que será visible en Ecuador toda la noche, pero en referencia al día de hoy no, desde las 19:30, esperemos que no esté nublada el cielo quiteño, porque cuando hay este tipo de fenómenos, siempre nos juegan esta pasada, ¿no? Sobre todo quienes apagan y cierran el cielo, nos ponen esa cortina y ya no nos dejan ver estos fenómenos. El mejor momento para observar el cometa va a ser durante toda la noche, desde las 19:30, pero usted realmente lo va a poder, sobre todo, mirar de manera mucho mayor en este caso, es a la 1 de la madrugada de este martes 4 de agosto, ¿ok? Cuando alcance su mayor altura sobre el horizonte. Muy bien, desde Ecuador, el 10P-TEMPEL podría localizarse entre las constelaciones de Capricornio y Pez Austral. El Observatorio Astronómico de Quito recomienda utilizar binoculares astronómicos o un telescopio de pequeño tamaño para apreciarlo con mayor claridad, ya que el brillo de la luna puede dificultar la observación a simple vista. También se aconseja buscar lugares abiertos y con baja contaminación lumínica, además de considerar el uso de telescopios inteligentes para facilitar la localización del cometa. El fenómeno podrá disfrutarse durante todo agosto, aunque el cometa irá perdiendo intensidad conforme avance el mes. Permanecerá visible en la constelación de Pez Austral durante septiembre y gran parte de octubre, antes de ingresar alrededor del 19 de octubre a la constelación del Escultor. Así que ya lo saben, hoy en la noche pueden ver este cometa hasta el día, en este caso todo el mes de agosto, pero con mayor referencia a la 1 de la madrugada de este 4 de agosto. 9:09 a.m. Aquí estamos en la MQ Radio. Chichi Peralta, vamos entonces, mi querido Chris, y lo escuchamos con toda esa buena energía.

0: Oiga, después de escuchar estas 25 horas de Proyecto 1, les voy a contar que el Viagra podría en este caso tener una repercusión muy positiva quienes lo consumen, sobre todo indicándoles aquello con relación al cáncer. Así que ya lo vamos a contar.
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1: 9 de la mañana con 19 minutos. Oiga, me están consultando qué pasó con la Gis Cueva. Pues nuestra querida Gis está de vacaciones. Regresa ya para el 17, 18 de este mes. Y le mandamos un abrazote. Debe estarnos escuchando en cualquier punto. Si no es de la ciudad, fuera, ¿no? Y me imagino que realmente lo está disfrutando al máximo. Así que el abrazote gigante para nuestra querida Gis Cueva. Les comentaba antes de esta canción de Proyecto 1 que el sildenafil, que es el principio activo del Viagra, utilizado para tratar la disfunción eréctil, podría convertirse, y óigalo bien, en una nueva herramienta para combatir la metástasis del cáncer. Esto, según una investigación liderada por un Instituto de Ciencias de Israel, en colaboración con especialistas de los Estados Unidos. El estudio, publicado en la revista científica Cancer Research, encontró que el fármaco reduce la capacidad de las células cancerosas para utilizar el colesterol, un componente esencial para que los tumores puedan migrar e invadir a otros órganos. Los resultados se obtuvieron a partir de experimentos en ratones, cultivos celulares y el análisis de grandes bases de datos de pacientes. Oiga, realmente nos deja sorprendido porque hay muchos activos, ¿no?, que se utilizan con relación sobre todo otro tipo de, en este caso, de patologías o tal vez en este caso de enfermedades, y que claro, están asociadas en cambio con los estudios que se hacen luego para también ser beneficiosos para otro tipo también de patologías. ¿Cómo actúa el sildenafil sobre las células tumorales? La investigación dirigida por la profesora Ayelet Erez identificó un mecanismo biológico que vincula la regulación del colesterol con la propagación del cáncer. Hemos descubierto una nueva vía biológica que vincula una molécula de señalización bien conocida con la regulación del colesterol dentro de las células, y hemos demostrado cómo se puede aprovechar esta vía para interferir con la capacidad de las células cancerosas para formar metástasis. Así lo explicó la científica. Por su parte, el investigador Yarden Ariab, uno de los autores del estudio, señaló que los inhibidores de la enzima PDA5A, entre ellos, inducen la acumulación de colesterol lisosomal, reduciendo, en este caso, este colesterol y afectando la migración y la metástasis de las células cancerosas. ¿Ve? De todo se aprende, sobre todo conforme van pasando los estudios, y relacionados también al Viagra. Oiga, pero cuando en este caso se tenga también la referencia de este tipo de medicamento, recuerde que no se lo puede consumir o ingerir de manera discriminatoria, ¿no? Hay que tener también en este caso, sobre todo, una evaluación con un profesional para que lo pueda utilizar. Puede estar asociado también con otro tipo también de enfermedades que podrían afectar el consumo de esta pastilla, y que realmente no queremos también que eso ocurra. Ok, 9:22, vamos con Jonathan Luna y esta canción que nos solicitaron, Esta niña de mis ojos.

0: Son las 9 de la mañana, con 29 minutos.
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6: Ya estamos con Juanes, ¿no? Que realmente también nos pone un poquito acercarnos a ese sentimiento tan bonito que es el amor.

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1: Oiga, hay algunas cosas que también son muy importantes destacar dentro de lo que realmente se ve evidenciando con relación al mundo actual, ¿no? Ya les vamos a dar a conocer si le duele el pulgar por usar el celular, y esto pasa a ser parte de unas lesiones ahora más comunes. Antes, es decir, tal vez unas dos generaciones anteriores a las nuestras, nunca tenían una lesión alrededor tal vez de las manos o de los dedos. Ahora es muy recurrente y eso hay que tenerlo sobre todo con mucha precaución para los jóvenes, quienes pasan una gran cantidad de horas pegadas a su celular o pegados a su celular, y que puede tener también una dolencia y una afectación a su salud. Pero antes de aquello, sí les queremos actualizar cómo se encuentra, en este caso, la información oficial con respecto a los incendios forestales. El Cuerpo de Bomberos de Quito continúa con las labores de enfriamiento y extinción de focos aislados tras el incendio forestal en el sector del Quinche durante la noche del 2 y la madrugada de este 3 de agosto. Nuestro equipo de combate de incendios forestales mantuvo un monitoreo constante en el sector del Quinche. Al momento el incendio no tiene líneas de propagación y continuamos combatiendo focos aislados. Con la ayuda de nuestro helicóptero realizamos descargas de agua constantes para enfriar puntos calientes y evitar un posible reinicio del mismo, informó la entidad en su cuenta de X. El Cuerpo de Bomberos indicó que cuando los incendios se extingan en su totalidad, se revisará la cantidad de hectáreas afectadas. Hubieron 5 incendios en un solo día. La institución debió hacer frente a 5 emergencias por incendios forestales en Itulcachi, La Libertad, La Merced, Tanda y El Quinche. El Cuerpo de Bomberos desplegó de manera inmediata personal especializado, vehículos contra incendios, equipos logísticos y recursos tecnológicos para contener el avance del fuego. Como parte de la estrategia operativa, se utilizaron aeronaves no tripuladas, drones, que transmitieron información en tiempo real, lo que permite identificar focos activos y dirigir con mayor precisión las acciones de los equipos que trabajan en tierra. De forma complementaria, se activó el apoyo de tanqueros de las empresas municipales para garantizar el abastecimiento permanente del agua, un recurso fundamental para las labores de control y liquidación del incendio. El municipio de Quito recuerda a la ciudadanía que provocar un incendio forestal constituye una infracción grave y puede ser sancionado con multas superiores a $36,000, sin perjuicio de las responsabilidades administrativas y penales que correspondan. La población puede contribuir reportando de inmediato cualquier columna de humo o foco de incendio a la línea de emergencias 911 para permitir una respuesta oportuna de los organismos de socorro. Esta es información actualizada que lo compartimos por parte del municipio de Quito. 9:37 a.m. Ok, vamos con David Cañizares, ¿no es cierto? Te amo. Y luego les vamos a dar a conocer qué ocurre con estas lesiones cuando utilizamos mucho el celular, sobre todo con el dedo pulgar. Ya regresamos.

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1: 15 minutos nos separan ya de las 10. Pasar varias horas al día frente al celular se ha convertido en parte de la rutina de millones de personas. Revisar mensajes, responder correos, ver videos o navegar por redes sociales implica movimientos repetitivos y posturas que con el tiempo pueden afectar distintas partes del cuerpo. Aunque muchas personas consideran normal sentir molestias después de usar el teléfono, especialistas advierten que los síntomas no pueden ignorarse. El uso excesivo del teléfono celular se asocia ya con problemas de músculo esqueléticos. Vean lo que estos términos. Fatiga visual e incluso alteraciones del sueño. Diversos estudios publicados en los últimos años analizan el impacto del uso intensivo de celulares sobre la salud. Varias investigaciones han encontrado que las personas que utilizan el celular durante por horas al día presentan con mayor frecuencia dolor en el cuello, por estar con esa postura, no mirando hacia abajo. Dolor en los hombros, por estar también con mala postura. Cuando hablamos en este caso que usted se encuentra inclinado, mirando al celular, ¿no? La espalda, dolores de espalda. Y dolores en las manos y sus dedos. Los autores señalan que el riesgo aumenta cuando el dispositivo se utiliza durante periodos prolongados sin descanso y con la cabeza inclinada hacia adelante. Los especialistas explican que el problema no es el teléfono, sino usted, sino los, en este caso la combinación de movimientos repetitivos, posturas mantenidas y falta de pausas, factores conocidos para favorecer lesiones por sobreuso. Ahora, se habla mucho del dedo. ¿Qué es el dedo? De smartphone, dicen. No, ahora se habla ese término, ¿no? Aunque dedo de smartphone no son diagnósticos médicos oficiales, son términos utilizados para describir el dolor que puede aparecer en el pulgar por escribir y deslizar la pantalla o sostener el celular durante largos periodos. Según especialistas de clínicas, en este caso avanzadas, estos movimientos repetitivos pueden irritar los tendones que controlan el pulgar y en algunos casos contribuir al desarrollo, en este caso, de ciertas tenosinovitis. ¿Ok? ¿Qué significa esto? Es una inflamación dolorosa que afecta a la muñeca y la base del pulgar. ¿Ok? Entonces, ahí usted va dándose cuenta que tiene una relación directa con el uso del celular o el abuso del celular. Los síntomas más frecuentes incluyen dolor en la base del pulgar, molestias al sujetar objetos, inflamación cerca de la muñeca y sensación de rigidez o dificultad para mover el pulgar. ¿Por qué aparece el cuello tecnológico? Es otro término nuevo. Otro de los problemas asociados al uso excesivo del celular es el llamado cuello tecnológico. Este término hace referencia a las molestias que aparecen cuando una persona mantiene la cabeza inclinada hacia adelante durante largos periodos para mirar la pantalla. Ya, yo creo que la mayoría de gente nos entiende, ¿no? Porque estamos evidenciando aquello con relación sobre todo a este mundo tan actual que vivimos. Así que, ¿qué es lo recomendable? ¿Qué es lo recomendable? Hacer pausa.

En este caso, con los especialistas, el cuello y las manos no son las únicas partes del cuerpo que sufren las consecuencias del exceso de pantalla. La fatiga visual digital es otro de los problemas más frecuentes. Se explica que pasar varias horas seguidas frente a dispositivos electrónicos puede provocar visión borrosa, ojos secos, dolor de cabeza, sensibilidad a la luz y molestias en el cuello y los hombros. Además, utilizar el celular durante la noche puede interferir con la calidad del sueño. ¿Ve? Este dispositivo que nos ayuda mucho a comunicarnos también nos lleva a problemas graves de salud, pero no es el hecho de que en este caso tratemos de eliminar o quitar el celular. Es necesario, es indispensable para comunicaciones, para en este caso interactuar. Hay muchos chats que hay que responder con relación al WhatsApp, pero también debemos darnos un tiempo, sobre todo prudente, en el manejo y en el uso de estos dispositivos que son muy válidos, pero también cuidar nuestra salud con relación a lo que hemos hablado y hemos escuchado. 9:50, 10 para las 10, tenemos, mi estimado Chris, este momento una melodía muy bonita que la vamos a escuchar y que la solicitaron a través del 2510-511.

Y así nos vamos despidiendo ya, siendo las 9:57. Dos cositas nada más. Bocinha es una locura en Chile, ¿no? Los hinchas de Colo-Colo lo recibieron como una estrella al nuevo arquero, que va a ser parte también de las filas de este gigante sudamericano. Y Ener Valencia posiblemente llegue al Emelec. Nos vemos el día de mañana. Cristian Correa y René Sánchez les decimos que tengan un excelente inicio de semana.

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1: Bienvenidos al microinformativo Noticias Express. De inmediato arrancamos con la información. Pues el Tribunal Contencioso Electoral rechazó el recurso presentado por Leonidas Issa, expresidente de la CONAIE, y el abogado Jorge Andrade Escobar contra la decisión del Consejo Nacional Electoral de negar la entrega de formularios para iniciar la recolección de firmas con miras a una revocatoria del mandato del presidente de Ecuador, Daniel Noboa. Esta resolución de primera instancia, emitida por el juez electoral Joaquín Viteri, ratificó que la solicitud presentada por los promotores no cumplió con los requisitos de precisión exigidos por la normativa electoral. Esto ocurrió porque los proponentes del pedido de revocatoria no identificaron de manera clara e individualizada los supuestos incumplimientos del plan de gobierno. En entrevista con Primicias, el ministro de Producción y Comercio Exterior, Luis Alberto Jaramillo, informó sobre los avances de los acuerdos comerciales que negocia Ecuador o están en proceso de ratificación con otros países. Sobre la reciente sobretasa que aplicó Estados Unidos, Ecuador y a otros países, Jaramillo señaló que el país solicitará a la administración de Donald Trump que se incorporen otros productos a la exoneración de la sobretasa. Sin embargo, no es optimista sobre este tema. En cuanto al acuerdo comercial firmado recientemente con Canadá, el titular de producción reiteró que el principal interés de Canadá son las inversiones en minería. Hasta aquí la información. Retornamos en los próximos minutos.
0: 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Son las 10 de la mañana. En punto.

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1: Buenos días, buenas tardes, buenas noches. Todo va a depender del lugar de la galaxia donde me estás escuchando. Yo espero y aspiro que estés con los pies sobre la tierra y que estés súper bien, porque este es un lunes muy bonito. Este lunes, bueno, primero quiero saludar a Daniel Spin, que está a mi lado, y después les voy a contar
2: una enseñanza que tuve. Hola, Mati, querido, ¿cómo estás? Buenos días.
1: Yo soy una persona
2: que ama
1: la filosofía.
2: Ya.
1: Ama la filosofía. Y tuve la oportunidad de encontrarme con una filósofa fantástica hace un ratito. Es una de mis filósofas favoritas. Y me dijo que los días lunes son el principio de la semana. No me dijo que el día domingo, que en la iglesia que ella iba, que el día domingo era el principio de la semana. Pero que ella, el día lunes, para ella es tan importante el lunes porque como empieza el lunes, empieza la semana.
2: Ya, interesante.
1: Y para mí fue espectacular, porque esta filósofa de la que te hablo me cambió la perspectiva del día. Y dije yo que amanezco así medio, ay no, lunes, ¿qué? Ella me dijo, oye, métele ganas porque el lunes es la forma en que vas a hacer toda la semana. El lunes es el principio de una oportunidad. ¿Qué te parece?
2: Y así es el martes también, ¿no? Y así
1: sí,
2: es el miércoles.
1: No dañes todo. Esta es mi filósofa, una de mis filósofas favoritas. Su nombre es Daniel Espín, por
2: Daniela
1: favor.
2: Parra.
1: Daniel Espín, por favor, si puedes seguirle, si puedes comprar sus libros, adelante, hazlo. ¿Cómo amaneciste vos?
2: Acostadita, con toda la gana de no levantarme, la verdad. Puse la alarma como tres, pero es a tu filósofa, no yo. Puse la alarma como tres veces, después ya me metí a la ducha, analicé. Y ese es uno de los rituales que más me gusta. O sea, cuando estoy en el agua,
1: Ojalá piense más seguido, dice.
2: Como lo hago solamente una vez a la semana, entonces trato de que sea todo un ritual maravilloso.
1: Claro,
2: por ahí, cuando estoy en la ducha, mira, esto sí, ya cero joda, yo me hago un baño con sal del Himalaya. Y digo como de voy a empezar la semana bien, me exfolio el cuerpo con sal del Himalaya, luego otro día le echo por ahí un poco de canela y así. Y siento, no sé, me siento purificada. Y el otro día yo miré algo tan bonito y tan real que decían que por eso te sientes tan relajado cuando vas al mar, porque la sal te libera, porque la sal te limpia, y el simple hecho de estar ahí como en el agua salada y es como que te renueva las energías. Y yo me salo solita en mi casa con la sal de la parrilla, así.
1: ¿Y de dónde es la sal del Himalaya?
2: ¿Del Himalaya debe ser?
1: No.
2: ¿De dónde es la sal del Himalaya?
1: La sal del Himalaya, que todos creemos que es del Himalaya, ¿no es cierto? Y todos creemos que es, bueno, es del supermercado, pero todos creemos que esa sal es esa sal que ha vivido no sé cuántos miles de años en el Himalaya.
2: Esa rosadita, ¿no?
1: Esa rosadita, y que vos ves en el supermercado, ves, expira tal día, y vos dices, a ver, un ratito. Esta sal ha estado en el mundo miles de años y justo tengo la suerte de que expire el otro mes. No ha de ser, pues no sea, es imposible. Entonces, esa sal del Himalaya viene realmente de Pakistán. Y en Pakistán le pusieron el nombre de la sal del Himalaya, pero realmente es una estrategia de marketing que utilizan los pakistaníes. Es súper interesante. Ahora, eso le resta capacidad, le resta todo lo que está contando la Dani. No le resta, pero es interesante saber que es como el Panaman Hat. ¿De dónde es el Panaman Hat? De aquí, de Montecristi, Ecuador, es el Panaman Hat. Entonces aquí la sal del Himalaya es de Pakistán, de eso quería contarte.
2: Bueno, entonces,
1: por hacerme el interesante, ¿no?
2: Sí,
1: por hacerme el interesante,
2: sí.
1: Porque no aportó absolutamente en nada.
2: Por entregarme mi día filosófico de mis baños salados.
1: Sí,
2: gracias,
1: sí.
2: Matías.
1: Gracias, sí.
2: Ya voy a agarrar la sal de aquí nomás.
1: Oye, sal. Ya sal. Ok, vamos entonces con música y ya volvemos.

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1: Esta semana tenemos una semana bastante especial porque vamos a hablar con respecto a las cosas que nosotros consideramos mitos, leyendas, parte de la mitología, y que según nuestra creencia, según nuestra forma de pensar, son solo historias. Les voy a poner un ejemplo. Cuando nosotros hablamos, por ejemplo, aquí de, pensemos en Cantuña. Cuando pensamos en Cantuña, por ejemplo, para nosotros simplemente es eso, ¿no? Cantuña, y se acabó el tema. Pero esa música. A ver, cuando nosotros pensamos en Cantuña, ¿y cuál es el aprendizaje de Cantuña? Que tenemos que, no sé, o llevarme con el diablo o ser, o timarle al diablo, ¿no es cierto? Pero ¿cuál es la enseñanza real para mi vida? No lo vemos. Igual pensemos en cualquier otra leyenda que tengamos, ¿no? Pensemos en la que sea, la leyenda famosa del gallo de la catedral, la leyenda de lo que sea, o cualquiera de las leyendas de nuestros pueblos originarios. Por ejemplo, no sé, aquella leyenda donde las guacamayas se hacen mujeres y ayudan a la casa, no sé qué, estas. Entonces, todas estas leyendas lo que hacen es, ¿aportan de alguna forma en nuestra vida? No. Pues bueno, para eso son, para que aporten a nuestra vida, para que nos traigan lecciones, para que nos traigan información importante. Y yo quiero contarles una cosa. Hoy, esta semana, vamos a traer de la mitología universal algunas historias para relacionarlas directamente con nuestra vida. Entonces, esperamos que el programa de esta semana, los programas de esta semana, tengan un montón de información para que nosotros podamos llegar a hacer un faro que te pueda dar cierta información que seguramente tiene el subconsciente, lo que hablaba Carl Jung a través de los arquetipos. Esperemos que esta semana sea eso. ¿Qué tenemos para el día de hoy, mi querida Dani Spin?
2: Claro que sí, Mati querido. El día de hoy, nuevas tarifas para buses interprovinciales e intraprovinciales.
1: Esa, por ejemplo, no es un mito, pero ya.
2: El cometa 10P Tempel 2 alcanza este lunes 3 de agosto su mayor aproximación a la Tierra. Wow. Dicen que lo podemos ver. Y Quito avanza en la incorporación de cámaras inteligentes para mejorar el control de la movilidad.
1: Okay.
2: En profundamente, Perséfone, el descenso al inframundo y el renacer del alma.
1: ¡Qué bonito!
2: ¿Qué te parece?
1: Ella tiene una historia súper linda, ya vas a entender por qué llueve en invierno y por qué hace sol en verano.
2: Las personas en salud mental en el distrito, las personas que critican constantemente a los demás, ¿qué miedo esconden?
1: Yo a vos.
2: Totalmente. Uh-huh. En verdaderamente medusa cuando una herida termina convirtiéndose en nuestra armadura.
1: Ah, ok.
2: En analíticamente, el ave fénix, morir para volver a nacer.
1: Ay, qué lindo, qué lindo.
2: Y completamente Prometeo, el fuego que despertó la humanidad.
1: El fuego que despertó la humanidad con Prometeo. Perfecto, lindos temas. Aparentemente en este momento vas a decir, ay, nos van a hablar de historia todo el programa, qué aburrido. Pero lo que no sabes es que vamos a relacionar cada una de estas cosas con lo que te está pasando ahora en la vida, porque toda esta enseñanza tiene un propósito de ser. Así que no se diga más, vamos con un par de canciones y volvemos con las noticias con la Dani Spin.

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1: Nosotros seguimos aquí en el programa Claramente. Vamos a las noticias que nos tiene mi querida Dani Espín.
2: Claro que sí, Mati querido, déjame contarte lo que tenemos para el día de hoy. Desde este fin de semana entraron en vigencia las nuevas tarifas para el transporte interprovincial e intraprovincial en Ecuador. Luego de que la Agencia Nacional de Tránsito aprobara un incremento del 25%, esto significa que para quienes viajen desde Quito hacia otras ciudades deben considerar desde agosto nuevos valores en su pasaje. Este ajuste fue establecido tomando en cuenta los costos de operación del transporte y modificadas las tarifas de las diferentes rutas del país. Para los usuarios, la recomendación es verificar el precio correspondiente a su destino antes de comprar el boleto y exigir siempre el valor autorizado. La medida tiene especial importancia pocos días del feriado del 10 de agosto, una fecha que aumenta considerablemente el movimiento de pasajeros desde las terminales terrestres.
1: Siempre es complejo el tema del alza de pasajes porque claro, a quien afecta directamente es a la ciudadanía, y la ciudadanía no ha elevado, por ejemplo, sus ingresos. Entonces, por ejemplo, pensemos en las personas que viajan a provincias. No son precisamente los empresarios, sino son personas que muchas veces van a trabajar, van a estudiar. Hay personas que pueden hacerlo por visitar. Voy a visitar a un tío, una tía, pues simplemente puedo dejar la visita para otro día que tenga más plata. Pero ¿qué pasa si es que tengo que hacer este viaje por motivo de trabajo? Porque tengo mi mercadería en una provincia y tengo que pasar la otra. Entonces ahí es donde la cosa se complica definitivamente, mi querida Dani Spin.
2: Claro que sí. Además, este 3 de agosto, el cometa 10P Tempel 2 alcanza su punto de mayor aproximación a nuestro planeta. El cuerpo celeste pasará aproximadamente 62 millones de kilómetros de la Tierra, por lo que no representa peligro para la población. Este fenómeno despierta especial interés entre aficionados a la astronomía, porque Tempel 2 es un cometa periódico que regresa al sistema solar interior aproximadamente cada 5 años y medio, y para observarlo, sin embargo, las condiciones del cielo y la contaminación lumínica son determinantes y pueden ser necesario utilizar instrumentos ópticos.
1: Ah, mira, cada
2: más
1: cinco
2: allá,
1: años.
2: Más allá y medio, de hecho. Más allá del espectáculo astronómico, este tipo de acontecimientos permite a científicos y observadores continuar estudiando cuerpos que observan materiales de las primeras etapas de formación del sistema solar. Finalmente, Quito avanza en la implementación de un nuevo sistema de cámaras con inteligencia artificial para monitorear la movilidad de la ciudad. El proyecto contempla equipos capaces de recopilar información sobre el flujo vehicular y detectar diferentes situaciones que afectan el tránsito. La implementación se realizará de acuerdo a un cronograma y permitirá obtener información en tiempo real para mejorar la gestión de la movilidad. La tecnología busca que las autoridades puedan identificar puntos de congestión y tomar decisiones basadas en los datos recopilados. Para una ciudad con los desafíos de tránsito que tiene Quito, la incorporación de nuevas herramientas tecnológicas apunta a mejorar la planificación vial y la respuesta antes. Ante problemas de circulación. Oye, perdón, no me puedo. O sea, tú eres el que hace, ¿cómo se dice? Leña del árbol caído. Eso es lo que siempre me hace.
1: Hoy inteligencia artificial en nuestros semáforos para movernos mejor. Esa es una excelente noticia. Muchísimas gracias, mi querida Dani Spin. Nosotros vamos con música, ya volvemos.

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2: Bienvenidos al microinformativo Noticias Express. De inmediato arrancamos con la información. Juan Manuel Aguirre fue presidente del Deportivo Quito en los infiernos del descenso y conoce cómo es caminar sobre la cornisa. Ahora, como inventor de El Nacional, el abogado de profesión lanza una máxima. Pese a la crisis, el Vitri sigue siendo viable. Aguirre pilotea la nave militar desde el 8 de julio, cuando la Federación Ecuatoriana de Fútbol le encomendó el futuro del equipo, que quedó a la deriva tras la renuncia de todos los vocales de la directiva inicialmente presidida por Marco Pasos. En el lapso de 90 días, Aguirre tiene la misión de llamar a nuevos comicios, pero la avalancha de demandas, deudas por pagar y documentos por firmar ocupan su día a día. Liga de Quito se enfrenta con Delfín en la final de la fecha 23 de la Liga Pro. El partido se va a jugar este lunes 3 de agosto en el Estadio Rodrigo Paz Delgado a las 19 horas. El compromiso marcará el debut del técnico argentino Gustavo Álvarez en la Liga Pro 2026, el técnico que reemplaza en su puesto al brasileño Thiago Núñez, que estuvo en el banquillo de los universitarios, pero en la Copa Ecuador ante Leones FC el 30 de julio de 2026. Hasta aquí la información, retornamos en los próximos minutos.
1: 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Son las 10 de la mañana, con 33 minutos. 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
1: Nosotros estamos aquí en AMQ Radio, en este programa que se llama Claramente, que se transmite todos los días de lunes a viernes desde las 10 de la mañana hasta las 12 del día y en reprise desde las 12 de la noche hasta las 2 de la mañana. Nos escuchas también a través de Alexa cuando decimos Alexa AMQ, la radio de Quito, y también a través del TikTok Live en la cuenta @matiasdavila.es. Mi querida Dani Spin.
2: Claro que sí, Mati, el día de hoy tenemos un invitado muy especial. Hoy vamos a hablar de la inteligencia artificial desde una perspectiva mucho más humana. Y para esto nos acompaña Rodrigo Martínez Vinuesa. Él es especialista en inteligencia artificial y consultor en transformación digital con más de 25 años de experiencia en tecnología. Don Rodrigo, bienvenido.
3: Gracias.
1: Qué lindo, ¿no? Qué lindo ese don Rodrigo. Me encanta porque ya le hace sentir viejito. El que quiere sentirse joven. Él es un muy buen amigo mío. Y además el Rodri es mucho de hacer deporte al aire libre, mucho de montaña, mucho de... Bienvenido, mi querido Rodri, a este espacio que es tuyo. Cuéntame, vos vienes a hablar acá de inteligencia artificial. Las personas que nos están escuchando, yo quisiera empezar por ahí, ¿no? Vamos desaznándole a la gente, así decía mi abuelo, vamos a desaznarte. Vamos a contarle a la gente lo que es la inteligencia artificial y los alcances de la inteligencia artificial. Por favor, cuéntame. Empecemos por el principio. Hay gente que está utilizando el ChatGPT, por ejemplo, para... Como un adicional de Google, digamos, como un sinónimo de Google. ¿Qué es la inteligencia artificial?
3: Gracias, Mati, Dani. Sí, creo que es importante empezar por lo que tú dices. Hay muchas definiciones de inteligencia artificial. Uh-huh. Y voy a dar dos, básicamente, en función de un poco de mi experiencia y lo que dicen los expertos.
1: Perfecto.
3: Hablar de inteligencia artificial actualmente es que tu computadora, tu dispositivo móvil, ha adquirido capacidades de hacer actividades que solo lo hacíamos nosotros. Fíjate eso. Es decir, estaba exclusivamente hechas para nosotros, de nuestra inteligencia humana. Hoy lo puedes hacer a través de tu dispositivo móvil, de tu computadora. Otra definición que puede ser importante es que la inteligencia tiene más de 50 años, Mati.
1: ¡Wow!
3: No es que apareció hace pocos años.
1: ¡Wow!
3: Es una evolución de 50 años atrás.
1: Uh-huh. ¿Sí?
3: Que ha ido progresando, que ha ido incorporándose nuevas arquitecturas, nuevos temas. Y básicamente hoy se ha convertido en un asistente virtual que lo puedes tener a tu mano, el cual puede equivocarse también, el cual te puede dar muchas satisfacciones, como lo veremos más adelante. Es eso, y que lo podemos usar fácilmente, que es lo que más importante. Y como digo, hacer tareas que estaban exclusivamente reservadas para nuestra inteligencia humana.
1: Ok. O sea, cuando nosotros estamos utilizando la inteligencia artificial como un suplemento del Google o como un Google 2, estamos desperdiciando el potencial de la inteligencia artificial.
3: Aclaremos esta parte que es importante. Tú has mencionado básicamente el Google, los buscadores. Yo diría que los buscadores ahora van a tener inteligencia. Eso de que dejen de ser lo que eran, creo que no, al contrario, la inteligencia potencia lo que tú haces.
1: Ok.
3: ¿Sí? ¿Me explico?
1: Okay.
3: Es muy importante. Eso también significa que, por otro lado, si algo no está haciendo bien, también podría potenciar eso que no está correctamente. Por eso es importante entender qué es, para qué sirve y cómo le podemos aprovechar, inclusive para nuestro bienestar. Ojo con eso. Potencia lo que hacemos.
1: A ver, veía un podcast de Marco Antonio Regil con un experto en inteligencia artificial, y Marco Antonio empezó diciendo: esta herramienta puede hacer que las personas que en este momento tienen cualquier tipo de negocio puedan aumentar el 50% la venta que ahora tienen. Y el experto decía, perdóname, quiero corregir ese dato que no sé de dónde sacaste, esto puede potenciar 10 veces lo que en este momento estás consiguiendo. ¿Es así, Rodri?
3: Es así en medida de lo que tú actualmente haces. Uh-huh. Voy a explicar. Si actualmente tienes un proceso para lo que sea y relativamente te va bien, al incorporar una inteligencia del que sea, del modelo que tú quieras, ya hablaremos un poco de marcas o nombres, obviamente vas a potenciar ese negocio. Vas a identificar cosas que tal vez no lo tenías y sobre todo vas a empezar a ahorrar tiempo, por un lado. Si es que es un tema de ventas, podrías tener mejores prospectos.
1: Okay, ¿sí? Okay.
3: Pero no perdamos la perspectiva. Es decir, el proceso las personas siguen siendo importantes. Es muy, eso es claro. Esta es una arquitectura, no lo quiero llamar herramienta porque más allá, que potencia, ¿sí?, lo que ya tienes, ¿sí?, te identifica cosas que podría estar evitando o obviando para justamente verse en porcentajes. Puede ser, yo creo que un 20-30% puede darse, es algo más real, ¿sí?, a lo que tú ya tienes. Es lo que se busca.
1: Mi querido Rodri, hablemos de ejemplos de la vida. Okay. Cuéntanos cómo, tú pon el ejemplo, una persona que antes hacía esto, gracias a inteligencia artificial puede lograr esto. Y según este ejemplo, vamos desglosando cosas. ¿Te parece?
3: Me gusta la idea. Voy a empezar por mi caso, ¿te parece?
1: Dale.
3: Yo soy consultor especializado en lo que tiene que ver con automatización de procesos comerciales y de ventas, básicamente.
1: Ok.
3: Y claro, cuando tengo que identificar a un cliente, el que sea, ya sea una pyme o lo que sea, obviamente mi método tradicional era investigarlo a través de internet, buscar en sus redes sociales, es decir, hacer todo ese levantamiento de información para tener llegar de mejor manera a este cliente.
1: Ok.
3: Hoy me he creado un asistente de forma de como tal que hace ese trabajo. Y lo que me llevaba un par de horas, reduzco en un 30-40% de mi tiempo. Eso me genera, obviamente, ser más eficiente, llegar mejor preparado. Sigo haciendo lo mismo, básicamente, pero en menor tiempo y con mejor información.
1: O sea, tú dices que este analista de inteligencia artificial lo que está haciendo, básicamente, es encontrando toda la información de tu cliente. Vamos a poner un nombre ficticio, ¿no? Cafetería Bonita. Entonces, este asistente está buscando a Cafetería Bonita en todas las redes y, además de eso, está viendo cuál es su participación dentro de las redes, sus últimas publicaciones, cuántos likes ha tenido, etcétera, etcétera. ¿De eso me estás hablando?
3: Correcto. Y me crea un informe. Yo sobre ese informe puedo decir, mira, este informe está demasiado largo, redúceme, sácame las ideas principales, qué preguntas podría hacerle y hazme una presentación. Lo que te acabo de decir no es ciencia ficción. Se lo puede hacer con un concepto que se llama agentes, que es otro tema que está fascinado y que todo el mundo está hablando de eso. ¿Sí?
1: Qué increíble. Ok, todo el mundo está hablando del famoso ChatGPT, ¿no? El ChatGPT es como la inteligencia artificial que está como muy de moda, o tal vez es la que nosotros, ecuatorianos, creemos que está de moda, pero hay un montón más. ¿Qué nos dice sobre las inteligencias artificiales? ¿Cuáles son las principales y cuál es su utilidad en cuestión de la capacidad que tienen o el diseño para el cual fueron hechas?
3: Sí, efectivamente, ChatGPT, hay que reconocerlo, con su filosofía inicial de una organización sin fines de lucro, ojo, fue al inicio, obviamente hay que agradecerlo, lanzó, lo democratizó, porque esto ya existía, ojo, te hablo de 50 años atrás, y 10 años atrás ya estaba esto. Tú de recordar y de pronto te sorprendías de por qué razón cuando estabas en Netflix, por ejemplo, ya te anticipaba lo que querías. Es decir, ya estaba, la inteligencia ya estaba siendo utilizada en ciertos sitios ya, llámese, especializados, digamos, en la parte militar, en la parte de estas grandes de empresas. Pero ¿qué hizo San Almas, que es el director de este tema o el dueño de este asunto? Es lo lanzó, lo democratizó. Y por eso, obviamente, como dicen, el que pega primero...
1: Pega dos veces, claro.
3: Pero ojo, al ver eso, los otros laboratorios o empresas como Google u otras dijeron, no podemos quedarnos atrás, y también hicieron lo mismo. Y hoy en realidad se están disputando el mercado, y por eso es que vas a encontrar, existen con más de 50 modelos o cerebros de inteligencia artificial solo en la parte, digamos, de lenguaje, digamos, de americano, digamos así, y entre 20 y 25 de lo que es China.
1: ¿Cómo se mide la efectividad de una inteligencia artificial? ¿Porque tiene más poder? ¿Porque tiene más especialización? ¿Porque tiene más velocidad? ¿Cómo mido? O sea, ¿cómo sé, por ejemplo, que hablemos de otra inteligencia artificial, Cloud? Yo en este momento necesito, por decirte algo, revisar mi contabilidad del último año porque creo que hay ciertas fugas de centavitos que no puedo detectar. Entonces, ¿Por qué utilizar Cloud o por qué utilizar ChatGPT? ¿Qué es lo que se mide en una inteligencia artificial?
3: Correcto. Voy a hacer analogías durante esta entrevista y es más o menos lo que haces en un auto. Cuando tú quieres elegir un auto, ¿qué nomás mides? El motor, ¿cierto? Sus accesorios y otros elementos. Lo mismo pasa en las inteligencias. Básicamente, digamos que hay tres elementos. Uno, su performance, es decir, cómo responde a tus preguntas.
1: Ok.
3: Dos, el costo. ¿Cuánto te cuesta cada pregunta?
1: Ok.
3: ¿Sí? Y un tercero, que está muy involucrado también con el que tiene que ver con mucho con el desempeño, uh-huh, es la profundidad de análisis que hace.
1: ¿Sí? Ok.
3: Uh-huh. Entonces, digamos que hay más, ¿no? Pero digamos que estos tres son los que siempre están presentes y que tú dijiste cuál elegir. Mira, yo parto de esto. La persona que no se ha atrevido a iniciar, que empiece con la que le suene, tal vez la que le recomienden en la versión gratuita. Puede ser un ChatGPT, puede ser un Gemini, ¿también? ¿Por qué no un Claude? ¿Sí? Que lo empiece probando. Y como son gratuitas, yo me atrevería a que tenga una más y a las dos les haga la misma pregunta y uno empieza a darse cuenta qué es lo que está pasando.
1: Tema uno. Ah, interesante. Sí. Mira, interesante. Sí. Hagamos una pausita aquí, por favor. Si tú eres una persona que está empezando en el tema de inteligencia artificial, no está por demás en sus versiones gratuitas hacer la misma pregunta. ¿Qué preguntarías tú? Por ejemplo, una pregunta de mucha complejidad, es decir, cosas como ¿de dónde viene la especie humana? O más bien cosas como aquí está el cuadro de Excel de mis gastos, hazme una propuesta para ver qué puedo reducir o qué puedo mejorar. ¿Qué
3: querías? Tú acabas de decir algo importante. Uh-huh. Pregúntale a la inteligencia artificial aquella tarea que te está tomando un tiempo, aquella tarea que tienes dudas, ¿sí? Que de pronto le daría solo al consultor especializado, entre comillas.
1: Okay.
3: Empieza por eso, empieza por algo tuyo,
1: okay,
3: de tu negocio, de tu vida, para ver qué respuestas te da. Y ojo, aquí viene lo importante. Lo que tú recibas de esa respuesta, empieza a aplicar tu pensamiento crítico. Es decir, no des por válido todo, porque por lo que las inteligencias también se equivocan.
1: Okay.
3: Se llaman alucinaciones que en verdad son mentiras. ¿Por qué? Porque las inteligencias no son deterministas, son indeterministas y siempre te van a responder. Y aquí viene un caso, algo muy especial que habrán escuchado, los famosos prompts, la pregunta de cómo lo haces. Y tú sabes que en la vida también, el preguntar una buena pregunta, tendrás también una buena respuesta. Si tú no haces una buena

0: Google. Yo soy muy usuario de YouTube. En YouTube tienes tantos tutoriales, tienes tanta gente que habla de esto, ver las fuentes y ahí tú te autocapacitas. Vas entendiendo. Entonces ya vas teniéndole confianza a la inteligencia y sobre todo determinando en qué también me puede quitar la inteligencia, que es otro elemento que hay que hablar.
1: Ok, todavía tenemos muchas cosas de las que hablar en este tema de inteligencia artificial y yo quiero invitarte, mi querido Rodri, para que te quedes con nosotros y en el espacio de las 11 de la mañana podamos seguir despejando dudas. ¿Tú tienes dudas? ¿Tú quieres saber cosas sobre inteligencia artificial? ¿Estás empezando a utilizar? ¿No entiendes todavía para qué deberías utilizar? Te invito a que nos hagas las preguntas que quieras hacer. Nos estamos transmitiendo por la cuenta de TikTok Live. Estamos en el TikTok a través de la cuenta @matiasdavila.es. Dale las preguntas que el Rodri va a contestarlas a partir de las 11 de la mañana. Nosotros vamos con dos canciones más y ya volvemos.

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1: Estamos, recordemos que estamos en una entrevista en pausa con Rodrigo Martínez, hablando de inteligencia artificial, que otra vez vamos a tocar el tema a las 11 y 10 de la mañana. Mientras tanto, tenemos Salud Mental en el Distrito con a Dani Spin. Por favor, Dani, querida.
2: Claro que sí, el tema de hoy es criticar a los demás. ¿Por qué las personas criticamos a los demás constantemente y qué miedos escondemos? Criticar a los demás no siempre nace de la maldad. En muchos casos es un mecanismo de defensa que ayuda a ocultar inseguridades personales. La psicología explica que algunas personas señalan constantemente los errores ajenos para evitar enfrentarse a sus propias debilidades. Las críticas permanentes también pueden reflejar el miedo al rechazo y al no sentirse suficientes. Cuando una persona tiene una autoestima frágil, puede compararse continuamente con quienes la rodean y encontrar defectos para sentirse mejor consigo misma. En lugar de construir su propio valor, intenta disminuir el de los demás. De hecho, este comportamiento suele generar conflictos, aislamiento y relaciones poco saludables. Aprender a no tomar todas las críticas como algo personal también fortalece la salud mental, y es importante distinguir entre una observación constructiva y un comentario que nace de las frustraciones del otro.
1: Muchísimas gracias, mi querida Dani Spin. Vamos con el Noti Express con Estefanía Paola Santillán.

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0: Bienvenidos al microinformativo Noticias Express. De inmediato arrancamos con la información. Varios incendios forestales se registraron este domingo 2 de agosto en distintos sectores del Distrito Metropolitano de Quito. Las emergencias ocurrieron en La Libertad, en el centro de la ciudad, La Cocha, en la parroquia La Merced, Tanda, en el nororiente, y El Quinche, donde el Cuerpo de Bomberos de Quito desplegó un operativo que se extendió durante varias horas debido a la magnitud del fuego y a las dificultades para acceder a la zona afectada. La emergencia de mayor complejidad ocurrió en El Quinche, en el oriente del Distrito Metropolitano, en donde el Cuerpo de Bomberos trabajó durante varias zonas. Los bomberos han informado.

0: Los sábados, para quienes tramitan el documento por primera vez, la demanda sigue superando la capacidad de atención. En varios puntos de la ciudad, usuarios pasan la madrugada en filas e incluso utilizan cobijas para protegerse del intenso frío mientras esperan un turno. Algunos ciudadanos aseguraron que llegaron desde las 2 de la mañana con la esperanza de alcanzar un cupo. Sin embargo, incluso después de varias horas de espera no tienen la certeza de que serán atendidos. La situación se presenta luego del cambio en el sistema de asignación de turnos en la ANT. Anteriormente, los usuarios obtenían una cita con fecha, hora y agencia definida. Ahora únicamente reciben un turno y deben acudir a cualquiera de las agencias habilitadas, lo que ha provocado una mayor concentración de personas y extensas filas desde la madrugada. Hasta aquí la información. Retornamos en los próximos minutos.
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2: Son las 11 de la mañana con 2 minutos.
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0: A veces una conversación puede cambiarlo todo. 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
1: Ok, nosotros seguimos aquí en Claramente en Radio, este programa que se transmite de lunes a viernes desde las 10 de la mañana hasta las 12 del día y en reprise desde las 12 de la noche hasta las 2 de la mañana. Estamos también por Alexa, cuando dices Alexa MQ, la radio de Quito, y también estamos en el TikTok Live de la cuenta de @matiasdavila.es. Tenemos mucha actividad a través de nuestra cuenta porque hemos estado hablando justamente de la inteligencia artificial con Rodrigo Martínez. Teníamos una entrevista en pausa y estábamos hablando acerca de la obligatoriedad que tendría el sistema educativo y los profesores y las personas que están haciendo política pública con respecto a la educación para que sus docentes se involucren en la inteligencia artificial. Es un tema tan delicado que veo que muchas personas, yo todavía veo las personas que dicen, yo estoy medio peleado con la tecnología. Me parece bien si usted está peleado con la tecnología, es contador, es locutor de radio, no hay ningún problema. Pero si es maestro, no creo que haya esa posibilidad. No vamos a entrar a un tema ético tan complejo en esta entrevista. Yo quiero que nos hables acerca de los prompts. Hay personas que están del otro lado que dicen, ya, a ver, ya voy a hacer la prueba que usted me dice, que ¿cómo empezar, no es cierto? Entonces, hablemos de este prompt. Y te voy a contar un caso mío particular. Yo estoy con un tema de sobrepeso en este momento. Y yo necesito una inteligencia, en inteligencia artificial y no sé cuál utilizar, que me dé ejercicios, que me dé una alimentación sana, que me vaya controlando los niveles de salud. Entonces, háblame un poquito de cómo, para que la persona que está del otro lado diga, ¡ah, ya entendí cómo puedo utilizarla! Adelante, Rodrigo.
2: Ok. Siempre repito esto, lo físico es el presente en lo digital. Uh-huh. Yo te hago la pregunta, Matías, si tú no tuvieras nada de temas digitales, ¿a quién recurrirías? ¿A un nutricionista, supongo?
1: A varias personas.
2: Uh-huh. Entonces, pero seamos concretos. Vamos a suponer que quieres un nutricionista para tu tema.
1: Así es.
2: Entonces, nota que tú has seleccionado a quién. Entonces, ya estás seleccionando al especialista. Por lo tanto, Aria, dices, por favor, compórtate como el mejor especialista en nutrición.
1: Ok, ¿sí? Ok.
2: Ojo con lo que le digo. Ajá. Le doy el contexto de quién soy, cuánto peso, etcétera, etcétera. Y quiero que tengas en cuenta especificaciones. Mido tanto, me gusta esto y quiero esto. Y en función de eso, quiero que me des recetas, planes de alimentación.
1: Ajá.
2: En otras palabras, estoy dando un contexto y rol. Uh-huh. Estoy dando una tarea específica. Uh-huh. Le estoy dando especificaciones, uh-huh. Le estoy dando criterios de calidad, le estoy dando tipos de respuesta, uh-huh. Y verificaciones. Parece complejo, pero tú lo haces cuando vas a un médico, claro. Lo haces cuando vas a un especialista.
1: Okay.
2: Lo mismo que tú lo haces en el mundo físico, lo tienes que decir específicamente a la IA.
1: Entonces, cuando me aparece esa barrita para que yo escriba, ¿cómo, qué debo poner? Hola.
2: Como tú quieras. Hola, ¿cómo estás? Mira, quiero que te comportes como un nutricionista, el mejor nutricionista de Ecuador.
1: Okay. ¿Sí?
2: Quiero contarte que soy Matías Dávila, aunque ya me conoces, peso tanto, bla, bla, bla. Necesito que me elabores, me des 20 recetas para bajar y quiero llegar de tal peso a tal peso en tanto tiempo. Es decir, mientras más específico seas, será mejor. Y también le pones restricciones. Por favor, no quiero que inventes y si tienes alguna duda, pregúntame. ¿Me explico? Es okay. Importante. Clau, por ejemplo, se anticipa y ya cuando ve que la pregunta es muy genérica, te dice, oye, ¿quieres esto o esto? Si notas, porque... Y quiero destacar acá, y no estoy a favor de Clau, pero Clau tiene que ser más humanista, es decir, mucho más humana, a pesar que es digital, y por eso sería bueno que le escuchen a su CEO, al dueño de esta gran laboratorio, uh-huh. Tiene que ser más humana. Es decir... Es lo que pregona. Entonces, ese es el orden que tienes tú que seguir.
1: Ok.
2: Y fíjate, okay. Uh-huh. En cambio, si tú estás frente a un especialista en esto y no sabes hacer las preguntas, te vas a quedar en la misma. ¿Sí?
1: Ok. Entonces, de esta manera, yo voy a recibir la información que necesito. Es decir, por ejemplo, me puede pedir que vaya donde mi médico de confianza y le pida que me hagan exámenes de esto otro. Cuando tenga los exámenes puedo meter esa información dentro de la IA para que vaya monitoreándome a través de esto.
2: Eso es una IA responsable. Hoy actualmente ya se nota, las IAs llegan hasta cierto momento y te dice ya consulte a su médico. En otras palabras, hasta aquí llego. Okay. ¿Me explico? Uh-huh. Eso ya es pensar en humanidad.
1: Okay.
2: Y no simplemente porque es día responder con alucinaciones o mentiras para cumplir con su objetivo.
1: Tengo este momento una pregunta que me dice, Linda, me dice, ¿cuál es la mejor para los docentes? ¿Cuál crees que pueda ser una IA que cubra la necesidad que tienen los docentes? Pero antes de que me respondas, yo quiero poner sobre la mesa qué es lo que nosotros dijimos hace un momento. Si todo gira en torno o va a girar en torno a esta inteligencia artificial, son los docentes los primeros que tienen que tenerle clara la película porque hay un tema ético detrás. Entonces, yo no es que puedo, en nuestra época, recordemos por favor la época de niños, ¿qué hacía papá, qué hacía mamá? Nos prendían la televisión y la televisión que te entretenga. ¿Qué aprendimos? Aprendimos a fumar, porque en esa época la publicidad para tabacos y para licor no estaba normada. Entonces aprendimos a que era, oye, fiesta, trago, pues. ¿No es cierto? Qué lindo, porque te movilizaba, porque además los hombres chéveres fumaban y las mujeres se fijaban en ellos. Era una cosa linda. Ahí aprendimos gracias a la publicidad. Entonces, en este momento estamos abriendo una... Es como las mamás de ahora que les dan las tabletas o los celulares a los hijos para que se entretengan, para que no molesten, ¿no es cierto?
2: Correcto.
1: Entonces, en el tema de los docentes, ¿qué es lo que ellos deberían saber y por dónde? ¿Cuál es la inteligencia artificial que ellos deberían utilizar según tu criterio?
2: Ok, vamos por partes. Yo también fui docente de universidad. Me gusta la educación. Y lo que tú dijiste, yo creo que el docente, a diferencia de otras profesiones, tiene que estar siempre actualizándose. Tema uno. Si no lo ha hecho eso con IA o sin IA, estamos en problemas, primero. Pero hay oportunidades. Uh-huh. Digamos que hoy decide, con este asistente, ingresar. Entonces, ¿qué es lo que yo digo? Primero, conozcamos hasta dónde llega, qué es lo que hace. ¿Por qué te digo esto? Fíjate que hoy no es sorpresa que los estudiantes ya te presenten trabajos, o sea, excelentes, obviamente, porque le pides a la IA, con un pro, y lo presentas. Yo creo que el maestro que esté calificando todavía eso, creo que está en problemas. Claro. ¿Qué debería hacer? ¿Yo qué haría como maestro? Si ya sé que los muchachos vienen con eso, les diría, oye, dame el prompt que hiciste y con qué modelo utilizaste. Y analizaría en la clase qué prompt generó esta respuesta y abriría un debate. Fíjate el uso que habría que darle.
1: Claro.
2: Sí, ya analizar ese prompt, más no todo lo que me dio.
1: O, ¿qué les parece si utilizamos este prompt para la búsqueda? Unos utilicen la una, otros utilicen otra.
2: Otros
1: ¿Y qué les parece si analizamos el contenido? Mira. Entonces podría ser para que no le sigan, los estudiantes creen que le siguen viendo la cara al maestro. Me dicen, ve, yo soy súper pilas porque el resto, mis papás estuvieron horas en las bibliotecas investigando. Yo no soy Gil. Yo lo que hice fue meterme en esta inteligencia artificial y ver lo que...
2: Claro, más que Gil, es realidad, pues, Mati. Porque si ya tú tienes el medio... aprovéchalo, pero ¿quién debe poner las pautas atrás? En este caso es el maestro, claro, o la empresa,
1: claro,
2: porque ya sabe. Pero ¿cómo haces esto? Conociéndola. Respondiendo a los maestros, mire, yo no voy a atreverme a decir con cuál deben irse. En todo caso, si no lo tienen, empiecen, te digo, puede ser con ChatGPT, con las básicas, digámoslo así. Yo haría que a la misma IA le diría, mira IA, yo soy un docente de tantos años, debo reconocer que no soy digital, ¿por qué no me recomiendas? Sí, obviamente sería interesante decirle a ChatGPT, ¿qué IA me recomendarías para empezar? Lo mismo le diría a Gemini y a ver qué pasa. Y ahí tomaría la decisión. ¿Sí me explico?
1: Ok.
2: Les pongo a preguntarse. Podría lanzarte datos. Podría decirte, mira, Clau puede ser muy buena por lo que estoy diciendo, pero no necesariamente. Entonces yo prefiero que estas personas que no todavía no están, que espero que tengan una cuenta de correo, ¿no? Porque necesitas una cuenta de correo.
1: Claro.
2: Empiezas por ahí. No le tengas miedo porque empieza a escribir. Capacítate en paralelo, ¿sí? Escucha a gente, involúcrate y luego seguramente vas a encontrar lo que necesitas.
1: Y lo importante de esto, por favor, nos estamos enfrentando a algo que como humanidad no nos hemos enfrentado sí,
2: es
1: nunca.
2: Es una revolución.
1: Es una revolución. No nos hemos enfrentado nunca, o yo creería que no nos hemos enfrentado nunca. Tal vez esto fue lo que acabó a la humanidad antes del diluvio, no lo sé. Pero... estamos enfrentándonos a algo que realmente no conocemos hasta dónde nos puede llevar. Y yo creo que lo estamos tomando muy a la ligera. Y si en este momento nosotros utilizamos la inteligencia artificial y los datos que nos está dando para empezar a construir nuestra vida, creo que tenemos un problema. Y tenemos un problema porque sí creo que una dosis chiquita de paranoia no está de más. Es decir, ¿Por qué debo creerle? ¿Por qué los datos que me está dando debo creerle? ¿Qué pasaría si la inteligencia artificial se pone de acuerdo a través de este lenguaje, por ejemplo, y empieza a ver una historia paralela? Recordemos el libro de George Orwell, 1984. Simplemente se pone de acuerdo y nos presenta una historia alternativa, una historia que nunca pasó, unos descubrimientos que no están pasando. Y nosotros estamos como borreguitos atrás de... Pero eso hablando de los ecuatorianos, que sí somos así, ¿no? O sea, si yo puedo tener todo resumidito, mejor, por favor, no me hable mucho, resúmame. En otras culturas tal vez hay más de esta vaina de investigar, ¿no?
2: La verdad es que, mira, la IA está impactando en todos los ámbitos. En lo geopolítico, en la educación, en el trabajo, en nuestra vida misma, en todos los ámbitos. Ya empiezan los gobiernos, y lo hizo el presidente de los Estados Unidos, que Clau lanzó un cerebro, ¿sí?, que lo consideró demasiado, que atentaba a su seguridad nacional, y le impidió que salga. Y tuvo que esta empresa Clau hacer sus ajustes para ponerlo a disposición. Entonces no te sorprendas de eso, ¿sí? Por eso regreso a nuestros principios y valores. Regreso a lo que somos. Para lo que tú dices, dalo por aceptado, y quizá a lo mejor también estemos siguiendo algo que lo damos por válido, ¿no? Y después nos demos cuenta. Sí, ante eso nos estamos presentando. Cosa que no pasaba. A ver, no pasaba en el impacto que está sucediendo. Pero me acabas de decir que tú, con un libro de hace tanto, también te podían direccionar. Hoy es el campo de acción que te puedes tener. Fíjate, claro, lo que es. Claro. Y lo tienes a la mano. Y gratis.
1: Oye, hay muchas personas que están del otro lado viéndonos en este momento, que quieren entender, por ejemplo, cómo aplicar esto dentro de sus empresas. Y tú eres un consultor. Agradeciéndote muchísimo por el tiempo que te has dado para poder hablar con nosotros, sí me gustaría que le cuentes a la gente que está del otro lado. O sea, esto, yo que trabajo con inteligencia artificial, no es una cosa tan sencilla como no sé, contratar GPT y seguirlo. De hecho, Rodrigo Martínez ha sido mi analista, mi asesor para poder ver qué inteligencia artificial era la que necesitaba utilizar para el negocio y cómo utilizar cada una de las potencialidades para tener lograr lo que hemos logrado. ¿Puedes contarle a la gente, por favor, cómo hace para localizarte? ¿Cómo te puede contratar? Por favor, Rodrigo.
2: Gracias, Matías. Sí, mira, me pueden buscar en TikTok con Rodrigo Martínez Vinuesa, ¿sí? Me pueden encontrar también como Otro Nivel en la web con doble N.
1: Otro nivel.
2: Con doble N. Uh-huh. Sí. En LinkedIn, también como Rodrigo Martínez Vinuesa, me pueden localizar. Y como tú dices, espero que en esta entrevista no haya causado temor ni peor miedo. Al contrario, haya provocado, porque uno de mis lemas es generar cambios en los demás, que las personas que no se atrevían lo hagan, abran su cuenta, empiecen a investigar, empiecen a enterarse, sobre todo los educadores que tú dijiste, y que de a poco lo vayan conociendo. Y estoy seguro que la misma IA te va a responder.
1: Perfecto, perfecto. Si tú quieres, si tú estás pensando incorporar inteligencia artificial en tu negocio, Rodrigo Martínez Vinuesa es una excelente alternativa. Te agradezco profundamente por haber estado con nosotros aquí, mi querido Rodri.
2: Gracias, Mati, y espero haber llegado con el mensaje de no de temor ni de miedo, sino de una alternativa que es necesaria tomar en cuenta.
1: Sí, señor. Vamos con música. Volvemos.

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2: Bienvenidos al microinformativo Noticias Express. De inmediato arrancamos con la información. La UEFA comunicó formalmente a la FIFA que analiza emprender acciones legales contra el proyecto de creación de la filial FIFA Forward Enterprise, una iniciativa que buscaba abrir parte de la estructura comercial del organismo a capital privado para gestionar sus competiciones. La advertencia fue enviada al presidente de la FIFA, Gianni Infantino, en una carta fechada el 31 de julio a la que tuvo acceso a la agencia EFE. En el documento, la UEFA plantea la posibilidad de acudir a autoridades reguladoras o iniciar procesos de arbitraje por el proyecto que fue presentado el pasado 28 de julio, aunque la FIFA posteriormente decidió dar marcha atrás debido al rechazo generado. Los cuatro mejores clubes de la Superliga Femenina 2026 que se enfrentarán en las semifinales de la competición ya quedaron definidos para buscar al campeón de fútbol ecuatoriano. Dragonas Independiente del Valle, Guerreras Albas, Universidad Católica y Barcelona Sporting Club son los equipos que llegaron a las semifinales de la Superliga Femenina para competir por el campeonato y por los representantes de Ecuador en la Copa Libertadores. Dragonas de Independiente del Valle quedó como líder de la fase regular con 50 puntos en 19 partidos con una diferencia de gol de más de 79, superando a las Guerreras Albas por 6 tantos más en la diferencia de tantos, pero empatando en unidades diferentes. Hasta aquí la información, retornamos en los próximos minutos.
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3: Las 11 de la mañana con 32 minutos.
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1: Nosotros seguimos aquí en Claramente en Radio con la Dani Spin. Mi querida Dani, ¿qué tenemos en este momento? Cuéntanos.
2: Mati, querido amigos y amigas, vamos a hablar acerca de el ave fénix, morir para volver a nacer.
1: A ver.
2: Mucho antes de convertirse en un símbolo universal, el ave fénix apareció en las antiguas tradiciones de Egipto y más tarde fue adoptada por griegos y romanos como la imagen del renacimiento. Decían que cuando llegaba al final de su vida, construía un nido con ramas aromáticas, se consumía entre las llamas y de sus propias cenizas surgía un ave nueva. No era un castigo, sino una demostración de que la vida siempre puede comenzar una y otra vez.
1: ¿Cuántas veces nosotros, por ejemplo, a través de nuestra actitud, necesitamos entender el mito del ave fénix? Llegamos a los 20 años con excesos, por ejemplo, el trago, por ejemplo, que sea, ¿no es cierto? Y en algún momento tuvimos que decir, oye, volteemos la página. Y la gente no nos cree. Y no nos cree porque es lógico, ¿no? Antes el guagua tomaba, se robaba la plata del papá para ir a estar tomando. Hasta que un momento dices, oye, volteemos la página porque quiero volver a nacer como el ave fénix. Pensemos en una persona que tenga cualquier conducta, el comportamiento que sea. Pensemos en una persona que exagera. Ya no nos vayamos a temas como la drogadicción, pensemos en el tema del azúcar. Pensemos en el tema del consumo del agua, por ejemplo. Oye, siempre hay como morir y volver a nacer. Y hoy decido morir para volver a nacer. Si hoy he estado lejos de mi madre, lejos de mi padre, lejos de mis tíos que ya están viejitos, lejos de mis hermanos, porque las familias son así, ¿no es cierto? Hoy decido hacerlo del ave fénix, dejar morir a la persona de antes y volver a nacer nuevamente porque creo que vale la pena.
2: El nido que el fénix construye antes de arder simboliza que las grandes transformaciones no ocurren por accidente. El filósofo hermético Hermes enseñaba que toda obra importante requiere preparación. Antes de cambiar una vida, primero hay que preparar el corazón, reconocer aquello que ya cumplió su ciclo y tener el valor de despedirse de lo que ya no nos permite crecer.
1: Recuerdo una experiencia de una persona que se cambió de religión. Y esta persona por lo menos nos habrá ofrecido disculpas unas 3 veces. 3 veces ofreció disculpas. Ya, chévere, perfecto, la primera vez, porque esta persona tenía una actitud un poco complicada. Después de esto, volvía a cometer sus imprudencias. Otra vez se arrepentía, pedía disculpas. Otra vez ya se le decía, bueno, yo no necesitaba disculpas de nadie. Otra vez hacía lo mismo y otra vez volvía a caer. Entonces, claro, esta vida que nos plantea Hermes es una vida en la que nosotros tenemos que decir, a ver, voy a dejar en este momento el azúcar. ¿Realmente lo voy a lograr? ¿O sería mejor hacerlo paulatinamente, tal vez, y empezar a dejar un día a la semana el azúcar? Después de un mes, 2 días a la semana el azúcar. Después de, y no sé, al mes número 7, que es julio, habré dejado totalmente el azúcar. Para agosto ya no tendré azúcar en mi cuerpo porque habré bajado paulatinamente, es decir, me comprometí a algo que sí pude hacer. Y lo mismo pasará con, con la visita a tu madre o a tu padre, que ya son ancianos. Uno dice, ay, ya voy. Oye, ¿no será más bien de empezar un proceso que sí puedes conseguir? Y aquí entra el Kaizen, el método japonés de mejoramiento continuo. Tal vez lo ideal sea empezar a visitar a mi papá, le voy a ver cada mes, por ejemplo. Es que siempre que voy me reclama, siempre que voy, sí, pero ¿cuál es nuestra obligación? ¿O qué tenemos la responsabilidad de hacer? Entonces llamémosle frecuentemente. Entonces generemos generemos el escenario para que esas cosas puedan pasar.
2: El fuego representa uno de los símbolos más antiguos de la humanidad. No solo destruye, sino que también purifica. En muchas escuelas iniciáticas, el fuego simboliza la capacidad de liberar aquello que pesa demasiado. El fuego del fénix no consume la esencia del ave, sino que solamente la elimina aquello que ya no necesita. De hecho, las cenizas parecen representar el final absoluto, pero en este mito ocurre exactamente lo contrario. Algo que muchas tradiciones antiguas utilizaban, ¿no? Las cenizas como símbolo del ego vencido. Cuando desaparece la soberbia, el orgullo y las falsas apariencias, comienza a manifestarse una identidad mucho más auténtica y cercana a nuestra verdadera naturaleza.
1: ¿Por qué pasamos por el fuego? Para purificar. Eso hace el fuego, purifica. Entonces, qué bonito encender una vela en un lugar en paz, ¿no es cierto? Yo te sugiero que no lo hagas a cielo abierto, menos aún en verano, porque el viento puede hacer que se provoque un incendio. Entonces, yo lo hago dentro de un cuartito pequeñito que hay en la casa. Entonces, ahí pongo una velita y esta velita significa renovación. Para eso está el fuego, para purificar. El fuego está para enseñarme que todos los días puedo ser mejor. Para eso está el fuego. Entonces esta ave fénix que se quema me permite entender que todos los días puedo ser mejor. Tengo un amigo que tiene una frase que si tú oyes te mueres de las iras, ¿no? Dice, todos los días debemos mejorar un 1%. ¿Cómo un 1%? ¿Qué tontería es eso, un 1%? Sí, dice. Porque si empezamos el 1 de enero, el 31 de diciembre habremos mejorado el 365%. Y me parece tan lógico, 1%. ¿Y qué significa el 1%? Saludar. Hola Dani, buenos días. Yo soy de los que espera que ella me salude. Ahora empiezo yo. Hola Dani, buenos días. Y desde ahora en adelante voy a ser yo el que diga buenos días. Oye, ella a veces tiene unos gestos bonitos y me trae qué frutita, qué. ¿Qué te parece si una vez a la semana, una vez al mes, lo hago yo? 1%. ¿Qué te parece si, qué sé yo, cualquier cosa de esas, ¿no? 1% para ser mejores personas con ella y con todos.
2: De hecho, del fuego emerge un fénix completamente renovado. No renace porque olvide el pasado, sino porque ha integrado todo lo vivido.
1: Sigue, por favor, mi Dani.
2: Renacer significa mirar la misma vida, pero con ojos nuevos. El fénix siempre renace solo y ningún otro ser puede atravesar el fuego por él. Yidu insistía en que el despertar interior es un proceso profundamente personal. Podemos recibir ayuda, consejos y compañía, pero hay decisiones que únicamente cada ser humano puede tomar cuando descubre que ha llegado el momento de cambiar su vida.
1: Para nosotros los padres es sumamente complejo el hecho de que tenemos que llegar a un momento en que tenemos que abrirles la puerta a nuestros hijos para que vuelen. Ya tienen que volar solos. Y para un padre, para una madre, es qué duro. Y podrá. Lo logrará. Entonces es sumamente duro esto. Pues. O sea, es una cosa que sí me cuestiona. Digo, ¿y ahora cómo lo hacemos? ¿Cómo lo logramos? Es complicado, realmente es complicado. Pero nosotros tenemos que entender que como padres llegamos hasta un punto. Luego de ese punto, abrimos la jaulita de ese pajarito y ese pajarito tiene que volar y tiene que hacerlo bien. Todas las cosas, nosotros, no sé si nosotros estuvimos preparados para salir al mundo. Me imagino que sí, porque estamos aquí escuchando este programa de radio y cada uno en sus actividades. Me imagino que sí, y no fue fácil, pero es necesario. Si tú eres un padre y una madre que está evitándole sufrimientos a tu hijo, que está evitándole cosas difíciles a tu hijo, lo que estás es haciéndole más inútil y estás haciendo que tal vez no pueda lograrlo. El otro día vi en uno de estos programas de animales como dos águilas, creo que eran, dos águilas estaban custodiando el nido porque la pareja de águilas, papá y mamá, custodiaban el nido y le traían comida al aguilucho este. Este aguilucho protestaba, yo me hacía pensar en un adolescente, un niño que quiere cosas, es que yo quiero que me compren esto, quiero que me compren esto. ¿Cómo lo va a hacer el papá si está ganando poquito? Ese es el problema de él, yo quiero que me compren esto, yo quiero ir a tal parte, yo quiero. Entonces hay muchas mamás que no, es que el chiquito quiere, pues hay que hacer un esfuerzo, hay que endeudarse aunque sea porque él quiere. Él coge los juguetes, le compran y deja botados ahí. No valora. Le dejan botado ahí, entonces es que él quiere, es que él quiere, es que el niño quiere. Entonces él pide una comida, se come la mitad del plato y va dejando ahí. No valora. Y la mamita dice, no importa, algún rato ya de valorar, bla, bla, bla, bla, bla. ¿No es cierto? Lo que ya sabemos. Estas águilas, poco a poco van dejándole la comida, por ejemplo, al aguilucho este, va pasando un día y le van dejando la comida, después dos días, después más, y el águila comienza a gritar desde un risco grande, hay un tronco ahí donde está el nido, y el águila empieza a gritar desde ahí, se le oye, pues, hay un montón de cámaras puestas alrededor, y se le oye, hasta que dice, no, ya no van a volver, o me lanzo al vacío, o no lo voy a lograr. Entonces los padres intencionalmente, mira lo que es la naturaleza, le dejan a su suerte. Entonces el aguilucho tiene dos chances, lanzarse y no lograrlo o lanzarse y lograrlo. Entonces llega un punto en el que toma la decisión, pero para esto pasan días, ¿no? Quiere lanzarse, sí que no, hasta que finalmente ¡pa! Abre las alas y vuela, ¿sí? Entonces así es la vida de cada uno de nosotros. Papás, mamás, pensemos en esta ave fénix para poder entender que cada uno de nosotros tiene un proceso. No interrumpamos el proceso de nuestros hijos. No está mal que hagan las cosas de la casa. No está mal que se sacrifiquen. No está mal que les cueste. No está mal. No está mal. Así que enseñémosles de esa manera. Oye, nosotros seguimos con música. Ya volvemos.

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1: Ok, nosotros seguimos aquí en Claramente en Radio, en la 102.9. Mi querida Dani Spin, vamos a tener que hacer un segmento muy chiquito porque no tenemos mucho tiempo, así que por favor, cuéntanos de qué vamos a hablar en este momento.
2: Claro que sí, Mati querido. El último tema del día es Prometeo, el fuego que despertó a la humanidad.
1: A ver.
2: En la mitología griega, Prometeo era un titán que amaba profundamente a los seres humanos. Al verlos indefensos y viviendo en la oscuridad, decidió robar el fuego del Olimpo para entregárselo. Aún sabiendo que desafiaría la voluntad de Zeus, de hecho, por este acto fue castigado severamente. Sin embargo, para los antiguos filósofos, este relato nunca habló solamente del fuego físico, sino del renacimiento de la conciencia humana.
1: Oye, yo me pongo a pensar en esto, ¿no? Me pongo a pensar justamente en cuál es este fuego que trae Prometeo. Porque el fuego que trae Prometeo sigue siendo el fuego que nos trae Prometeo, el fuego de la luz a través del conocimiento. Este conocimiento que no necesariamente está en libros, sino que está en nuestra interiorización, que está en el tiempo que nos damos nosotros, en este tiempo chiquito que nos damos nosotros para poder pensar y reflexionar, en este tiempo que nosotros tenemos para poder volver a lo importante. Estamos conversando en el chat acerca de las materias que deberían volver. Hay gente que piensa que podrían volver la lógica y la ética. De hecho, este discurso lo he escuchado ya algunas veces, ¿no? Que tiene que volver la lógica y la ética. ¿Y cuál es la necesidad? La necesidad es volver al principio. Oye, yo me acuerdo cuando era niño, teníamos otra forma de... Hablemos de pelear. Cuando peleabas y te dabas de puñetes, no había peleas en el piso, por ejemplo. No había alguien que sacara una navaja, por ejemplo. ¿Me entiendes? Hasta eso había más decencia, dicen estas personas. Entonces, tal vez este fuego de Prometeo tendría que llegar a nuestros hogares a través de darles más tiempo a nuestros hijos, ¿sabes? Yo creo que la luz que nos plantea Prometeo es la luz de la sensatez. Es la luz de poder comer en una mesa sin celulares. Es la luz de poder tener espacio entre nosotros de conversación sana. Esa es la luz de la que nos habla Prometeo. Porque definitivamente creo que estamos perdiendo un poquito el norte, creo que nos dejamos obnubilar por la tecnología y estamos perdiendo lo más importante que tenemos, que es nuestra humanidad. Quiero agradecerle profundamente al equipo técnico de la MQ que está listo y dispuesto para poder darnos una mano. Ahí está el Cristian Correa, muchísimas gracias mi querido Cris, y muchas gracias a todas las personas que gentilmente nos han escuchado desde sus radios, en el carro, en sus audífonos, en su negocio, en su trabajito, en su casa. Muchas gracias de corazón y muchas gracias a ti mi querida Dani Spin.
2: Gracias Mati querido, para mí siempre es un gusto y un placer compartir el micrófono contigo. Gracias a ustedes que nos miran y nos escuchan a través de la 102.9 FM, la radio de Quito. Que tengan feliz inicio de semana y ya nos escuchamos mañana. Chao.
1: Muchas gracias. Chao, chao.

0: las 12 del mediodía, con 2 minutos.
1: Esto es Mundo Curioso. La moda y la exploración espacial se unen en un proyecto sorprendente. La reconocida firma italiana Prada participó en el diseño de la ropa que utilizarán los astronautas de la misión Artemis 3 de la NASA, prevista para los próximos años.
2: No lo sé, Rick, parece falso.
1: La prenda forma parte de un avanzado sistema de refrigeración y ventilación desarrollado junto a la empresa aeroespacial Axiom Space y permitirá a los astronautas soportar largas caminatas espaciales en condiciones extremas. La experiencia de Prada en materiales innovadores y diseño de alto rendimiento fue clave para este proyecto que combina tecnología de punta y alta costura.
3: ¡Ah, caray! Eso sí me interesa, ¿eh?
1: ¿Quién lo diría? De las pasarelas de Milán directamente a la luna. Esto fue Mundo Curioso.

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0: Son ya las 12 horas con 3 minutos. Muy buenas tardes. Bienvenidas, bienvenidos a MQ Noticias, emisión central correspondiente a lunes 3 de agosto de 2026. Estamos dando ya la bienvenida al octavo mes de este año, así que les mandamos la mejor de las energías, buenas vibras para que ustedes puedan continuar realizando las diversas actividades que tienen preparadas ya para este agosto y sobre todo también que se vayan cumpliendo todos esos deseos que a principios de este año todas las personas estuvieron ya tratando de aplicarlas a lo largo de estos meses, todos esos deseos que tuvieron al inicio de año. Saludo al equipo completo que hace posible que lleguemos a cada uno de sus hogares. En los controles nos acompaña Cristian Correa, en la coordinación de este espacio Karina Villalta, en la transmisión a través de las redes sociales George Vázquez. Además también les invitamos a que nos sigan a través de Facebook, TikTok, Instagram, nos encuentran como MQ Digital Plus. En la conducción de este espacio les acompaña Estefanía Santillán. De inmediato les invito a que nos acompañen a recorrer los titulares de lo que ha sucedido en el ámbito nacional, local, deportivo e internacional en este primer día de la semana.
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0: Proceso para designar al nuevo fiscal general del estado entra en una etapa decisiva. El abogado Washington Andrade presentará este miércoles 5 de agosto un recurso de aclaración ante el Tribunal Contencioso Electoral. Audiencia preparatoria de juicio contra Aquiles Álvarez por el caso Goleada se difiere hasta el 5 de agosto por el juicio del caso Grillete. El 3 de agosto se retomó la audiencia preparatoria de juicio en el caso Magnicidio FB. El presidente Daniel Noboa recibirá a Javier Milei esta semana en Quito. Ecuador registra 4.331 desapariciones reportadas en los primeros 7 meses de este año. En el ámbito local, el Cuerpo de Bomberos de Quito mantiene labores de extinción y enfriamiento tras incendio en el Quinche. Municipio de Quito entregó un nuevo Quito Guaguas en Pomasqui, una obra que beneficiará a familias de 8 barrios. En los deportes, Jonathan Narváez se pierde el Tour de Polonia tras sufrir una fractura en un dedo en la clásica de San Sebastián.
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0: Cuando son ya las 12 horas con 6 minutos, arrancamos con el desarrollo de la información en el ámbito nacional. Les contamos que el proceso para designar al nuevo fiscal general del estado entra en una etapa decisiva. La Comisión Ciudadana de Selección tiene 5 días para resolver las 51 impugnaciones que fueron presentadas contra los postulantes al cargo. Una vez superada esta fase, el concurso continuará con las pruebas escritas y oral que van a definir a los aspirantes mejor puntuados. La información con Betty Ontaneda.
2: La jueza Daniela Camacho encabeza la lista con 10 impugnaciones, seguidas por Maritza Romero con 9, Carlos Alarcón, actual fiscal general del estado, con 5 y Walter Macías con 4. Las impugnaciones deberán ser evaluadas por la Comisión Ciudadana de Selección de Fiscal, que verificará si cumplen los requisitos legales para su admisión. Si cumple con el proceso, el postulante será notificado y deberá presentar por escrito su respuesta y las pruebas de descargo. Posteriormente, se convocará una audiencia pública de escrutinio e impugnación ciudadana. Paul Ocaña, miembro de la Comisión Cívica de Seguimiento de Designación del Fiscal, señaló que las impugnaciones que no sean aceptadas por la comisión podrán ser apeladas.
3: Se admitirá, tiene un proceso de admisión que dura hasta 5 días. Las impugnaciones que no sean aceptadas podrán ser apeladas por un tiempo de 3 días. Esta etapa que todavía estamos en marcha, considero yo que serán entre 2 o 3 semanas, porque deberán cumplirse el número de audiencias que finalmente pasen en las impugnaciones.
2: Para el abogado constitucionalista Carlos Bravo, el concurso está en la recta final y se debe respetar las etapas finales para contar con un fiscal titular.
4: Pero está solo encargado y este encargo no puede durar mucho tiempo. Entonces debe ya nombrarse y justamente esta es la fase, ya estamos cerca de cerrar el concurso. Luego vienen las audiencias públicas y luego pues ya la fase de las pruebas y con esto creo que ya tiene que haber ya la designación.
2: Superada la etapa de impugnación, impugnaciones, el concurso avanzará a la fase de oposición, que incluye una prueba escrita y una prueba oral. El consejero David Rosero explicó que para esta fase se pidió la participación de las universidades en la elaboración de preguntas.
5: Se solicitó que se actualice el cronograma a los miembros de la comisión de selección. El concurso está avanzado hasta el 50% hasta el momento. La prueba escrita y también las exposiciones orales. Se ha convocado a las universidades para que puedan proponer catedráticos para que ellos puedan elaborar el banco de preguntas y los casos a ser aplicados.
2: De los 27 postulantes a la Fiscalía General del Estado, uno renunció, Luis Augusto Rosero, por lo que ahora son 26 aspirantes para la primera autoridad de la Fiscalía. Betty Ontaneda para MQ Noticias. 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
0: 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Son ya las 12 horas con 9 minutos, avanzamos con más información. En otro tema, les contamos que un juez del Tribunal Contencioso Electoral rechazó el recurso presentado por Leonidas Issa, expresidente de la CONAIE, y el abogado Jorge Andrade Escobar contra la decisión del Consejo Nacional Electoral de negar la entrega de formularios para iniciar la recolección de firmas con miras a una revocatoria del mandato del presidente Daniel Noboa. La resolución de primera instancia emitida por el juez electoral Joaquín Viteri el pasado 31 de julio fue ratificada que la solicitud presentada por los promotores no cumplió con los requisitos de precisión exigidos por la normativa electoral. Esto ocurrió porque los proponentes del pedido de revocatoria no identificaron de manera clara e individualizada los supuestos incumplimientos del plan de gobierno, según información de primicias. Según el fallo, los argumentos expuestos se sustentaron en cuestionamientos generales y referencias públicas, sin establecer los compromisos específicos presuntamente incumplidos y también los plazos de ejecución ni la relación directa entre los hechos alegados y las obligaciones del Ejecutivo. La sentencia ratificó además la actuación del Consejo Nacional Electoral al exigir el cumplimiento de requisitos formales, incluido el certificado de votación de uno de los solicitantes, y negó el pedido de audiencia oral al señalar que el recurso debía resolverse con base en el expediente escrito. En un pronunciamiento difundido en redes sociales, Jorge Andrade cuestionó la resolución del juez electoral y afirmó que el proceso continuará ante el Pleno del TCE, instancia que deberá revisar la sentencia dentro de la vía contencioso electoral. Esperábamos que se respeten los derechos de participación ciudadana y los principios democráticos, sostuvo Andrade Escobar, quien aseguró que los promotores de la iniciativa insistirán en la revocatoria de mandato. Son ya las 12 horas con 11 minutos. Avanzamos con más información. Guillermo Churuchumbi, coordinador de Pachacutic, cuestionó la denuncia contra el movimiento y afirmó que el proceso se da en antesala a las elecciones. Además, expresó su preocupación por la eliminación de organizaciones políticas y sostuvo que esto afecta a la participación democrática. Además, explicó que la observación a Pachacutic corresponde a un trámite administrativo relacionado con la apertura de una cuenta bancaria. Sostuvo que la organización entregó la documentación requerida y rechazó que el caso tenga un trasfondo político.
6: Mire, nosotros existe un error administrativo, no es tampoco para provocar o comentar el tema de suspensión del movimiento Pachacutic. Hay un error administrativo que se debería darle tratamiento en ese ámbito, y no quisiera que exista un trasfondo político, y Dios no quiera, digamos, algún interés político. A ver, primero, nosotros hemos entregado toda la información. Segundo, nosotros no hemos recibido un solo centavo desde el CNE, no hemos recibido, inclusive desde el año 2021 no recibimos el fondo partidario que por ley, por constitución, inclusive de acuerdo al código de democracia, tiene que entregarse a todos los partidos políticos. Sin embargo, el movimiento Pachacutic desde el año 2021 en el tema de fondo partidario no recibimos. A ver, lo que en esencia el tema es que el responsable económico debía haber aperturado una cuenta, que ahí hubo algunas dificultades en la entidad financiera y no se hizo a tiempo, pero por el resto nosotros hemos presentado toda la información, inclusive vamos a organizar para nuestra defensa técnica y entregaremos demostraremos con toda la documentación.
0: Noticias. Son ya las 12 horas con 13 minutos. Avanzamos con más información. En otro tema, les contamos que la Corporación Eléctrica de Ecuador, CELEC, informó que recibió 6 ofertas dentro del proceso de contratación para el arrendamiento de una planta termoeléctrica de 15 megavatios que se instalará en la central Jaramijó en Manabí. Este contrato tiene un presupuesto referencial de 18,3 millones y un plazo de 910 días, es decir, 2 años y 6 meses, con el cual se busca reforzar la generación eléctrica ante el crecimiento de la demanda de electricidad y los riesgos previstos para el próximo estiaje entre octubre y marzo próximo. La contratación se inició el pasado 19 de julio y la adjudicación estaba prevista para el 27 de julio, aunque hasta el 3 de agosto él continuaba en el proceso. Según el portal de contratación pública, 6 proveedores presentaron ofertas dentro del proceso para el arrendamiento. Entre los participantes están Tecnollera, Rosado Malats, Carlos Alfredo, Agreco Energy Ecuador CIA LTDA, Geron Consultores, So Energy International Inc., JBG Lux, Energy LLC. El contrato contempla que la empresa que gane la adjudicación recibirá un anticipo del 20% y el pago del saldo conforme a los términos de referencia. El informe técnico que sustenta la contratación advierte que el sistema eléctrico ecuatoriano registra un crecimiento sostenido de la demanda de alrededor de 315 megavatios por año, mientras la nueva generación incorporada no alcanza para cubrir ese incremento. Son ya las 12 horas con 15 minutos. Avanzamos con más información. La audiencia de evaluación y preparatoria de juicio en contra del alcalde de Guayaquil, Aquiles Álvarez, sus hermanos Javier y Antonio, su madre Yoconda Enríquez, su esposa Fiorelli Casa, sus primos Andrés y Fernando Viteri y otros procesados por el delito de lavado de activos, se difirió debido al juicio del denominado caso Grillete que enfrenta el alcalde por el delito de incumplimiento de decisiones legítimas de autoridad competente. La diligencia no pudo instalarse la mañana de este lunes 3 de agosto debido a un pedido que hizo el abogado de Aquiles Álvarez, Julio César Cueva, quien argumentó que para el 3 y 4 de agosto está convocada la audiencia de juzgamiento por el caso Grillete. Para esas mismas fechas fue convocada previamente la audiencia preparatoria de juicio del caso Goleada, según una publicación de Diario El Universo. El fiscal del caso Goleada, Denis Villavicencio, afirmó que de parte de la Fiscalía General del Ecuador no existe ningún inconveniente ni oposición ante el pedido del abogado Cueva, por lo que el juez de esta causa, Jairo García, aceptó la solicitud y dejó sin efecto la convocatoria de la audiencia de evaluación y preparatoria de juicio, que era para este 3 y 4 de agosto. El magistrado anunció que la diligencia se va a desarrollar el 5 y 6 de este mes, como estaba previsto. Ramiro García, abogado de Aquiles Álvarez, ha afirmado que tras varias semanas de la audiencia del caso AAA, la Fiscalía no ha logrado demostrar la comisión de un acto ilícito por parte de su defendido.
7: Después de varias semanas de audiencia, la pregunta sigue siendo extraordinariamente sencilla. ¿Qué conducta del señor Aquiles Álvarez logró probar la Fiscalía? La respuesta es igual de sencilla. Ninguna. La Fiscalía tenía la carga de demostrar que el señor Aquiles Álvarez almacenó, transportó, envasó, comercializó o distribuyó ilícitamente derivados de hidrocarburos sin autorización o que impartió órdenes concretas para que esas conductas fueran ejecutadas por terceros. Sin embargo, durante todo el juicio no presenta una sola prueba que permitiera llegar a esa conclusión. Ningún testigo afirmó haber visto al señor Aquiles Álvarez Enríquez ejecutar alguno de los verbos rectores del tipo penal. Ningún perito identificó una actuación personal atribuible a él. Aún más, los peritos dieron la razón a la teoría del caso de la defensa. Aún más, peritos como el doctor Álvaro Mejía señalaron que esto ni siquiera es penal, sino que debería resolverse en sede contencioso administrativa. Ningún documento acreditó que impartiera instrucciones, autorizaciones, comunicaciones o decisiones encaminadas a ejecutar la supuesta comercialización ilícita de combustibles sin autorización.
0: En esta causa existen 26 investigados, además del alcalde y su familia también es investigado el asambleísta de la Revolución Ciudadana Raúl Chávez y su hermano Gabriel Chávez. La fiscalía acusa a Aquiles Álvarez y a su familia de conformar una presunta estructura empresarial relacionada con operaciones financieras y comerciales derivadas de la comercialización irregular de combustibles que habría servido para lavar dinero. Noticias. 12 horas con 18 minutos. Avanzamos con más información en el ámbito nacional. Con un defensor público representando legalmente a Tamia y Amanda Villavicencio, es como continuó la mañana de este lunes 3 de agosto la audiencia preparatoria de juicio del caso Magnicidio FB, proceso penal en el que se acusa a 7 personas de ser posibles autores intelectuales del asesinato del candidato presidencial Fernando Villavicencio el pasado 9 de agosto de 2023. En pleno proceso de la audiencia preparatoria de juicio dentro del caso Magnicidio FB, Tamia y Amanda, hijas del político y periodista asesinado al estilo sicariato, notificaron al juez de la causa, Giovanni Freire, que han revocado la autorización para que las represente en el proceso el abogado Patricio Rosero y pidieron que se informe a la Defensoría Pública para que el funcionario de esa instancia les brinde asesoría jurídica. El pasado 14 de julio, Tamia y Amanda Villavicencio, quienes intervienen en la diligencia del magnicidio como acusadoras particulares y víctimas, ingresaron un escrito dando a conocer la novedad. Según ellas, determinadas acciones impulsadas dentro del proceso por parte de Verónica Saraus, viuda de Fernando Villavicencio y parte procesal en la causa por el crimen, habrían puesto en riesgo la continuidad de la defensa de Rosero. Este lunes 3 de agosto, en lo que respecta a José Serrano, la fiscal Hidalgo continúa analizando la versión que habría dado dentro del caso Magnicidio FB el exministro. Ha mencionado las versiones de los testigos de fiscalía, el abogado Lenín Vimos y de Daniel Salcedo, quien es también coprocesado y de momento se encuentra exponiendo los hechos registrados en el 2025. Cuando Daniel Salcedo y su hermano Noé fueron atacados en el interior de la cárcel de Riobamba y en medio del ataque se les habría dicho que les mandaba saludos Pepe. Son ya las 12 horas con 20 minutos. Cambiamos de tema. El presidente de Ecuador, Daniel Noboa, recibirá esta semana a su homólogo de Argentina, Javier Milei, en Quito. Así lo informó este lunes el Ministerio de Relaciones Exteriores y Movilidad Humana. En la visita oficial de Milei se abordará una agenda orientada a fortalecer la relación bilateral y ampliar los espacios de cooperación. Así lo indicó la Cancillería, sin más detalles, en un comunicado en el que anotó que el gobernante argentino también se reunirá con el ministro de Exteriores, Roberto Curi. Una fuente diplomática indicó a EFE que la visita está prevista para el próximo jueves 6 de agosto. Noticias. 12 horas con 21 minutos. Avanzamos con más información. Más de 4.300 personas han sido reportadas como desaparecidas en Ecuador en lo que va de este año. Aunque la mayoría fue localizada, cerca de 800 casos siguen en investigación, entre ellos los de Lisette Bunshi, cuyas tareas de búsqueda se cerrarían este 3 de agosto. Según el Ministerio del Interior, entre enero y julio de 2026 se registraron 4.341 denuncias por desaparición. De ellas, 3.570 personas fueron localizadas, mientras que 771 casos permanecen abiertos. Así lo recogió Teleamazonas. María de Lourdes Mejía, representante de la Fundación Desaparecidos en Ecuador, Descendor, pidió al gobierno de Daniel Noboa que se otorgue mayor atención a los miles de casos de personas desaparecidas en el país. Mejía afirmó que es indispensable instalar mesas de trabajo permanentes entre los familiares de personas desaparecidas y las instituciones responsables de la búsqueda, la investigación y el acceso a la justicia, entre ellas la Policía Nacional, la Fiscalía y otras entidades del Estado. Sostuvo que la coordinación interinstitucional y la participación activa de las familias son fundamentales para fortalecer la respuesta estatal y avanzar en la localización de las personas desaparecidas y el esclarecimiento de los casos.
8: Porque hay cifras desbordantes, que no hay una cifra puntual. Siempre hay un desbalance, un desfase, porque aparecen y desaparecen. Hay tres opciones en el tema de la desaparición aquí en el Ecuador. Los perdidos y extraviados, que son los que son localizados de inmediato. Lamentablemente, algunos que ahora está terrible, que están apareciendo muertos. La última, que sí es que el Estado tome en cuenta la desaparición, que dice involuntaria o voluntaria, la cual no conlleva a un patrón de delincuencia terrible que se mantiene en esta magnitud fatal que vivimos en el Ecuador. El Estado ecuatoriano en sí es responsable de la seguridad de los ciudadanos y ciudadanas y también de ecuatorianos aquí en nuestro país, Ecuador. Más allá de eso, pedimos que el Estado ecuatoriano ya tome en cuenta lo que está pasando. El tema mismo de la desaparición aquí en el Ecuador es un tema que no lo deben dejar a un lado.
0: De acuerdo con cifras del Ministerio del Interior, 19 mujeres que fueron reportadas como desaparecidas durante el primer semestre de 2026 fueron encontradas sin vida, un dato que refleja la gravedad de este problema y mantienen alerta a organizaciones y familiares de las víctimas. Doce horas con 23 minutos, avanzamos con más información. En otro tema, les contamos que el Ministerio de Educación, Deporte y Cultura anunció la apertura de 1.531 vacantes docentes para incorporar profesionales a instituciones fiscales y fiscomisionales antes del inicio del año lectivo 2026-2027 en el régimen Sierra Amazonía. Las plazas se adjudicarán mediante contratos ocasionales y nombramientos provisionales. Los docentes seleccionados recibirán una remuneración mensual de $817. Las postulaciones estarán habilitadas del martes 4 al miércoles 5 de agosto. Los interesados podrán ingresar al portal www.educacion.gob.es, específicamente en el apartado correspondiente a Educa Empleo Docente. Los requisitos que deben tomar en cuenta los aspirantes son los siguientes: título de tercer nivel registrado en el Sistema Nacional de Información de Educación Superior del Ecuador, no mantener una relación laboral vigente con el Ministerio de Educación bajo la Ley Orgánica de Educación Intercultural o la Ley Orgánica del Servicio Público, no estar inhabilitados para ejercer cargos públicos, y para las plazas de educación intercultural bilingüe y de inglés se van a aplicar requisitos específicos dependiendo de cada vacante disponible.
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0: Son ya las 12 horas con 25 minutos. A esta hora les damos a conocer información en el ámbito local. El incendio que se registró en el Quinche está contenido, pero aún existen puntos calientes que podrían reactivarse por los fuertes vientos. Así lo informó el comandante del Cuerpo de Bomberos de Quito, Esteban Cárdenas. Ha señalado que tras las labores desarrolladas durante la noche, la emergencia presenta una evolución favorable y la mayoría de focos han sido controlados. De los 17 puntos y focos que teníamos hasta la noche de ayer, ahora mantenemos únicamente un pequeño foco en el que continuamos trabajando, manifestó. Explicó que algunos sectores mantienen temperaturas superiores a los 160 grados, lo que representa un riesgo de reactivación si aumentan los vientos. Hasta el momento, la aeronave del Cuerpo de Bomberos ha realizado más de 20 descargas de agua para enfriar zonas críticas.
9: En la mañana, luego de todo el trabajo que se ha realizado durante la noche, estamos prácticamente con un pequeño foco en este sector donde tenemos recursos enfriando. Cuando me refiero a focos, no necesariamente existe llama visible, sino temperaturas que pueden pasar los 160 grados y que con el viento podría avivar y continuar la propagación. Estamos trabajando aquí la misma dinámica en este sector donde tenemos personal. En la zona de al frente tenemos el mismo sistema y también en esta parte lo que está más rojo es que tiene un riesgo mayor. ¿Por qué? Porque las temperaturas son mucho más altas que la temperatura del suelo y esta zona que es la que nos preocupa en este momento, que si bien es cierto no hay un fuego en propagación, tenemos aquí sí una pequeña llama que no nos permite ingresar. Aquí hemos concentrado los esfuerzos desde las 6 de la y 17 de la mañana en que la aeronave del Cuerpo de Bomberos despegó y hasta el momento ha realizado más de 20 descargas en 4 periodos operacionales, lo que nos ha ayudado a enfriar toda esta zona para evitar que el incendio se propague de una manera, digamos que, intempestiva o que podría generarnos algún inconveniente. Ahora, si vamos a la imagen que tenemos en la pantalla principal, es importante mencionar que esta es información prácticamente de las 10 y 14 de la mañana en tiempo real. Estamos transmitiendo con nuestro dron y esta es la imagen que tiene todo el incendio y el encallonado que tenemos. Si ustedes se pueden fijar, ¿cuál es el análisis que nosotros hacemos desde el aire? Primero tenemos que identificar si existen viviendas o infraestructuras que pueden estar en riesgo. Si ustedes se fijan, todos los bordes, tanto de un lado como del otro, prácticamente no tenemos viviendas muy pegadas a la zona de conflicto o a la zona de propagación de fuego.
0: Y frente a los incendios forestales que se registraron este fin de semana, las autoridades recuerdan que hay varias sanciones a quienes cometen o generan estos incendios forestales. Y Tome en cuenta porque las autoridades recordaron que las sanciones económicas que enfrentan las personas que provoquen incendios forestales, además de las responsabilidades administrativas y penales correspondientes, según lo que establece la Ordenanza del Uso del Fuego 075, hay tres categorías de infracciones con sanciones económicas según la gravedad del hecho y su impacto en la vida de la fauna y el ambiente. Las infracciones leves van con multas entre los $482 hasta los $1,205. Infracciones graves, multas de entre $1,446 y $2,169, mientras que las infracciones muy graves tendrán una sanción entre los $2,410 hasta los $36,150. El municipio recordó que provocar un incendio forestal constituye una infracción grave y advirtió que la sanción económica puede superar los $36,000. Durante la presentación del Plan Fuego, el director de la Agencia Metropolitana de Control, Gustavo Chiriboga, explicó que las quemas a cielo abierto de desechos agrícolas y basura también reciben sanciones, ya que pueden originar incendios forestales. En estos casos, la multa corresponde al 50% de un salario básico unificado, es decir, a $241. Son ya las 12:30. Buenas noticias, y es que el municipio de Quito entregó el Quito Guaguas en Pomasqui. Esta es una obra que va a beneficiar a familias de 8 barrios y busca fortalecer el cuidado integral de la primera infancia. Con una inversión de $149,000, financiada a través del Fondo Rural, el nuevo centro va a atender a niños de 1 a 3 años y forma parte de la distribución de recursos que el municipio realiza en las 33 parroquias del Distrito Metropolitano de Quito. La información con Luis Mora Cadena.
10: Durante el acto, los padres de familia destacaron que este espacio representa una oportunidad para que sus hijos crezcan protegidos, aprendan jugando y contribuyan a un mejor comienzo de vida, al tiempo que les permite continuar con sus actividades diarias con mayor confianza. Ian Lohr tiene 3 años de edad, quien acude a este lugar con alegría de encontrarse con sus compañeros y con la confianza de sus padres. Su madre es Karen Oyawari, quien mencionó que este es uno de los mejores espacios para el desarrollo y crecimiento integral de su niño.
11: Me siento muy satisfecha con el servicio, tanto de las profesoras, instalaciones y del servicio como tal que se les da a los niños. Mi hijo ha generado mucha independencia, muchos beneficios en realidad. Como madre trabajadora me ayuda bastantísimo porque en realidad yo trabajo y para mí sí es beneficiario que mis hijos estén en buenas manos y sobre todo aprendiendo.
10: Carla Pinenla es una joven madre de familia. Tiene 27 años de edad, madre de Martín Guamán. Ella mencionó que los resultados ya se los puede palpar y que eso beneficia en varios aspectos.
12: Me parece una obra excelente, ya que por lo que es el municipio, mi niño se ha desarrollado bastante en lo que es en todos los ámbitos. Un excelente servicio, no me puedo quejar. Nos beneficia bastante, ya que por motivos de trabajo a veces uno no se puede estar atrás de nuestros hijos, pues como quisiéramos, ¿no? Pero en este caso la ayuda es grande. Desde la mañana que nos ayudan con lo que son las comidas y todo eso, es un excelente servicio.
10: Segundo Romero resaltó que este servicio ha brindado el apoyo importante para los padres de familia. Él va con sus nietos y bisnietos a dejarles y traerles al Quito Guaguas, a quienes observa que han adquirido varias destrezas y habilidades.
13: Es un servicio que a la comunidad, a la gente le ha ayudado demasiado, porque dése cuenta que los papás salen a trabajar todo eso y no tienen con quién se quede. Es por eso que inclusive yo como bisabuelito de mis nietos, o sea, tengo que encargarme de ellos mientras los papás trabajan. Entonces, es una ayuda genial para la comunidad de aquí.
10: Por su parte, la presidenta del barrio Bella María, Piedad Salazar, aseguró que este es un proyecto social que apoya a padres y madres de familia de condiciones económicas bajas y que este proyecto contribuye a que puedan desempeñarse en sus diferentes actividades.
14: Lo central de las guarderías es en la parte central de Pomasqui, San Antonio. Sin embargo, en un rincón de nuestro barrio de aquí en Pomasqui, se nos dio la guardería que es del municipio. Ahorita tenemos 45 niños y ya va a seguir implementándose los niños. Son más casi como unas 60 familias que vivimos de todos los barrios que hay aquí, del sector de la avenida Simón Bolívar.
10: Con esta entrega, el municipio de Quito reafirmó su compromiso con la primera infancia y el desarrollo de las parroquias rurales, sembrando hoy oportunidades que florecerán en el futuro cientos de familias. Para MQ Noticias, reportó Luis Mora Cadena.
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0: Cuando son ya las 12 horas con 34 minutos, nos enlazamos con nuestra compañera María Isabel Burbano. Ella nos cuenta que el municipio de Quito entregó 492 títulos de propiedad en Calderón y de esta manera se benefician 1.968 familias. Bienvenida, María Isabel, te escuchamos. Buenas tardes.
15: Buenas tardes, Estefanía y amigos oyentes. Les contamos que el municipio de Quito entregó el pasado 1 de agosto 492 títulos de propiedad en Calderón, beneficiando a 1.968 familias que ahora cuentan con el respaldo legal de sus viviendas. En lo que va de la administración, se han legalizado 9.548 títulos. Esto representa más del doble al entregado en las anteriores administraciones. Lourdes Sanguña, una de las beneficiarias, manifestó su emoción y la de sus vecinos por contar finalmente con los títulos de sus terrenos. Por muchos años vivimos con incertidumbre al no tener seguridad jurídica sobre nuestros hogares. Ahora podemos mirar al futuro con mayor tranquilidad sabiendo que el lugar donde construimos nuestras casas está asegurado, indicó. El título de propiedad protege el patrimonio construido con años de esfuerzo, facilita el acceso a créditos y trámites y garantiza la posibilidad de heredar los hogares con certeza jurídica. También contribuyendo al desarrollo ordenado de los barrios. Desde la sala de redacción de Quito Informa, reporto para ustedes María Isabel Urbano, que tengan un excelente inicio de semana.
0: Muchísimas gracias a nuestra compañera María Isabel Urbano por la información. Son ya las 12 horas con 35 minutos.
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0: Cuando son ya las 12 horas con 35 minutos, les damos a conocer información en el ámbito internacional. El gobierno de Irán aseguró este lunes 3 de agosto que actualmente no mantienen negociaciones con Estados Unidos, contradiciendo las declaraciones del presidente estadounidense Donald Trump, quien habría afirmado que ambas partes reanudarían el diálogo este lunes para buscar un acuerdo. La postura oficial fue expresada por el portavoz del Ministerio de Exteriores iraní, Ismail Baghaei, durante una rueda de prensa en Teherán. Esta y más noticias con Radio France Internacional.
16: La presidenta de la Comisión Europea, Ursula von der Leyen, felicitó a los gobiernos español y marroquí por la gestión de la crisis migratoria y llamó a fortalecer las fronteras. Esto 4 días después de la entrada masiva de unos 60.000 migrantes a Ceuta. Las cifras sobre los fallecidos aún no son definitivas ni conjuntas. El gobierno local de Ceuta sostiene que al menos 88 personas murieron intentando entrar por el mar y Marruecos contabiliza 11 en su territorio. El ministro de Relaciones Exteriores español, José Manuel Álvarez, destacó la cooperación binacional.
17: Desde el primer momento, Marruecos ofreció su colaboración para intentar impedir ese flujo de personas y sobre todo para que retornaran inmediatamente. La inmensa mayoría de aquellos que entraron ya están de vuelta en Marruecos y sigue ofreciendo esa colaboración. Es un hecho inédito. Una devolución también en cuestión de 48 horas de esas miles y miles de personas con total colaboración de Marruecos también es un hecho inédito.
16: En Medio Oriente, Israel asegura haber transmitido sus preocupaciones a Washington sobre el plan de paz para Gaza, plan que parecía retomar su rumbo luego de que Hamas aceptase desarmarse y que Donald Trump se mostrara optimista con los avances. Esto mientras el Estado hebreo vuelve a intensificar sus ofensivas en Gaza con bombardeos durante este fin de semana que dejaron al menos 19 personas muertas.
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0: Cuando son ya las 12 horas con 37 minutos, les damos a conocer información en el ámbito deportivo. El ciclista ecuatoriano Jonathan Narváez confirmó que no podrá disputar el Tour de Polonia luego de sufrir una fractura en uno de sus dedos tras una caída durante la clásica de Sebastián disputada el pasado 1 de agosto en España. El corredor del UAE Team Emiratos dio a conocer esta noticia mediante un comunicado publicado en sus redes sociales en el que también dejó un mensaje de optimismo pese al contratiempo. equipo. Debido a una fractura en un dedo tras una caída de Donostia, no podré participar en el Tour de Polonia. Sin embargo, continúa motivado para el resto de la temporada. Con este anuncio, el ecuatoriano confirmó que deberá modificar su calendario de competencias, aunque no reveló el tiempo estimado de recuperación ni la fecha en la que espera volver a competir. El Tour de Polonia se disputa del 3 al 9 de agosto sobre 7 etapas y forma parte del calendario UCI World Tour. Son ya las 12:38. Hacemos una breve pausa y continuamos con nuestra entrevista de la tarde.
18: Son las 12:00 p.m. con 39 minutos.

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1: Cuando son ya las 12 horas con 41 minutos, damos inicio a nuestro espacio de entrevistas de la tarde. Hoy nos acompaña el coronel Washington Martínez, director de la Agencia Metropolitana de Tránsito, con quien vamos a abordar sobre los resultados de los operativos y controles a los motociclistas. Bienvenido, coronel, a este espacio. Muchísimas gracias por venir y dar a conocer estos resultados que se tienen. Ya estamos en el octavo mes de este 2026. Un balance de cuáles resultados dejan estos operativos que se han realizado a lo largo de este año. Bienvenido.
2: Muy buenas tardes y muchas gracias por la oportunidad siempre de estar en contacto con las quiteñas y quiteños en este espacio tan importante ni con un tema tan delicado y tan sensible como es, y quiero abordarle el tema de la moto, no únicamente en lo que se refiere a las dos personas de moto, que es lo que la ciudadanía nos pide, ¿no? No me canso o no me cansaré de siempre cumplir la disposición, señor alcalde, en territorio, y nuestra disposición es salvar vidas. Y aquí hay un dato muy interesante. Antes de entrar a las dos personas de moto, yo quiero que la ciudadanía cambie esta actitud, ¿no? Porque hasta el momento nosotros tenemos el día de hoy 822 detenidos por conducir sin embriaguez. 822 conductores han sido detenidos en lo que va del 1 de enero hasta el día domingo, ¿sí?
1: ¿Solo en moto?
2: No.
1: En general.
2: Ya. De los cuales 664 son vehículos particulares, 3 son de transporte público, y aquí viene el dato complicado. Si yo decido manejar una moto, decido que mi cuerpo es el chasis que va a enfrentar el golpe, decido que mis rótulas, porque yo no, eso es un ejemplo, ¿no? Una rótula no cuesta $30, porque el mejor protector de rótula cuesta $30. Mis rótulas cuestan $30 para ciertos ciudadanos. Uh-huh. Personas que manejan en chancleta, no ni siquiera un zapato deportivo, en chancleta. Sí, en chancleta, la moto, en pantaloneta, sí, ese tipo de gente, sí, ese viejito, son parte de la estadística. Ya vamos a ver cuántos muertos hay por moto, uh-huh, en este año. Estamos en embriaguez en este momento. 115 de los 822, uh-huh, sí, en este momento puedo decirles que son detenidos por conducir esta embriaguez y encima de eso en motocicleta, ¿correcto? Uh-huh. El año pasado... Todo el año pasado tuvimos 710 detenidos por conducir sin embriaguez. En el octavo mes, en el 2026, ya hemos superado ese nivel y estamos con 822 detenidos por conducir sin embriaguez. Pero también tenemos 31 taxis, 3 busetas escolares y 6 vehículos de transporte público. ¿Sí?
1: Ajá. Hay un incremento en relación al 2025. Vamos. ¿Esto se debe a los controles que se están realizando de manera permanente? Tomando en cuenta que, claro, como hay estos controles, hay mayor capacidad de evidenciar qué es lo que está sucediendo.
2: Bueno, yo nunca me gusta usar la palabra ni más ni, uh-huh, menos. Pero pienso que nosotros tenemos un visor de que el señor alcalde lo nos entregó a nosotros a través de Bloomberg, recuerda, como, uh-huh, hace un año y medio. Y nuestros operativos sí o sí cumplen un plan matemático estadístico, ¿sí? Nos dice el qué, cómo, cuándo, dónde y por qué, nos dicen un número. ¿Y qué es lo que hacemos? Por ejemplo, vamos 2 semanas seguidas anunciando nuestros operativos, y esto sí es un récord. Le voy a preguntar un número a usted. Durante 60 minutos, imagínese usted y la ciudadanía que nos está escuchando, ubiquémonos en la Simón Bolívar a la altura de la bomba más gas. Uh-huh. Es un viernes, 8 de la noche. ¿Y usted cuántas personas creen que pueden ser detenidas por conducir esta embriaguez en unos lugares de mayor siniestrabilidad, lugares de mayor velocidad, donde usted decide tomar una curva a más o menos velocidad? ¿Cuántas personas cree usted que pueden ser detenidas de una hora en estos lugares, 2 viernes seguidos?
1: Unas 40.
2: No mucho, tampoco.
1: ¿Mucho?
2: En el 1, 18, y en este viernes 22 personas fueron detenidas en este lugar. Pero el ser detenidas... Salvamos 22 vidas, primera, uh-huh, de ellos, ¿no? Ya les salvamos a estas personas. Segundo, salvamos la vida de las personas que están cumpliendo y están circulando por la vía completamente en estado normal, con cinturón por la derecha. Ese tipo de irresponsabilidad, esa corresponsabilidad de ciudadanía es la que no tenemos en vía. Sin embargo, vuelvo y repito, ¿no? 115 personas. Uh-huh. Ahora vamos a los operativos nosotros hemos realizado. El año pasado, para bien o para mal, me gusta siempre trabajar en base a resultados. A mí me gusta medir las cosas. Uh-huh. El año pasado, después de que el señor alcalde salió la ordenanza, etcétera, etcétera, y recordar a la ciudadanía que la ley de tránsito, que es la que me rige o que nos rige a todo el país, no dispone detención del conductor ni retención de la moto por circular dos personas de moto. Uh-huh. Eso sería tal vez una competencia de Policía Nacional cuando en ese control se le encuentra a una persona con un arma de fuego, por ejemplo.
1: Claro.
2: O se le encuentra con un arma blanca. Ahí habría un procedimiento policial. Nosotros, cumpliendo la disposición, señor alcalde, en apoyo a la seguridad ciudadana, como establece el COESCOP, como cuerpo de agentes, nosotros el año pasado, desde octubre a diciembre, procedimos a la retención de 4,153 motocicletas. Escuche bien la ciudadanía, 4,153 de octubre a diciembre del 2025. Uh-huh. Esta ayuda, indirecta o directamente, en este momento, nosotros, de enero a julio 2026, sí, esto está, aunque la estadística está actualizada hasta el día de ayer, hemos hecho 786 operativos, hemos emitido 10,690 citaciones y obviamente tenemos la retención de 3,769 motocicletas. Esta información siempre le paso al señor alcalde a las 5:30 de la mañana. Uh-huh. Eso él lo usa siempre. Entonces, si usted ve 4,153, digamos 4,100 contra 3,800, estamos a 300 motocicletas de. ¿Y con este qué? ¿Por qué son retenidas? Primero, valores pendientes, un tema muy complicado y un tema socioeconómico muy complicado. ¿Qué hacen las personas que trabajan en moto? Compran la motocicleta, como la es un vehículo a gasolina, uh-huh, está exonerado 3 años de revisión vehicular, pagan y nunca la presentan y van acumulando de ahí $75, 25 de revisión y 50 de matriculación, van aumentando. Ahí vamos un valor, $225. Luego de eso no pagan el valor de la matrícula. Una moto de 1,000, por lo general la primera matrícula es 130, la segunda es 90 y la tercera es 80. Uh-huh. Entonces no pagaron revisión y matriculación, no pagaron. ¿Qué pasa con estas motocicletas cuando van a un operativo? Los valores deben $700 entre revisión, matriculación y toda la cosa por el estilo, ¿sí? ¿Qué es lo que pasa? ¿Qué hace el ciudadano? Entrega la motocicleta y no la retira. ¿Por qué? Porque es más fácil y más barato comprarse una motocicleta. Si entramos en estas páginas de internet, sí, ahí podemos ver tranquilamente que usted con $139, la copia de un servicio básico de la cédula, en 15 días le entrega una motocicleta. Uh-huh. ¿Sí? Entonces, en base a eso nosotros seguiremos. Entonces, el primer control que hacemos es valores pendientes en vía. Segundo, sin placas. Hemos llamado, hemos anunciado, ustedes muchas gracias, casi la semana pasada, casi en todos los programas, y ojalá esta semana podamos hacer, invito a la ciudadanía. Hemos recibido 8,200 pares de placas, ¿no es cierto? Y en esas placas están de motocicletas, acérquese a retirar. Porque nosotros en este momento la placa provisional, uh-huh, sí, esta placa provisional tiene una caducidad.
1: Así es.
2: No esperen que lleguen a la caducidad, ni tampoco lleguemos al operativo sancionatorio, acérquese a retirar.
1: Coronel, ahí quisiera hacer un paréntesis, sobre todo por el tema de la entrega de placas. ¿Quiénes nos están escuchando?

0: la motocicleta tiene que mostrar su moto, su placa, uh-huh, más copia de la cédula. Si es que por ahí A o B, sí, nosotros hemos optado, también he visto muchas personas me han escrito por redes sociales que yo trabajo, dice, ¿puedo mandar a mi esposa? Sí, pero necesito la autorización, lamentablemente, no la autorización notarizada, no. Uh-huh. Yo autorizo, pero hay que tiene que juntar la cédula de él y la cédula de su esposa. ¿Por qué? Porque el de ventanilla tenemos que eliminar a los tramitadores. ¿El de ventanilla qué hace? La cédula, está casado con tal persona. Uh-huh. Si es unión de hecho, porque también me he preguntado, hay los que tiene. Y si no, claro, el para mí lo fundamental, el trámite dura 10 minutos, más se demora usted en parquearse, uh-huh, que entrar, porque tenemos ahí 5 personas que están entregando. La semana pasada tuve muy buena aceptación. Está hoy pedir reporte y no ha habido mucha gente el día de hoy. No esperemos a fin de mes ni pues, no, que las placas están listas ahí, tenemos algunas, y es interesante, ¿no?, que su placa esté en su vehículo.
1: Y esto es importante, adicional al tema de placas, valores pendientes del tema de las placas, ¿qué más se revisa?
0: Vamos ahí, estamos revisando daños mecánicos, ¿sí? Uh-huh. Daños mecánicos y neumáticos lisos. Esos son los 4 causales de retención de las motocicletas, que en este caso estaríamos llegando como a 4.000 el año pasado y 4.000 este año, estamos llegando a 8.000 de las 72.000 motos que tiene registrado Quito en el sistema de matriculación. No todas están en Quito, ¿no? Uh-huh. Y no todas hacen este sistema. Pero obviamente, en lo que estamos nosotros trabajando es en eso, ¿no? En que en este aporte a Policía Nacional, en este aporte, hoy martes tenemos la reunión siempre con la señora secretaria, va a Intendencia, Fuerzas Armadas, etcétera, de todas las instituciones del municipio. Hoy vamos a plantear este tema. No estamos en contra de las rodadas. No estamos en contra de las rodadas. Tampoco queremos que estas, por ejemplo, tengo muy buena relación con unas organizaciones del sur, no quiero, uh-huh, dar los nombres, pero muy buena relación con ellas. Por ejemplo, en Halloween, es en el Paseo de la Muerte, ni siquiera. Un nombre así le dan esa. Uh-huh. Nos tomamos contacto, hicimos una ruta, vehículo adelante, vehículo atrás. Pero ¿qué pasa con los que van a la rodada? ¿Sí? Uh-huh. Los que van a la rodada empiezan a ser indisciplinados con sus líderes que están ahí y empiezan a hacer estas maniobras peligrosas. Eso no es lo correcto. ¿Sí? Y bueno, pues repito, muchas de estas nosotros también, de acuerdo a lo que norma la ley, nosotros estamos ya por comprar, está por terminar el proceso en el CERCOP referente a lo que son los sonómetros y los opacímetros. Estamos próximos para anunciar los operativos, uh-huh, y en su momento haremos los controles también tanto a sonido como a humo de los vehículos.
1: Coronel, algo importante, durante todos estos meses de este 2026, ¿qué han podido observar durante este control de motos? No solamente el tema de lo que usted ya menciona, el tema de valores pendientes, las placas, los daños mecánicos, el tema de las rodadas, incluso que también se ha estado atendiendo. Pero, por ejemplo, el momento que se puede observar y quienes transitamos por el Distrito Metropolitano de Quito, lo que usted decía en principio de esta entrevista, ¿no? Se ve muchas infracciones por parte de los motociclistas que rebasan por el lugar que no ocupan el espacio que deberían ocupar, tomando en cuenta que, claro, al ser un vehículo que es un poco más pequeño, es cuando vienen, rebasan y manejan en zigzag, como decimos comúnmente quienes estamos conduciendo. Pero adicional a esto, al ser un espacio tan reducido, incluso se ven personas que van llevando espejos, que van llevando escaleras con el conductor de atrás, y que eso también puede generar complicaciones al no tener una buena estabilidad y generar muertes también por estos siniestros de tránsito.
0: Bueno, vamos a la norma primero. Uh-huh. A mí me gusta esa norma, ¿cierto? En este caso, por ejemplo, cuando usted lleva, por ejemplo, es que instalan internet, uh-huh, llevan una escalera y va con una persona, no están violentando la norma.
1: Ya.
0: Digamos que me gusta a mí siempre establecer lo que dice la ley de tránsito. Segundo, yo, por ejemplo, aquí, más allá de que las motos rebasan o no rebasan, yo no sé en qué momento de la historia del mundo, no de Ecuador, del mundo, sí, los motociclistas inventaron los 3 carriles que tienen ellos, ¿sí? El de la derecha, el del medio y el de la izquierda. Uh-huh. Cada uno tiene su peligrosidad. Empecemos del más peligroso, el de la izquierda. ¿Por qué el carril izquierdo es más peligroso? Porque ellos, por lo general, tanto en el izquierdo, es más, ¿qué palabra preocupar? Es más repetitivo que usted esté como conductor, esté distraído, uh-huh, porque usa el espejo del centro, no el de la izquierda, y es el punto ciego. Uh-huh. Y entre el parterre y el carril izquierdo, siempre hay gravilla, siempre hay una basura que hace que se pierda estabilidad en la motocicleta. Uh-huh. El carril del medio, obviamente, que en ningún momento tendríamos nosotros para poder sancionar, tendríamos que pintar todo Quito con línea continua, porque los carriles están con líneas blancas, son, uh-huh, no es línea continua, y eso, entre comillas, porque si hemos sancionado, es no, es una autorización simple como para ellos para rebasar, lo cual al estar su vida en peligro va más allá de eso. Y el de la derecha, obviamente, que pueden atropellar a una persona que está por la bicicleta. Esos tres, nosotros

0: en contra, pero no tengo norma para sancionar ese caso. Pero sí que estamos sancionando. Por ejemplo, un fenómeno, y la próxima semana estamos anunciando, no sé si la próxima semana ya anunciamos esta campaña, hemos visto nosotros este momento, y conversaba con el equipo hoy en la mañana justamente, y están trabajando en esto, sí, qué bueno ser la primicia con ustedes. ¿Qué problema tenemos en los semáforos? En los semáforos tenemos como la pole position. No sé si hasta cierto punto lo puedan nombrar así. El equipo está trabajando, me está escuchando en este momento. Creo que ellos piensan que el paso peatonal es la pole position o es el lugar donde ellos tienen que acumularse para ganarle a los vehículos. Va a haber sorpresa la próxima semana. Sí, vamos a hacer un trabajo, vamos a hacer un trabajo en ese sentido. Vamos a una campaña. Nuestro alcalde no es represivo. Nuestro alcalde siempre anda en la prevención primero y me ha dispuesto. Pero la próxima semana vamos a hacer un trabajo en ese tema. Entonces, no se trata de que no y que sí, sino que se trata de cumplir la norma. Obviamente, las personas que trabajan, dos, por ejemplo, ahora vamos a el otro ejercicio. Si están dos personas que pertenecen a una X empresa de internet o lo que sea, ¿ya? Y no son familiares, multa, el 10% de un básico, y obviamente si pagan dentro de los 20 días, pagan el 50%. Pero, bueno, repito, ¿no? Mucho más allá de la norma, mucho más allá de todo, ¿dónde está la corresponsabilidad de la ciudadanía? Miren, solo permítame un segundito sacarle, porque este dato sí es impresionante, este sí es, pero de verdad, impresionante. Permítame un ratito. En lo que vamos del año, sí, en lo que vamos del año, sí, nosotros tenemos en el 2025, ¿no es cierto? Aunque los números me acompañan, pero no es el mensaje que me ha pedido el alcalde que diga, ¿sí? El año pasado tuvimos nosotros, comparando el mismo periodo de enero hasta la presente fecha, tuvimos 218 fallecidos en el 2025. De esos 218, 112 eran motociclistas. 112. Es decir, casi o más del 50%, porque eran 200, 112. En lo que vamos del año, yo tengo 164 fallecidos. El año pasado teníamos 218 en el mismo periodo, hoy vamos con 164. Para mí, si el alcalde siempre es bien exigente con nosotros, yo le diría, ahí está, pues estamos a la baja. No, porque son 164 padres. Aquí está un menor de 3 meses, Eitan. Que estamos luchando con él en la parte de justicia, estamos en un chat con la mamá, con el papá, jurídico, estamos todos con la abogada. Aquí dentro de estos 164 está un menor de 3 meses, que no voy a permitir que esto, como me ha dispuesto el alcalde, estamos ahí en el proceso, somos parte procesal y no estoy en contra de nadie. ¿Sí? Hay un señor transportista que tendrá que responder. Sin embargo, en este año, 79 de los 164 son motociclistas. 79. Sí, si el número hasta el momento es inferior, ya, muy bien. Pero ¿qué es lo que pasa? Que recuerde que tenemos 79. ¿Por qué? Si yo hubiera, no digo que todos han estado embriagados, ¿no? Pero a lo mejor dentro de los 79 pudieron haber subido los 115 que hablamos al principio. Sí. Que los 115 pueden haber fallecido, porque no es posible que un motociclista marque más de 3 gramos sobre litro, 3 gramos de alcohol sobre litro de sangre. ¿Por qué? Porque pasado el 1.2, el 1.2 es lo que usted primero pierde, es el equilibrio. Sí. ¿Cómo perdió el equilibrio? Se sube a la moto. Y luego de eso, la parte más sencilla, falta control. No es que falta control. Nosotros el fin de semana coordinamos con judicatura, con todo, porque 43 detenidos son 43 audiencias, 43 traslados. Y eso tiene una lógica. Nosotros tenemos el centro de detención, el CERID, de Calderón. Nosotros tenemos 135 espacios, 125 para hombres, 10 para mujeres, ¿sí? En este año tenemos 38 mujeres también que han sido detenidas por concierto de embriaguez. Sí, ya le paso una lámina donde usted va a poder ver edades y toda cosa, tipo de cédula y todo. Pero ¿qué es lo que pasa? Que nosotros necesitaríamos, cuando decía el señor alcalde, le decía, ¿sabe qué? Señor alcalde, necesito un espacio en el sur. Necesito otro CERID en el sur, o donde podamos, vamos a presentar el proyecto, me ha pedido que le financie, porque acuérdese que no es solo el centro, es alimentación, y para las personas que marcan más de 1.2, es alimentación para 30 días. Los que son de transporte público y marcan 0.1 son 90 días. ¿Sí? Si bien es cierto, hicimos con un influencer, la palabra es así, hicimos un video al interior, los testimonios de ellos son muy positivos, muchos se arrepienten, ¿sí? Pero claro, Obviamente, nuestro centro de detención, cumpliendo la disposición, señor alcalde, no me cansaré de decirlo esto, y le digo porque al principio no teníamos el financiamiento completo, hoy lo tenemos. Ellos reciben sus 3 comidas. Muchas veces yo verifico y voy a... Llego a la hora del almuerzo, sírvame lo que comen los detenidos. Uh-huh. No es que es, pero es con su proteína, su ensalada, su arroz. Igual, ¿por qué no? Por ejemplo, en este caso, veo yo que muchos tenemos agua caliente. Sí, esto, y tienen su proceso de reinserción, sí, porque ellos cometieron un error. Uh-huh. Y en estos 5 días se maneja en el eje, va psicólogos, vamos, inclusive ponemos, por ejemplo, no es más allá, unos medios, no, hay misa, hay minuto cívico el lunes, o sea, estamos haciendo un proceso bien interesante, coordinado siempre con el SNAI, porque nosotros somos un convenio con el SNAI, y obviamente, ¿no? Entonces, la idea, ¿cuál sería? Y no sé si la ciudadanía en este momento piense que es lo correcto, ¿no? En este caso, ¿es necesario tener un centro de detención de infractor de tránsito para 1,000?
1: No debería ser así.
0: No debe ser, porque uh-huh. Imagínese, es 5, 15 o 30 días, y usted en 30 días, muchos pierden su trabajo, muchos pierden su esposa, sus hijos, el respeto, y obviamente lo más valioso que es la vida.
1: Coronel, muchísimas gracias por esta información, que tenga una excelente tarde.
0: Con todo gusto y siempre a las órdenes.
1: Este fue el diálogo con el coronel Washington Martínez, director general de la Agencia Metropolitana de Tránsito, quien ha dado cuenta de los resultados de estos operativos de control a motociclistas. Con esto, nosotros llegamos a la parte final, que tengan un excelente resto de lunes.

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1: Audiencia, qué gusto compartir con ustedes la efemérides de la fecha. Un 3 de agosto de 1810, las calles de la ciudad de Quito estaban desiertas, pues casi en todas las casas se velaban los cadáveres de las víctimas del furor de los realistas. Los sacerdotes de la iglesia San Agustín procedieron a recoger los cuerpos de las calles y llevarlos a la cripta de la iglesia para darles sepultura. Un 3 de agosto de 1841 se terminó la construcción del primer vapor diseñado en los astilleros de Guayaquil, al que se lo llamó Guayas. Un 3 de agosto de 1881, por medio de la Orden General número 136, se creó la Escuela de Selva, con su primera sede en la circunscripción de la parroquia de Montalvo, provincia de Pastaza, con dependencia administrativa y disciplinaria de la Brigada de Selva número 20, Pastaza. Un 3 de agosto de 1931, se produce el nacimiento de Jorge Fegón, destacado actor de reparto nacido en Quito, que desarrolló una exitosa carrera en la época de oro del cine mexicano. Un 3 de agosto de 1964, el dúo de los hermanos Miño Naranjo ganó el primer premio en la segunda Feria de la Canción Iberoamericana en Barcelona, interpretando El pasillo tú y yo del compositor Francisco Paredes Herrera. Un 3 de agosto del 2013 concluyó al mediodía en el Coliseo General Rumiñahui de Quito el masivo funeral de los restos del mundialista ecuatoriano Cristian El Chucho Benítez, tras recibir a más de 100.000 personas. El 3 de agosto se conmemora el Día Internacional de la Planificación Familiar. Hasta aquí la efemérides de la jornada.
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2: Son las 13 horas con 4 minutos.
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el talento ecuatoriano se hace presente con Nicky Dumas y Renkai, quienes presentan Cobardes, una bachata que retrata sus amores marcados por el miedo, el silencio y las palabras que nunca se dijeron. Con una interpretación llena de sentimiento y un videoclip grabado en los paisajes de la ciudad de Cuenca, este sencillo invita a dejar atrás los temores y vivir el amor sin reservas.

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0: 13:06, 1:06. 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Buenas tardes. Reciban la bienvenida al programa educativo, formativo, cívico, cultural, histórico, patrimonial, participativo y ciudadano, Rostros de Quito. Soy Juan Carlos Boada Randazuri. Empezamos una nueva semana de labores en el contexto del octavo mes del año. Este es un mes que para los ecuatorianos y las ecuatorianas debe invitarnos a la reflexión, debe invitarnos al análisis, a la proyección, a la criticidad mayor. Hay una fecha que ya pasó, me voy a referir a aquella en breves minutos, y hay otra fecha que está por venir. Este mes encierra dos acontecimientos trascendentales que se produjeron hace más de 215 años. Usted sabrá a qué me refiero tal vez, y si es que no recuerda, pues ya le voy a recordar. 13:07. En control técnico el señor Cristian Correa. Estaremos pendientes de su llamada telefónica, si la hiciese, a través del 2-510-510-2-510-511. Nos puede llamar también al 098-210-1638, que es nuestro WhatsApp institucional, por si se le ocurre alentarnos y motivarnos con algún mensaje de texto. Nunca estos estarán mal, más por el contrario, estarán estupendamente bien porque se constituyen en la levadura para que nosotros continuemos por nuestro sendero de hablar en este espacio de temas de la ciudad, no siempre, pero en su gran mayoría, de temas de la ciudad y de organización comunitaria u organización barrial. Es así como se teje la piel de la ciudad. Es así como el tejido social se ve influido por acciones ciudadanas y por acciones también, sin lugar a dudas, de la municipalidad. Un gusto para quien les habla. 13:08. Espero que hayan tenido un fin de semana agradable. Nosotros estuvimos trabajando en turno periodístico toda la semana, que culminó el día de ayer. Hay cosas que destacar. El espacio público llamado parque cada vez es más utilizado con gran intensidad. Hay vías que están cerradas en el distrito por trabajos de repavimentación. Hay el exhorto para que más bien caminemos. Utilicemos la bicicleta, ¿por qué no? O caminemos definitivamente a fin de que las obras se realicen. Un abrazo a la distancia a quienes nos sintonizan en las parroquias rurales de Quito, en las 33, a quienes nos escuchan en las 32 parroquias urbanas. Aquí iniciamos y se viene la frase motivadora.
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0: Caer está permitido. Quedarse en el suelo, no. Nunca.
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0: Audiencia, qué gusto compartir con ustedes la efemérides de la fecha. Un 3 de agosto de 1810, las calles de la ciudad de Quito estaban desiertas, pues casi en todas las casas se velaban los cadáveres de las víctimas del furor de los realistas. Los sacerdotes de la iglesia San Agustín procedieron a recoger los cuerpos de las calles y llevarlos a la cripta de la iglesia para darles sepultura. Un 3 de agosto de 1841 se terminó la construcción del primer vapor diseñado en los astilleros de Guayaquil, al que se lo llamó Guayas. Un 3 de agosto de 1881, por medio de la Orden General número 136, se creó la Escuela de Selva, con su primera sede en la circunscripción de la parroquia de Montalvo, provincia de Pastaza, con dependencia administrativa y disciplinaria de la Brigada de Selva número 20, Pastaza. Un 3 de agosto de 1931, se produce el nacimiento de Jorge Fegón, destacado actor de reparto nacido en Quito, que desarrolló una exitosa carrera en la época de oro del cine mexicano. Un 3 de agosto de 1964, el dúo de los hermanos Miño Naranjo ganó el primer premio en la segunda Feria de la Canción Iberoamericana en Barcelona, interpretando el pasillo Tú y Yo del compositor Francisco Paredes Herrera. Un 3 de agosto del 2013 concluyó al mediodía en el Coliseo General Rumiñahui de Quito el masivo funeral de los restos del mundialista ecuatoriano Cristian El Chucho Benítez, tras recibir a más de 100.000 personas. El 3 de agosto se conmemora el Día Internacional de la Planificación Familiar. Hasta aquí la efemérides de la jornada.
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0: El Indio Manuel, este personaje especial que tiene la capital de la República, nos extiende una invitación. Los homenajes son en vida y en vivo. 52 años de brillante trayectoria de nuestro artista ecuatoriano, el Indio Manuel. Este sábado 8 de agosto, en el programa Sábado Lindo, desde las 12 del mediodía. ¿Qué le parece? Quizás podemos nosotros estar participando, activos, viendo y siguiendo lo que nos propone el Indio Manuel. Un saludo fraterno para él a la distancia. Vladimir Punguil, el maestro invitado del pasado día viernes, también está en la escucha de esta emisora. Síganle atentamente a la banda 24 de Mayo Junior, esta banda que naciese en 1942-1943 y que se convirtiese en un ícono de Patate años después, gracias al reconocimiento de las autoridades de ese lindo territorio. Síganle, por favor, tiene un nuevo repertorio, están poniendo en la escena musical nuevos temas, temas inéditos. Eso es bueno para la ciudad, es bueno para el país, porque sin duda, pues, emergen nuevas figuras que van a tomar la posta a la banda 24 de mayo de los senior o de los master. Marito Bedoya, estimado historiador parroquiano, un fraterno y cálido abrazo para usted, parte de esta gran familia, sí señor. Susanita, está aquí. Allí está David y también San Rita, muy gentiles por la sintonía que dispensan. Lo propio nos está escuchando Marcita Duque, Aidita Angulo, muchísimas gracias. Gracielita Calispa, de igual manera. Carolina Gijón, muchísimas gracias por la sintonía que nos dispensa. El caballero Alex Jiménez, de la misma manera. Al igual que también Mamita Charito, acá en el Centro Histórico de la capital de la República. Las 13:14, antes de conversar con mis invitados, les consultaba a ellos. Es de Mauricio Quiroz, el historiador urbano, lo llamemos así, y Daniel Herrera Arauz. Los dos son parte de este colectivo de los Hijos de la Tierra del Trueno de Cotocollao y que cada vez me sorprende. Porque si la semana tiene 7 días, ellos ya van copando 3 de los 7 días. No sé si en algún momento llegarán a copar todos. Es decir, 7 propuestas durante la semana. Sería de locura, pero nada imposible. A ellos les consultaba si la bandera del Ecuador y la bandera de Quito colocaron en algún punto visible de sus viviendas. Y me decían los dos que no. El uno porque estuvo fuera de la ciudad y el otro, en cambio, porque no se acordó. Ayer recordábamos un año más del asesinato de quienes participaron liderando el primer grito de independencia de nuestra ciudad. Yo tuve la oportunidad hace poco tiempo de recorrer el Museo Alberto Mena Camaño, ingresando por el Centro Cultural Metropolitano, el Patio Norte, y recorrer casi 400 años de historia, un poco menos en realidad, 300. Y llegar precisamente a eso que antaño eran mazmorras y en los cuales permaneció Eugenio de Santa Cruz y Espejo, el Duende de América. Y también permanecieron prisioneros algunas semanas, algunos meses, quienes lideraron este movimiento del primer grito de independencia. El conde Ruiz de Castilla faltó a su palabra, pero fue una masacre, más de 200 personas entre los próceres y ciudadanos en el centro histórico de la ciudad. Ayer en casa, muy tempranito, sacaba la bandera de Quito, la bandera del Ecuador, y me acordaba de lo que he leído en torno a ese hecho y decía, les pongamos a media asta. Esta es una manera de recordar y agradecer a aquellos ciudadanos. Caes estupendamente bien, disculpa que te tutee, amigo, Mauricio Quiroz, historiador urbano. Ese hecho, ayer, 216 años, amigo, ¿qué puedes decirnos?
2: Bueno, sí, no. Buenas tardes con todos, es un gusto nuevamente estar aquí. Gracias, Juan Carlos, por la invitación acá, este espacio que siempre nos abre las puertas para exponer todo lo que hacemos, todo lo que intentamos hacer con nuestra comunidad y para la comunidad. Bien, ayer sí nos acordamos del día, por supuesto, hicimos algunas publicaciones, como hacemos siempre, sobre este aspecto histórico. Y es una página negra en la historia nuestra, pero no solamente de ese día. Prácticamente es desde el 10 de agosto, los días siguientes ya Quito se quedó sola. Quito se quedó sola. O sea, cuando el conde el marqués de Selva Alegre envía las notificaciones luego de los 10 de agosto a todas las ciudades, a todo lado, para que les apoyen, pues obviamente no recibió nada, ¿no? De Lima, de Santa Fe, Guayaquil, Cuenca, ni se diga que estaba al mando de Melchor Aymerich, que ya sabemos que después tuvo también su época. Nadie le apoyó. Todo le decía que eran traidores. Y desde ahí empezó la debacle. Entonces, unos pocos días luego, pues ya el marqués de Selva Alegre renuncia, ¿no es cierto?, a la presidencia de la
0: primera junta soberana.
2: A la primera junta. Y toma al mando un personaje también que no es muy conocido, pero que también es oscuro. Es el marqués de Selva Florida, Guerrero, no me acuerdo el nombre. Y lamentablemente es el marqués de Selva Florida de nuestro querido barrio. Íbamos de conversar sobre Cotacoyao y su historia. Pues ahí era el condado de Selva Florida, precisamente ahí en Cotacoyao. Pues Cotacoyao es la tierra florida. Y pues él es el que le devuelve el poder al conde Ruiz de Castilla. Él declina la presidencia y le da el poder al conde Ruiz de Castilla, y de ahí viene toda esta cuestión.
0: Pero ese declinar implicó que el conde Ruiz de Castilla iba a, ¿qué sería? Disculpar, tal vez, a no culpar o exculpar a quienes participaron de ese primer grito de independencia.
2: Por supuesto, pero ya con la llegada de los cuarteles de El Real de Lima, ¿no es cierto?, al mando de Arredondo y el de Santa Fe, que vinieron, entonces ella tenía todo el poder y toda la colaboración como para echarse atrás. Y es lo que hizo.
0: O sea, faltó a su palabra.
2: Faltó a su palabra. Con cómplices, lastimosamente cómplices de estas tierras también, como siempre los hay, y con el apoyo de los ejércitos venidos de afuera. Recordemos que el Real de Lima estaba compuesto por mulatos y negros mercenarios, que no es nada contra el...
0: Nada así, contra sino, el pueblo afro.
2: Sí, no, en absoluto. Era así, porque eran, la historia lo dice, porque eran mercenarios, ¿ya? Y bueno, los de Santa Fe, pues eran otros, ¿cierto? Y esto es increíble porque ellos llegan acá con que les iban a dar unos premios, unas cosas, cuando se hace el intento el 2 de agosto de 1810, ya, estamos al siguiente allá, ya les cogieron presos a los
0: mentalizadores,
2: a los patriotas. Y se forma, y había ya, llegan estos ejércitos y tenían que comer pues más de 3.000 personas. ¿Y dónde comían? Como en el miércoles pasado Nelson Arauz dio en su conferencia ahí en el conversatorio, lo decía, que ellos iban a las haciendas, iban a todo lado y sacaban la comida, sacaban ese tipo de cosas, y ya había esta...
0: ¿Estábamos hablando de un saqueo?
2: Un saqueo, claro, desde antes. Entonces la gente de Quito estaba ya brava, estaba enojada, ¿no es cierto? Porque no había un control. Y el conde Ruiz de Castilla pues se hacía ojo ciego a todo eso. Entonces ya la gente estaba enojada. Entonces ahí aparecen unos dos personajes que son muy importantes, que estaban al frente de intentarles sacarles o de liberarles a los presos.
0: Pero entrar al cuartel real de Quito, que habría sido así.
2: Al cuartel de la Real Audiencia y Presidencia de Quito, que así se llama. Eso de cuartel real de Lima es una falla histórica. Y al otro cuartel, el que estaba frente al Carmen Bajo, Esa era la cárcel
0: pública. Allí estaban prisioneros patriotas del 10 de agosto de 1809.
2: En los dos sitios. Entonces intentan, le salvan a los unos, van al otro y se produce la matanza. Pero no solamente eso, porque ya les dieron carta blanca para que salgan luego de la matanza. Describir toda la matanza, eso ya es un poco largo, pero todo lo que hicieron, todo lo que, cómo les desgarraron, no solamente eso, sino que hicieron afuera. Se hicieron en Quito, hubo más de 500 muertos en Quito. ¿Ya? La gente salió a defenderse, ¿no es cierto?, a defender a sus líderes, a sus patriotas, y hubo una matanza terrible. ¿A cambio de qué? El conde Ruiz de Castilla les dio 3 botijas de aguardiente y subirles un grado militar a ellos. Eso es lo que hizo. Y aparte, pues, por supuesto, lo que puedan lograr en su saqueo. Pero el premio era ese, 3 botellas de aguardiente.
0: Para cada uno.
2: Para cada uno. Imagínense cómo estaba. O el grado de pobreza de esos militares que vinieron, que se contentaban con tan poquito, ¿no? Claro, subir un grado, a lo mejor un grado militar podría ser bueno. Pero eso repercutió en una matanza terrible que, si lo del 10 de agosto fue la luz, ¿no es cierto?, que encendió, lo del 2 de agosto fue como un trueno, utilizando
0: una metáfora.
2: Una metáfora. Porque eso fue lo que más sirvió para que a América entera, pues digan, no queremos que nos pase lo que pasó a los héroes del 2 de agosto. Y empezó Venezuela, y empezó, pues ya sabemos todo lo que pasó. Y terminó pues en 1822, 1824, en lo que ya se termina con la liberación. Entonces ese día sí fue terrible.
0: Debíamos, conmemorando aquel suceso luctuoso, ¿debíamos o no permitir que las banderas de nuestra ciudad y del país?
2: Me parece que es una muy buena idea. Debe ser. Si el 10 de agosto aquí en nuestro país no se hace el homenaje que se merece, porque hay que decir la verdad, ni en Quito, en ningún lado, solamente algunos recortes de prensa, alguna cosa, y unas flores a los héroes, no se hace ningún evento importante. En el extranjero sí. El extranjero es fiesta nacional. Recordemos que el 10 de agosto es el Día Nacional del Ecuador. En el extranjero, quienes hemos vivido, quienes viven allá, saben que se hace un tremendo festejo por el Día Nacional del Ecuador. Pero aquí en Quito no.
0: Pero entonces, ¿cabe el exhorto para que el próximo 10 de agosto flamee nuestra tricolor en algún punto visible de nuestros domicilios?
2: Y que se haga algo más que una... Esos eventos son tan cortitos que se hacen, ¿no es cierto? Está bien conmemorar, hacemos mes de artes, mes de un montón de cosas, está muy bonito. Nosotros también ahí en Cotocollao tenemos nuestra propia fiesta del 22.
0: Ustedes tienen, pues el 22 de agosto está atado a los dos hechos.
2: Y lo que decíamos, todos esos pueblos y esas ciudades que le dijeron no a la Junta Soberana, Cotocollao fue el primero.
0: ¿El único barrio o el primero?
2: El único. Que dio, luego ya se juntaron otros después, pero fue el primero y fue el único en esa misma época que el 22 de agosto de 1809 emite un acta, ¿no? Un acta de adhesión a la Junta Soberana, indicando que ellos son los verdaderos, los que deben dirigir los destinos de nuestra patria, de nuestra ciudad y de la Real Audiencia en ese tiempo. Entonces sí es un espaldarazo, los únicos. Y por eso la Plaza de Cotocollao se llama Plaza 22 de Agosto. Y vamos a festejarle, vamos a conmemorar ese día, pues como se debe.
0: Ojalá podamos programar para los próximos días, cerca del 22, un diálogo en torno a eso, al por qué lleva la plaza el nombre 22 de Agosto. Y me parece que hay una calle también importante. Marito Bedoya, buenas tardes, Juan Carlos, escuchando Radio Municipal 102.9 FM en camino a casa. Conduzcan con cuidado, viajen con bien, por favor, Marito. Un saludo desde Cotocollao. Atentos a la entrevista. Caramba, ¿quién nos está escribiendo? Javier Herrera. Está pendiente escuchándonos. Muchas gracias, Javier. ¿Quién más? El sociólogo Osvaldo Fierro. Juan Carlos, buena tarde. La matanza del 2 de agosto de 1810 está progresivamente perdiéndose de la conciencia ciudadana. Sí. Así es, así es. Muy pocas personas tienen en su radar ese brutal asesinato del 2 de agosto. Yo recordaba en casa, me levanté a las 5:15 de la mañana. 2 de agosto, no, a buscar la bandera. A buscar la bicolor de la ciudad, a ponerla en un punto visible. Seguramente el vecindario habrá juzgado que estaba loco o chiflado, pero no. Era necesario recordar este hecho luctuoso. Los que proclamaron el primer grito de independencia un año después fueron asesinados. 13:26 de la tarde. Ahora entremos al motivo de diálogo, al por qué les he invitado. Miren que en estos últimos días he mencionado a través de estas ondas radiales las invitaciones que nos hacen los vecinos y vecinas de diferentes barriadas. Y nos topamos con esta invitación de Daniel Herrera Arauz. 79º conversatorio, pero para que les suene más fácil, conversatorio número 79, ¿no?
2: Sí, mejor. Sí.
0: Conversatorio número 79, segunda tertulia musical, Acetatos Inolvidables en la Delicia. Y el tema que están planteando es el Festival de San Remo, con la conducción precisamente de Daniel Herrera Arauz, nuestro invitado. Y yo decía entre mí, en el buen sentido de la palabra, con incidir en el tejido social, con unir a la gente, estos amigos que no se inventan, trasládanos a la época. O sea, pero, y ahora me cuentan que mañana tienen el conversatorio, el miércoles otra actividad, el jueves otra actividad. Amigos, están subidos las hormonas, diría yo. ¿Qué tal? Bienvenidos.
3: Muchísimas gracias, Juan Carlos. Muy buenas tardes a todos los amigos que nos están escuchando. Efectivamente, seguimos trabajando por la cultura, por la historia, por el arte y para la comunidad de Cotocollao y de toda la ciudad. El día de mañana vamos a hacer nuestra segunda tertulia musical de Acetatos Inolvidables en la Delicia. Esta tertulia musical vamos a escuchar, al igual que en la tertulia anterior, algunos de los temas musicales que se estrenaron en el Festival de San Remo en las décadas del 60, 70, 80 y 90 del siglo XX. Temas musicales que quedaron almacenados en forma permanente en nuestra memoria y que al escucharlos viajamos al pasado a recordar nuestra niñez, nuestra adolescencia, nuestra vivencia amorosa, los amigos, el barrio, el colegio, la universidad, es decir, nuestra vida.
0: Llamemos a los amigos oyentes a que participen. Rafa Racines, tú también estás escuchando, ya me diste señales de vida, sabemos que estás con nosotros. ¿Qué me pusiste, Rafa Racines? Efectivamente, ¿qué temas nacieron en el Festival de Italia, conocido con el nombre de San Remo? Ya le vamos a pedir que nos explique a Daniel un poco más, que se convirtieron en íconos, que la comunidad oyente mundial se encargó de promocionarlos. Se encargó de promocionarlos, ¿no? ¿Qué temas? A ver si usted recuerda a alguno, a algún artista, a alguien. A ver si usted recuerda, por favor. Mientras evoca, mientras hace memoria, nosotros cumplimos con nuestra pausa y ojalá al volver usted nos escriba o usted participe. Pero es bueno por las generaciones jóvenes de oyentes que también tenemos que les expliquemos a ellos qué es esto de acetatos, porque capaz que al término no lo tienen lo suficientemente claro. Los que tenemos ya algunos añitos encima sabemos a qué nos estamos refiriendo, pero las nuevas generaciones ya están con otro chip. Ellos hablan del pendrive, de la inteligencia artificial, cosa que para nosotros es un poquito difícil asimilar. Y ojalá por eso, ojalá no nos quedemos algún rato sin trabajo, ¿no? Porque el que no conoce la inteligencia artificial queda fuera, se va, gracias. Vamos a la pausa y volvemos.
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0: Audiencia, qué gusto compartir con ustedes la efemérides de la fecha. Un 3 de agosto de 1810, las calles de la ciudad de Quito estaban desiertas, pues casi en todas las casas se velaban los cadáveres de las víctimas del furor de los realistas. Los sacerdotes de la iglesia San Agustín procedieron a recoger los cuerpos de las calles y llevarlos a la cripta de la iglesia para darles sepultura. Un 3 de agosto de 1841 se terminó la construcción del primer vapor diseñado en los astilleros de Guayaquil, al que se lo llamó Guayas. Un 3 de agosto de 1881, por medio de la Orden General número 136, se creó la Escuela de Selva con su primera sede en la circunscripción de la parroquia de Montalvo, provincia de Pastaza, con dependencia administrativa y disciplinaria de la Brigada de Selva número 20 Pastaza. Un 3 de agosto de 1931 se produce el nacimiento de Jorge Fegón, destacado actor de reparto nacido en Quito, que desarrolló una exitosa carrera en la época de oro del cine mexicano. Un 3 de agosto de 1964, el dúo de los hermanos Miño Naranjo ganó el primer premio en la segunda Feria de la Canción Iberoamericana en Barcelona, interpretando el pasillo Tú y Yo del compositor Francisco Paredes Herrera. Un 3 de agosto del 2013 concluyó al mediodía en el Coliseo General Rumiñahui de Quito el masivo funeral de los restos del mundialista ecuatoriano Cristian El Chucho Benítez, tras recibir a más de 100.000 personas. El 3 de agosto se conmemora el Día Internacional de la Planificación Familiar. Hasta aquí la efemérides de la jornada.
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4: Son las 13 horas con 33 minutos.
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0: 13:33 en la tarde. Recibimos mensajes de texto y yo agradezco muchísimo al caballero Wilson. Número desde Estados Unidos de Norteamérica, nos dice, ¿eh? Desde Estados Unidos de Norteamérica. Muchas felicitaciones a todos quienes hacen el equipo de la Radio Municipal por tan importante programa y a sus destacados invitados. Saludos desde Charlotte, North Carolina. Desde North Carolina, Estados Unidos de Norteamérica. Muchas gracias. Jimmy Chung, buen inicio de semana, maestro, escuchando detenidamente al buen amigo Mauricio. Una de las razones por el fracaso del movimiento autonómico de agosto de 1809 fue porque la ciudadanía no tuvo mayor participación en la gesta. Atentamente, Jimmy Chung Oña. Diego Pavón, saludos Juan Carlos, qué gusto volver a escucharte, ya que no estabas hace una semana atrás. Excelente jornada y bendiciones, ya en sintonía de Rostros de Quito. Este tema muy interesante, el de San Remo, dio origen a muchos solistas como Nicola Di Bari, Gianfranco Pagliaro, Richie Poveri y muchos otros más. Y creo que nos siguen escribiendo, ¿eh? Saludos, felicitaciones por abordar temas de antaño y consulto a su invitado sobre el Festival de San Remo. Nunca ganó un no italiano. Bueno, ustedes expliquen, pero explícanos también, yo te hablé de la inteligencia artificial, tú lanzaste un comentario, estimado Daniel.
1: Sí, la inteligencia artificial funciona si el que la está manejando tiene inteligencia natural. De lo contrario, no podrá. Como todo en informática, la informática hace lo que uno le indica. Pero si no sabe indicarle o le indica mal, pues no hace o hace mal.
0: Cuéntanos esa anécdota con un amigo
1: nuestro. A un amigo que no voy a decir el nombre, pues es muy conocido. Pusimos el nombre para averiguar algún dato y salió que era un futbolista chileno que estaba implicado en un problema legal por tráfico de drogas. Y la persona a quien queríamos comentarle era precisamente vecino de Cotocollao. Entonces, muy mal hecha la pregunta a la inteligencia artificial. Debimos poner que se trata de tal persona que vive en Cotocollao o que es quiteño, alguna cosa de esa. Porque lo que hace la inteligencia artificial es revisar una base de datos y discernir la información.
0: Pero tienes que darle datos precisos porque si no sale, disculpen el término, con algún disparate.
1: Así es. Exactamente. Yo durante muchos años, 30 años, fui docente universitario de estadística y matemáticas y obviamente utilizamos el computador. Entre ellos el programa, tengo que mencionar el nombre, la hoja electrónica Excel, que ese programa te permite hacer desde una suma hasta resolver un sistema complejo de ecuaciones, siempre y cuando sepas matemáticas. De lo contrario, no te sirve de nada.
0: Algún rato hablamos con el matemático de tu hermano también, Daniel. Bueno, expliquen a la audiencia, por favor, antes de entrar a San Remo, Italia, ¿qué significa acetatos? ¿Cuándo surgieron? ¿Cuándo desaparecieron? ¿Acetatos de qué tipo nomás había? Porque eso es bueno decir a las generaciones recientes.
2: Los acetatos son aquellos discos, los LPs, bueno, que empezaron con los de 33 revoluciones, ¿recuerdas? Había primero unos discos que eran de cerámica.
0: ¿Carbón?
2: De carbón. ¿No es cierto? Eso pasaron, luego se modernizaron e hicieron estos de acetatos o de vinilos, también le dicen ahora. Y está de moda ahora también. Uno pasa por los centros comerciales y ya ve que están vendiendo y su otro dice vinilos a la venta. Son esos discos negros de LPs de 33 revoluciones, de 78, hubieron también 78 y de 45, que tenían doble lado, ¿no? Y se escuchaban en los tocadiscos, en otros tocadiscos de antaño. No, ahora también se vuelven a hacer. Ahora hay muchos. Hay también entre los sistemas para guardar información, también nuevamente hay los discos de vinilo. Pero obviamente con una capacidad mayor para almacenar que lo que se tenía solamente para la música. Yo soy algún experto en informática y en esas cosas nos explicará mejor, pero estaba también en un boom, según vi en internet. Y eran esos, ahí se veían esos discos de 45. ¿Quién nos regaló un disco de 45 revoluciones con alguna canción romántica a su enamorada, a su enamorado? pues una morada, creo que era más fácil que una, un hombre le regale a una mujer. Pues también había chicas que le daban a sus novios, ¿no? Y yo recuerdo que se les entregaba y dibujándole rositas, alguna cosa en la portada, un corazón, una rosita, alguna cosa, un mensaje, una poesía, a veces copiada, a veces inspirada, que acompañaba a estos discos, ¿no? De 45 revoluciones y en el de 33 también. Luego, si es que no se les cuidaba, se rayaban, ¿se acuerdan? Y había, después ya nos inventábamos técnicas, pasar aceite, pasar un montón de cosas para recuperarle un poco al acetato. Y nada, hay muchos que tenemos todavía una buena cantidad de esos acetatos. Algunos son una reliquia. Pero lo más importante, Juan Carlos, Daniel, era el sonido. El sonido es irrepetible. Porque luego de que se digitaliza, ¿no es cierto? Y ya, ahora hay los mismos discos que había en acetato, los podemos encontrar en Spotify, en cualquiera de esas, o antes en los CDs, ¿no es cierto? O en los en las disquetes antes. Pero el sonido tiene una magia especial, ¿no? Uno va a recordar esas, las discotecas con los grandes amigos de jockey. Ellos eran de jockey, los de la discoteca, los de las fiestas de los colegios, años 80, 85, las fiestas en los colegios, cuando íbamos con dos tocadiscos y con una mezcladora y con las luces hechas en casa para que con reverberante para que hacer las luces, y eran discos de acetato, y el acetato suena diferente. Ahora hay eventos en los cuales un gran amigo tienen algunos de Giovanni Rosero, por ejemplo, es un gran amigo, él hace todavía las fiestas retro, ese tipo de cosas con acetatos, y el sonido es diferente. La música es diferente. Creo que nos queda grabado en el alma y en el corazón alguna cosa de esta cuestión de la energía que transmitía esa música. Esos son los acetatos. Ahora tenemos CDs, tenemos Spotify, tenemos todo.
0: Memory Flash.
2: Sí, el Flash Memory, todo. Tenemos, luego vino el MP3 y hace, papi, que el otro día me decía, papi, el MP3 ya está pasado de moda. ¿Pero qué? Pero si recién yo estoy utilizando. Pero es el MP3 es lo que más usamos nosotros.
0: O sea, cuando hablas de acetatos para tu hijo, entonces estamos hablando de la época de los cavernícolas.
2: Bueno, no, ellos siempre estuvieron y ya me vieron con los acetatos. Claro.
0: Qué lindo. Daniel, bueno, vamos al tema del Festival San Remo. Destaca algunas cosas de ese festival, en dónde se hizo, y mira lo que consultaron.
3: Sí, precisamente quiero empezar saludándole a mi gran amigo Wilson Cadena, que está presente desde Charlotte, Carolina del Norte, y que acaba de enviar un mensaje de felicitación a la radio municipal. Wilson, querido, un abrazo enorme de Cotocollao, la tierra del trueno, fue tu barrio, ahí nos conocimos, y en fin, siempre hemos estado en contacto. Un oyente preguntó sobre si es que alguna persona, algún artista no italiano había ganado San Remo, y precisamente en el año 1969-68, con el tema Canción por ti, o Canzone per te en italiano, ganó el Festival de San Remo, interpretada por Roberto Carlos.
0: Un compositor italiano.
3: Compositor italiano, Sergio Endrigo y Sergio Bardotti.
0: Facilitó al brasileño Roberto Carlos su composición.
3: Exactamente. Y lo mismo sucedió en el año 1972. Perdón, el año 1971. Salió en segundo lugar la canción ¿Qué será? ¿Qué será? Fue interpretada por José Feliciano. Se convirtió en un ícono en América Latina y en el mundo entero la versión que grabó José Feliciano en español y en italiano. Y precisamente estos dos temas, Canción por ti de Roberto Carlos y ¿Qué será? De José Feliciano, están presentes en nuestra tertulia musical del día de mañana.
0: Significa, después de decir esta corta historia, que será un poquito más larga el día de mañana asistiendo al evento, que tú permites también escuchar el acetato con el tema musical que citas.
3: El acetato no. La pista en digital. La pista en digital de las canciones que fueron grabadas en acetato.
0: ¿Qué destacas allí? ¿Participó algún representante ecuatoriano? ¿Qué otras cosas podemos extraer?
3: El Festival de San Remo es la vitrina de la canción italiana. La mayoría de los ganadores del Festival de San Remo han sido italianos. Algunas versiones se grabaron en español y se convirtieron en éxitos. En otras, el que ganó el Festival de San Remo no grabó la versión en español, pero alguien lo hizo y también se convirtió en éxito. Que yo sepa, ningún ecuatoriano ha participado en el Festival de San Remo. El Festival de San Remo es el precursor de un festival más amplio que en Europa, que se llama el Eurovisión. Entonces, todos los clasificados en el Festival de San Remo representan a Italia en el Festival Eurovisión.
0: Recuerdo el Festival de Viña del Mar, recordarán ustedes también a Jesús Pichamba, La Pinta, La Niña y La Santa María. Sí. A este festival, ¿en qué posición le ubicas frente a lo de San Remo y a Eurovisión?
3: Paralelos, en el mismo nivel. La OTI es en España y el Festival de Viña del Mar es en Chile, el Festival de San Remo es en Italia. Inclusive se hacen hasta en las mismas épocas. El de San Remo se hace en febrero, el de la OTI creo que es por ahí. Son competencias individuales, pero que abarcan a la población mundial.
0: Para los participantes en el Festival de San Remo, ese festival fue el trampolín. Por ¿De supuesto. ¿Quiénes?
3: Imagínate, año 1964. Gigiola Zincchetti, 17 años de edad, cantó el tema No Tengo Edad. Se convirtió en un éxito en América Latina, clasificó al Festival de Eurovisión y ahora Gigiola Zincchetti, que todavía está viva, es una célebre cantante, presentadora de televisión y periodista italiana. Otro artista que tomó como base el Festival de San Remo fue Laura Pausini.
0: Laura Pausini.
3: El tema más conocido de Laura Pausini, Extraños Amores o Amores Extraños, se lanzó en 1994 y salió en segundo lugar en San Remo. El tema de siguiente, en orden cronológico, La Historia Entre Mis Dedos, 1995, de Gianluca Grignani, también fue la catapulta para que estos artistas se los conozca a nivel mundial. Es un festival muy importante, con algo interesante, si se quiere, con una reflexión. El ritmo preponderante es la balada romántica. Sin embargo, hubo un año, en 1971, en que se presentó un grupo de rock progresivo llamado el grupo Delirium.
0: ¿Estaba permitido participar en ese festival?
3: Participó con un tema que todavía lo escuchamos, Yesael. Sí, señor. No ganó San Remo, salió en sexto lugar, pero esa fue la versión que más se vendió en todo el mundo. La versión de este grupo Delirium, un grupo de rock progresivo, que presentó una balada rítmica, muy diferente a las baladas románticas que son el ritmo preponderante en el Festival de San Remo.
0: ¿De qué crees que dependió, Daniel, el que un tema que quedó en sexto lugar haya tenido tal proyección que otros que quedaron en lugares más altos?
3: Bueno, que te diré, el ritmo precisamente, el entorno del grupo musical era un grupo hippie que proclamaba la paz, y precisamente la canción Yesael es un sinónimo de Jesús, ¿no?, del Redentor. Te habla de en sus ojos hay la vida y el amor, en su cuerpo hay la fiebre del dolor, va siguiendo una luz que ilumina, lentamente tanta gente se aproxima. Es un canto a la paz. Con ritmo progresivo de balada rítmica. Salió en sexto lugar, pero fue ganadora de la, del festival como la mejor letra. No salió en primer lugar, salió en sexto lugar, pero esa poesía que expresaron obtuvo el primer premio.
0: Diego Pavón, cabe destacar, JC, y a los invitados, la producción discográfica de los LP permitió que muchas canciones solo estén grabadas en LP y no se las puede escuchar ni en Spotify ni en YouTube, ni ninguna plataforma digital, ejemplo, nuestras bandas de pueblo o canciones inéditas de grandes compositores. ¿Qué más nos describen? Rita Pavone y Rafaela Carrá nunca participaron y tuvieron éxito, nos dice Wilson.
3: Sí, es probable. Algunos temas no se presentaron en San Remo por una razón. Los temas tienen que ser inéditos, es decir, estrenos. Y algo interesante que es que encontré en esta investigación, la canción Tantos Deseos de Ella, de una banda italiana llamada

0: 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Una balada icónica de 1970 y esta es de 1973, que no participó en Sanremo, igual Rafael Acarrá. Inclusive hay otro tema que tampoco participó en Sanremo, el tema Parole, Parole, Palabras, Palabras. Este tema no participó porque asimismo se lo editó primero antes que el festival, entonces no participó. Sin embargo, en Sanremo 2026, en una modalidad que tiene el festival que se llama la Noche de Versiones, un dúo de italianos cantó ese tema y volvió a sonar como que se hubiese presentado en el Festival de Sanremo.
1: ¿Estás asistiendo tú a la... ¿Asististe a la tertulia anterior, Mauricio?
2: A la de los pasillos, por supuesto. Sí, no me ponen falta.
1: No ponen falta. ¿Y cómo toma la comunidad asistente a estas tertulias esto que está presentando Daniel?
2: Mira, esto fue una grata sorpresa para nosotros, porque superó nuestras expectativas, porque era una prueba. Precisamente nuestra colaboración con el Departamento de Cultura de la Administración Zonal de la Delicia era hacer esto para probar a la gente. Este tipo de eventos, ya habíamos hecho cine comunitario ahí en el auditorio, ¿no es cierto?, de la Delicia. Y ahora con éxito, porque se presentaron algunas películas de nacionales, entonces fue la gente. Pero esto de la música, ir a escuchar música. Nosotros ya habíamos hecho unos conversatorios sobre la historia del pasillo y algunas otras cosas hace varios meses, pero quería probar esta idea precisamente de Daniel, de que la gente vaya y escuche la música que solamente se escuchaba en acetatos. Y se llenó el auditorio. Se llenó el auditorio y era una maravilla, porque apenas empezaron a tocar la primera canción, el primer pasillo, la gente cantaba. Y cantaba viva voz. Entonces fueron 2 horas de cantar. Mientras Daniel cuenta la historia del compositor, de la canción, porque toda canción tiene su propia historia, ¿no es cierto? ¿Cómo se hizo? ¿Por qué se hizo? ¿Y usted cuál es la historia del aguacate? ¿Cuál es la historia? Entonces él contaba y la gente se iba haciendo. Llenamos, se llenó y la gente estuvo muy contenta, muy feliz. Porque son eventos diferentes y esperamos ahora, por supuesto que esto también ha creado mucha expectativa de lo de Sanremo, porque es algo increíble. Y para la próxima pues también tendremos otra sorpresa.
1: ¿Y permites, Daniel, que te pregunten, que te consultes, reciben aportes, una especie de intercambio de experiencia? Porque tú no has de saber todo y alguien también puede sumar.
0: Por supuesto, en la experiencia que tuvimos en el conversatorio anterior, se estableció un diálogo, participó la comunidad, inclusive nuestro gran amigo Osvaldo Rodríguez hizo algunos aportes sobre un tema del pasillo, Lamparilla.
1: Miguel Ángel Casares.
0: Sí, de Miguel Ángel Casares. Yo expliqué lo que había investigado de por qué se inició ese pasillo y Osvaldo Rodríguez nos puso un agregado al mismo tema. Lo más importante es la forma en que la comunidad que asiste se pone a cantar. Nosotros le proyectamos la letra en una presentación en PowerPoint en la pantalla.
1: Es una especie de karaoke.
0: Exactamente, exactamente. La gente canta desafinado, atrasado, con cualquier voz, es lo de menos. Pero qué emoción fue escucharle cantar a la gente. Precisamente ahora estamos con el Festival de Sanremo, que vamos a tener 2 versiones, la versión en italiano y la versión en español. Obviamente la versión en italiano tú vas a escuchar con atención la composición musical, la letra, y luego inmediatamente escucharás la misma versión, a veces por el mismo intérprete, interpretada ahora en español.
1: Mauricio, ¿en dónde va a ser esto y cuándo va a ser? Porque ya me cambiaron ustedes los papeles. Normalmente era miércoles y mueven las fichas.
2: Sí, bueno, por esta semana, por esta ocasión va a ser el día martes, mañana martes 4, estamos.

0: quedan ciertas. Martes cuarto, cuatro, a las 5 de la tarde iniciamos en el auditorio de la Administración Zonal La Delicia, en la Avenida de la Prensa y Ramón Chiriboga.
1: ¿Aforo para cuántas personas?
0: 50, hasta 70 personas pueden estar.
1: Porque el de la Biblioteca Aurelio es más grande,
0: es, ¿no? Es solo para 200. Pero este es un evento que lo hemos... que se ha creado precisamente y se lo está haciendo con la Dirección de Cultura de la en colaboración con la Dirección de Cultura. Un saludo para Marcelita, un saludo para los truenos también que nos están escuchando. Después dicen que por qué no les hemos mandado un saludito a todos los diablos floridos, a todos los truenos y a toda la gente de la, bueno, de a todos los que me conocen, como decía él, aquella propaganda. No, entonces sí, hacemos el de la biblioteca, tiene como para 200 personas casi, es grande. El de la biblioteca es un poco más pequeño, para la mitad, pero esperamos que volvamos a tener. Y por supuesto, luego pues compartimos un cafecito con pancito, el mejor pan, el de Cotocoyo. Hay, te cuento que hay gente que dice: yo vengo a los conversatorios por el pan.
1: Es verdad. Sí. ¿Qué comenté?
2: El número de panes que compramos es un indicador de la cantidad de personas que asisten a nuestro
1: congreso. No habrá alguien que se repita.
2: Sí, hay, sí, pero alguno pero no come, tenemos. Entonces va por ahí.
1: Van por el pan, pero salen con un agregado increíble. Sí. Mañana, 17 horas.
2: 17
1: horas. En la Administración Zonal La Delicia.
0: Sí, y el día miércoles tenemos un evento histórico importantísimo en la Biblioteca Espinosa Poli. ¿Ya? Que es el cierre de la exposición de García Moreno, en la cual vamos a tener la participación de grandes historiadores. Álvaro Mejía y Nelson Riascos van a estar ahí.
1: El miércoles
0: a partir de las 4 de la tarde inicia toda una programación ahí.
2: Hay un recorrido.
0: Y el día jueves pues tenemos cine en La Delicia. Vamos a ver Ratas, Rateros y Ratones.
1: Ratas, Rateros, ya. Nos escriben por si les interesa, pueden apuntar el número o a lo mejor la oyente. Buenas tardes, mi estimado licenciado. Me encantaría que tomen en cuenta al barrio Marta Bucarán para estas hermosas tertulias con música ecuatoriana en casas comunales de los barrios del sur. Esto ya se está contagiando.
0: Así es.
1: Ya se está contagiando, ya están en el condado, ya están en Carcelén, están en Carapungo, están en Calderón, están acá en la Mama Cuchara. Vea.
2: En la Tola.
1: Imagino, o sea, qué bueno que este germen cultural se riegue por todo el distrito. Por si acaso la señora tiene el número de teléfono 096.
2: Voy a tomar este momento.
1: Este momento, por si se pueden conectar con usted, señora. Vea, ¿por qué no? Si les quiere tener a los amigos, coordina con ellos, van los diablos floridos. No, bueno, hay que ver, solo se necesita el pan y el café. Sí. aunque unos vayan solo por el pan y el café, pero se necesita.
2: Que sigan yendo.
1: A ver, es el 099.
2: Espérate un minutito.
1: Vamos a ver de quién se trata, ¿no? De quién se trata, qué lindo. Esta persona, no tengo el nombre, ya vamos a ver de quién se trata, pero bueno, es Marta Hidalgo.
2: Marta
1: Hidalgo, si no me equivoco. Martita Hidalgo, muchas gracias. Es del 096-929-9201. 096-929-9201.
2: Nos vamos a poner.
1: ¿Quién quita? En se ponen de acuerdo y capaz que van llevando los acetatos
2: por
1: para allá.
2: Por supuesto.
1: ¿No es cierto?
2: Mucho gusto.
1: Hemos suscitado interés, como ustedes han suscitado interés. No hemos repartido el pan con café en esta vez, pero ya veremos cómo a futuro. Mauricio, Daniel, un abrazo, cuídense.
0: Muchas gracias.
2: Muchas gracias, Juan Carlos.
0: Gracias, Juan Carlos. Una cosita, Juan Carlos, que no se olviden que el 22 de agosto tenemos el recorrido cultural, la caminata libertaria, las antorchas libertarias por las calles de Cotocoyao, con la presencia de la banda de guerra en ese tiempo y sigue siendo, de los exalumnos del Colegio Mejía, Cachiporeras y un montón de gente más.
1: Ya les invito para hablar del tema en los próximos días. En punto las 14 horas. Pasen muy bien.
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2: 14 horas con 2 minutos, las largas filas para obtener una licencia de conducir continúan en Quito, pese a las medidas implementadas por la Agencia Nacional de Tránsito para agilizar la atención. Aunque la entidad amplió el servicio los sábados para quienes tramitan el documento por primera vez, la demanda sigue superando la capacidad de atención. En varios puntos de la ciudad, los usuarios pasan la madrugada en filas e incluso utilizan cobijas para protegerse del intenso frío mientras esperan un turno.
1: Esto fue
2: noticia. 14 horas con 2 minutos. En la Loma de Puengasí, al sur de Quito, la Agencia Metropolitana de Control clausuró un hostal en donde se encontró el cuerpo sin vida de una mujer en el parqueadero interno del establecimiento. Las circunstancias del fallecimiento son investigadas por la Fiscalía General del Estado y la Dirección Nacional de Investigaciones de Delitos contra la Vida, Muertes Violentas, Desapariciones, Extorsión y Secuestros, DINASED. Durante la inspección, el personal municipal halló baños en condiciones insalubres, además de objetos relacionados con rituales. También se identificó una habitación en el último piso, en cuyo interior hallaron escondidos a un hombre y una mujer de nacionalidad extranjera que arrendaban el espacio como vivienda y no se encontraban alojados como huéspedes ocasionales del hostal. Hasta aquí Noticias Express.
1: 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Son las 14 horas con 3 minutos. 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
5: Buenas tardes, amigos y amigos, sean todos bienvenidos a una nueva emisión de Identidad Militar a través de su radio municipal 102.9, el espacio del Ejército Ecuatoriano, que nos permite mantenernos informados, compartir valores y fortalecer este vínculo permanente con la ciudadanía.
6: Así es, muy buenas tardes a todos nuestros oyentes, es un gusto acompañarlos una vez más. Esperamos que estén disfrutando de esta jornada, ya sea desde sus hogares, lugares de trabajo, en la carretera o cumpliendo sus actividades diarias. Gracias por permitirnos ser parte de su tarde.
5: Hoy iniciaremos con un segmento muy útil para quienes tienen actividades al aire libre, viajes programados o simplemente desean conocer cómo se presenta el clima en las distintas regiones del país durante esta tarde.
6: Así es, mi soldado, el Ecuador tiene una riqueza geográfica extraordinaria. En pocas horas podemos pasar de los páramos andinos al calor de la costa o a la exuberante de la Amazonía. Esa diversidad hace que el clima también cambie constantemente.
5: Exactamente, por eso les invitamos a acompañarnos en este recorrido por varios países, por varias provincias.
6: Así es, y comenzamos en la capital de los ecuatorianos, Quito, donde durante la tarde se espera una temperatura cercana a los 20 grados centígrados. Será una tarde con intervalos de sol y nubosidad. No se descartan lluvias ligeras en algunos sectores, especialmente hacia el final de la tarde.
5: Así que, si van a salir del trabajo o tienen alguna actividad al aire libre, no está más de llevar un paraguas o una chaqueta ligera.
6: Y nos trasladamos ahora a la perla del Pacífico, Guayaquil. Allí la temperatura rondará los 31 grados centígrados con un ambiente cálido y una sensación térmica que podría ser superior debido a la humedad.
5: Para Guayaquil, la recomendación es mantenerse hidratados, utilizar ropita ligera y evitar una exposición prolongada al sol durante las horas de mayor intensidad. Y a lo largo, es muy importante, si conducen largas distancias, recuerden hacer pausas para consumir suficiente agua y mantenernos hidratados.
6: Y continuamos hacia el austro, en la hermosa ciudad de Cuenca. Se espera una temperatura cercana a los 21 grados, con cielo parcialmente nublado y posibilidades de lluvias ligeras durante la tarde.
5: Vamos a tener un clima muy agradable para caminar por el centro histórico y, aunque siempre es recomendable, tener una prenda impermeable a la mano.
6: Así es, y también nos trasladamos hacia la ciudad de Loja, conocida por su tradición, cultura y música. Durante esta tarde, las temperaturas están alrededor de los 22 grados, con un ambiente templado y probabilidades de lluvias aisladas.
5: Y nos recorremos hacia nuestras hermosas playas, como es Esmeraldas. Nos vamos ahora hacia la costa norte, específicamente a Esmeraldas. Aquí predomina un ambiente cálido, con una temperatura cercana a los 30 grados y el cielo parcialmente nublado.
6: Excelente momento para quienes disfrutan de las playas y del mar, sin olvidar utilizar protector solar y mantenerse hidratados.
5: Regresamos hacia Santo Domingo de los Áchilas. Durante la tarde, se esperan aproximadamente 27 grados con una posibilidad de lluvias ocasionales debido a la humedad característica de la zona. Si tienen previsto movilizarse por carretera, recuerden conducir con precaución, especialmente si las vías se encuentran mojadas.
6: Ahora viajamos hacia Ambato, la ciudad de las flores y las frutas. La temperatura alcanzará aproximadamente los 22 grados, con cielos parcialmente nublados y una tarde bastante agradable, ideal para realizar actividades al aire libre, siempre atentos a los cambios propios del clima andino.
5: Y en Riobamba, muy cerca del majestuoso Chimborazo, se prevé una temperatura alrededor de 19 grados. Será una tarde fresca con nubosidad variable y posiblemente lluvias dispersas. Así que una chaqueta nunca está de más.
6: Y nos trasladamos ahora a la Amazonía, especialmente al Puyo. Durante la tarde, la temperatura estará alrededor de los 28 grados, con ambiente cálido y alta probabilidad de lluvias, características de esta hermosa región. Precisamente, esa combinación de calor y lluvia permite conservar la increíble biodiversidad amazónica.
5: Seguimos en nuestra hermosa Amazonía ecuatoriana, pero nos trasladamos hacia el Tena. Saludo a nuestros soldados que se encuentran en el Tena. La temperatura será cercana a los 29 grados centígrados, el cielo parcialmente nublado y lluvias aisladas en horas de la tarde. Una recomendación muy útil para quienes visitan la Amazonía es proteger nuestros equipos electrónicos, como nuestros celulares o tablets, y llevar siempre ropa adecuada para las lluvias.
6: Así es, mi soldado, y como vemos, el clima de nuestro país cambia considerablemente de región en región. Ya es precisamente una de las grandes riquezas del Ecuador. En unos minutos podemos estar de la sierra al calor de la costa y de la humedad característica de la Amazonía. Esa diversidad también forma parte de nuestra identidad nacional.
5: Y para quienes forman parte del ejército ecuatoriano, conocer estas situaciones climáticas es fundamental, ya que muchas de nuestras operaciones y actividades se desarrollan en un escenario geográfico muy distinto.
6: Por eso siempre es importante planificar cada jornada, revisar el pronóstico del tiempo y tomar las medidas necesarias para cuidar nuestra salud y seguridad.
5: Esperamos que este recorrido por las principales ciudades del país les haya sido de utilidad para organizar mejor sus actividades.
6: No se despeguen de nuestra sintonía, enseguida continuaremos con información, entrevistas y contenidos preparados especialmente para ustedes en Identidad Militar.

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1: Continuamos con más de su programa Identidad Militar, un espacio dedicado a fortalecer el espíritu de servicio, disciplina y compromiso con nuestra nación.
2: En este segmento compartiremos algunas noticias e información relacionada con el Ejército Ecuatoriano.
1: Iniciamos. Ejército Ecuatoriano rescata a dos personas secuestradas durante operación militar. Efectivos del Ejército Ecuatoriano con información de inteligencia militar realizaron operaciones en el sector Las Chinchas, Cantón Portobelo, provincia de El Oro. Durante la operación militar se localizó y rescató de un inmueble a los ciudadanos Alan A. y Giovanna B., quienes presuntamente se encontraban secuestrados. Las víctimas fueron puestas bajo protección y entregadas a las autoridades competentes para los procedimientos legales correspondientes. Esta acción evidencia el compromiso del Ejército Ecuatoriano con la seguridad de la población, contribuyendo de manera permanente a la lucha contra las actividades ilícitas y al mantenimiento de la paz y el orden en el territorio nacional.
2: Dos aprehendidos, droga y billetes falsos se decomisaron en una operación militar en Baños. En Tungurahua, el Ejército Ecuatoriano ejecutó una operación militar en el sector Agoyán, Parque de la Familia del Cantón Baños, donde fueron aprehendidos dos personas y se decomisaron sustancias sujetas a fiscalización, dinero en efectivo, presuntos billetes falsos y teléfonos celulares. Como resultado de la operación militar, se decomisaron 13 envolturas de marihuana, 9 sobres de pasta base, 2 sobres de cocaína, $250 de billetes falsos y dinero en efectivo, 3 celulares, un molino y 3 paquetes de papel para envoltorios de sustancias catalogadas sujetas a fiscalización. Como resultado de la operación militar, fueron aprehendidos Julián Zulay C. y Juan Diego D., este último de nacionalidad venezolana, quienes se movilizaban en un vehículo registrado. El Ejército Ecuatoriano mantiene operaciones militares permanentes en la provincia de Tungurahua con el propósito de contribuir al control y la seguridad de la población.
1: Seguimos con más información. Personal militar desmantela centro de procesamiento aurífero en la frontera norte. El Ejército Ecuatoriano realizó una operación militar en la parroquia Buenos Aires, Urcuquí, donde se destruyó un centro clandestino de extracción aurífera con el siguiente detalle. 3 generadores de luz, un roto martillo, una guincha con cable de acero, una bomba de agua, un ventilador, una soldadora, 2 rollos de manguera delgada, un rollo de malla metálica, 2 sacos de cianuro, 9 canecas de combustible, una caneca de ácido, un tanque de gas, 400 metros de extensión eléctrica, 2 piscinas de sedimentación, 4 cambuches y 200 sacos de material presuntamente mineralizado. El Ejército Ecuatoriano reafirma su compromiso de neutralizar el financiamiento ilícito para devolver la paz y la seguridad de nuestro pueblo.
2: El Ejército Ecuatoriano aprehende a ciudadano extranjero durante Operación Camex en Quito. En el marco de las operaciones militares orientadas a fortalecer la seguridad y combatir a las estructuras delictivas, el Ejército Ecuatoriano, mediante una operación militar ejecutada con base a información de inteligencia militar, intervino un establecimiento de tolerancia previamente clausurado por las autoridades competentes ubicado en el sector Eloy Alfaro, en el sur de Quito. Durante la operación se localizó un ciudadano de nacionalidad colombiana identificado como Velázquez O, vinculado al grupo armado organizado Los Lobos y relacionado con presuntos delitos de estupefacientes, violencia contra el servidor público, fuga de presos, hurto agravado, lesiones y hurto calificado. Como resultado de la intervención, se decomisó una pistola, municiones, alimentadoras y varias dosis de sustancias catalogadas sujetas a fiscalización. Con estas acciones, el Ejército Ecuatoriano reafirma su compromiso de contribuir a la seguridad ciudadana y al combate permanente contra las organizaciones delictivas que operan en el territorio nacional.
1: Seguimos con más información. Operaciones militares en el CPL número 1 Carchi dejan importante decomiso y afectan red de abastecimiento ilegal. El Ejército Ecuatoriano realiza operaciones militares en el CPL número 1 Carchi, donde se decomisó 1.363 gramos de sustancias catalogadas sujetas a fiscalización, marihuana, 671 gramos de sustancias catalogadas sujetas a fiscalización, pasta base de cocaína, 6 litros de licor artesanal, 1.000 cigarrillos, 15 teléfonos celulares, 3 dispositivos Wi-Fi portátiles, parlantes auriculares, 45 accesorios de carga, 17 armas blancas, herramientas de construcción, una máquina de tatuar con insumos, pegamento y una estatua artesanal tipo altar. La desarticulación de esta red de abastecimiento ilegal representa una pérdida estimada de $70,000 para los grupos criminales. El Ejército Ecuatoriano reitera su compromiso inquebrantable con la paz y el orden del país y no dará tregua a los grupos delictivos que intentan quebrantar la seguridad del sistema penitenciario.
2: Hasta aquí llegamos con las principales noticias y resumen del Ejército Ecuatoriano, informándoles sobre las acciones y el trabajo permanente de nuestros soldados en el beneficio y la seguridad de la población.
1: Gracias por acompañarnos. Los invitamos a seguir nuestras redes sociales y plataformas digitales para conocer de primera mano toda la información institucional.
2: No se despegue de Identidad Militar. Enseguida regresamos con más contenido preparado especialmente para ustedes.
3: Sí.

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1: 14 horas con 33 minutos, los casos de dengue registran un preocupante incremento en Guayaquil. Médicos y autoridades sanitarias advierten que el virus está afectando principalmente a la población joven y que cada vez más pacientes llegan a los centros de salud con signos de alarma que requieren hospitalización inmediata. Las alertas epidemiológicas se concentran en el norte de la ciudad. Según la Dirección de Salud e Higiene del municipio, durante julio se atendieron 74 casos de dengue, un 27.5% más que en junio, cuando se reportaron 58. Hasta aquí Noticias Express.
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1: Y continuamos en Identidad Militar, el espacio donde destacamos las iniciativas que fortalecen nuestra identidad nacional, nuestra historia y el patrimonio cultural del Ecuador. En esta ocasión abordaremos un tema de gran trascendencia, el primer mapa oficial del Ecuador en lengua quichua, un importante aporte que promueve la inclusión, la interculturalidad y el reconocimiento de nuestras lenguas ancestrales.
2: Así es, este proyecto representa mucho más que una herramienta cartográfica, contribuye un puente entre la geografía y la riqueza cultural de nuestro país, permitiendo que el territorio ecuatoriano también sea representado desde una de las lenguas ancestrales más importantes del Ecuador. Y para conocer todos estos detalles, tenemos el honor y el placer de contar con la presencia de dos distinguidos profesionales del Instituto Geográfico Militar, quienes han sido fundamentales en esta iniciativa.
1: Así es, damos la más cordial bienvenida a mi mayor Francisco Galárraga, director geográfico del Instituto Geográfico Militar. Mi mayor, buenas tardes, muchas gracias por aceptar nuestra invitación y acompañarnos en los micrófonos de Identidad Militar.
3: Muy buenas tardes, estimados radio oyentes, buenas tardes. Les agradecemos este gentil espacio que nos han brindado para poder exponerles y darles a conocer el trabajo que ha realizado el Instituto Geográfico Militar en colaboración a una de las lenguas ancestrales del Ecuador.
2: También saludamos con mucho gusto a la doctora Rosa Cuesta, especialista en la geografía del Instituto Geográfico Militar. Doctora, bienvenida.
4: ¿Cómo están? Buenas tardes. Un gusto saludar con todas las personas que nos están escuchando. Como Instituto Geográfico Militar, para nosotros es un gusto estar aquí y compartir uno de los productos cartográficos que ha sido presentado en esta semana, que es el mapa oficial del Ecuador en lengua quichua.
1: Bueno, bienvenidos a los dos. Y para comenzar, ¿qué representa para el Instituto Geográfico Militar la presentación del primer mapa oficial del Ecuador en lengua quichua?
3: Bueno, me voy a permitir contestar esta pregunta. Para el Instituto Geográfico Militar representa un hecho histórico, ya que por primera vez en la historia de nuestro país se ha representado un producto cartográfico en esta circunstancia que ha permitido que las lenguas ancestrales como es la lengua quichua pueda tener un insumo cartográfico de esta calidad con los diferentes estándares técnicos y científicos que maneja el Instituto para poder aportar a las comunidades que hablan este idioma.
2: Mi mayor, ¿cómo nació la iniciativa en elaborar el mapa y qué instituciones participaron en esta elaboración?
3: La iniciativa nace como iniciativa del Instituto. Es una iniciativa propia que al ver que existía esta deficiencia y no había sido cubierta, entonces el Instituto a través de sus autoridades recibimos disposiciones de realizar las diferentes coordinaciones con la Secretaría de Gestión de Pueblos y Nacionalidades para, en coordinación con ellos, poder realizar este insumo cartográfico, y después de un trabajo tanto de campo como de gabinete fue desarrollado y entregado a total conformidad a esta institución.
2: Doctora, ¿desde qué punto de vista geográfico y cultural, qué importancia tiene incorporar el lenguaje ancestral en este tipo de productos?
4: Realmente este producto reconoce que nuestro territorio es pluricultural. Es un reconocimiento muy justo a nuestras lenguas ancestrales a través de una producción cartográfica propia realizada por el Instituto Geográfico Militar a través de un trabajo colaborativo con otras instituciones del Estado ecuatoriano. Como se había mencionado, la interpretación íntegra de este documento cartográfico estuvo a cargo de la Secretaría de Gestión y Desarrollo de Pueblos y Nacionalidades, que son los expertos que nos permitieron traducir toda la parte cartográfica, así como la información marginal, a la lengua quichua para que esté disponible a los usuarios que manejan esta lengua en el país.
1: Mi mayor, nuestros oyentes y nuestros seguidores en redes sociales quieren saber cuánto tiempo tomó el proceso de elaboración y cuáles fueron los principales desafíos técnicos y lingüísticos que enfrentó el equipo de trabajo.
3: Este proceso tomó alrededor de 6 meses. Nosotros tuvimos que realizar un reto muy grande, ya que no es una mera traducción, sino es una interpretación, en donde se buscó que los términos en español que nosotros manejamos, términos cartográficos y científicos, sean adaptados a esta lengua, dando a conocer en su mayoría lo que nosotros queríamos expresar con este producto cartográfico. Entonces, no se trató únicamente de una traducción, sino fue un trabajo cohesionado con la Secretaría de Pueblos y Nacionalidades que nos permitió plasmar lo que nosotros queríamos llegar a transmitir a la comunidad quichua.
1: Mi mayor, ¿y cómo se garantizó que la interpretación de la información geográfica al idioma quichua fuese precisa y respetara la cosmovisión de los pueblos indígenas?
3: Nosotros garantizamos esto, ya que fue un trabajo muy unido. Tuvimos comunicación, como decimos nosotros, horizontal, vertical, y esto garantiza que se pueda expresar lo que nosotros les entregamos en términos científicos al personal de la Secretaría de Gestión y Pueblos, y ellos pudieron realizar una interpretación acorde a sus necesidades.
2: Indagando un poquito más en este proyecto, ¿qué información contiene y qué tipo de usuarios podrán aprovechar este producto?
3: Sobre la información que disponemos en nuestro mapa, es información del continente, información insular, información de espacios marítimos del Ecuador, en donde también nosotros podemos observar datos de relieve, de vías, la hidrografía que contiene nuestro mapa y también las diferentes capitales de las ciudades.
2: Es un mapa muy completo en el cual todo el mundo puede guiarse y establecer rutas.
3: Sí, nosotros presentamos los diferentes insumos cartográficos que genera el Instituto Geográfico Militar con la intención de proporcionar un insumo para la toma de decisiones, no solo con este mapa, sino con toda la línea de producción que nosotros manejamos.
1: Toc, ¿y qué importancia esperan que tenga este mapa en las instituciones educativas, especialmente en los centros de educación intercultural bilingüe?
4: Nosotros consideramos que la publicación de este mapa realmente va a ser un aporte significativo para el proceso de enseñanza-aprendizaje, principalmente en los centros educativos interculturales bilingües, pues es la primera vez que van a contar con un insumo cartográfico traducido e interpretado al idioma quichua, y así van a poder conocer realmente nuestro territorio ecuatoriano en su real magnitud y traducido integralmente al quichua.
1: ¿Y se va a distribuir de alguna manera? Porque, por ejemplo, yo era docente en una escuelita rural y ahí habían, pues obviamente las personas hablaban más del idioma quichua. Entonces nosotros llevar insumos de esta manera sería de bastante ayuda. No sé si se va a distribuir o...
4: Sí, actualmente el mapa en su formato digital está para la libre descarga a través del geoportal institucional. Únicamente ustedes tienen que acceder a este geoportal, ingresar a descargas y pueden obtener de manera inmediata el archivo digital de este documento. Sin embargo, en días y tal vez semanas siguientes, el IGM también va a proceder con una distribución de un ejemplar impreso bajo coordinación de las instancias pertinentes, con el propósito de que este documento realmente llegue a quienes más lo van a necesitar y a quienes van a ser más útil esta publicación.
2: Esa información es muy importante, ya que en nuestra Amazonía y más en la costa se encuentran en clases, sería muy útil para las escuelas y colegios puedan establecer este nuevo mapa.
4: Sí, exactamente. Nosotros ya estamos realizando las coordinaciones pertinentes con el Ministerio de Educación a través de la Secretaría de Educación Intercultural para hacer el nexo respectivo que nos permita llegar a la mayor cantidad de usuarios este documento cartográfico.
2: Hablando de instituciones educativas, ¿qué impacto esperan que tenga el mapa en las instituciones educativas y especialmente en los centros de educación intercultural bilingüe?
3: Nosotros esperamos que este mapa tenga mucha acogida, en especial en las escuelas que manejan este idioma. Nosotros esperamos que puedan conocer las formas geográficas del Ecuador y posteriormente también hagan uso de los diferentes insumos cartográficos que genera el Instituto Geográfico Militar.
1: ¿Cómo puede esta herramienta apoyar a los investigadores, docentes, estudiantes y ciudadanos interesados en conocer mejor la geografía del Ecuador?
3: Esta herramienta es de mucha validez, ya que se encuentra en un formato accesible para todos. No va a discriminar ningún tipo de clase social ni nada por el estilo, sino que nos va a permitir que nosotros podamos acceder, ya sean educadores, investigadores y estudiantes principalmente, a este recurso didáctico que nosotros ofrecemos.
1: ¿Existe tal vez la posibilidad de desarrollar en futuro otros productos cartográficos en esta lengua?
3: Nosotros el día 28 de julio realizamos el lanzamiento oficial de este mapa en el Centro Cultural Pedro Vicente Maldonado, en donde tuvimos un acercamiento con las personas que dirigen la Secretaría de Pueblos y Nacionalidades, en donde nos indicaron que posteriormente se tiene la intención de generar un pedido para una posible interpretación al Shuar.
2: Para las personas que recién se conectan, estamos hablando sobre el primer mapa oficial del Ecuador en la lengua quichua y contamos con la presencia de mi mayor Francisco Galárraga y la doctora Rosa Cuesta. Hablando sobre la nueva lengua que está propuesta, me supongo que sí existen en el desarrollo de futuros productos cartográficos con lenguas ancestrales de nuestro país, con más lenguas.
3: Como nosotros conocemos, en la Constitución del año 2008, las tres lenguas oficiales del Ecuador es el español, el quichua y el shuar. Entonces sí existe la posibilidad de nosotros generar más productos en estas lenguas oficiales que maneja el Ecuador.
1: Y para poder que nuestra ciudadanía se entere de todo lo que está en este mapa, ¿dónde pueden descargarlo y de qué manera es? Si nos puede volver a repetir, Doc.
4: Realizamos la cordial invitación a todas las personas que nos están escuchando a que hagan uso de este producto cartográfico. Está disponible en el geoportal del IGM a través de www.geoportaligm.gob.es. Ingresan a este geoportal, hay una pestaña que indica descargas y ahí ustedes pueden tener acceso no solo a este mapa, sino a toda la producción cartográfica oficial producida por el Instituto Geográfico Militar.
2: ¿Qué mensaje les gustaría compartir con los jóvenes sobre la importancia de nuestras lenguas ancestrales y conocer la geografía del Ecuador?
3: Bueno, quisiéramos compartirles que únicamente conociendo a nuestro país, nosotros vamos a llegar a quererlo, apreciarlo de mejor manera. Y qué mejor oportunidad que conociéndola en una de sus lenguas ancestrales, como es la lengua quichua, mediante este producto que nosotros le generamos como ente rector de la cartografía nacional, que es el Instituto Geográfico Militar.
1: Bueno, y no sé si trajeron un ejemplar, nos comentaron en un inicio, no sé si podemos mostrar a la audiencia.
4: Sí, claro.
3: Nosotros tenemos un mapa que fue presentado. Entonces les vamos a hacer la presentación.

0: mapa contiene información del territorio, del espacio insular y de los espacios marítimos o los espacios acuáticos del Instituto Geográfico Militar. Existe una consideración que el Ecuador maneja un límite con Costa Rica por la cordillera de Carnech. Entonces, eso es una nueva información que les podemos proporcionar con este mapa. Como ustedes se pueden dar cuenta, aquí tenemos toda la información que nosotros podemos exponerles sobre lo que el IGM con sus bases respecto al territorio nacional y también en coordinación con el INOCAR realizamos la interpretación de este mapa. También lo que ustedes pueden ver en este espacio es la información proporcionada por la Agencia Nacional de Oceanográfica de Estados Unidos, conocida por sus siglas en inglés como NOAA.
1: Bueno, y finalmente, ¿cuál es la invitación que hacen a la ciudadanía para conocer y utilizar este primer mapa oficial del Ecuador en lengua quichua?
0: Bueno, la invitación que les hacemos es que accedan a nuestro geoportal institucional, como indicó la doctorita, mediante la dirección web que les proporcionamos. Accedan al sitio de descargas, las descargas son totalmente gratuitas, se descargan a su ordenador y pueden posteriormente hacer uso de esta información para cualquiera de los medios científicos, educativos, académicos que ustedes deseen.
1: Bueno, agradecemos profundamente a mi mayor Francisco Galárraga, director geográfico del Instituto Geográfico Militar, y a la doctora Rosa Cuesta, especialista en geografía del Instituto Geográfico Militar, por habernos acompañado y compartir con nuestra audiencia este importante proyecto que fortalece la identidad, la diversidad cultural y el patrimonio lingüístico de nuestro país.
2: Gracias por acompañarnos en este espacio de Identidad Militar, donde seguimos compartiendo historias, proyectos e iniciativas que fortalecen el conocimiento, el civismo y el orgullo de ser ecuatorianos.
1: A nuestros oyentes les invitamos a conocer y descargar gratuitamente este mapa a través del geoportal del Instituto Geográfico Militar y descubrir una nueva forma de apreciar la riqueza geográfica, cultural y lingüística del Ecuador. Gracias, mi mayor, por acompañarnos, Doc.
0: Muchas gracias a ustedes nuevamente por su gentil invitación y, como siempre, volver a reiterar que nuestro instituto se encuentra a las órdenes y con las puertas abiertas para cualquier tipo de consulta y, a su vez, cualquier tipo de pedido de parte de Fuerzas Armadas y en especial de nuestro ejército ecuatoriano.
3: Muchas gracias, gracias por la invitación y por favor no se olviden de compartir este mapa con todas las personas que lo puedan necesitar. Únicamente estamos disponible toda la información cartográfica del IGM a través del geoportal institucional. Muchísimas gracias, una buena tarde.
2: No se despeguen de este espacio Identidad Militar. Regresamos.

0: de esta manera llegamos a la final de una nueva edición de Identidad Militar. Ha sido un verdadero placer acompañarles en este espacio donde compartimos información, entrevistas y contenido que fortalecen el conocimiento, el civismo y el honor de nuestro país.
1: Así es, mi soldado, agradecemos a cada uno de nuestros oyentes por permitirnos ser parte de su jornada. Esperamos que los temas abordados hoy hayan sido de su interés y les hayan permitido conocer un poco más sobre el trabajo que realizan las instituciones del Estado en beneficio de todos los ecuatorianos.
0: Queremos enviar un especial saludo a todos los soldados que se encuentran desplegados del ejército ecuatoriano realizando operaciones militares, que desde cada rincón del país cumplen la misión con disciplina, honor y vocación al servicio del Ecuador. A quienes se encuentran en la costa, sierra y Amazonía, así como en las fronteras y las unidades militares. Les expresamos nuestro principal reconocimiento y gratitud por su entrega permanente al servicio del Ecuador.
1: Y también extendemos un cordial saludo a sus familias, quienes son un apoyo fundamental para cada militar y forman parte de esa fortaleza que impulsa el cumplimiento de la misión institucional.
0: Les invitamos a mantenerse informados a través de las redes sociales, como es el Facebook, Instagram, X, TikTok, YouTube y el canal de WhatsApp.
1: Así es, recuerden seguirnos, compartir nuestro contenido y acompañarnos en cada emisión de Identidad Militar, un espacio creado para acercar a las instituciones militares con toda la ciudadanía.
0: Y antes de despedirnos, queremos compartir una reflexión con ustedes. El amor por la patria se demuestra en acciones, el compromiso se fortalece con la disciplina y el verdadero liderazgo nace del servicio a los demás.
1: Y que esta frase nos inspire a enfrentar cada nuevo día con más responsabilidad, solidaridad y el firme propósito de construir un Ecuador más fuerte y unido.
0: Gracias por su sintonía y hasta una próxima edición de Identidad Militar. Buenas tardes.

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3: 14 horas con 58 minutos, los casos de Lisette Bunshi, Héctor Rojas, Jocelyn Oña, Natalie Mafla y de muchas otras personas cuyo paradero sigue siendo desconocido han generado conmoción en el país. Cientos de familias continúan esperando respuestas sobre el destino de sus seres queridos y piden a las autoridades celeridad en las investigaciones. Según cifras del Ministerio del Interior, entre enero y julio de este año se registraron 4.341 denuncias por desaparición. De ese total, 3.570 personas fueron localizadas, algunas con vida y otras fallecidas, mientras que 700 casos permanecen en investigación, ya que las personas aún no han sido encontradas. 14.59 y las familias del norte de la ciudad ya cuentan con un nuevo espacio para el cuidado integral de la primera infancia. El Quito Guaguas Pomaski atenderá a 45 niñas y niños de 1 a 3 años con servicios de nutrición, estimulación temprana y atención preventiva, brindando tranquilidad a madres, padres y cuidadores mientras trabajan o estudian. Hasta aquí Noticias Express.
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0: Son las 15 horas. En punto. A continuación, Ibis Vega en Mujeres al Aire.
1: Hola, hola, ¿cómo están? Bienvenidos, bienvenidas a este su programa Mujeres al Aire en la 102.9. Nosotros felices de acompañarles hasta las 5 en punto. Pónganse cómodos porque arrancamos esta semana de agosto. ¿Cómo pinta agosto para ustedes? Me encantaría que me lo cuenten al 098-2101-638. 3 de agosto, no sé si les pasa como a mí, pero este año ha pasado volando. Estamos todavía en este mes de vacaciones y espero que hayan disfrutado de todas las actividades que se pueden realizar en nuestra ciudad. Quiero invitarles a que nos sigan en nuestras redes sociales, @MQDigitalPlus, y también a que se descarguen nuestra aplicación MQ Radio, para que así te acompañemos con buena música e información importante. Nuestro número de cabina 098-2101-638. Aquí estamos para acompañarte y sobre todo a ustedes, que se levantan a las 4 en punto de la mañana y que escuchan el reprise de Mujeres al Aire en la 102.9. Bienvenidos, déjennos sus comentarios en las redes o nuestro número de WhatsApp. Y ya que estamos hablando de agosto, mes que nos trae sorpresas, hoy es el cumpleaños de Dani Aguawiña. ¡Feliz cumpleaños a ti, mi Dani querida! Ella trabaja en redes sociales aquí en nuestro equipo de MQ Radio y la conozco desde hace un tiempito y la quiero un montón. Así que hoy es un día especial. Jamás dejen de celebrar su cumpleaños porque es una oportunidad para construirnos, para ser mejores, para abrazar todo lo lindo que llegue a nuestra vida. Así que mi Dani, solamente prepárate para que Dios te sorprenda con muchísimas sorpresas y sobre todo para que tú trabajes en tu corazón maravilloso y puedas recibir, porque todos somos dignos de recibir el amor de las personas que están a nuestro alrededor y el amor de Dios, que es lo más importante. Y con ese saludo cumpleañero, les invitamos a ustedes a que también le dediquen un mensajito y le pongan buenas canciones. ¿Qué canción vamos a escuchar ahora? Eso se lo dejo a George Vázquez, que es el experto, porque sabe la música que nos gusta.

estamos cantando el cumpleaños feliz, por supuesto. Aquí se celebra la vida y se celebra la oportunidad de compartir con ustedes. Recuerden que nuestra línea está habilitada, 098-2101-638. ¿De qué hablaremos el día de hoy? Hoy les vamos a contar cómo está organizada la Hueca Fest, dónde deben acudir, qué es lo que van a encontrar, y también les diremos qué está de moda, los artesanos, los textiles, una colección maravillosa que no te la puedes perder. ¿Pero qué te parece si seguimos poniéndole buena música y luego les damos la bienvenida a nuestros invitados?

0: ya de regreso, y lo habíamos anunciado desde la semana pasada. Queríamos hablar del Hueca Fest, de este evento que será este fin de semana, 3 días para poder disfrutar de la gastronomía ecuatoriana. Así que quiero darle la bienvenida a Wilmer Morales, y con él vamos a hablar justamente de todo lo que se viene, de cómo han crecido, porque no es la primera vez que lo hacen. Así que bienvenido, Wilmer, qué lindo tenerte en este espacio.
1: Hola, ¿cómo estás, Ibis? Muchas gracias, realmente agradecido con la alcaldía, agradecido con 102.9 FM, que tienes una radioaudiencia que te escucha muchísimo.
0: Ay, gracias.
1: Me han dicho muchos amigos que te escuché en la radio de Quito, y me siento feliz porque, mira, ha habido mucho énfasis, eco, de todo lo que estamos haciendo como Quito, de todo lo que estamos haciendo como Hueca Fest.
0: Ahora, ustedes no empiezan ahora, son 5 años de crecer, de incorporar nuevas cosas, de buscar las huecas que ya no sean solamente quiteñas, porque sé que tienen visita de algunos lugares del país.
1: Claro, mira, la idea es unir al Ecuador, ¿no? Y nosotros como Quito, como capital del Ecuador, estamos dando un referente hacia el mundo de que la unión hace la fuerza. Uh-huh. Este dicho que siempre se lo ha tomado, nosotros lo estamos haciendo posible gracias a esa unión del ganar-ganar, de saber que las huecas, no solo de Quito, sino del país, pueden participar en este evento. Tenemos huecas que vienen desde La Tacunga, Cayambe, Santo Domingo, Manabí, Quevedo, vienen de diferentes lugares donde realmente les hemos prestado el contingente para que ellos estén acá. Y sobre todo el tema de poder demostrarle al mundo con algo que vamos a hacer el 9 de agosto, que te lo voy a contar, que es poder siempre demostrar que la gastronomía, la cultura, la identidad ecuatoriana está por lo alto.
0: Además, porque tenemos más de 100 algo de negocios y emprendimientos. ¿Cuántos son, Wilmer?
1: Mira, venimos con una data desde el año 2022, después de la pandemia, que fue súper duro crear un evento de tanta magnitud, cuando logramos ingresar 22 mil Hueca Lovers en el año 2022. 4 días. Lo iniciamos haciéndolo el 10 de agosto, en el feriado del 10 de agosto, porque para mí es ese grito de independencia. Ajá. A través de la cultura, la identidad, lo que somos como ecuatorianos. Y fue después de la pandemia que iniciamos con el primer evento, que comenzó incluso a cobrar digitalmente. O sea, fue un reto tenaz. Y empezamos en ese año con 70 huecas y 30 emprendimientos.
0: ¿Ya?
1: Ha pasado el tiempo, y el año anterior, en el 2025, cerramos con 130 huecas y con 50 emprendimientos. Y este año 2026 estamos cerrando con 170 huecas y 70 emprendimientos.
0: 170 huecas más, sí. 70 emprendimientos, es decir que eso es un espacio repleto para poder conocer.
1: Y más 40 auspiciantes.
0: ¡Wow! O sea, esto va a ser casa llena, y el poder disfrutar de absolutamente todo, de una variedad de productos.
1: Sabes que sí, tenemos, como te comentaba, de diferentes tipos de productos, emprendedores innovadores. Hay en la comida también innovadora, tenemos de Galápagos, tenemos del Oriente, el Maito, los Chontacuros. Uy. Tenemos el pescado que es el brujo, ostras de Galápagos. Uy. Tenemos también lo que son tongas, viene el encanutado desde Quevedo, y vienen muchos sabores, del tradicional hornado, la tripa mishki, viene el tapado arrecho de esmeraldas. Entonces, y esto nos ha llevado a que la gente comience a querer mucho al Hueca Fest, y por eso tenemos Hueca Lovers, que son los que día a día nos dan ese impulso para seguir demostrando que la unión que hemos logrado con la parte pública, la parte privada, la economía popular y solidaria, con todas las huecas, los emprendimientos, lleva a un evento que se ha dado a conocer por 5º año como uno de los más grandes del país.
0: Y a esto se suma también la presentación de artistas, porque no es solamente ir, visitar el stand, comer algo y luego te vas a tu casa, sino más bien es una oportunidad para compartir en familia y también conocer el talento de los artistas ecuatorianos.
1: Claro, mira que nosotros hemos hecho atractivos turísticos dentro del evento, porque hay cosas que se han perdido como ecuatorianos, como quiteños. Por ejemplo, traemos todos los juegos tradicionales desde la calle La Ronda, que es recrearte, que viene con los trompos, viene con la perinola, viene con el yoyo, el valero. Todos estos juegos, las bolas que nosotros decimos para jugarlo, todos estos juegos están presentes en el evento. Y adicional, como tú decías, los artistas, hemos hecho un grupo de artistas por cada día, alrededor casi cerca de 30 artistas, danzas folclóricas, arte, cultura, Carlos Michelena, Ana María Valareso en escena, porque nosotros estamos calificados como la Asociación Gastronómica y Huecas del Ecuador, estamos calificados en el Ministerio de Cultura como patrimonio vivo, patrimonio vivo de la cultura y la gastronomía. Y gracias a eso nos dieron la exención del 150% para los auspiciantes. Y debemos mostrar cultura, porque manos que dan reciben, ganar, dicen yo les doy esta calificación, pero muestren cultura. La música es cultura, el teatro de la calle es cultura, la mama negra es cultura, la diablada pillareña es cultura. Entonces los artistas, La Vagancia, Don Medardo, La Venta 24 de Mayo, Marambú, Gianni, tenemos Tañita Cardona, tenemos lo que son los Diamantes de Valencia, todo esto conlleva a una infraestructura de vallado, una infraestructura de seguridad, de limpieza, y por este atractivo se paga $3.50.
0: Y es importante decirles que también esto se convierte en una vitrina para quienes no siempre tienen la oportunidad de estar en un evento tan grande, de darse a conocer. Entonces es como tú decías, la organización, la seguridad, que la gente que llegue se sienta bien visitando cada una de estas huecas, que pueda quedarse al concierto, que los artistas también reciban algo por esa participación. Entonces, todo eso lleva a que tengamos un precio de $3.50 para disfrutar de todo, Wilmer.
1: Sí, de todo. Puedes disfrutar, mira, como estamos uniendo todo lo que es Ecuador, Pichincha, Quito, Guayaquil, Santo Domingo, nosotros estamos trayendo un bosque temático dentro del Hueca Fest, que es el Chocó Andino.
0: Uy, qué lindo.
1: Donde vienen todas las plantas del Chocó Andino, las frutas del Chocó Andino, animalitos puestos en 3D para que puedan ver qué animales ven en el Chocó Andino. Y adentro van a poder probar el guarapo, que normalmente lo hacen en pacto. Es un atractivo también adicional. Otro atractivo es traemos desde Machachi una granja interactiva, que es Granja La Estación, donde vienen con aves exóticas, vienen con conejitos, vienen con llamas, vienen con ponis, y todo este atractivo tú puedes entrar a ver con tus hijos. Entonces es una infraestructura muy jovial para la capital.
0: Y además tener la diablada pillareña, yo creo que eso no tiene precio. En lugar de armar el viaje, de irte, el acercar esta diablada y tenerla en estos días de Hueca Fest, yo creo que es un evento que no nos podemos perder, Wilmer.
1: Sí, mira, ahí los Hueca Lovers que quieran participar en el recorrido, llevar sus máscaras si tienen, llevar sus capas, no sé, las guarichas, todo lo que existe en esta cultura, pues bienvenidos, pueden venir con sus disfraces, venir y bailar, porque viene la banda de la Niña María, que viene incluida con la Diablada Pizarriña, que bailas, viene la Mama Negra con sus personajes y se dan la vuelta por el recinto del Hueca Fest, lo que se vive normalmente en la Tacunga.
0: ¿Esto vamos a tener los tres días o es una agenda distinta en los tres días?
1: Es una agenda distinta en los tres días porque estamos desde el 7 al 10 de agosto y los artistas igual se presentan en distintos
0: días.
1: Son 4 días de fiesta, 4 días de algarabía, de celebrar esa identidad ecuatoriana, la cultura, el Ecuador, el amor a nuestra bandera. Porque yo creo que eso es lo que nos hace falta a muchos ecuatorianos. Y bueno, yo ya he salido de ese esquema, porque yo donde quiera que voy viajo con mi bandera del Ecuador y me siento orgulloso de lo que nosotros hacemos y orgulloso obviamente de tener Hueca Lovers y huecas que están muy, muy felices de participar en este evento tan grande que se viene el 9 de agosto.
0: El 9 de agosto es un día especial porque queremos romper un récord Guinness, así que tienen que participar todos, absolutamente todos. ¿Cuál es la dinámica y qué es lo que queremos lograr ese 9 de agosto?
1: Bueno, mira, Ibis, después de casi 8 meses de planificación del récord Guinness y 12 meses de planificación del Hueca Fest 2026, pues hemos entrado en un aspecto de calidad, porque lo que he buscado es profesionalizar a la asociación y profesionalizar a las huecas. el calificar un proyecto en el récord Guinness es realmente muy minucioso y realmente muy, muy, muy estricto, que ha hecho que incluso nosotros tengamos que enviar toda la historia y los ingredientes de cada plato para poder entrar al récord. Porque nuestro récord es la mayor cantidad de platos, la mayor cantidad de platos ecuatorianos vendidos en 12 horas en un solo lugar.
0: Ya, ok.
1: Ese es el récord. Entonces nosotros tenemos que llegar a un cierto monto que necesito que los huecalovers vayan este día y nos ayuden a romper este récord para el Ecuador. Porque cuando nos reunimos con el récord Guinness nos dijeron, miren, qué bonito que hagan este récord. No hemos visto esto más que un par de países que quieran dejar en alto todo el país. No solo un cierto sector, un cierto plato, cierta dinamización de récord Guinness, sino que ustedes van a ponerle en los ojos del mundo al Ecuador, porque están mostrando la cultura, la música, la gastronomía, la identidad ecuatoriana en un solo lugar.
0: ¿Y cómo participa la gente? Cada vez que compran ese plato, el día 9 está entrando al conteo.
1: Sí, justamente mira lo que decías, ¿cuál es el dinamismo del récord Guinness? Primero tienes que calificar una firma auditora. Segundo tienes que calificar una firma sistemática. Luego tienes que calificar chefs especializados que mandas las carpetas, mandas la documentación y ellos te van calificando. Y obviamente le debes calificar la seguridad, la inocuidad alimentaria, las BPMs, por eso está el ARSA dentro de esto ahí, que nos dio un certificado de que ellos han estado con nosotros para cuidar el tema de los alimentos. Una vez que envías todo esto, te califican y dicen, perfecto, ustedes tienen que poner el sistema en cada hueca. Una vez que pones el sistema en cada hueca, el huecalover va, compra, le toman la cédula, le toman el plato, el valor. Y eso se va a un sistema madre. Y cada hora tenemos que estar monitoreando, ir viendo lo que van comprando, pero solo participan 150 huecas de los 220 de stand que están en el evento, porque solo las 150 huecas calificaron como platos tradicionales. Ese día va a estar con un distintivo las huecas que participan en el Record Guinness, que a esas tenemos que comprarles, porque ese va a ser el reto de poder sumar esos platos para el Record Guinness.
0: ¡Qué maravilla! No saben la emoción que me da saber que ya faltan pocos días para disfrutar de este gran festival gastronómico ecuatoriano. Así que recordémosles a qué hora empieza, Wilmer, a qué hora empieza el ingreso de la gente desde el 7 y hasta qué hora te quedas el día 10.
1: Mira, todos los días vamos a empezar desde las 9 de la mañana hasta las 9 de la noche, pero en especial el día del récord Guinness vamos a abrir las puertas a las 8 de la mañana, porque comienza el conteo, la estructura, el proceso en una hora y a las 9 comenzamos el conteo.
0: Perfecto.
1: Y se cierra a las 9 de la noche. Nosotros que tenemos la seguridad, tenemos la policía, tenemos nuestra seguridad propia para poder abastecer a las personas que asistan al evento.
0: ¿Alguna página, redes sociales donde la gente pueda averiguar, pueda comprar sus entradas?
1: Claro, mira, estamos en todas las redes sociales, estamos como huecafes.es y también estamos en www.huecafes.com.es.
0: Y tenemos aquí unos 2 pases, ¿verdad? ¿Cuántos tenemos, Wilmer?
1: Te voy a dejar 10 pases de cortesía para que sortees con tu público, con tu audiencia, para que vayan, nos visiten, porque queremos que sientan lo que es vivir un récord Guinness.
0: 098-2101-638. Empiecen a escribirnos ahora mismo para que participen y puedan llevarse sus pases de ingreso para esta fiesta, digo yo, donde van a encontrar artistas, actores, actrices y la buena gastronomía ecuatoriana. Wilmer, gracias por tu tiempo, gracias por habernos acompañado y contarnos de iniciativas como estas, que como tú decías, lo que hacemos es fomentar nuestra cultura, nuestra identidad y hablar del Ecuador.
1: Exactamente, mira, a todos los que nos están escuchando, que sé que es mucha gente, hagamos por el Ecuador. Yo vengo 5 años, 10 de la asociación, 5 del Huecafés, incentivando que nuestra bandera flamee por todo lo alto. No solo el fútbol, no solo el deporte, no solo las grandes obras que hace la gente, sino también la identidad como ecuatorianos que tenemos, que comenzar a quererla para poder mostrarle al mundo. ¿De qué nos sirve mostrar al exterior que somos buenos si internamente tenemos que creer en nosotros primero para poder mostrarle lo bueno que somos en el Ecuador?
0: Y yo me quedo con eso, con esa gran invitación invitación a que desde el día 7 hasta el día 10 nosotros nos quedemos aquí en la ciudad de Quito y disfrutemos de lo mejor que se viene de distintos rincones del país para hablar del Hueca Fest 2026. Con eso hacemos una pausa y recuerda 098-2101-638 si es que quieres tener el pase para el Hueca Fest.

0: joven Jocelyn Oñacando fue vista por última vez el 15 de mayo de este año en el sector de San Blas. Hasta aquí, Noticias Express.
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2: De regreso para agradecerles a todos nuestros amigos por la sintonía y por inscribirse para llevarse los pases al Hueca Fest. Saludo con Martita desde la Ciudadela Ibarra, nos escribe Martita Hidalgo. Ya tiene un pase, mi querida Martita, así que solamente tiene que enviarnos su número de cédula y pueden acercarse a la radio de 11:30 a 6 de la tarde y preguntar por George Vázquez. Recuerden eso, preguntar por George, si es que yo no estoy, yo estoy de 3 a 5 y así pueden llevarse su pase. ¿Quién más nos escribió? A ver, vamos a ver. Tararara. Aquí está Edwin Francisco Ortiz. Edwin, puedes pasar cualquier día hasta antes del 7, recuerda. Podría ser hasta el día 6 para que te puedas llevar tu pase. O sea, hasta el día miércoles, sin ningún problema. Desde las 11:30 hasta las 6 de la tarde. Y nos decía que nos está escuchando desde el sector del Tejar. Así que, Francisco, un abrazo para ti. Gracias por estar en sintonía. Y por acá también está mi amigo que dice: hola, felicitaciones, soy Javier, deseo participar por los pases. Y él nos está mandando una fotografía de su radio 102.9. Así que gracias por estar escuchando nuestra estación, la 102.9. Ya tienen ahí.

su pase y por supuesto tienen que acercarte con su cédula para que George les haga la entrega de este pase para que disfruten de lo mejor de la gastronomía en esta experiencia maravillosa. Yo creo que todos tenemos la posibilidad de disfrutar de este encuentro con los artistas, con la Diablada Pillareña, disfrutar de la Mamá Negra y también de todos los platos típicos, el hornado delicioso que es característico nuestro, y también podemos hacer un recorrido por el mote, por el ceviche, la comida que viene desde Esmeraldas. Todo es maravilloso y ustedes ahora lo van a tener al alcance de su mano desde el día 7 hasta el 10. Si todavía quieres inscribirte para llevarte un pase, nosotros te lo regalamos. Así que no dejes que nadie más se lo lleve. 098-2101-638. Número de la estación para aquellos que nos están escuchando y quieren participar ahora mismo con nosotros. Ya se fueron 4 pases. Así que todavía tienen tiempo. Hoy voy a entregar uno más. Así que aprovechen. Ya se fueron 4. Me queda uno más para entregarlo el día de hoy. Si se animan, tienen que mandarnos el mensajito al 098-2101-638. Y el día de mañana también les daré la oportunidad de que participen. A venir el día que quiera, del 7 al 10 de por aquí. Y nosotros hoy te queremos pasar en la ciudad. Dios Portal. A veces has tenido que pedir permiso en el trabajo, trasladarte hasta una oficina o hacer fila durante varias horas para realizar un trámite. Cada vez más gestiones municipales pueden hacerse sin salir de casa. El municipio de Quito les recuerda que pueden ingresar al portal de servicios municipales y a Mi Quito App utilizando un solo usuario y una sola contraseña. Esto significa que una vez creada tu cuenta, el usuario puede acceder a distintos servicios desde un celular, una tablet o una computadora con conexión a internet. La idea es facilitar los trámites, reducir los desplazamientos y permitir que las personas puedan realizar sus gestiones desde cualquier lugar y en el horario que les resulte más conveniente. Entre los servicios disponibles se encuentran la declaración de la patente municipal para las personas obligadas a llevar contabilidad, la emisión y renovación de la licencia única de actividades económicas, conocida como LUAE, y el pago de diferentes obligaciones municipales. También es posible realizar pagos tributarios y no tributarios mediante tarjetas de crédito o débito, así como solicitar documentos y certificados. Por ejemplo, la ciudadanía puede gestionar el certificado de no adeudar al municipio y consultar o solicitar certificados relacionados con bienes inmuebles, entre otros servicios. Para ingresar, pueden utilizar nuevamente el portal de servicios municipales o descargar la aplicación Mi Quito App. La recomendación es mantener actualizados los datos de contacto, utilizar una contraseña segura y no compartir las claves con otras personas. Además, antes de realizar un pago, es importante verificar que se está ingresando a los canales oficiales del municipio y evitar abrir enlaces sospechosos que lleguen por mensajes o redes sociales. Si necesita orientación, existen varios canales de atención. Pueden comunicarse al call center municipal 1-800-510-510, donde recibirán información y acompañamiento sobre los diferentes servicios. También pueden utilizar Quito Vot, que es escribir al correo electrónico servicioscidadanos@quito.gob.es o solicitar asesoría mediante videollamada. La atención virtual busca que los trámites sean más accesibles, rápidos y eficientes. Sin embargo, para muchas personas, especialmente quienes no están familiarizadas con las herramientas digitales, el cambio puede representar un reto. Por eso es importante que conozcamos cómo funciona todo esto para que tengamos toda la información requerida al momento de crear nuestra cuenta. Recuerde también, ayudar no significa pedir o guardar las contraseñas. La información personal debe mantenerse protegida. La tecnología puede ahorrarnos tiempo y también facilitarnos la vida, pero funciona mejor cuando se utiliza de forma segura. Los canales oficiales de atención son Portal de Servicios Municipales, servicios.quito.gob.es, el call center o contact center, que es el 1-800-510-510, el correo servicioscidadanos@quito.gob.es y la asesoría virtual videollamada de atención municipal. Todo esto para facilitarnos la vida y para que nosotros podamos realizar nuestros trámites sin ningún contratiempo. Recuerden entonces que ahora cada servicio está al alcance de un clic.

Miquito App. ¿Ya la tienen? Si no la han descargado, ahora mismo. Búsquenla en sus aplicaciones, Miquito App y, por supuesto, Portal de Servicios Municipales. Si quieres utilizar la bici, también lo puedes hacer con esta app. Y si quieres tener más información de los trámites, descárgate esta aplicación. Llena con tus datos, con tu correo electrónico y no le compartas tu contraseña a nadie, porque eso te permite ingresar cada vez que sea necesario para sacar un certificado, para ver si estás al día, para hacer algunos pagos y, por supuesto, registrando tu cuenta bancaria si es que quieres hacer pagos digitales. Información para ustedes, para que necesitan y que el otro día me preguntaban, Ibis, ¿cómo podemos hacer para pagar? Pues ahora sabes que a través del portal lo puedes realizar con toda la seguridad del caso.

Me gusta cuando ustedes están ahí al otro lado y nos mandan mensajitos desde el sur, desde el Tejar, desde el norte, desde el Valle de los Chillos, y ya entregamos los primeros 5 pases. Así que ya tenemos 5, los hemos entregado. La última en escribirnos es María Loja, que nos escribió desde el sur de la ciudad. Dice, les escribo desde el sur de Quito, les estoy escuchando en la 102.9 y me quiero ir al Hueca Fest, quiero disfrutar de la deliciosa gastronomía ecuatoriana. Bueno, hasta el día miércoles ustedes pueden pasar a retirar las 5 personas, ya les escribí, les dije dónde queda la estación de radio y que pueden venir desde las 11:30 de la mañana hasta las 6 de la tarde y preguntan por el señor George Vázquez y él tiene sus pases para que así se los puedan llevar y disfruten. Disfruten de todo lo que van a tener y estos pases son cortesía, gracias a Wilmer que nos acompañó el día de hoy con entrevista y a nosotros que estamos aquí en estación y que queremos que ustedes también pasen un lindo día en familia. Saben que estaba buscando alguna información interesante para compartirla con ustedes y hay algo que se me había repetido en varias ocasiones y es hablarles de la equinoterapia, de esta terapia maravillosa que se puede realizar con caballos y que ahora hay la posibilidad de hacerlo de forma gratuita aquí en nuestra ciudad. Y en este segmento les vamos a hablar primero de qué significa esta terapia con caballos, porque es una terapia asistida con caballos. Esta es una intervención terapéutica complementaria que aprovecha el movimiento, el calor corporal y la relación que se crea entre la persona y el caballo para apoyar procesos de habilitación y rehabilitación. Uno de los aspectos más interesantes es que cuando el caballo camina, transmite al cuerpo movimientos rítmicos y tridimensionales. Es decir, el cuerpo se desplaza en varias direcciones y debe responder de manera constante para mantener la estabilidad. Estos estímulos pueden ayudar a trabajar el equilibrio, la postura, la coordinación, el control del tronco y algunas habilidades motoras. Parece magia, parece realmente algo milagroso y he visto lo que es esta terapia. La viví con un chico que tuvo un accidente en una piscina y se quedó cuadrapléjico. Después de eso, había hecho mucha rehabilitación, recibía atención médica y sin embargo, todas las tardes sus amigos le llevaban a hacer equinoterapia. Cada uno de sus amigos se turnaba un día a la semana para llevarle y poderle poner en movimiento para que su cuerpo se pusiera en contacto con los caballos y pudiera recibir los beneficios de esta maravillosa terapia. Más allá del cambio que podíamos ver, podíamos sentir también esa solidaridad y ese amor. De convertirse en para realizar ejercicios terapéuticos de una manera. Cuerpo decía, el contacto con el caballo también puede fortalecer la confianza, la motivación, la comunicación y la intimidad, aprender a conocerlo, seguir instrucciones, establecerlo, puede ayudar con los

neurológicas, cognitivas o del desarrollo. Sin embargo, es importante recordar que no es una terapia milagrosa ni reemplaza los tratamientos médicos, psicológicos, fisioterapéuticos o educativos. Sus resultados pueden variar según las necesidades de cada persona y los objetivos establecidos por el equipo profesional. Por eso debe realizarse en espacios adecuados, con personal capacitado, dentro de un plan terapéutico individualizado. Y ahora hay un dato que quiero compartirlo con todos ustedes, porque la Policía Nacional, a través de su programa de terapias asistidas con caballos, ofrece este servicio de manera gratuita para personas con discapacidad. Según la información que estuve buscando y que es información oficial, las inscripciones se realizan durante el mes de agosto. Este es el mes en el cual se pueden inscribir y el proceso se lleva a cabo a través del portal gob.es en el trámite de terapias asistidas con caballos de la Policía Nacional. Ustedes pueden poner simplemente en el buscador terapia con caballos de la Policía Nacional, se les va a abrir el portal, van a poder ingresar los datos y van a poder inscribirse. Las personas interesadas deben revisar la plataforma, cuáles son los requisitos, los documentos necesarios para acceder al programa, porque es gratuito. Esta terapia se desarrolla durante el ciclo escolar y cada beneficiario recibe una sesión semanal de aproximadamente 25 a 30 minutos, de acuerdo con la planificación y las condiciones establecidas por este servicio. La rehabilitación puede tomar muchas formas y por eso es importante conocer cómo está cada paciente y cuáles son las recomendaciones. A veces puede ser un ejercicio, puede ser una conversación, puede ser un juego, puede ser el acercamiento al caballo, puede ser simplemente acariciar al caballo para poder beneficiarse de este contacto. Recuerden entonces que pueden hacerlo a través de la página oficial de la policía, buscar esto que es terapia asistida con caballos y se van a poder inscribir, y esto no tiene costo, es gratuito. Por eso quería compartirlo con ustedes, por si conocen a alguien que necesita este tipo de terapias o está buscando esta terapia alternativa. Sanar desde adentro, sanar desde el corazón, desde este contacto maravilloso con la naturaleza, con los animales y por supuesto con un equipo humano que puede acompañarlos. Cuando a veces sentimos que todo está perdido, probablemente este tipo de información puede servirte en este momento. Busca entonces terapia asistida con caballos de la Policía Nacional y esto te puede ayudar a que tengas la posibilidad de recibir y acceder a una terapia gratuita. El mes de agosto es periodo de inscripciones y durante el año escolar, durante el año que inicia, pues entonces van a recibir ya el apoyo y siempre acompañado del área psicológica, fisioterapia y algunas otras terapias que se pueden realizar si es que alguno de los pacientes lo necesitan. Y con esta información nosotros continuamos porque dentro de un ratito tenemos más sorpresas para ti. Gracias por escribirnos, empiezan a llegar los mensajes. Los que no alcanzan a llevarse hoy la entrada o el pase para el Hueca Fest tienen hasta el día de mañana. A ver, ¿qué dicen por aquí? Muy amable, felicitaciones por el programa. Gracias a ustedes por estar en sintonía. Ahí dice mi niña Ibis, muy buenas tardes. Mi sobrinito con autismo también resolvió esas terapias. Son excelentes. Ay, qué bonito, Franklin. Gracias por contarnos tu experiencia. Eso les cuento, que ahora tienen la posibilidad de hacerlo de forma gratuita con esta página, que tienen que inscribirse, poner todos los requisitos y participar. Me alegra mucho que sean los niños quienes se benefician de esta terapia. Volvemos.

0: Son las 16 horas. 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
1: 16 horas con un minuto en lo que sería su primera visita oficial a Ecuador, el presidente de Argentina, Javier Milei, llegará a Quito este 6 de agosto, así lo confirmó AFE, una fuente del Ministerio de Relaciones Exteriores. Según divulgó la fuente de Cancillería, este 3 de agosto, Milei se reunirá con el presidente ecuatoriano Daniel Noboa, aunque los detalles de dicha cita aún no se conocen. Hasta aquí Noticias Express.
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0: Qué bonito día, qué bonito arrancar este lunes con tantas buenas noticias, con buena onda y sobre todo con eso que nos identifica. Cuando hablamos de textiles, cuando hablamos de creación, me encanta que hablemos de ecuatorianos. Y hoy tengo una gran invitada, se trata de Gabirú Villacís y con ella vamos a hablar de su lanzamiento de esta nueva colección con unas prendas que valen la pena que ustedes las conozcan y se las lleven, que las pongan, que tengan parte de nuestra piel. ¿Cómo estás, Gabirú? Qué lindo tenerte en este espacio.
1: Hola, buenas tardes, muchas gracias. Yo feliz de estar aquí en este lugar hermosísimo, con esta tarde súper bonita. Muchas gracias a ustedes por la invitación.
0: Eres diseñadora, trabajas con textiles, trabajas con tejidos, desarrollas una práctica centrada justamente en el hacer manual. Uh-huh. Esto que nos conecta, porque yo digo que cada prenda que tiene algo manual tiene una historia.
1: Claro que sí, sí. Bueno, yo soy artista de profesión y diseñadora de modas también, porque ejercí el vestuario escénico durante muchísimos años. Entonces, como no había dónde estudiar eso, mezclé las dos cosas y bueno, ahora desde hace unos años ya me dedico casi todo el tiempo, más bien ya al diseño de modas. Ajá.
0: Y en un tiempo en el cual las máquinas empezaron a ocupar el trabajo de las personas con el bordado, que es tan característico nuestro, retomar sí, sí. El bordado realmente es un trabajo lindo.
1: Claro, es hermoso. Bueno, yo la verdad es que bordo desde hace muchísimo tiempo, porque era una forma realmente de cómo conectar conmigo, es una especie de meditación. Yo siempre tuve muchas dificultades para concentrarme, tengo problemas de concentración. Y el yoga y todo eso me costaba mucho, o sea, sí intenté mucho tiempo y no lo lograba. Entonces, el tejido, el bordado, siempre fue el espacio donde puedo concentrarme. O sea, es el único lugar donde realmente puedo concentrarme, porque mis manos siempre tienen que estar moviéndose. Y como, claro, las manos están conectadas con el cerebro directamente, entonces ese era mi espacio de descanso. Ajá.
0: Y mira que ahora es la práctica de muchísimas personas en el mundo, buscan el tejido, el bordado para conectar y a la vez para desconectar. Entonces, sí, sí. Esto que tú ya lo hacías y que ahora también se ve en el trabajo que estás haciendo. Uh-huh. Buscas también el hecho de reutilizar piezas. Nos hemos dado cuenta que el mundo dice, ¿qué vamos a hacer con tantos textiles? Y yo creo que las prendas siempre pueden tener una segunda oportunidad.
1: Claro, sí. O sea, bueno, sí, desde hace muchísimos años, hace unos 14 años más o menos, conocí como el upcycling y uh-huh. el patchwork y me enamoré. Pero hice de una manera como muy... muy chiquita, no enseñé mucho ese trabajo porque siempre sentí que necesitaba perfeccionarse, pero siempre me han atraído mucho las telas vintage, reutilizar la ropa. He hecho muchísimas prendas que han tenido una vida antigua. También tengo unos textiles que me encontré en una fábrica alguna vez que datan como de los 70s, 80s. Wow. Ajá, y claro, son tesoros que he guardado mucho y que recién ahorita les estoy como que dando una oportunidad. Entonces sí, siempre me ha apasionado lo que es único, sobre todo eso.
0: ¿Cuántos años llevas dedicada 100% a esto? A crear una marca, a crear nuevas prendas y a que la gente conozca tu colección.
1: Verás, es que es muy curioso porque yo empecé mi marca ya hace 12 años, que empezaba siendo mi nombre, se llama Virú, la marca con la que yo empecé hace 12 años, pero siempre mi camino se fue por el vestuario o también fui profe muchos años.
0: ¡Uy, qué lindo!
1: Fui profe de arte y también de bordado. He dado también talleres y doy también esos talleres de bordado. Justamente aquí en el Museo de la Ciudad vamos a dar un taller a finales de agosto, que es justamente de bordado indumentaria. Hay con un proyecto bellísimo que se llama Saberes Textiles de Andrea Samaniego, de Nina Folk. Y bueno, también me he dedicado a eso mucho tiempo. Pero justamente yo hace unos años me puse una tienda que se llama La Vernácula. Y claro, con toda esta idea de lo vernáculo, de lo que es propio, de lo que nace como uh-huh. de nuestros territorios. Y ahora la convertí en mi marca. Entonces esta va a ser como, digamos, una especie de cambio, un switch que va a haber en mi marca de Virú a La Vernácula. Entonces sí, es como una especie de madurez, digamos, ¿no? Es un cambio necesario y que se ha dado súper orgánico. Ajá.
0: Y vienes con esta colección que se llama Alturas, que es justamente mostrar nuestras líneas, mostrar nuestros trazos, pero en prendas.
1: Sí, claro, precisamente Alturas, bueno, yo la verdad es que tengo una gran conexión con la montaña. Soy súper andina, excesivamente andina en mi forma de ver la vida, en mi forma de comer, en todo. O sea, soy muy, muy poco de calor.
0: De montaña, de
1: soy de montaña. Ajá, de hecho, en mi luna de miel nos fuimos a Mojanda, así lo más frío del universo. Me fui como de luna de miel después de mi matrimonio. O sea, siempre he estado muy ligada con la montaña. Y este justamente es como un tributo, digamos, a estas piezas con las que hemos crecido todos los ecuatorianos y la gente andina, y que te abraza, o sea, que te protege de ese frío, que además también es como súper vital para la gente andina, digamos, ¿no? Entonces, por eso es el nombre de Alturas, ¿no?
0: Ahora, el diseño y lo artesanal, lo que nosotros conocíamos antes, ¿se puede fusionar y se pueden crear cosas nuevas a partir de eso?
1: Por supuesto. Justamente mi marca tiene como una visión más urbana justamente de eso, porque en la moda está como en tendencia, digamos, todo lo que es muy folclórico. En mi caso es como más bien hacerlo parte del ADN, con la materialidad.
0: Me encanta.
1: Ajá. Entonces es como una forma de contemporaneizar lo folclórico, no porque claro, lo folclórico pertenece a las comunidades, y yo soy una mujer mestiza, que he crecido también, ¿no? O sea, he compartido, siempre he sido muy, muy cercana a algunas prácticas, pero siempre como desde lo urbano. Entonces mi idea ha sido trabajar el bordado igual desde lo particular también, obviamente dentro de la comunidad, pero siempre con una visión como con mis gráficas propias, con mi forma de bordar, digamos, que es muy particular. Y la materialidad, sí, nosotros estamos trabajando también con unos artesanos en Otavalo, que son los que nos fabrican las telas en un telar antiguo, que es data de 1936 más o menos.
0: Ay, tiene historia, qué hermoso.
1: Es una belleza.
0: qué hermoso, porque sí. Cuando ustedes escuchen hablar de esta colección, cuando escuchen hablar de Gabirú, van a hablar de esta historia. Y justo hoy en la mañana conversaba con alguien y decía, qué bonito es cuando nosotros no nos vamos solamente por lo que vemos, sino por lo que hay detrás de todo esto. Y es un trabajo de aprendizaje, de poner y plasmar todo lo que tú sientes en estas prendas, Gaby.
1: Claro. O sea, claro, siempre la vestimenta va a ser un espacio habitable también. A veces no somos muy conscientes de eso, y eso es justamente lo que me apasiona del diseño de modas, que es este espacio en el que se crea también conceptos y también ritualidades. Por eso yo trabajo mucho con la idea del poncho, del unku, que es inca, también con la idea del kimono, que es asiático, que son prendas rituálicas y que tienen esta ritualidad desde hace muchísimos, son milenarias. Entonces es mi idea, pero urbanizar, digamos, como para contemporanizar, porque esa es un poco la idea también de la marca.
0: Y esta mujer maravillosa nos habla de arquitectura, de diseño, de moda, de todo lo que está ahora, para que nosotros podamos entenderlo, y sobre todo para que empiecen a buscar en redes sociales y para que ustedes estén al pendiente de lo que será el gran lanzamiento de esta colección. Hacemos una pausa cortita y volvemos para preguntarle dónde podemos encontrar y cómo podemos hacer para empezar a promocionar estos textiles, estos diseños que son ecuatorianos.

0: Qué bonito es hablar de lo nuestro, de la identidad, de poder crear estos conceptos y también de empezar a familiarizarnos y a recomendarlo. Así que esta es una nueva etapa donde van a tener la posibilidad de conocer la marca nueva y además ver toda la colección. Gabiru.
1: Sí, bueno, les invitamos muy cariñosamente al evento de que se llama Alturas, que es el lanzamiento de la nueva colección de La Vernácula, que va a ser el sábado 15 de agosto. A partir de las 17 horas vamos a tener una especie, bueno, va a ser una sorpresa, pero vamos a disponer, digamos, de esta colección de una forma también muy cálida, que tiene que ver mucho con el concepto. También está invitada una super DJ que se llama DJ Nila, que es la que va a ambientar también el momento. Ajá. Estamos preparando ahí algunas sorpresitas con Casa Titán, con Registro Aurora, que son los socios colaboradores más increíbles que ha tenido La Vernácula, la verdad. Estoy muy agradecida por eso.
0: Y bueno, esto, Casa Titán está en La Floresta. Ustedes pueden buscar, porque el sábado 15 a las 5 de la tarde podrán ver esta colección. Esta es una colección completamente nueva y también el posicionamiento de Vernácula.
1: Sí, justamente es como te contaba, una especie de cambio orgánico, muy de madurez, digamos, porque antes mi marca tenía mi nombre y la gente también me empezó a reconocer como La Vernácula, porque algunas personas conocieron mi tienda, entonces me decían, ay, tú eres La Vernácula, y yo, sí soy.
0: Sí, esa soy yo.
1: Soy yo. Y como que también fue eso fue como un paso muy chévere también de ponerle el nombre de La Vernácula, que significa justamente lo nuestro. O sea, Lo Vernáculo siempre tiene que ver con lo originario de un espacio, de una geografía, tiene que ver mucho con el lenguaje y también con la arquitectura. Hay arquitectura vernácula y lenguaje y lenguaje vernáculo, y justamente esa era como traducirle al diseño de lo nuestro.
0: Y además, cuando yo me iba a la pausa decía, hay esta arquitectura, porque las montañas son una arquitectura perfecta que puede combinar también con el diseño de prendas, y que cuando tú te la lleves sepas que tiene este concepto y tiene algo ecuatoriano.
1: Claro, justamente sí, o sea, lo que tú dices es súper importante, porque la arquitectura, por ejemplo, del poncho, de estas prendas rituálicas, tienen que ver mucho con la forma, con la morfología de la sierra, de muchas plantas, de la montaña mismo, y lo chévere es que tiene como esta idea de que cuando tú cortas también una tela, todas estas geometrías te ayudan a no gastar mucha tela, a que no haya mucho residuo también, y eso es parte también como de la propuesta de La Vernácula, intentar siempre pensar en lo sostenible y en lo sustentable. Entonces tiene que ver, ajá.
0: En cuanto a telas, en cuanto al manejo que le das a estos tipo ponchos, kimonos que están de moda, ¿qué tipo de telas utilizas?
1: Verás, ahorita tenemos como la colaboración y tenemos la suerte de conocer unos artesanos justamente en Otavalo, en la parte de Imbabura, con los que estamos trabajando en una máquina que es un telar, si es, digamos, como industrial, pero es de 1936. Wow. Es una reliquia, digamos, y te deja la textura muy parecida al telar de pedal y al telar de cintura, que el telar de cintura es justamente con lo que empezaron a tejer nuestros ancestros, data de 2.000, 3.000 años antes, y después es el telar de pedal, es el telar de pedal, que es el que tiene como esta textura de urdimbre y de trama, que es súper bonita y que es súper como vistosa.
0: Hermoso.
1: y que además nos trae justamente esa memoria, este territorio que ha sido el territorio andino, y que lo podemos seguir disfrutando ahorita, pero de una forma más urbana y más contemporánea.
0: Y hay algo que a mí me gusta mucho, y es que nos cuesta hablar de identidad porque no encontramos dónde anclar esa identidad. Y la identidad está en estos tejidos, está en estas piezas, está en la historia que se cuenta. Entonces yo creo que cuando llevamos una prenda ecuatoriana y con este sentido, también nos llevamos parte de nuestra identidad.
1: Claro, por supuesto, sobre todo en este momento donde mucha de la materia prima es importada. Nosotros hemos sido el Ecuador un país muy importador de materia textil, y eso es justamente lo que más me mueve, el que podamos producir desde la hilatura que se produce aquí en Ecuador, la tejeduría que se produce también ahí en Imbabura, y nosotros ya como ya la reinterpretamos de una forma más urbana, digamos. Entonces sí es muy lindo eso, porque además la sientes cuando tienes un ponchito de esta tela. Ay, sí. Es todavía un poco más así como dura, no sé cómo explicarte, es como que tiene esa textura que le sientes, lo que le ves, igual le sientes del tacto.
0: Además que les va a durar mucho más, por favor.
1: Sí, claro.
0: Siempre me preguntan algo, ¿por qué hay más diseño para mujeres que para hombres?
1: Yo creo que es porque las mujeres consumen más ropa.
0: ¿Ya?
1: Ajá, pienso yo, o sea, sí tenemos justamente estas prendas que son además sin género.
0: Bien.
1: Eso es lo
0: bien.
1: Más chévere, ajá, porque sí, tengo muchísimos clientes hombres, mujeres, pero sí es una, son prendas que puede usar cualquier persona de cualquier edad, además porque son atemporales. Me ha pasado que también, por ejemplo, de mi marca, cuando la lancé hace 12 años, tengo clientas que hasta ahora utilizan la ropa y han pasado 12 años, entonces son súper atemporales y también sin género, entonces es un poco la idea también de la marca.
0: ¡Qué hermoso! ¿Cómo te pueden encontrar en redes sociales? ¿Hay una página? ¿Van a poder interactuar contigo el día del lanzamiento?
1: Sí, bueno, yo voy a estar ahí desde el principio al fin, también es mi cumpleaños, entonces bueno, es una fecha
0: que se celebra el cumpleaños,
1: que se celebra por todo lo alto, y sí, yo voy a estar ahí, me encuentran en redes como La Vernácula, Taller Textil, y también en mis redes Gabirubirú como mis redes personales, pero bueno, ahí estamos siempre en contacto. También vamos a tener un espacio donde se va a poder hacer pedidos más personalizados, si es que a ti te gusta una tela con esta otra forma, de pronto con este bordado, vamos a tener también como un punto donde podemos diseñar juntos, donde también podríamos hacer unos pedidos personalizados, porque también la idea, el hecho de tener esta tela como tan delicada y también telas vintage y también telas que compré hace 18 años, por ejemplo, porque yo soy como súper compulsiva con las telas y después solo hasta que les veo ahí les corto, entonces podemos también como diseñar juntos, entonces esa es un poco también la idea del evento, conocernos.
0: ¿Se va a poder comprar en línea o hay un lugar donde se pueda comprar?
1: Sí, verás, en este evento va a estar un tiempo expuesta, ahí estamos viendo la posibilidad de que, bueno, el día del evento, ahí es donde van a estar las prendas más chéveres, o sea, las que hemos sacado justamente para la colección y para este evento, que son prendas exclusivas, entonces
0: ¿ya?
1: Sí tienen que llegar temprano,
0: porque si no, no se quedan sin prendas.
1: Porque no, como no hacemos en masa, también ajá, cada una tiene su particularidad, entonces está bueno que lleguen temprano. Y también tengo mi taller en el barrio La Tola, aquí en el centro de Quito, podemos coordinar siempre una cita, hacemos todo bajo cita, es un espacio pequeñito que queda en La León y Esmeraldas, igual ahí les esperamos con todo el cariño del mundo.
0: Me gusta hablar de estas cosas, ustedes búsquenlo en redes sociales, no solamente miren, sino compartan, para que así podamos promover este uso responsable de las telas, de los textiles, y saber que esas prendas son únicas, que no se van a repetir, y que podemos hablar también del Ecuador, de nuestra identidad, de cultura y de este diseño maravilloso. Así que, Gaby, solamente recordarles que esta colección estará el sábado 15 en Casa Titán, en La Floresta, en un barrio tradicional quiteño además. Así que, ¿qué es lo que no pueden perderse? Porque es una tarde realmente para enamorarse de todo.
1: Sí, bueno, tendremos el lanzamiento de la colección, que como les decía, tiene prendas únicas, hay piezas únicas, son igual pensadas, todo tiene que ver con el concepto, pensando también como en este ser de los Andes, digamos, con esta referencia. Vamos a tener música en vivo de DJ Nila, que nos va a preparar un set hermoso, increíble. Vamos a tener coctelitos también que van a estar a cargo de Casa Titán, y también estamos viendo ahí como algo de comer también, como para que puedan quedarse todo el tiempo que quieran, disfrutar, probarse, tomarse un coctelito, comerse alguito y bueno, celebrar
0: y
1: también.
0: Y diseñar una prenda única, ponchos, abrigos también, chalecos, kimonos. Todo construido desde el tiempo, el oficio y la memoria, como me comparten esta información, que van a transformar y van a ser una experiencia sensorial. Estas propuestas inmersivas que ahora tanto buscamos, de estar cerquita del artista y de poder hacer prendas únicas.
1: Sí.
0: Gracias, Gabirú. Qué lindo conocerte. Gracias. Siempre invitada, siempre, cuando quieras contarnos acerca de estos proyectos, porque así pasamos la voz y regamos las buenas noticias. Porque en tiempo en el cual nos olvidamos de que pasan cosas buenas, hay que recordar que sí hay algo por qué sentirnos orgullosos. Y con eso volvemos. Gracias, Gabirú.
1: Gracias a ustedes.

0: Son las 16 horas con 30 minutos. 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Hombre vende espacios publicitarios en su traje de bodas. En Francia, un emprendedor encontró una forma poco común de financiar su boda. Vendió espacios publicitarios en su traje de boda a 26 empresas tecnológicas.
1: No lo sé, tú dime.
0: El fundador de una startup anunció su idea en redes sociales, ofreciendo paquetes de patrocinio sobre su smoking como si fuera un auto de Fórmula 1. Lo que comenzó como una broma se convirtió en realidad. Las marcas principalmente del sector tecnológico pagaron por colocar sus logos cosidos en su chaqueta. En el día de la ceremonia, caminó hacia el altar con su traje lleno de parches de empresas de inteligencia artificial y herramientas digitales que cubrieron parte de los gastos de la boda.
2: ¡Eres realmente un genio!
0: Las fotos se hicieron virales y el mismo novio agradeció públicamente a los patrocinadores. La iniciativa, mitad ironía y mitad estrategia de marketing, no solo ayudó a financiar el evento, sino que también abrió el debate sobre creatividad, capitalismo y los límites entre los negocios y la vida personal. 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

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En nuestro segmento siempre les traemos cositas que debemos comprender y entender. Y si no sabías, agosto es el mes de las juventudes en nuestra ciudad. El 12 de agosto se conmemora el Día Internacional de la Juventud. Esta fecha fue proclamada por la Asamblea General de las Naciones Unidas en 1999. Y comenzó a celebrarse oficialmente en el año 2000. Su propósito es reconocer el papel de las personas jóvenes en la sociedad y llamar la atención sobre los desafíos, las oportunidades y los aportes que generan en sus comunidades. En Quito, durante todo el mes de agosto, esta celebración se convierte en una agenda llena de actividades para aprender, para crear, hacer deporte, compartir ideas, descubrir nuevos talentos, porque la juventud no solamente es el futuro, es el presente de esta ciudad. Son quienes emprenden, quienes estudian, quienes crean contenido, impulsan proyectos ambientales, desarrollan nuevas tecnologías, lideran iniciativas en sus barrios y utilizan el arte, la música y el deporte para transformar su comunidad. Por eso el municipio de Quito impulsa el Mes de las Juventudes, una programación que reúne actividades, como les decía, diversas, desde la cultura, las actividades académicas, las de tecnología, las recreativas y la de participación ciudadana. Durante este mes habrá propuestas para distintos intereses. Los jóvenes podrán participar en talleres relacionados con la creación de aplicaciones, cómo crear una aplicación, herramientas digitales, ciberseguridad para saber cómo proteger los datos, análisis de datos, inteligencia artificial, comercio electrónico, gestión de proyectos y desarrollo de videojuegos. Ojo, que este mes la atención se centra en los jóvenes, en aquellos chicos que están en el colegio, que están en la universidad y que quieren aprender todas estas opciones que tenemos en cuanto a tecnología, a diseño de páginas o también a todo lo que nos puede dar un recurso extra. Son espacios que buscan fortalecer las habilidades que hoy pueden abrir nuevas oportunidades de estudio, empleo, emprendimiento o innovación. La agenda no se queda solamente en este aspecto tecnológico. El deporte también será protagonista con actividades como la Copa Wambras, que les contábamos el otro día, el encuentro social RUN y también jornadas pensadas para promover el movimiento, la convivencia y el bienestar. Habrá propuestas diferentes como el Puppy Yoga Fest. Este es un evento lindo que combina actividad física, relajación y el contacto con animales. Además de encuentros de cultura juvenil como el K-Pop Random Dance, donde los participantes pueden compartir su gusto por la música y el baile. La creatividad tendrá su propio espacio. El Circo de Luz presentará actividades como el After Circo, con espectáculos, encuentros artísticos que permiten a los jóvenes expresarse, mostrar sus habilidades y compartir con otras personas. En Quito, Wambras Norte, se realizará el Wambras Chef, una competencia en la que los participantes pondrán a prueba su creatividad, sus conocimientos culinarios y su capacidad para trabajar en equipo. Ojo, esto es en el Quito Wambras Norte, el Wambras Chef, una oportunidad para que demuestren su talento en la cocina. Puedes inscribirte en la Casa 707. Vamos a tener el Wambra Talento Fest, un espacio para que jóvenes de distintos sectores puedan compartir sus experiencias artísticas y demostrar que el talento también crece en los barrios. Y los jóvenes voluntarios que participan en actividades vacacionales y proyectos comunitarios se encontrarán en Quitopía, una jornada dedicada a las juventudes, los activistas y también la participación. El programa incluye espacios para hablar de convivencia, de construcción de comunidades más seguras y también uno de estos encuentros será el de Jóvenes por la Vida, la Paz y la Seguridad, que es una iniciativa que busca escuchar las voces de las juventudes y promover entornos que puedan desarrollarse con mayor tranquilidad y oportunidades. Mes completo, me gusta, porque tienes tecnología, creatividad, gastronomía, tienes baile, tienes música, el K-pop, tienes por ahí también expresiones de talento. Entonces está completa, la agenda es completísima. Jóvenes de distintos barrios van a participar de programas municipales
y serán los protagonistas de la quinta edición del podcast Quito en Primera Persona, donde van a compartir sus experiencias, sueños, desafíos y también su propia historia. Escuchar a los jóvenes también significa conocer qué les preocupa, qué quieren cambiar y cómo imaginan la ciudad en la que quieren vivir. El mes de las juventudes es una invitación a reconocer que cada joven necesita una oportunidad, pero también que debemos crear espacios donde puedan sentirse escuchados, donde puedan participar y descubrir sus capacidades. Invitados entonces a que lleven a sus hijos, a que busquen la página oficial de esta agenda en Patronato. Pueden encontrar la agenda oficial de la del mes de las juventudes y por supuesto ir y compartir en familia. Si tienes jóvenes, hijos, sobrinos, estudiantes o conoces a alguien que quiera aprender algo nuevo, participar en deportes, desarrollar habilidades, compartir su talento, revisen la agenda del mes de las

0: Thank you.
1: Recuerda seguirnos en redes sociales y también enviarnos tus mensajes al 098-2101-638. Como todos los lunes, yo les traigo el beneficio de los alimentos y hoy vamos a hablar de uno que a mí me gusta y son las pasas. Hay personas que las buscan primero en el pan de Pascua, en el arroz con pasas, el arroz con leche. El morocho también lleva pasas y lo disfruta. Ay, el quimbolito lleva pasas y las disfrutan como una merienda dulce. Ay, el tamal no lleva pasa. No, también, uy. Están quienes las encuentran en un plato y dicen, no, otra vez pasas. Hay algunos que les gusta, otros que no les gusta. Pero estas pequeñas frutas tienen una historia de miles de años y pueden aportar nutrientes interesantes a nuestra alimentación. Vamos a hablar de las pasas, de estas frutitas secas deliciosas. ¿Sabías que las pasas no son una fruta diferente? Son simplemente uvas que han perdido gran parte de su agua mediante un proceso de secado o deshidratación. Al reducirse el agua, la fruta se vuelve más pequeña, adquiere una textura arrugada y concentra el sabor dulcecito. Por eso, una pequeña porción de pasas puede tener un sabor mucho más intenso que una uva fresca. La elaboración de uvas secas es muy antigua. Se cree que las primeras pasas pudieron aparecer de manera accidental cuando algunas uvas quedaron expuestas al sol y se deshidrataron naturalmente. Con el tiempo, diferentes pueblos del Mediterráneo comenzaron a secarlas de forma intencional para conservarlas durante más tiempo y transportarlas con facilidad. Los antiguos egipcios, griegos y romanos ya conocían y valoraban las pasas. Se utilizaban como alimentos, se ofrecían en celebraciones e incluso llegaron a emplearse como premios en algunas competencias. Una de las curiosidades más interesantes es que aunque las pasas son pequeñas, pueden conservarse durante más tiempo que las uvas frescas. Esto ocurre porque tienen menos agua, lo que reduce la velocidad con la que se deterioran. ¿Qué beneficios aportan las pasas? Aquí viene el propósito de nuestro segmento. Las pasas contienen fibra que contribuye al buen funcionamiento del sistema digestivo y pueden ayudar a mantener la sensación de saciedad. También aportan minerales como potasio, hierro y cobre, además de compuestos antioxidantes presentes naturalmente en las uvas. Como son una fruta deshidratada, concentran sus nutrientes, pero también los azúcares naturales. Por eso, aunque pueden formar parte de una alimentación equilibrada, es importante consumirlas en cantidades moderadas. No se van a acabar toda la funda de pasas. Una porción práctica puede ser un pequeño puñado, aproximadamente 2 cucharadas. Las pasas pueden consumirse solas como una merienda rápida, mezcladas con frutos secos, añadidas al yogur, a la avena, a los cereales. También se la utiliza en el pan, en las galletas, en los pasteles, en el arroz con leche, en la granola, en las ensaladas, en los platos salados, en los quimbolitos. En algunas recetas se combinan con carne, uy, qué rico, esta salsita de pasas o de ciruelas, con arroz, con verduras, con especias, porque su dulzor ayuda a crear contrastes de sabor. Te quiero compartir unas recetitas por ahí fáciles: avena cremosa con pasas y canela. En una olla colocas media taza de avena, una taza de leche o puede ser una bebida vegetal, agregas una cucharada de pasas y una pizca de canela. Lo cocinas durante unos minutos, revolviendo hasta que la avena tenga una textura cremosa. Puedes terminar con rodajas de banano o de manzana, ¡qué rico! Es una opción sencilla para el desayuno y combina fibra, energía, sabor dulce, sin la necesidad de ponerle azúcar.

0: rayas. Le mezclas con una cucharadita de pasas. Luego le agregas unas gotas de limón y un poquito de yogur natural. También puedes incorporarle semillas o nueces picadas y el resultado es una ensalada fresca, rica, refrescante, acompaña el almuerzo, el pollito, la carne. Yo lo que hago es buscar algo sencillo, no te quiero complicar la vida, no te quiero mandar a buscar ahí en el fin del mundo los ingredientes para esta receta. Con lo que tienes, un puñadito de pasas, una zanahoria bien ralladita, le pones yogurcito natural y listo, se acabó. Ahí está la receta. Y por último, unas bolitas energéticas de avena y pasas. Colocas en una procesadora de alimentos media taza de pasas, media taza de avena y una cucharada de mantequilla de maní. ¿Ya? Lo mezclas todo. Procesas hasta formar una masita con esto. Después haces unas bolitas pequeñas con las manos, las llevas al refrigerador durante unos 20 minutos y son prácticas para que te lleves al gimnasio, para que te lleves al trabajo. Son barritas energéticas. ¿Ah? Mantequilla de maní, un poquito de pasas y le pones también la avena. Y con eso, la avena se puede convertir así como en la harinita que necesitas, que se compacta con las pasas y con la cucharada de mantequilla de maní es suficiente. Puedes mandarles a los hijos a la escuela, puedes tener esto para en la noche y la próxima vez que veas un poquito de pasas o que recuerdes estas recetas, puedes prepararlas sin ningún problema. Son uvas transformadas por el sol, conservadas por antiguas culturas, utilizadas hoy en recetas dulces, ensaladas alrededor del mundo. Son esta receta mágica, deliciosa, porque yo he probado arroz con pasas, he probado también el famoso arroz con leche que lleva pasas y por supuesto los quimbolitos que tienen pasas y son deliciosas. ¿Se animan a prepararlas? Me mandan así un like, sí, Ibis, lo voy a hacer, lo voy a intentar, porque todas las tres recetas son fáciles. Al menos una, ponla en práctica, ¿no? Georgito, al menos una, las bolitas energéticas.
1: Esas, las bolitas energéticas, y ¿sabes qué también es bueno? El ¿qué? Arroz verde de Navidad con pasas.
0: Eso decía, el arrocito con pasas, arroz verde con pasas, mi hermana es experta.
1: Aunque a muchos no les gusta, la verdad.
0: Le quitan las pasas.
1: Les quitan las, pero que ya queda ese dulce, ese
0: dulcecito, ¿no? Ajá, sí, queda rico. Pónganlas en práctica. Ya está mi querido Dani Montalvo aquí listo, preparado, está meditando por dónde empezar el noticiero el día de hoy, pero confíen porque hoy hay información. ¿Cómo estás, mi querido Dani?
2: Mi querida
0: Elegancia es la de Francia.
2: Ah, gracias.
0: Sí.
2: Es lunes.
0: Ah, es

0: todo las famosas amígdalas, uh-huh. Se te inflamaban la amigdalitis, me daban lechecita con ajo y pasas.
1: Ah, mira, le ponían a la leche con ajo. Uy, sí. Está bien, buena receta también, si la quieren utilizar como un remedio casero, pues entonces
0: para
1: también.
0: Para desinflamarla.
1: Bien, me parece. Es para, yo creo que las pasas eran para amagar el sabor del ajo con la leche.
0: Sin duda.
1: Sin duda.
0: No me queda duda. No, que por ahí iba el asunto.
1: En todo caso, cualquiera de estas recetas les viene bien. Quedan en buena compañía, se quedan con todo el equipo completo y conmigo hasta el día de mañana. Mil gracias por hacer de este lunes un lunes realmente lleno de energía. Nos vemos el día de mañana, 3 en punto. Tenemos una cita. Chau, chau. Oh.

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Son las 17 horas, en punto. 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

Hola, ¿qué tal? Buenas tardes, 17 horas en punto. Arrancamos aquí la emisión al cierre de MQ Noticias. En los controles, el señor George Vázquez, en la transmisión de streaming, Fabián El Gato Muñoz, y en la conducción del informativo y las entrevistas de este servidor, Daniel Montalvo Cepeda. El equipo completo les dice buenas tardes, bienvenidos a los siguientes 60 minutos, en los cuales intentaremos contarle las noticias más importantes que nos deja este lunes 3 de agosto de 2026. Y ya estamos en el primer día laborable de este el octavo mes del año. Ha volado el tiempo para algunos, otros en realidad les está costando sobrellevar este año, pero principalmente estamos en un mes en el que las actividades en la ciudad de Quito se ralentizan, y me refiero

0: a las actividades laborales y académicas, y es que los pequeños en casa, ¿no?, y hasta quienes estudian en la universidad están en vacaciones, y eso le abre un espacio también a las obras de mantenimiento y reparación de las vías, ¿no? Yo sé que esto a veces genera molestias, pero esta es la época del año en la que hay que hacerle. Hoy dialogaremos de las principales noticias que nos deja el día, pero también tendremos una entrevista con Mauro Andino, analista en materia política. Con él vamos a conversar precisamente de la etapa electoral que estamos ya viviendo. Desde ayer 2 de agosto se habilitó la inscripción de candidaturas y así hasta el próximo 18 de agosto. ¿Qué nos depara, no? ¿Cuáles son las alianzas que se avizoran? Pero sobre todo, ¿cuál es la lectura del momento político que se vive de cara al proceso de elecciones seccionales que está previsto para el último domingo de noviembre, el domingo 29 de noviembre de 2026? Con eso, a manera de introducción, arrancamos de inmediato la revisión de titulares.
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0: Candidatos a las seccionales de noviembre deberán inscribirse únicamente en línea. El Consejo Nacional Electoral brindará acompañamiento con mesas técnicas. 23 asambleístas renunciaron a sus curules para participar como candidatos en las elecciones seccionales del próximo 29 de noviembre. Concluyó la audiencia de juzgamiento del caso AAA. La Fiscalía solicitó la pena máxima para los procesados, entre los cuales se cuenta el alcalde de Guayaquil, Aquiles Álvarez, mientras que la defensa del burgomaestre hizo públicas contradicciones en el proceso que nuevamente alertan sobre un direccionamiento del mismo. En el caso Grillete, funcionarios y exfuncionarios del SNAI coinciden en que el Grillete perdía cobertura cuando Aquiles Álvarez ingresaba a su vivienda y que durante la madrugada de su detención no se generó una alarma de pulsera quitada. El fenómeno del Niño podría afectar negativamente al empleo en Latinoamérica, advierte la Organización Internacional del Trabajo. En España suman ya 88 las víctimas de la oleada migratoria que proviene desde el norte de África. Arrancamos de inmediato el desarrollo de la información.
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0: Y empezamos con la materia electoral. Los aspirantes a las elecciones seccionales y del Consejo de Participación Ciudadana y Control Social, que serán el próximo 29 de noviembre de 2026, deberán inscribirse en el sistema informático del Consejo Nacional Electoral desde el 2 hasta el 17 de agosto. El registro de los candidatos será únicamente en línea. Este lunes 3 de agosto, la Delegación Provincial Electoral de Pichincha del CNE brindó una capacitación a los representantes de las organizaciones políticas sobre el procedimiento para la inscripción. Según información que publica Diario El Universo, el director de la delegación, Fabián Haro, informó que el sistema de inscripción no es nuevo, pues fue utilizado ya en procesos electorales anteriores. De hecho, dijo, solo incorpora mejoras. Asimismo, precisó que en este caso de que los técnicos de las agrupaciones políticas tengan inconvenientes en la inscripción de los postulantes, pueden acercarse a las instalaciones del CNE de Pichincha, donde se facilitará un computador y se les brindará la asistencia. Haro puntualizó que para este procedimiento deberá estar presente el candidato, el responsable del manejo económico del movimiento o partido, el contador público, el jefe de campaña, el representante legal de la organización política y el secretario, debido a que ellos deben firmar un formulario de inscripción que se subirá al sistema informático para cumplir con el trámite. El Consejo Nacional Electoral precisó que para la inscripción de candidaturas se deberá cumplir con los requisitos obligatorios como ser mayor de edad, estar en goce de los derechos políticos y no encontrarse incurso en ninguna de las inhabilidades o prohibiciones establecidas en la ley. El organismo electoral también informó que habilitará 3 mesas de acompañamiento técnico en su sede matriz en Quito y una en cada una de las delegaciones provinciales electorales para brindar asistencia a las organizaciones políticas. El periodo de inscripción de los candidatos terminará a las 6 de la tarde del lunes 17 de agosto. También se puntualizó que las candidaturas se considerarán inscritas oficialmente cuando la resolución de calificación esté en firme y no existan recursos administrativos ni jurisdiccionales pendientes. Seguimos en la misma materia electoral. 23 asambleístas renunciaron a sus curules para participar como candidatos en las elecciones seccionales del próximo 29 de noviembre. La mayoría de las dimisiones, corresponde a legisladores de Acción Democrática Nacional y de Revolución Ciudadana, los dos bloques y bancadas que tienen el mayor número de asambleístas en el legislativo. Se prevé que en las próximas sesiones del pleno se principalicen los legisladores suplentes, quienes asumirán funciones. Betty Ontaneda nos cuenta más.
2: La bancada de ADN es la que registra el mayor movimiento con 12 legisladores que buscarán principalmente prefecturas y alcaldías. Entre ellos constan Andrés Guzmer, Alejandro Lara, Ana Belén Tapia, Lucía Pozo, entre otros. Esteban Torres, presidente encargado de la Asamblea Nacional, dijo que los legisladores ya presentaron las renuncias y los suplentes serán principalizados en las próximas sesiones del pleno.
3: A muchos de los compañeros que van a luchar las candidaturas seccionales, a partir del 1 de agosto, ya con la renuncia en la Asamblea, y además ya viendo el escenario que se va a dar con los alternos que se principalicen.
2: Dentro de la Revolución Ciudadana, 8 asambleístas anunciaron la renuncia, entre ellos Viviana Veloz, Ronald González, Frickson George. Aunque la organización enfrenta la suspensión de su personería jurídica, los dirigentes han reiterado que participarán en las elecciones mediante otra organización política. El legislador Franklin Samaniego mencionó que la primera etapa del proceso electoral fue superada con la conformación de alianzas que permitirán la inscripción de candidaturas. Samaniego aseguró, sin embargo, que existen preocupaciones por la participación de candidatos en varias provincias.
4: Nosotros hemos superado la primera fase, que ha sido muy difícil, el tema, por lo menos en Pichincha, de tener, y a nivel nacional, de tener ya vehículo político para poder inscribirnos en las próximas elecciones. En Pichincha hay 2 alianzas, la 2-17-60 y también la alianza 17-60, que va a recoger a todos los candidatos. Ahora el tema es que se proceda a la inscripción. En estos días tendrán que inscribirse las candidaturas y vamos a ver la segunda fase, cuál es la estrategia que tiene el gobierno para proscribir a los candidatos de la Revolución Ciudadana. Sabemos que hay amenazas a candidatos para que no participen en algunas provincias. Ya los compañeros saldrán en forma expresa a señalar, ya lo ha hecho también el Partido Social Cristiano, no solo es en la Revolución Ciudadana. El tema de limpiar el camino para que llegar sin ningún problema, creo que es el norte que tiene este momento el oficialismo. Y lo otro es que nos corresponde asumir, lo hacemos así aquí en la Asamblea Nacional. Nosotros no tenemos seguridad como tiene todo el bloque de ADN. A los candidatos nuestros les toca asumir también en el territorio.
2: La renuncia de los legisladores responde a lo establecido en el artículo 93 del Código de la Democracia, que obliga a las autoridades de elección popular que buscan un cargo distinto a renunciar de sus funciones antes de inscribir sus candidaturas. El periodo oficial de inscripciones se realizará hasta el próximo 17 de agosto. Betty Ontaneda para MQ Noticias.
0: Y el proceso para designar al nuevo fiscal general del Estado entra en una etapa decisiva. La Comisión Ciudadana de Selección tiene 5 días para resolver las 51 impugnaciones presentadas contra los postulantes al cargo. Una vez superada esa fase, el concurso continuará con la prueba escrita y oral. Ahí se definirán los aspirantes mejor puntuados.
2: La jueza Daniela Camacho encabeza la lista con 10 impugnaciones, seguidas por Maritza Romero con 9, Carlos Alarcón, actual fiscal general del Estado, con 5 y Walter Macías con 4. Las impugnaciones deberán ser evaluadas por la Comisión Ciudadana de Selección de Fiscal, que verificará si cumplen los requisitos legales para su admisión. Si cumple con el proceso, el postulante será notificado y deberá presentar por escrito su respuesta y las pruebas de descargo. Posteriormente, se convocará una audiencia pública de escrutinio e impugnación ciudadana. Paul Ocaña, miembro de la Comisión Cívica de Seguimiento de Designación del Fiscal, señaló que las impugnaciones que no sean aceptadas por la comisión podrán ser apeladas.
5: Se admitirá, tiene un proceso de admisión que dura hasta 5 días. Las impugnaciones que no sean aceptadas podrán ser apeladas por un tiempo de 3 días. Esta etapa que todavía estamos en marcha, considero yo que serán entre 2 o 3 semanas, porque deberán cumplirse el número de audiencias que finalmente pasen en las impugnaciones.
2: Para el abogado constitucionalista Carlos Bravo, el concurso está en la recta final y se debe respetar las etapas finales para contar con un fiscal titular.
6: Pero está solo encargado y este encargo no puede durar mucho tiempo. Entonces debe ya nombrarse y justamente esta es la fase, ya estamos cerca de cerrar el concurso. Luego vienen las audiencias públicas y luego pues ya la fase de las pruebas y con esto creo que ya tiene que haber ya la designación.
2: Superada la etapa de impugnaciones, el concurso avanzará a la fase de oposición, que incluye una prueba escrita y una prueba oral. El consejero David Rosero explicó que para esta fase se pidió la participación de las universidades en la elaboración de preguntas.
7: Se solicitó que se actualice el cronograma a los miembros de la comisión de selección. El concurso está avanzado hasta el 50% hasta el momento. La prueba escrita y también las exposiciones orales. Se ha convocado a las universidades para que puedan proponer catedráticos para que ellos puedan elaborar el banco de preguntas y los casos a ser aplicados.
2: De los 27 postulantes a la Fiscalía General del Estado, uno renunció, Luis Augusto Rosero, por lo que ahora son 26 aspirantes para la primera autoridad de la Fiscalía. Betty Ontaneda para MQ Noticias.
0: Y regresamos ahora a información del caso AAA. Con la presentación de los alegatos finales, concluyó la etapa de juzgamiento de este caso. La defensa del alcalde de Guayaquil, Aquiles Álvarez, solicitó al tribunal un fallo absolutorio al sostener que la fiscalía no logró demostrar la existencia del delito imputado ni la responsabilidad penal del funcionario y de los demás procesados. Durante su intervención, los abogados de Álvarez cuestionaron la base de la acusación y señalaron que tras 17 días de audiencia no se presentó evidencia que pruebe que el alcalde almacenó, transportó, envasó, comercializó o distribuyó de forma ilícita derivados de hidrocarburos, ni que hubiera ordenado a terceros realizar estas acciones. La defensa también aseguró que ningún testigo afirmó haber visto a Álvarez ejecutar alguna de las conductas atribuidas. Ningún perito le asignó una actuación directa y ningún documento evidenció órdenes o decisiones relacionadas con la presunta comercialización ilegal de combustibles. Además, Ramiro García sostuvo que parte de los informes periciales concluyeron que las observaciones detectadas correspondían al ámbito administrativo y no al penal.
8: Después de varias semanas de audiencia, la pregunta sigue siendo extraordinariamente sencilla. ¿Qué conducta del señor Aquiles Álvarez logró probar la fiscalía? La respuesta es igual de sencilla. Ninguna. La fiscalía tenía la carga de demostrar que el señor Aquiles Álvarez almacenó, transportó, envasó, comercializó o distribuyó ilícitamente derivados de hidrocarburos sin autorización. O que impartió órdenes concretas para que esas conductas fueran ejecutadas por terceros. Sin embargo, durante todo el juicio no presenta una sola prueba que permitiera llegar a esa conclusión. Ningún testigo afirmó haber visto al señor Aquiles Álvarez Enríquez ejecutar alguno de los verbos rectores del tipo penal. Ningún perito identificó una actuación personal atribuible a él. Aún más, los peritos dieron la razón a la teoría del caso de la defensa. Aún más, peritos como el doctor Álvaro Mejía señalaron que esto ni siquiera es penal, sino que debería resolverse en sede contencioso administrativa. Ningún documento acreditó que impartiera instrucciones, autorizaciones, comunicaciones o decisiones encaminadas a ejecutar el supuesto la supuesta comercialización ilícita de combustibles sin autorización.
0: Por su parte, el fiscal general subrogante defendió su teoría del caso AAA. El titular del Ministerio Público afirmó que entre 2020 y 2024, una presunta red integrada por 15 personas y 6 empresas desvió combustibles subsidiados entre los segmentos automotriz, industrial y naviero.
9: No existe duda alguna en el proceso María Mercedes, porque cualquier persona puede poner una denuncia. Y el titular de la acción penal pública es la Fiscalía General del Estado. Es decir, si es que se retira la denunciante, no quiere decir que la Fiscalía siga persiguiendo ese delito y siga realizando las investigaciones necesarias. Ahora, hay que comprender y hay que indicarle a la ciudadanía, porque se está tergiversando las cosas de que no vino la denunciante, pero recordemos que quien pide a la denunciante es uno de los sujetos procesales a fin de que comparezca como parte de prueba de ellos. Por lo tanto, es de responsabilidad de cada uno de los sujetos procesales llevar a sus testigos peritos a la audiencia de juicio. Lo que ha sucedido con la Fiscalía General del Estado ha llevado todos sus testigos, tantos peritos, tantos testigos, ha practicado la prueba documental, la prueba testimonial, la prueba pericial, en donde es completamente claro y, como le digo, contundente el presunto delito que se ha cometido.
0: Y es que el doctor Carlos Alarcón se está refiriendo a la ausencia de Nicole Bermúdez, que es la denunciante, ¿no?, cuya acción ante la fiscalía dio inicio a este caso. Las declaraciones han generado polémica, ya que entre las atribuciones de la fiscalía como titular de la acción penal consta la protección de víctimas y testigos mediante la adopción de medidas que garanticen su seguridad y participación en el proceso. Este pronunciamiento de Alarcón cobra relevancia porque Bermúdez, cuya denuncia le dio origen al caso AAA, modificó su versión durante una ampliación de su testimonio realizada en enero de 2025. En esa diligencia, la exfuncionaria sostuvo que en el alcance de la denuncia, mediante el cual se incorporó el presunto delito de delincuencia organizada, no fue elaborado por ella. Según afirmó Bermúdez en ese entonces, el documento fue preparado por terceros y que fue obligada a firmarlo. De ahí que se consideraba vital su presencia para determinar si ella, que le dio inicio al caso, seguía sosteniendo la acusación. Y ahora pasamos a otro de los procesos que se siguen en contra de Aquiles Álvarez. Durante la reinstalación del tercer día de juicio en el denominado caso Grillete, comparecieron 5 funcionarios y exfuncionarios del Servicio Nacional de Atención Integral a Personas Privadas de la Libertad y Adolescentes Infractores, el SNAI. Edgar Luzardo, Boris Robalino, Ana Vilés, Miguel Valdés y Roberto Martel, quienes participaron en distintas etapas del proceso de instalación, mantenimiento y monitoreo del grillete electrónico. Todos los funcionarios del SNAI coincidieron en que el grillete perdía cobertura cuando el procesado ingresaba a su vivienda y que durante la madrugada de su detención no se generó una alarma de pulsera quitada, es decir, una alerta de que se haya retirado el grillete. Según información que publica Diario El Universo, uno de los testimonios más relevantes fue el de Edgar Luzardo, quien intervino en la instalación del dispositivo y aseguró que pocos días después elaboró un informe técnico porque detectó problemas de conectividad en el domicilio del alcalde de Guayaquil, Aquiles Álvarez. Luzardo explicó que incluso tuvieron que salir en el vehículo conducido por el propio Álvarez hasta la avenida San Borondón para encontrar cobertura suficiente y comprobar el funcionamiento del equipo. Es decir, el equipo de grillete electrónico daba problemas desde el día en el que le fue colocado a Álvarez. Según el testigo, este informe fue remitido a sus superiores y en él recomendó aplicar protocolos alternativos de monitoreo, debido a que el dispositivo perdía señal cada vez que el usuario regresaba a su vivienda. Luzardo, que ahora es exfuncionario del SNAI, agregó que cuando le falta el tornillo que asegure el mecanismo de la correa, el sistema deja de generar únicamente la alarma de pulsera quitada, mientras que el resto de alertas continúan funcionando normalmente. En esa misma línea declaró Boris Robalino, quien también participó en la instalación inicial del dispositivo. Robalino señaló que el equipo colocado a Álvarez era reutilizado, que tenía varios años de uso y que en ocasiones era necesario efectuar reparación con silicón para proteger componentes que ya estaban deteriorados por el paso del tiempo y evitar el ingreso de humedad. Por su parte, Ana Vilés, quien trabajó como operadora del centro de monitoreo del SNAI y estuvo de turno entre las 10 de la noche del 9 de febrero y las 6 de la mañana del 10 de febrero de 2026, fecha en la que fue detenido Aquiles Álvarez, aseguró que nunca recibió una alerta de pulsera quitada en esa madrugada. Avilés explicó que el dispositivo permaneció fuera de línea mientras Álvarez permanecía en su domicilio y que recuperó cobertura cerca de las 6 de la mañana, momento en el que apareció georreferenciado en las inmediaciones de la base aérea de Guayaquil. Mientras tanto, Roberto Martel, supervisor encargado del centro de monitoreo, señaló que durante la madrugada del 10 de febrero, la principal novedad fue que el dispositivo recuperó cobertura y comenzó a desplazarse hacia el sector de la base aérea. Él precisó que ese movimiento no generó ninguna alarma crítica, sino que únicamente permitió conocer la ubicación del dispositivo y de quien lo portaba. Los testimonios de este lunes se suman a los presentados en las dos jornadas anteriores, cuando otros funcionarios del SNAI explicaron el funcionamiento del sistema de monitoreo y la forma en que se gestionaban las alertas generadas por los dispositivos de vigilancia electrónica. Y acá, momento de un pequeño comentario editorial. Desde este espacio, en reiteradas ocasiones, he defendido que no es papel de un periodista o de quien tiene acceso a un micrófono en ejercicio de una opinión pública determinar si un procesado por la justicia es inocente o culpable. Si debe ser sentenciado o no debe ser sentenciado. No obstante, desde este mismo espacio, sí hemos sido críticos con la selectividad con la que actúa la Administración de Justicia. Los casos, ambos, el triple A y el grillete, de los tres que se siguen en contra del alcalde, están ya en etapa de juzgamiento. Es decir, se ha concluido la etapa en la que la fiscalía debía administrar o entregar al juzgador, al juez o a la jueza que lleva adelante una causa, las pruebas necesarias para, primero, determinar la existencia de un delito y que los procesados en este caso tienen responsabilidad con el mismo. No obstante, en las últimas horas, en el denominado caso Triple A, ha llamado la atención que en su acusación la Fiscalía busca utilizar un artículo que ha sido derogado porque fue declarado inconstitucional. Este tema no ha sido aclarado por el doctor Carlos Alarcón, que hoy por hoy, en calidad de encargado del subrogante, es quien ejerce la titularidad del Ministerio Público. Peor aún, en el otro caso, en el Goleada, los testigos citados por la propia Fiscalía han dicho que el aparato mediante el cual se establecía la geolocalización del alcalde, el denominado grisete electrónico, tenía fallas y que nunca era detectable cuando estaba en su domicilio. Más allá de que estas informaciones han sido entregadas por la defensa de Álvarez, será momento entonces de que esas pruebas se expliquen públicamente. Y es que ambos casos están en un proceso ya de juzgamiento. El caso AAA ya concluyó la audiencia con los alegatos de las partes y ahora los integrantes del tribunal deberían estar deliberando y construyendo su pronunciamiento. En el caso Goleada continúa la audiencia de juzgamiento. Perdón, en el caso Grisete continúa la audiencia de juzgamiento. Y acá se deberá conocer si en realidad existen evidencias de que el grillete había sido retirado, de cómo se estaba cargando y de todos los argumentos que han exhibido tanto la defensa como los acusadores de Álvarez. Porque si es que la justicia arriba a decisiones en estos casos, la sociedad tiene que estar tranquila de que no se trata de una persecución política y de algún tipo de acción en contra de un opositor político del régimen. Por el bien de la sociedad, quienes están juzgando este caso deben explicar el porqué de sus decisiones, más allá de los argumentos que en los medios de comunicación exhiban los defensores y exhiba el fiscal general del Estado.
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0: Y el fenómeno climatológico del Niño se extenderá hasta el 2027 en las costas del Pacífico tropical. Eso hace que tanto usted como nosotros estemos pendientes de la información climatológica. Este fin de semana la ciudad enfrentó al menos 5 incendios forestales. ¿Cuáles han sido las últimas novedades? Para eso hacemos contacto con nuestro compañero Gustavo Montero. Él se encuentra en la sede del COE Metropolitano y nos tiene listo el reporte de las principales emergencias registradas durante la jornada este lunes. Buenas tardes, Gustavo. Estamos atentos a la información que nos proporciones.
10: Buenas tardes. Reciba un cordial saludo desde el Centro de Operaciones de Emergencias Metropolitano. Y compartimos con ustedes la información de los eventos atendidos por los equipos de respuesta del municipio de Quito. La Agencia Metropolitana de Tránsito informa que entre las 5 de la mañana y las 5 de la tarde de hoy, lunes 3 de agosto, se registraron 3 siniestros de tránsito que dejaron como saldo 3 personas heridas, además de daños materiales. Entre otros eventos relevantes, informamos que esta tarde a las 3:40, el Cuerpo de Bomberos liquidó un incendio estructural en el sector de Calderón. En la evaluación técnica de los daños se determinó que la emergencia afectó aproximadamente el 90% de una vivienda de 2 pisos con estructura de hormigón, habitada por una familia de 4 integrantes, sin que se registren personas heridas. En este momento, a través de la EPE en Seguridad, se coordina la activación del fondo de emergencia para la entrega de la primera ayuda humanitaria. Incluye alimentos no perecibles, kit de aseos, vituallas y vestimenta. Posteriormente se gestionará el proceso de reposición de enseres que resultaron afectados en el incendio. Además, informamos que el Cuerpo de Bomberos durante este día ha atendido 10 esquemas forestales en varios sectores de la ciudad, como Conocoto, Pomasqui, Calderón, Carcelén, Quitumbe y Tumbaco. Con esta información, ante las condiciones de seguridad de sequedad de la vegetación y posible incremento de riesgos de incendios, recordamos a la ciudadanía no quemar basura, maleza, restos de poda ni desechos agrícolas. Evite encender fogatas en bosques, quebradas, parques o zonas con vegetación seca. Y no arroje colillas de cigarrillo, fósforos o cenizas que puedan provocar incendios en la vegetación. Recuerde también que el Cuerpo de Bomberos está trabajando junto con la ciudad para impulsar ante eventos de incendios forestales y trabajar de acorde con la ciudadanía. En cuanto al pronóstico del tiempo, el INAMI prevé durante la tarde temperaturas entre los 10 y 12 grados centígrados, con cielo poco nuboso. A esta hora también la Agencia Metropolitana de Tránsito informa que todas las vías se encuentran habilitadas. Recuerde que la medida de pico y placa rige para los números 1 y 2 hasta las 8 de la tarde, para 8 de la noche. Para MQ Radio, reportó Gustavo Montero.
11: Son las 17 horas con 31 minutos. 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

0: 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El robot que desafía a los campeones del tenis de mesa.
1: ¿En serio?
2: ¡Marichasa!
0: La tecnología sigue sorprendiendo. La empresa japonesa Sony presentó un robot impulsado por inteligencia artificial capaz de competir e incluso vencer a jugadores de élite en tenis de mesa. El sistema, llamado Ace, utiliza cámaras de alta velocidad y avanzados algoritmos para analizar la trayectoria, velocidad y efecto de la pelota en tiempo real.
3: Bien pensado, Woody.
0: Durante las pruebas, el robot logró imponerse en varios encuentros frente a deportistas experimentados, demostrando reflejos y precisión extraordinarios. Los investigadores consideran este avance un paso importante para el desarrollo de robots capaces de interactuar en entornos complejos y dinámicos. Un vistazo al futuro, donde humanos y máquinas compiten de igual a igual. 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
1: Cinco de la tarde con 37 minutos. A esta hora le damos la bienvenida al doctor Mauro Andino, analista en materia política y también conocedor de la materia electoral. Y es que desde ayer, 2 de agosto, empezó el proceso de inscripción de las candidaturas de cara a las elecciones seccionales del 29 de noviembre de 2026. El proceso avanzará hasta las 6 de la tarde del 17 de agosto. El registro de los candidatos será en línea. Lo puntualizó la delegación provincial de Pichincha durante una capacitación hoy día entregada a los representantes de las organizaciones políticas. Arranquemos con ese tema procedimental. Mauro, yo recuerdo, allá por 2020 nos insistieron que las inscripciones tienen que ser personalísimas, que no podían ser en línea y que la aceptación tenía que darse presencialmente en las oficinas del CNE. ¿Qué ha cambiado?
2: Daniel, muy buenas tardes, gracias por la invitación, un saludo cordial para ti y por supuesto para toda la audiencia. Lo primero que hay que decir es que en el reglamento de inscripción de candidaturas en su momento se incorporó la obligación de que aquellos precandidatos que hubiesen sido elegidos en procesos de primarias posteriormente tengan que aceptar esa candidatura ante la delegación provincial electoral, es decir, firmar la aceptación de la misma. Este es un asunto que ya fue realizado por los distintos precandidatos de las organizaciones políticas. Por eso es que pudimos presenciar una serie de actos preparatorios, incluso si podemos llamarlos proselitistas, en los que asistieron a aceptar dichas precandidaturas. Ahora lo que se ha mencionado es que el ejercicio de inscripción de candidatura será en línea, un tema que ya se lo ha realizado en el último proceso electoral para la presidencia de la República y para asambleístas nacionales como asambleístas provinciales. Y lo que se espera es que el sistema informático del CNE se encuentre en óptimas condiciones para que dicho proceso de inscripción se lo realice de manera ágil, transparente, y por supuesto que el sistema no vaya a dar problemas para que se generen de pronto inconvenientes de último momento y que los precandidatos tengan algún tipo de situación que les impida poder inscribirse. Insisto, lo más importante va a ser que el sistema cuente con las garantías necesarias, que no vaya a colapsar, que no vaya a colgarse el sistema y que no sea un pretexto el hecho de decir que como se dejó para última hora la inscripción de las candidaturas, entonces por esa razón es que el sistema no ha funcionado. Con o sin un amplio flujo de aspirantes que utilicen el sistema en ese último momento, eso no quita la necesidad de que el sistema tenga que funcionar. Insisto, por más que existan muchas candidaturas al mismo tiempo inscribiéndose, o si es que por el contrario existe un flujo menor, pero el sistema tiene que funcionar de la misma manera.
1: A ver, Mauro, otro de los fenómenos, ayer que arrancó con esto, se registró un cambio de nombres en una organización política. Me refiero al caso de ADN, y para eso cito los titulares que varios medios de comunicación publicaron ayer durante la tarde, dando cuentas que hubo este cambio de planes en Acción Democrática Nacional, ADN. Quien había sido seleccionado para encabezar la candidatura a la prefectura de Pichincha, me refiero al exministro Harold Burbano, ahora irá por la alcaldía de Quito. Y quien fue seleccionada para esa carrera, Giovanna Uvidia, ahora irá por la prefectura de Pichincha. ¿Es eso posible?
2: Sí se podía realizar este cambio de candidaturas toda vez que quien ha sido designado como precandidato termina por renunciar a esa postulación y consecuentemente se puede reemplazar. Esto fue objeto de una reforma al Código de la Democracia y se lo incorporó también en el Reglamento de Democracia Interna de Inscripción de Candidaturas, ambos cuerpos jurídicos aprobados a nivel interno por parte del Consejo Nacional Electoral. Sin embargo, me parece que existe un uso abusivo de estas normas jurídicas. ¿Por qué? Porque si bien una vez que se renuncie, se abre la puerta para que se pueda reemplazar por otra persona, me parece que las organizaciones políticas han hecho un uso doloso de esta reglamentación, un uso abusivo, que en el fondo lo que ha permitido es que jueguen con la normativa, pero lo más preocupante, que jueguen con las propias candidaturas que en un inicio aceptaron, porque esto parece ser resultado de una improvisación absoluta. En el caso puntual de ADN, por ejemplo, que haya alguien sido elegido en primarias para ser candidato a la prefectura de Pichincha, la señora Giovanna Uvidia, el señor Harold Burbano, perdón, al revés, la señora Giovanna Uvidia para la alcaldía de Quito y el señor Harold Burbano para la prefectura de Pichincha, y que de pronto, de la noche a la mañana, de un rato para el otro, se decida que renuncien y hacer un trueque, un intercambio de candidaturas, un enroque, me parece que lo que termina por reflejar es una improvisación absoluta, y que detrás de estas candidaturas no existe ni un proyecto de ciudad ni un proyecto de provincia. ¿Cómo entender que una candidatura que aspiraba a dirigir la ciudad de Quito de pronto de la noche a la mañana diga, ya no quiero ser alcaldesa, sino que ahora voy a dirigir la provincia, Pichincha? Y al revés, quien decía que tenía una serie de propuestas para dirigir la prefectura a través del gobierno provincial, ahora diga quiero ser alcalde. ¿Qué tipo de proyecto existe detrás de esto? ¿Qué tipo de planificación? ¿Qué tipo de equipos rodean a estas candidaturas si al final del día son competencias institucionales distintas las que tienen que asumir tanto para la alcaldía como para la prefectura? Si bien son gobiernos seccionales, pero tienen tareas y materias diferentes que abordar. Entonces uno dice, ¿de qué sirvió el plan de trabajo que inicialmente deben haber elaborado con sus equipos para la alcaldía o para la prefectura? Y ahora, de un rato para el otro, tienen que diseñar otros planes de trabajo acorde a la visión o a la perspectiva de cada uno de los interesados. Me parece que la posibilidad que se abrió con las reformas del Código de la Democracia, de que renunciando a una candidatura se pueda aceptar otra, ha permitido una serie de abusos, de excesos, y que prácticamente las primarias se conviertan en una ficción y en un juego que permite que al final del día se intercambien las candidaturas como si se trataran de naipes en un juego de póker.
1: Mauro, y si pasamos a la otra acera, ¿no? Los candidatos que se quedaron sin movimiento político, me refiero a Revolución Ciudadana, que después iba por Amigo, también suspendido Amigo, resulta que todavía están cocinando una alianza, por decirle o por darle el nombre, aunque la figura como tal no pueda ser utilizada en este proceso político, porque el plazo para inscribir alianzas ya concluyó. Te pregunto, ¿esto podría rayar en el espacio de la estrategia para evitar una nueva proscripción?
2: A ver, yo creo que en el caso de la Revolución Ciudadana lo que van a intentar es hacer algo similar a lo que acaba de hacer Giovanna Uvidia y Harold Burbano, solo que en el caso de los miembros de la Revolución Ciudadana van a intentar migrar para ser candidatos por otra organización política. No es idéntico a lo de Giovanna Uvidia y Harold Burbano, pero es un tanto parecido.
1: O sea, es el mismo paraguas legal a la final.
2: Exactamente. Renunciar a la precandidatura que les había auspiciado el Movimiento Amigo para poder migrar y ser precandidatos, se me ocurre, por el Partido Socialista, que es lo que tanto se ha venido especulando, pero aspirando a las mismas dignidades. Es decir, si Pavel Muñoz iba a ser precandidato a la alcaldía por Amigo, ahora sería precandidato a la alcaldía por el Partido Socialista. Y si es que a la gente de ADN les permitieron realizar este cambio y al final del día les califican las candidaturas en la Junta Provincial Electoral de Pichincha, en el caso de la gente de la Revolución Ciudadana no deberían tener ningún inconveniente. Cuidado vayan a salir con la media mecha de que supuestamente como fueron elegidos por otro movimiento, entonces no podrían ser candidatos por otra organización política a pesar de que hayan renunciado a la precandidatura. Cuidado, porque eso sería francamente inverosímil y escandaloso de que quieran utilizar algún argumento de esta naturaleza. Insisto, es muy parecido a lo que acaba de hacer la propia gente de ADN. De hecho, lo que hace la gente de ADN, desde un punto de vista ético-político, es criticable desde todo punto de vista porque están migrando para ser candidatos a otra dignidad. Ni siquiera es que están migrando para ser candidatos a la misma dignidad, sino a otro cargo de elección popular, con lo cual desnaturalizan el proceso de primarias. ¿Qué le dicen a la gente de sus bases, a la gente que votó, que eligió a Giovanna Ovidia para la alcaldía de Quito y ahora de pronto ella va para la prefectura de Pichincha? ¿O qué le dicen a la gente de Harold Burbano que confió en él para la prefectura de Pichincha y de pronto ahora va para la alcaldía de Quito? Insisto, en el caso de la Revolución Ciudadana tendrían que encontrar esta salida de renunciar a la candidatura, entiendo que ya lo han hecho, y serían precandidatos por otra organización política que es la que tendría que anunciar la renuncia de sus anteriores precandidatos y reemplazarlos con los de la Revolución Ciudadana.
1: Mauro, y con esto uno se empieza a preguntar y dice, ¿hasta qué punto entonces las elecciones que vamos a vivir el 29 de noviembre no están ya con este, digamos, una suerte de vicio que en su momento pueda afectar que la voluntad del soberano, del votante, no sea afectada con este enroque, con este cambio de nombres, con esta utilización de este paraguas legal que hemos analizado en todas las organizaciones, o al menos en las dos que tienen una suerte de mayor representatividad, si es que, por ejemplo, tomamos como referencia a la Asamblea.
2: Daniel, yo creo que lamentablemente la transparencia del proceso electoral en su conjunto no está garantizada. Y básicamente esto obedece a que los árbitros electorales no han dado mayor solvencia en sus actuaciones institucionales. El momento en que han tenido que aplicar el derecho electoral, tanto el Código de la Democracia como los reglamentos internos expedidos para regular cada uno de estos procesos, lamentablemente han dejado mucho que desear. Hemos sido testigos de cómo ha actuado el Tribunal Contencioso Electoral, suspendiendo el ejercicio de los derechos políticos del alcalde de Cuenca, Cristian Zamora, suspendiendo los derechos políticos del alcalde de Puerto Viejo, Javier Pincay. Hemos visto cómo el Consejo Nacional Electoral eliminó al movimiento Construye y ahora va detrás del movimiento Pachacútiga, a pesar de que la audiencia de juzgamiento, la audiencia única oral, en la que se tenían que presentar las pruebas de cargo y de descargo, quedó diferida para mediados del mes de agosto.
1: 19 de agosto, exactamente.
2: Quien presenta la denuncia es el propio presidente del Consejo Nacional Electoral, el ingeniero José Cabrera, sin que ni siquiera haya existido una decisión del Pleno del Consejo Nacional Electoral, sino únicamente la decisión personal, individual, del presidente del CNE para solicitar, entre otras cosas, que se sancione con la suspensión de derechos políticos al representante legal de Pachacuti, Guillermo Churuchumbi, y que incluso esta sanción pueda devenir en la cancelación o en la suspensión del movimiento Pachacuti. Entonces, los ejemplos están ahí presentes, y lo que sucedió con la Revolución Ciudadana y luego con el Movimiento Amigo, ni hablar, que lo acabábamos de mencionar hace unos momentos. Entonces, hay muchos hechos con distintos actores políticos que dan cuenta de que ni el CNE ni el Tribunal Contencioso Electoral ofrecen transparencia en el proceso electoral que se avecina.
1: Si nos remitimos al discurso oficial, Mauro, varios voceros del gobierno, desde la ministra de gobierno Natalie Morillo, varios asambleístas de esa tienda política o de esa mayoría, porque hay algunos que incluso llegaron por la oposición a esa curul, dan cuenta de que ellos lo ven como parte de la dinámica normal de la política y que estas decisiones del Consejo Nacional Electoral no responden a interés alguno del régimen. Y para complementar, quisiera relatarte una noticia que ha sido pública hoy a las 5 de la tarde. El intento de revocatoria de mandato de Daniel Noboa, que es impulsado por organizaciones sociales, sufrió un nuevo revés en el Consejo Nacional Electoral. La tarde de este 3 de agosto, el Pleno del CNE negó nuevamente un pedido de corrección para la entrega de formularios con los cuales se buscaba recolectar firmas para el proceso de revocatoria. Me refiero al proceso que impulsaba la FENOSIN y otras organizaciones sociales como los sindicatos estaban detrás de esta acción. Entonces te pregunto, Mauro, ¿se puede decir, con lo que venimos analizando en materia de inscripción de candidaturas, proscripción de movimientos, súmele esto, ¿hay evidencia suficiente para creer que el Consejo Nacional Electoral actúa bajo directrices de Carondelet? ¿O es simplemente una coincidencia que hace parecer esto que no sea una realidad? Simplemente es una coincidencia que se aleja de la realidad, como dice esa frase con la que la televisión muchas veces camufla los dramatizados.
2: Yo creo que el Consejo Nacional Electoral responde a los intereses políticos directos de Carondelet. Es más, me atrevería en este punto del partido, por llamarlo de alguna manera, que la renuncia de la propia señora Diana Atamaín obedeció a una decisión política de Carondelet, no a una decisión de la mayoría de consejeros del CNE, sino que le quitaron el respaldo, impusieron

0: A eso apuntó este cambio de timón en el CNE, y eso es lo que están demostrando al negar que se pueda iniciar un proceso que además está previsto en la Constitución de la República, Daniel. Esto no es un intento de golpe de Estado, no es ninguna desestabilización. Este es un proceso que está garantizado en la Carta Fundamental, que está regulado en el Código de la Democracia, pero que además está regulado en la Ley Orgánica de Participación Ciudadana y que tiene como causales tres circunstancias fundamentales. El primero, el incumplimiento del plan de gobierno, que yo creo que a todas luces ha quedado demostrado que el presidente Daniel Noboa no cumplió el plan de gobierno con el cual se inscribió como candidato a la reelección en el Consejo Nacional Electoral. Nos faltaría un programa entero para enumerar los distintos incumplimientos en materia de salud pública. Él ofreció subir la pensión jubilar al mismo valor del salario básico unificado del trabajador en general. Él ofreció no eliminar los subsidios a los combustibles, incluso rebajarlos. Él ofreció reducir el costo de las tarifas eléctricas. Él en su momento ofreció barcazas en vez de cárceles. Es decir, una serie de promesas vacías que al final del día no han terminado por cumplirse. Y luego usted tiene una segunda circunstancia que es la que permite la revocatoria del mandato, y es el incumplimiento de disposiciones relativas al ejercicio de los derechos de participación ciudadana. Y una tercera circunstancia que es el incumplimiento de funciones como presidente de la República según lo establecido en la Constitución y la ley. Y vaya que ha incumplido funciones, entre otras, por ejemplo, no hacer nada ante la más de cincuentena de desaparecidos, 52 desaparecidos por parte de agentes del Estado, a pesar de que la Comisión Interamericana de Derechos Humanos exigió que el gobierno nacional se siente a dialogar y entregue respuestas documentadas a través de la fuerza pública a los familiares.
1: Pero la semana anterior se instala la mesa y hay la ausencia precisamente del Ministerio de Defensa.
0: Exactamente. Cuando esto es de cumplimiento obligatorio y a quien le están disponiendo precisamente es al gobierno nacional, a la función ejecutiva, y quien lidera la función ejecutiva es el presidente de la República, Daniel Noboa. No puede él hacer tabula rasa de una disposición de la Comisión Interamericana de Derechos Humanos, a pesar de que el Ecuador es suscriptor de la Convención Americana de Derechos Humanos y es parte de este sistema internacional. Porque el día de mañana, entonces, significará que aquí podrán existir más desapariciones forzadas y que al gobierno no le dará la gana de entregar la información. Si es que el Estado de Derecho está subyugado a la voluntad política del jefe de Estado, no solo que se vulneran los derechos humanos, sino que no hay Estado de Derecho y no hay régimen democrático que pueda preciarse de serlo tal.
1: Y con esa última afirmación nos quedamos, y es que hoy se anunció un nuevo plan o despliegue de seguridad para Quito ante la ola de hechos violentos que se han presentado en la capital, ¿no? Sin duda será materia de futuros análisis. Muchísimas gracias, Mauro, siempre es un gusto conversar contigo.
0: Muchas gracias, querido Daniel, para mí siempre será un placer. Abrazo enorme.
1: Abrazo. Cuídate fuerte. Mucho. Revisamos. Chao. Información de la ciudad.

0: La ciudad tiene mucho que contar.
1: El municipio de Quito realizó la entrega de 275 títulos de propiedad a familias de la Administración Zonal de la Delicia. El beneficio es de forma directa para 1.100 personas con la seguridad jurídica sobre sus viviendas. Como acto simbólico, se entregaron 24 títulos de propiedad. René Sánchez nos cuenta los detalles.
2: La regularización de barrios y la entrega de títulos de propiedad son el resultado de un trabajo técnico, jurídico y social que acerca los derechos a la ciudadanía y fortalece el desarrollo ordenado de la ciudad. Así lo destacó Giovanna Chávez, directora de

0: La unidad regula tu barrio.
1: En esta administración hemos entregado 8.400 títulos de propiedad. Sin embargo, con los casi 500 títulos que entregamos el día sábado en Calderón y estos 282 también tenemos por entregar en el sur de la ciudad, se completan 1.000 títulos de propiedad más. Con eso estamos completando 9.500 títulos de propiedad. Hace rato usted me preguntaba cuánto tiempo nos tomó este trámite en esta administración. El trámite, la gestión, sí, un año. Pero, sin embargo, los vecinos han esperado 15, 20 y más de 20 años incluso por la regularización de sus asentamientos.
0: Los títulos que se entregaron son el fruto del esfuerzo de años, tranquilidad para las familias y oportunidades para las nuevas generaciones. Así lo destacaron varios beneficiarios.
2: Porque ya son varios años, 20 años, que nosotros no teníamos las escrituras. Ahora nos sentimos orgullosas de tener y eso, dejar esa herencia a nuestros hijos y nuestros hijos que les deje a nuestros nietos y tataranietos.
0: Entre los asentamientos que recibieron sus títulos de propiedad están Mena del Hierro Alto, Fátima del Barrio San José, Barrio Morales de la Mena del Hierro, Río Aliso de la Mena del Hierro, Eucaliptos de la Pulida, entre otros. Para MQ Radio, reportó René Sánchez.
3: Dieciocho horas en punto. Finalizamos aquí esta emisión de noticias correspondiente al 3 de agosto de 2026. Quedan ustedes ya en compañía del señor Juan Carlos Folleco. A nombre del equipo de producción de MQ Noticias, les agradecemos su gentil sintonía. Hasta mañana a las 5 de la tarde, cuando regresan las noticias con análisis, contexto y proyección.
4: Son las 18 horas con un minuto.
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6: Hay lugares que cambian con el paso del tiempo, pero hay canciones que permanecen intactas en la memoria. Esta tarde y noche vamos a recorrer ambos caminos. Bienvenidos a los tiempos de antes. Mientras Quito ejecuta ideas para espacios más seguros, más verdes y llenos de vida para sus familias, nosotros volveremos a esos momentos que también construyeron nuestra propia historia. Hoy descubriremos cómo nació un himno inolvidable de Mike and the Mechanics. Reviviremos historias intensas con Pink junto a Nate Dress y celebraremos con talento chileno y ecuatoriano al recordar obras que aún laten en el corazón de nuestra ciudad. Además, conoceremos cómo la inteligencia artificial comienza a inspirar a chefs y especialistas en marketing, sin dejar de recordar que la creatividad humana siempre marca la diferencia. Amigos, reitero, bienvenidos al programa donde cada canción tiene una historia y cada historia merece volver a sonar. ¡Comencemos! ¡Comencemos!

0: definitivamente no cuenta qué día sea. Cuenta la actitud que le pones. ¡Feliz lunes! Ya estamos viviendo la vida como en los tiempos de antes, aquí en la MQ Radio.
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0: All I Need Is a Miracle, Mike and the Mechanics. Grabada en 1985 y lanzada a principios del siguiente año, este tema de Mike Rutherford, de Genesis, conquistó el mundo consolidando su sonido pop rock de la década ochentera. Este fue un proyecto paralelo mientras Genesis tomaba un descanso temporal sin imaginar que este sencillo se convertiría en un himno mundial indiscutible. Cuando sientes que el mundo te da la espalda y las respuestas simplemente no llegan, lo único que te sostiene es la firme esperanza de un golpe de suerte. ¡Prepárate! Porque los sonidos legendarios de los 80 sacuden tus sentidos con este clásico inolvidable. Sube el volumen de tu radio y déjate llevar por la energía de Mike and the Mechanics.

0: Los detalles de la música que te gusta están aquí, en la MQ Radio. Los hemos compartido al presentarte este All I Need Is A Miracle. Ya viene algo de información, Aitana y también la música de Juanes. 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

Impulso de los barrios late con fuerza positiva. 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La vida muchas veces es un conjunto de círculos en el que estás reencontrándote con aquellas cosas que algún momento te hicieron feliz. Vive este momento con Post Malone en la antesala de lo que será un reencuentro con la música de Teddy Swims.

El municipio de Quito y los vecinos consolidan una histórica mega minga ambiental para proteger y revitalizar las áreas reforestadas del Distrito Metropolitano. La fuerza de la unión comunitaria se manifiesta en cada rincón de la capital gracias a las masivas jornadas de trabajo, donde cientos de habitantes y equipos municipales se suman para cuidar el patrimonio natural. Estas acciones de mantenimiento preventivo, limpieza y cuidado de árboles fortalecen el equilibrio ecológico, generando la corresponsabilidad ciudadana que convierte a cada vecino en un auténtico guardián del medio ambiente. La

0: las 18 horas con 31 minutos. Esto es Mundo Curioso. Hombre vende espacios publicitarios en su traje de bodas. En Francia, un emprendedor encontró una forma poco común de financiar su boda. Vendió espacios publicitarios en su traje de boda a 26 empresas tecnológicas.
1: No lo sé, tú dime.
0: El fundador de una startup anunció su idea en redes sociales, ofreciendo paquetes de patrocinio sobre su smoking como si fuera un auto de Fórmula 1. Lo que comenzó como una broma se convirtió en realidad. Las marcas, principalmente del sector tecnológico, pagaron por colocar sus logos cosidos en su chaqueta. En el día de la ceremonia, caminó hacia el altar con su traje lleno de parches de empresas de inteligencia artificial y herramientas digitales que cubrieron parte de los gastos de la boda.
2: ¡Eres realmente un genio!
0: Las fotos se hicieron virales y el mismo novio agradeció públicamente a los patrocinadores. La iniciativa, mitad ironía y mitad estrategia de marketing, no solo ayudó a financiar el evento, sino que también abrió el debate sobre creatividad, capitalismo y los límites entre los negocios y la vida personal. Esto fue Mundo Curioso.
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6: Sergio Sacoto, De cara a lodo. No fue escrita por Sergio. Es una de las pocas canciones de toda su carrera que interpreta sin ser su autor. El tema fue compuesto por Marco Osejo, integrante de la banda ecuatoriana Mítico. Sacoto dijo que la canción lo enamoró por su belleza melódica y la fuerza de su letra. Por eso quiso darle una nueva interpretación sin perder la esencia del tema original. Antes de hacerse conocida en la voz de Sacoto, pertenecía al repertorio del Mítico 11, una banda de la escena underground nacional. El lodo es una poderosa metáfora. Según Sergio Sacoto, la canción habla de una pérdida tan profunda que te deja con la cara tocando la tierra, pero también transmite una idea esperanzadora. Cuando estás en el fondo, solo queda levantarte. De cara al lodo, de Sergio Sacoto. Recuerda que las heridas también enseñan y que los momentos más difíciles suelen revelar el verdadero tamaño de tu fortaleza, porque después de cada caída, siempre existe la posibilidad de volver a caminar con la frente en alto.

0: ¿Conocías la historia de esta canción? Ahora la has tenido aquí en la MQ. Gran reencuentro con la música reeditada por Sergio Sakoto. Qué gusto darte la bienvenida. Sigue con nosotros, pues ya viene Andrés Calamaro.
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Con el firme propósito de mitigar riesgos y proteger el bienestar de los hogares capitalinos, la empresa pública metropolitana de agua potable y saneamiento consolida un robusto plan técnico en sectores claves como La Esperanza, Parcayacu, Carretas, Santa Rosa de Pomasqui, San Antonio de Pichincha y El Común. Estas labores abarcan la construcción de interceptores sanitarios, obras de control de erosión y disipación de energía, destacando una inversión contractual de alrededor de $198,000 en el sistema de Carretas y Ambal y montos más altos en la quebrada Carretas. Asimismo, se ejecutan proyectos complementarios y nuevos procesos contractuales que superan varios millones de dólares, demostrando una gestión técnica transparente y altamente eficiente que fortalece la seguridad hídrica de todo el distrito de la mano de la comunidad.

0: Saludos a todos esos sectores que se benefician de las obras de la EMAPS y el municipio de Quito. Ahora te traigo música de Miguel Bosé, Paulina Rubio y una interesantísima nota sobre la inteligencia artificial aplicada al marketing.
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0: Llegar al cliente ideal en el momento exacto es el arte del marketing moderno. Y hoy la inteligencia artificial es su brújula. Los profesionales del sector utilizan herramientas avanzadas como Albert AI o HubSpot para entender los hábitos de compra en tiempo real, redactar textos publicitarios creativos y optimizar campañas al instante. Esto transforma la publicidad que molesta en recomendaciones útiles y personalizadas para conectar con el usuario. La IA analiza los datos, pero la empatía, la estrategia, la emoción, la sorpresa siguen siendo puramente humanas. La IA en el marketing, negocios que crecen conectando de verdad.
1: Su compañía perfecta.

Nuevas generaciones, ellos son parte de sus favoritos. Qué bueno también es abrazar ese sonido con la generación X. Y ahora la noche quiteña se ilumina más. Con el sonido español de David Bisbal.